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2: Información deportiva. Cuando estaba Erling Haaland en conferencia de prensa, llegó Vinicius de la selección de Brasil a darle un abrazo y aceptar, felicitarlo desde luego por el triunfo de los noruegos. Antes, Erling Haaland dirigió la porra de los remeros noruegos, que es una preciosidad. Todo mundo encantado con esa porra, esa manera de festejar. Los noruegos, yo creo que se va a quedar por siempre en el fútbol internacional. Mis amigos, gracias por su compañía. Soy Edgardo Lozada Ruiz. Sigan con nosotros.
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16: Las 6:08.

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12: Las 6 con 19. Las 6 con 19.

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1: Las 6:26.

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7: Las 6:35.

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2: Las 6:30.

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11: Las 6 con 49.
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2: Las 6:59.

En XEC 7, hora del Ángelus, hora en que la provincia mexicana, y en especial en esta radiodifusora, tenemos por costumbre elevar una plegaria al Supremo Hacedor para agradecerle todos los beneficios presentes, pasados y futuros, así como los beneficios del trabajo de hoy. Acompáñenos ustedes estos minutos cantando con alegría, con amor, con fe.

0: muchas gracias por haber estado con nosotros estos minutos de oración. Ahora esperemos con alegría, con amor, con fe, el día de mañana y el trabajo de mañana.
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3: Información deportiva. Con 106 triunfos en las grandes ligas, en el Gran Slam, en el tenis internacional, Novak Djokovic superó a Roger Federer. Dice él que ahorita por lo pronto no le da mucha importancia. Mis amigos, gracias por su compañía. Soy Edgardo Lozada Ruiz. Sigan con nosotros.
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0: Hola mi raza, ¿cómo están? Muy pero muy buenas tardes tengan todas, todos y todes. Es un gusto saludarles. El día de hoy ya es martes, ni te cases ni te embarques. ¿Cómo les va a los que se han casado en martes? A los que han abierto negocios en martes. Cuéntenos, platícanos, comunícate con nosotros aquí a cabina. Y yo me presento, pues yo soy yo. ¿Y tú quién eres?
1: Yo soy Marcos y Sol.
0: Marcos y Sol. ¿Son dos personas diferentes, Marcos y Sol?
1: No, Marco Antonio y Sol. ¡Ay! Buenas tardes a todos, aquí estamos, marquen.
0: Marca, comunícate, repórtate, pero ¿cuál es su favorita? Si todavía ni hemos dicho ni quién es, ni quién, ni cómo,
1: pero
0: ni cuándo.
1: Pero que vayan
0: ni...
1: prendiendo el teléfono en la mano para que...
0: A ver, pues, alerta. Te voy a dar chance, las damas van primero. ¿Cuál a es ver, tu ¿no? canción?
1: En esta tarde vamos a poner la de los Bukis.
0: Ajá.
1: Que se llama A Donde Vayas.
0: Ay, a ver, vamos a escuchar un poquito ahí cuando estaba Marco Antonio Solís.

0: Bueno, pues si quieres déjala toda, ¿no?
1: Ah, no. Sigue usted.
0: Bueno, pues por ese lado está Marco Antonio Solís con los Bukis. Y por el otro lado también tenemos una rolototota. Ya la tenemos lista, puesta y dispuesta para que tú llames, te comuniques, te reportes. Y él es nada más y nada menos que Leo Dan con ese exitazo de esa pared que nos separa. ¡Súbele a la radio! ¿Por cuál votas? Llama, comunícate, 230-11-279-00.

0: No ocupamos más. Te dejo, te cedo el teléfono para que contestes.
1: La raza, muy buenas tardes. ¿Por quién es voto?
0: ¿Por quién votas?
1: Sí, bueno, bueno.
0: Le dio pena, ni modo. Pues ahí están las dos rolotototas. Son unas buenas y entramos con todo. Aventamos acá a los... a los meros pesados, pesos pesados en esta tardecita. Y ahora me toca contestar a mí en esta tarde. Son las 7:11. ¿Quién habla? ¿Y por quién votas? Buenas tardes.
2: Buenas tardes.
0: Hola.
2: Voto por Leudan.
0: Eso es todo. ¿Y quién habla?
2: Doña Ticha.
0: Qué gusto saludarla. ¿Saluditos para quién?
2: Para todos mis hijos y para todos mis nietos.
0: Perfecto, muchísimas gracias. Vamos ganando, ¿eh?
1: 1-0.
2: Gracias.
0: Gracias, bye bye. Vámonos a la otra línea telefónica, Marcos, ya sí. Está lista la llamada.
1: Muy buenas tardes, ¿por quién es su voto?
3: Hola, buenas tardes.
0: Hola.
1: ¿Por quién es su voto? ¿Por quién vota?
3: Por Leo Dan.
0: Leo Dan. ¿Quién habla?
3: La señora Catalina.
0: Señora Catalina, muchas gracias. Saludos. ¿Saluditos para alguien?
3: Pues para todos los que escuchan, Cristóbal y la señora Celina Zúñiga.
0: Perfecto, muchas gracias, señora Catalina.
3: Hasta luego.
0: Bye, bye. Gracias. ¿Quieres más?
1: Pues 2-0, pues vamos a esta, la tercera la vencí. No, bueno, no, para ti.
0: Ay, ¿crees que corté la llamada
1: sí,
0: sin quererme
1: quemar? Que marque de vuelta, aquí estamos esperando.
0: Pero era para ti, así que ni modo, Marco.
1: Bueno, pues ya. 2-0.
0: 7-12.
1: Siento que le voy a dar la vuelta como...
0: A ver, ahí está la llamada, ya entró de nuevo.
1: La raza, muy buenas tardes, ¿por quién es su voto?
0: A ver, aquí, ahí está, ya entró de nuevo.
1: La raza, muy buenas tardes, ¿por quién es su voto?
4: Sí, bueno, buenas tardes.
1: Buenas tardes.
4: El León argentino.
0: Eso es todo.
1: Ya con eso. 3-0, me ganó.
0: ¿Quién habla?
4: Cristóbal.
0: Cristóbal, ¿quiere mandar saludos, Cristóbal?
4: Ah, saludos para ustedes en la audiencia.
0: Ajá.
4: Gracias. Y a todos los radioescuchas.
0: Gracias, que tenga bonito día.
4: Hasta luego.
1: ¿Qué le parece si contestas esta llamada para ti?
0: Órale, sí, para que no te quedes con las ganas de si hubieras ganado. Para mí. ¿Quién habla? Buenas noches.
5: Buenas noches.
1: Buenas noches.
0: Hola. Bueno, ¿quién habla?
5: Pues aquí soy yo.
0: Ok. ¿Por quién vota?
5: Pues tú dijiste así, pues yo.
0: Sí, ¿verdad? Sí. Pues de este lado estoy yo.
5: Sandoval.
0: Ah, muchas gracias, señora Teresa Sandoval. ¿Por quién va a votar el día de hoy?
5: Por el Buki.
0: Por los Bukis, órale. Sí, saluditos, ¿para quién?
5: Pues ahí para todos ustedes, para todos sus familiares, para Nazario.
0: Sí.
5: Por Manuelito, que en hora no estuvimos esperando y nada.
0: Sí, pues, solo ayer vino y anda acá enseñando unas nuevas personas, pero gracias. Sí, gracias, señora Teresa Sandoval, y pues sigan comunicándose.
5: Saludos a tus papás y toda tu familia.
0: Igualmente, de su parte.
1: Gracias.
0: Bye, bye. 3-1, Maya. Así como, así prácticamente como iba Egipto contra Argentina.
1: 2-0, Iván.
0: A ver quién habla, buenas tardes. Hola.
6: Andamos.
0: Bien, aquí andamos. Gusto en saludarte, mi querido Néstor.
6: Así es, Lalo. Vámonos por el Buki para quedar 3-2 como México.
0: ¡Ay!
1: Gracias, Néstor. Gracias.
6: Que no te agüite, Marcos.
0: Y hola, perdió saludos, México, ¿verdad?
6: Así es.
0: Saludos para quién.
6: Porque perdió.
0: Y sí, ni modo.
6: Dale, Lalo. Bien, pues.
0: Gracias. Gracias,
1: Néstor.
6: Dale, Marcos. Dalo.
0: Nos vemos. Bye bye. 3-2, Marcos. No, pero sí perdió. Sí, ahí está. Contéstala, pues.
1: Arraso, muy buenas tardes. ¿Por quién es su voto? Bueno.
0: Bueno.
1: El fantasma.
0: El fantasma de la noticia. Bueno, vámonos a la música, porque ya nos fuimos mucho rato las llamadas y pues te gané, mi querido Marco. Gracias. Gracias a todas las personas que llamaron, que le apostaron acá a los Bukis, pero que ganó Leo Dan. Vámonos con la música. Y esta canción, pues, es para los enamorados que de repente les ponían trabas. Y esa pared, a veces es la mamá, a veces es el papá, a veces es el dinero, a veces... Escucha la canción, buenas tardes, 7:15.

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2: Las 7 con 18.
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Las 7 de la tarde con 22 minutos y es tiempo y momento de presentar a las canciones. Por cierto, fíjate que nos mandaron saludos y no los había leído en el WhatsApp, mi querido Marco. Y los saludos era ahí, dice, y hasta votaron por los Bukis. Pero pues como no habíamos abierto el WhatsApp, nos se la pillaron.

Discaron. Dice aquí, saludos a Doña Cata de parte de su amigo Leo, y votó por los Bukis, ¿eh? Aparte, ¿cómo no votaste por Leo Dan, mi querido Leo? Y también otra persona acá votó por los Bukis, pero no estábamos abierto el WhatsApp, pero ya lo tenemos listo, puesto y dispuesto. Saludos ahí a Adi, a toda la raza que se comunica, que se reporta. Ya ahora sí estoy listo en el WhatsApp también, por si nos mandan audios o mensajes o lo que quieran. Estamos listos, puestos y dispuestos. Y nos estuvieron hablando fuera del aire y nos pedían rolas, unas rolotototas. Y ¿por qué no ponerlas? Porque ustedes son quienes las proponen y nosotros las ponemos. Aquí nos pidieron esta, nos la pidió mi querido amigo el Chupacabras, ahí que está en la cerrajería y de la calle Guadalupe Victoria. Y se llama Tres Veces Mojado, con los Fefes de Fefes. Ellos son los Tigres del Norte, y dice, pues para acordarme las tres veces que me fui de mojado al norte. Vamos a escuchar un poquito para que recuerden, a ver si les gusta y para que voten por ella, ¿eh?

0: extranjero.
1: Ahí están los jefes de jefes en el carril de los técnicos y en el otro, mi querido Marco y Sol.
2: También por ese lado de los rudos me llamaron una señora, pero no se me olvidó pedir su nombre, ¿verdad? Pero me pidió la canción de Rigo Tobar, que se llama Besando la Cruz.
1: ¡Ay!

0: ¡Ay, ay, ay! ¡Rolotototas! Y recuerden que ustedes son los que hacen que ganen los rudos o los técnicos. Contesta la llamada, Marcos.
1: Bueno, muy buenas tardes. ¿Por quién es su voto? ¿Quién habla?
2: Buenas tardes.
1: Buenas tardes.
2: Voto por Rigo Tobar.
1: Ah, muchas gracias.
2: Un gusto.
0: Igualmente, gracias.
2: Adiós.
0: Bye, bye.
2: Bye.
0: Y en la otra línea telefónica están calientitos los teléfonos. ¿Quién habla? Buenas tardes.
3: Buenas tardes.
0: Hola.
3: Para Rigo Tobar.
0: Rigo Tobar, ah, órale. Cero, ¿quién habla?
3: Sí, la señora Catalina.
0: Gracias, señora Catalina. Le mandó saludos Leo, por cierto.
3: Sí, gracias igualmente para todos los radioescuchas.
0: Gracias, bye bye.
3: Bye.
0: 2-0, Marcos, 2-0.
1: Rigo Tobar.
0: Y por el otro lado, 3 veces mojado porque pues intentó irse allá al norte a buscar el sueño americano.
1: Y se mojó.
0: Y se mojó 3 veces. Por cierto, allá nos dicen mojados bien feo, ¿eh? Es bien racistas. ¿Quién habla? Buenas noches. ¿Y por quién votas?
4: Buenas noches.
0: Hola.
1: Buenas noches.
4: La señora Ticha.
0: ¿Por quién va a votar, señora Ticha?
4: Por los Tigres Norte.
0: ¡Ay, gracias! ¡Gracias! Nos vemos, bye bye.
1: Gracias.
0: Ya está la otra línea telefónica, 2-1.
1: La raza, muy buenas tardes. ¿Por quién es su voto y quién llama? Muy bueno.
5: Qué bueno.
1: Sí, ¿por quién voto?
5: Ah, pues, por Rigo Tobar.
0: Rigo okay.
1: Tobar. ¿Eh? ¿Quién llama?
5: Habla Cristóbal, saludos para, pues yo pienso que no está ya hablando Manuelito.
0: Ahorita no andan de vacaciones.
5: Para toda la audiencia.
0: Gracias. Muchas gracias, señor Cristóbal.
5: Hey.
0: Saludos.
5: Adiós.
0: 3-1, Marcos, pero todavía hay líneas telefónicas no. Hasta el último momento aquí es como Vicente Fernández. Ustedes
1: fútbol.
0: Sigan aplaudiendo y nosotros seguimos cantando y hablando. ¿Quién habla? Buenas noches. ¿Y por quién votas?
6: Hola, Lalo.
0: Hola, mi querido Néstor, nuevamente.
6: Ya ves, por hacerle trampa a tu compadre, vato, con los WhatsApp.
0: Sí, pues no me di cuenta, pero es que me agarra la mano y no puedo hacer mucho.
6: Ahí se ve cómo quise al compadre. Por Rigo Tobar.
0: Órale, pues.
6: Gracias, Néstor. Se me hizo conocer a doña Catalina y a don Cristóbal allá en los mariscos, pero me da vergüenza acercarme a saludarlos, pero ya los conocí.
0: ¿En cuáles mariscos? ¿Venden mariscos ellos?
6: No, allá andábamos comiendo y estaba uno de nosotros.
0: Órale, pues si hubieran acercado, hubieran hablado más fuerte.
6: Sí los iba a saludar, pues me dio pena ahí saluditos para ellos.
0: Si hubieran hablado más fuerte y dijeran, ¡ah, esa voz la conozco!
6: Sí, era.
0: ¿Eh?
6: Sí, pues ahí saluditos para ellos, don Cristóbal, doña Catalina.
0: Gracias, mi querido Néstor.
6: Dale, Lalo.
0: Nos vemos, bye bye. Bueno, Marcos, me van dando una paliza 4-1 y en el WhatsApp también Leo vota por Rigo Tobar. Pues vamos mejor a la música, entonces ganamos los Tigres del Norte con esta rolototota que se llama 3 veces mojada. Los rudos son los tramposos, ¿verdad? Vámonos.
1: Puro rudo.
0: Vámonos con Rigo Tobar. Súbele a la radio, súbele a la raza, que ahí está Rigo Tobar, el de Tamaulipas. Besando
1: La Cruz.
0: Marco Antonio y Sol Cruz.
1: Saludos.
0: ¡Ay! Súbele a la radio, son las 7:27, estás escuchando La Raza.
1: ¡Qué dolor!

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1: Las 7:31.
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0: Y estamos en este espectáculo musical de la lucha, donde nos damos unos agarrones musicales en el ring musical, porque se dan en la lucha, nos damos con todo, Marcos.
1: Con todo, con todo.
0: Pero ya deja de agarrarme por la mano.
1: Ah, pues dices que un agarrón nos damos.
0: Ah, bueno, antes de poner la música, vamos a escuchar un poquito el mensaje de que nos mandaron aquí.
2: Hola, muy buenas tardes. Mira, la persona que habló hace un ratito y nos mandó saludar al señor Cristóbal y a mí, muchísimas gracias. Y que cuando vuelva a pasar así, se arriben a hablar, porque a veces ellos sí nos pueden ubicar, pero nosotros no. Y con gusto, pues ahí hubiéramos convivido un ratito, pero de todos modos. Saludos y muchas gracias por los saludos. Hasta luego. Bye.
0: Pues ahí está, gracias. Pues ya ves, mi querido Néstor, acércate, acérquense a la próxima, sí se saludan, platican, cotorrean un ratito bien bonito. Mientras tanto, ya tenemos las rolas que nos hablaron aquí a cabina al 23011 cuando estábamos fuera del aire o al 27900 y a mí me pidieron esta rolota y pues yo la pongo con mucho gusto que porque están muy enamorados. Y esta es, se llaman aquellos The Walking, los caminantes, pues los caminantes y se llama... Dos cartas y una flor. ¡Ay! A ver, súbele.

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1: Bueno, ya con eso, porque es un rolo, no, mi querido Marco.
2: No me ganas.
1: No, de por sí ahorita vamos a ganarte, a ver.
2: Y por el lado de los rudos, nos vamos a ir con la nobleza de Aguililla, que la canción se llama El rebozo de mi madre.
1: Eso, my. ¡Ay! Esa

0: Con eso, mi querido Marcos.
1: Para que no digas que te voy a ganar.
0: ¿O quieres? No, te voy a ganar. ¿O quieres hasta para llevar? ¿Quién habla? Buenas noches. ¿Por quién votas?
2: Buenas noches.
0: ¿Por quién votas?
2: Por el rebozo de mi madre.
0: Ah, ya sabía. Ya
1: que 1-0.
0: Gracias.
1: Gracias.
0: Ay, ya sabíamos, Marco, que el rebozo de mi madre, pues es garantía, ¿verdad? A ver, contesta.
1: Buenas tardes, ¿por quién es su voto? ¿De quién habla? Sí, buenas tardes.
2: Por el rebozo de mi madre.
1: Muchas gracias.
2: Gracias.
1: Gracias, gracias.
0: Adiós. Y a ver, puede ser la definitiva. ¿Quién habla? Buenas noches, ¿y por quién votas?
1: Bueno.
0: Bueno.
3: Hola.
0: En la definitiva. No, es que nos están escuchando por internet. ¿Por quién votas? Hola. Por internet. 7:36 PM. Bueno, pues ahí estamos. Nosotros esperando. Y repórtense. Van 2-0, por favor, la nobleza de Aguililla. Es un rolononón esa, Marcos. Es una rolototota. Vamos a ver los mensajes acá en el WhatsApp, a ver si hay. Mira, nos mandan un audio. Vamos a escucharlo, ¿de acuerdo?
1: Muy bien.
4: Voto por los caminantes.
0: Los caminantes, eso es todo. Muchísimas gracias.
1: 2-1.
0: Gracias, vamos a la llamada.
1: La raza, muy buenas tardes. ¿Por quién es su voto y quién llama? Buenas tardes.
5: Sí, muy buenas tardes.
1: Sí, buenas tardes.
5: Claro, pues como por con el rebozo de mi mamá.
0: Ajá. Perfecto, pues vámonos a la música, don Cristóbal.
5: Gracias.
0: Es un rolón, no. Es así, no te la discuto.
1: ¿La nobleza de Aguililla es de Tierra Caliente?
0: Sí, pues es de Aguililla.
1: No, bueno, es que
0: a veces se pone. No, pues sí. Oye, ya mejor voy a la música para no decirte cosas acá afuera.
6: Rancheritos, con mucho cariño. Séntale bonito, compañero. Dice más o menos así, vénele.
0: ¡Súbela a la radio! 7:37 y la nobleza de Aguililla. ¿Será de Guadalajara? Usted contéstenos ahorita, usted nos dice de dónde es la nobleza de Aguililla, porque Marcos, como que no sé.
1: ¿Dónde? Es lunes. Ah, no, es martes.
0: Anda mal.

0: estamos de regreso aquí en La Raza 92.5, son las 7 de la tarde con 40 minutos y mandamos saludos también para Laura, que le mandan saludos a Laura de parte de su admirador, que ya no es tan secreto, dicen, bueno, saluditos ahí. Son las 7 de la tarde con 40 minutos, mi querido Marco Antonio, a la música, ¿quién tienes de qué lado?
1: En este lado de los rudos tenemos a los Barón de Apodaca, que se llama Los Años Viejos.
0: Órale, vamos a darle, ¿de acuerdo?
1: Claro.
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0: esas cosas lindas. Así o quieres que la toquemos toda, Marco, porque no creo que vayas a ganar.
1: Con este rolón me voy a ganar otra vez.
0: Bueno, y por el otro lado tenemos una que nos pidieron nuestros queridos amigos. Gracias a todos los que se comunican, a todos los que se reportan. Y es un rolononón. Esta la cantan los originales de San Juan. Y la canción se llama Mis hijos son mis tesoros. Es

0: pues ahí están las rolas que están compitiendo en esta tardecita, mi querido Marco Antonio y Sol. Gracias a todos los que se reportan, gracias a todos los que se comunican y a todas las que se comunican. Vámonos aquí primero a los mensajes, ¿estás de acuerdo? A
1: ver. Claro, claro que sí.
2: Voto por los originales de San Juan.
0: ¿Ya ves? Los originales de San Juan. A ver, en la línea telefónica hay alguien.
1: ¿Por quién es su voto? Bueno.
3: Bueno.
1: Bueno.
3: Gerardo.
1: Ah, Néstor. ¿Por qué es tu voto?
3: Vamos, los originales.
1: Los originales.
3: Ahí saludís a mi jefa porque le gusta mucho esa canción.
0: ¿Sí?
3: Ahí a doña Teresa Sandoval, a doña Leopoldina, a María Jesús, que no han hablado, a don José Chávez.
1: Que se comuniquen.
0: Oye.
3: Y al Brandon, que despierte el vato más rapado dormido.
0: Néstor, y una pregunta que casi nadie sabe la respuesta, por lo menos Marco Antonio y Sol no. ¿De dónde son los... la nobleza de Aguililla?
3: El nombre lo dice.
0: ¿No serán de Tijuana? ¿Como los los tucanes de Tijuana no serán de Peribán?
3: No, no, no, no. La mejor la nobleza de Tacáscuaro.
0: ¿Verdad que sí?
1: ¿Es de Tacáscuaro, Néstor? Eso.
3: No, Marcos, pues, a tu compadre, va todo lo bueno que son compadres.
0: Pues me anda agarrando la mano, no es lo que no me gusta.
1: Se me pone nervioso.
3: Es de nervio.
0: ¿Verdad?
1: Gracias, Néstor.
3: Dale, ahora, Lalo.
0: Nos vemos, bye. Y en la otra línea telefónica ya van, creo que 3-0, pero bueno, ¿quién habla? Buenas tardes.
4: Hola, buenas tardes. Buenas tardes.
0: Hola.
4: Por los originales.
0: Muchas gracias. ¿Saludos para alguien?
4: Para todos los que escuchan.
0: Gracias. Saludos. Sí, igualmente, gracias. Bye, bye.
4: Ay, a don José que no se ha reportado.
0: A don José que se reporte, ¿verdad?
4: Sí, el amigo Leo.
0: Gracias.
4: Hasta luego.
0: Nos vemos, bye, bye.
4: Bye.
0: 16 minutos para que sean las 20 horas 8 de la noche. Mira, también aquí un WhatsApp que dice voto por los de San Juan.
1: No, pues ya.
0: Y las llamadas siguen sonando y seguirán sonando, pero ya nos vamos entonces con la música para seguir teniendo más y más y más enfrentamientos.
1: Claro que sí.
0: Súbele a la radio, que ahí está Lalo y el Mai. Que, bueno, iba a decir algo, pero mejor me lo ahorro. 744, súbele a la música, 92.5 La Raza.

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1: Las 7:47.
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1: Bueno, ya estamos de regreso, 10 minutos ya solamente nos separan de las 20 horas, 8 de la noche. Gracias a todos ustedes que se comunican, gracias a todos los que se reportan y que esperan con ansias este programa. Y Marcos, pues preséntate de tu rolita que tienes ya lista.
2: Bueno, Rudo, nos vamos a ir con Ezequiel Peña y la canción se llama Cuatro Velas.
1: ¡Órale! ¿Con eso crees que vas a ganar? Ah, sí, claro, prenda 5, sí, claro, sí, prenda 6, prenda 7 velas.
2: Con 4 velas la vamos a hacer.

Bueno, pues ahí está, de ese lado de los rudos y por el otro. Se encuentra con esta rolototota, pues nada más y nada menos que Lorenzo de Monteclaro con este tema que se llama Ese Señor de las Canas.

0: Señor.
1: ¡Es un encontronazo musical!
2: Muy buena la raza, muy buenas noches. ¿Por quién es su voto? ¿Quién habla? Bueno, no. Bueno.
3: Sí, bueno. Hello.
1: ¿Por quién votas, mi querido Néstor?
3: Vámonos por Lorenzo Monteclaro, y hay Marcus, que cuide bien esas velas porque se va a quedar con las cuatro, vamos a ganar. No se le vayan a pagar.
1: Gracias.
2: Gracias, Néstor. Marcos. Saludos.
3: Dale.
1: Ahí está, Marcos. Prendas las velas que prendas, te vamos a ganar. Mira, hay un mensaje de audio aquí en la red, en el WhatsApp, donde la música también es parte de todo. Vamos a escuchar un poquito de quién nos habla, quién nos escribe por este lado, quién nos manda los audios. Antes de contestar esta llamada, que ya está aquí contestada.
4: Voto por el señor de las canas.
1: ¡Ay! ¡Así o más! Ahí hay alguien en la línea, contesta. Ah,
2: la raza, muy buenas noches. ¿Quién es su voto?
5: Buenas noches.
2: Buenas noches. ¿Quién habla?
5: La señora Ticha.
2: Señora Ticha, ¿por quién vota?
5: Por Lorenzo de Monteclaro.
2: Híjole, yo Ticha.
1: Gracias.
2: Muchas gracias.
5: Gracias.
1: Adiós.
2: 3-0.
1: 3-0, Marcos. ¿Quieres más?
2: La cuarta no, pero son cuatro.
1: Sí, son cuatro velas, pero bueno, ya te la pellizcaste.
2: Ya, vamos a la música.
1: Vamos a la música para ver si nos alcanza otro encontronazo musical con Lorenzo de Monteclaro. Ese señor de las canas. Súbele a la radio, súbele a la raza.

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2: 4 minutos para que sean las 8 de la noche. Y ya, Marcos, estamos por despedirnos. No ponemos más intros ni nada. Éntrale a la música. ¿Cuál traes? Bueno,
3: en esta noche nos vamos con los rudos. Nos vamos a ir con una canción de Juan Gabriel.
2: Ajá.
3: Que se llama Abrázame muy fuerte, amor.
2: ¡Ay! Andas bien raro. ¿Quién sabe cómo?

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1: Ahí está, con eso, con ese pedacito, ese intro, es un rolón. Y por el otro lado están Miguel y Miguel con esta rolototota y se llama Cruz de Madera, oiga.

0: madrugada. 3 minutos ya, repórtense para que se pueda escuchar completita esta rola. Buenas noches, ¿por quién votas?
1: Buenas noches.
2: Buenas noches.
0: ¿Por quién votas?
1: Por Miguel y Miguel.
0: Eso es todo. ¿Quién habla?
1: La señora Ticha.
0: Eso, señora Ticha. Usted me cae muy bien. Es Team Lalo.
1: Igualmente.
0: Gracias.
1: Gracias.
0: Bye, bye, bye. Bueno, ya 3 minutitos, 2:30. Sigan llamando. Que chillen, que suenen, que nos marquen. 230-11-279-00. A ver, aquí hay otro WhatsApp. Vamos a... Bueno, déjame quitar la música de fondo para que se escuche fuerte y claro por quién van a votar, si por los rudos o por los técnicos.
3: Voto por la cruz de madera.
0: ¡Ay! 2-0. Y contesta la tercera para que te vayas.
2: La raza, muy buenas noches. ¿Por quién es su voto?
4: Claro, ¿por quién van a votar? Si por los rudos.
0: ¡Escúchanos por el radio! ¡Por el radio!
5: Hola, hola.
0: Mi querido Marco.
2: Por los rudos.
0: Por los rudos, ¿verdad? Híjole, sí, discúlpanos, sí nos llamaste, pero no nos escuchamos. Vámonos en la otra línea telefónica, la última. ¿Quién habla? Buenas noches. ¿Y por quién votas?
6: Bueno.
0: ¿Sí? ¿Por quién votan? ¿Miguel o Miguel o Juan Gabriel?
6: Juan Gabriel.
0: Juan Gabriel, gracias.
6: Sí, gracias.
0: Saludos. Adiós. A ver, en la otra línea telefónica.
2: La raza, muy buenas noches. ¿Por quién es su voto? ¿Y quién llama?
7: Una cruz de madera.
0: ¡Eso es todo! ¿Quién habla?
2: Sí, bueno, ¿quién habla?
0: Gracias por comunicarte con nosotros. Pues con esa nos despedimos, deseándole a todos y a todas que tengan un excelente martesito. No te cases ni te embargues. 7:59, que Dios nos bendiga a todos. Gracias. Adiós. Bye, bye.

0: Gracias, que Dios nos bendiga a todos. Gracias, Marcos, también despídete.
1: Muchas gracias, saludos.
0: Nos vemos pronto, si Dios nos presta vida y tiempo aquí en la radio, si es que también nos prestan los micrófonos, ¿eh? Cuídense mucho, que Dios nos bendiga a todos. Saludos, bye, bye. Adiós.
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5: Información deportiva. Isaac del Toro, ciclista mexicano en Europa, ayudó a su compañero de equipo Tadej Pogačar a llegar en primer lugar en la tercera etapa de la Tour de Francia. El Checo Pérez fue colocado en el lugar 14, lo subieron un lugarcito más en la Fórmula 1 de Inglaterra por el castigo que le pusieron a Carlos Sainz, español, que llegó antes que Checo. Mis amigos, gracias por su compañía. Soy Edgardo Lozada Ruiz. Sigan con nosotros.
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6: Dice que esa noche llegó allá a su casa a descansar. Mujer, buenas noches, ya llegué. ¿Estás despierta? Ah, pues mi abuelita estaba dormida. Pero que dice que lo que más le llamó la atención fue de que estaba alguien en el pie de la cama de mi abuelita y que le estaba sobando los pies. Y sí preguntó, ¿y tú quién eres? ¿Quién sabe cómo pasó? Pero que esa sombra o ser desapareció. Y que sí, mi abuelito sí empezó a despertar a mi abuelita. Oye, mujer, mujer, ¿qué? Oh, que mi abuelita se empezó como que le faltaba la respiración. Dice, ¿estás bien? Ay, no inventes, viejo. No podía respirar. Qué bueno que me despertaste. Dice, oye, ¿quién era la persona que estaba aquí? Dice, ¿cuál persona? Aquí había una persona, mujer. ¿No te percataste? No, pues es que te estoy diciendo que gracias a Dios que me despertaste porque no me acuerdo de nada. Es de cuenta que estaba en un sueño bien profundo y de repente ahorita llegaste y me despertaste.
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1: Adelante, venga con el audio.
2: Buenas noches, Gina y Nacho.
1: Hola.
2: Para nueva cuenta, Héctor Ruiz desde Guadalajara, Jalisco.
1: Sí, señor.
2: Bueno, volviendo al tema de que el joven Eder que habló de Montreal, que decía que mucha gente en el lago veía que los ovnis se metían en las esferas y salían y querían tomar, pues ahora sí que tomar videos, fotos y no se dejaban. Yo les voy a comentar una experiencia y no soy muy, ¿cómo te diré? En el tema muy, a mí me gustan los ovnis, fantasmas, todo esto. Pero les voy a comentar algo. De hecho, ellos cuando quieren ser grabados, se dejan grabar.
1: Sí.
2: Cuando no, no. A mí, de hecho, me pasó muchas veces, como les platicé anteriormente, que yo también tuve unos avistamientos, bueno, varios seguidos. Avistamientos ovnis. Seguido digo, aquí estoy arriba. Me hacían en la mente. Siento que alguien mal y me dice, estoy aquí arriba, sal. Y me asomo, ahí están. Va de vez que quise así, ah, ahí están, me metía por, cuando empezaron a salir los celulares con cámara, me metía a sacar mi celular rápido, que tanto era, 2, 3 segundos, 5 segundos, lo que iba por ahí rápido salir, ya no estaban. Y así seguido me pasaba, hasta que un día, ya traía mi celular, me dije, aquí estoy arriba, volteé y ya los empecé a grabar. Es que es cuando ellos te digan cuando quieren que los grabes. Mientras ellos no quieren grabar, se van a estar pasando eso de que las cámaras no se van a grabar, no van a tomar fotos, o sea, de eso, porque ellos, como dicen, son una potencia muy, bueno, potencia, son unas personas, unos seres muy avanzados a nuestra civilización, que ellos, como dice, con un botoncito, pueden hacer que las cámaras fallen, celulares, todos fallen para que no anden. Son videos, pero eso es cuando ellos quieren, no cuando uno quiere. Toda la gente que ha tomado videos así o fortuitos es porque ellos que han querido que salga ese video o esas fotografías. Y no es porque uno quiera tomarlas o algo así. Pero ahora sí volvemos a decir, para mi punto de vista es lo que ellos mandan, ellos dicen cuando quieren que salga la fotografía y se dejan tomar las fotos o videos. Exactamente cuando ellos quieren. Y si no, muchos contactados o muchos ufólogos o muchos que toman videos de ovnis, no me van a desmentir eso que les digo. Los primeros que vieron ovnis no tenían cámara, o tenían cámara ya cuando salían, ya no estaban, o fotografías no estaban. Pasó tiempo hasta que pudieron tomar su primer video o su primer fotografía. Pero es porque ellos ya decidieron que tú tenías, así como dice, podemos decir, tener la dicha de tomar videos, tomar evidencia de que ellos aquí están, ellos existen. ¿Ya? Esa es mi pequeña opinión. Jenny y Nacho, buenas noches de aquí. 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
1: Ándele pues, mi amigo. ¿Y sabes qué? Tienes mucha razón, ¿eh? Sí, ya no es nuevo para nosotros que estamos en esto. No es nuevo eso de que los extraterrestres deciden cuándo. O en algunas ocasiones sí puede ser algo muy fortuito, ¿verdad? Pero con la gente que tienen contacto sí les pueden dar información de que ve a este lugar, a este punto, voltea hacia allá o hacia acá. De alguna manera se comunican y les dicen dónde los pueden ubicar.
0: Exacto. Oye, estamos en temporada en la que el tema fútbol pues está a todo lo que da. Pero lo que no se dice es los temas que aquí nosotros tocamos. Sus templos son los estadios gigantes de concreto y acero donde desatan pasiones incontrolables, y lo estamos viendo. Pero ahí también se forjan leyendas y se pueden derramar lágrimas de alegría, de desesperación. Y detrás de estos cánticos ensordecedores y las luces deslumbrantes, hay algunos de estos estadios que ocultan una oscuridad insondable, fenómenos inexplicables, incluso rituales macabros, pactos siniestros y maldiciones que han manchado la historia del deporte. Cuando el silbato final suena y las gradas quedan vacías, el silencio revela los secretos más escalofriantes que habitan en las sombras del fútbol a nivel mundial, no solo aquí en México. Si empezamos con el Coloso de las Almas, los cimientos del Estadio Azteca, ya sabemos que aquí está, en la Ciudad de México, y es uno de los recintos deportivos más emblemáticos, yo creo que de todo el mundo. Fue escenario donde Diego Armando Maradona anotó el gol del siglo, ¿te acuerdas? O donde Pelé se coronó campeón del mundo. No obstante, su majestuosidad arquitectónica está envuelta en una de las leyendas urbanas más extrañas de América Latina. Durante su construcción allá por 1960, antes de esta remodelación que tuvo allá en los años 60, se esparció el rumor de que decenas de albañiles fueron emparedados ahí, enterrados vivos en los inmensos pilares de concreto que sostienen la estructura. Hemos platicado en algunas ocasiones acerca pues de esta leyenda de construcciones que deben soportar grandes estructuras, que a través de esta manera es como lo pueden hacer. Esto es una práctica macabra conocida como emparedamiento y no fue producto de accidentes laborales ocultados por negligencia, no, sino que se dice que es un oscuro ritual, y la leyenda sugiere que el mismísimo demonio, a menudo personificado como el Charro Negro, exige sacrificios humanos a cambio de garantizar este tipo de construcciones, como es el estadio que te estoy mencionando, y de esta manera jamás se derrumbará ante los constantes terremotos, la cantidad de personas, el hecho que estén ahí reunidas, que podría cimbrar o hacer que la estructura se cayera. Quienes creen en esta historia pues afirman que en las noches más silenciosas, aún se puede escuchar los lamentos ahogados de aquellas personas que quedaron atrapadas eternamente en el concreto.
1: Sí, la leyenda urbana dice que se escuchan esos gritos que aún provienen del interior de las entrañas de este monumental coloso. Gina, vamos a la primera pausa.
0: El Miedofón, 55-2193-5926.
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0: Entonces, eso obviamente fue acto criminal, despiadadamente algo que debió haberse pagado. Las autoridades debieron haber actuado, ¿no? Ahora, tú dices, bueno, eso no tiene nada que ver con lo paranormal. ¿Quién sabe, verdad? ¿Quién sabe si ahí haya quedado la huella psíquica o haya quedado el registro, por lo menos, de todo esto que, pues, nuestra amiga nos está comentando que sucedió y que lamentablemente ahí quedó la vida de uno de sus conocidos? Vamos a seguir escuchando historias. Adelante.
1: Muy buenos días. Me gustaría saber si tienen la amabilidad de informarme, ¿verdad? Si es que van a tomar en cuenta el audio que les envío. Porque me ha ocurrido
0: ¿Qué pasó?
1: que nunca puedo escuchar lo que yo envío.
0: Okay,
1: Por
0: amiga.
1: una razón u otra, no he logrado hacerlo.
0: Okay.
2: Pero se queda en el podcast.
0: ¿Sí?
1: Pues qué lástima, porque lo tienen a uno en ascuas. Uno colabora al programa o participa o como le quieran decir. Pero mi participación es larga y tendida. Y no sé si me van a tomar en cuenta y no me informan si lo van a hacer o no. Me
0: Bueno.
1: tienen muy, pero muy, ¿cómo decirles? Como en el aire, ¿no?
0: ¿Pero quién
1: Como
0: eres?
1: que uno participa, pero no tiene una chance luego de escucharse a sí mismo.
2: Claro
1: Y dice
2: que
1: uno, pues
0: sí.
1: entonces, ¿para qué participo?
0: Okay, amiga. Bueno, ya creo que ya ubiqué la voz. Es
2: Acabamos de
0: nuestra amiga que
2: escuchar
0: nos
2: la
0: mandó
2: semana
0: un
2: pasada
0: relato de 28 minutos,
2: un
0: ¿no?
2: relato larguísimo, por supuesto. Y aquí lo importante es que cuando ustedes envíen un relato, muchas veces no pasa el mismo día,
0: Así
2: porque
0: es.
2: vamos intercalando el relato, el audio de lo que va pasando. Deben por una parte estar atentos a las emisiones porque si mandaste hoy tu audio, quizá no pase hoy, quizá pase mañana o pasado o así las llamadas que les vamos haciendo. Ahora también, si no lo puedes escuchar el programa, pues cuando se está transmitiendo, no hay problema porque este al día siguiente se sube en el podcast, en Spotify. Ahí se van quedando todos los programas y pues puedes seguirlos escuchando para ponerte al corriente y seguramente ahí vas a encontrar tu relato y el que escuchamos lo identifico perfecto porque fue un relato muy largo y también
0: Sí,
2: por tu voz.
0: de 28 minutos o
2: Sí,
0: algo así, ¿no?
2: claro,
0: Muy
2: sí
0: largo.
2: pasó.
0: Y ya nada más para que mi amiga, ojalá que nos esté escuchando, porque pues nosotros no sabemos en qué momento nos escuchan. Pues que se dé cuenta de que, por ejemplo, su relato tan largo obliga a que otros relatos también se pospongan. Imagínate si todos se pusieran con esa molestia de que por qué no pasaron, pues sería muy complicado, ¿no? Entonces nosotros le damos espacio a absolutamente a todos los mensajes que ustedes nos envían, y lo único que sí es que hay que ponerlos en un momento en que pueda pasar, porque pues prácticamente un relato de 28 minutos se lleva pues casi la mitad de un programa, y como es en radio, hay que hacer cortes, entonces hay que irlo segmentando. O sea, no está tan sencillo el asunto para nosotros. Para ustedes, claro que sí, desde luego, y se los agradecemos mucho. Siempre los invitamos a participar. Y pues, ojalá que mi amiga ya no esté decepcionada de nosotros, sino que por el contrario, haya escuchado nuestra explicación a modo de disculpa, si es que hay que pedirla. Solamente lo único que pedimos es comprensión, ¿verdad? Comprensión, porque son muchos los audios y también pues el tiempo a veces no alcanza, sobre todo en las emisiones para radio es necesario pues darle un espacio adecuado. Son bloques de 11 minutos y pues para que le vayan calculando, ¿sale? Adelante.

0: con otro audio, venga.
1: Buenas noches, Gina y Nacho.
2: Saludos.
1: Saludos desde El Salvador. Quería contar mi historia. Creo que una de las más importantes, porque hay varias, es la primera vez que tuve la subida al muerto. Recuerdo que era alrededor del 2006. Estaba estudiando medicina en San Salvador, estaba quedando en casa de mis tíos. De una noche estábamos con mis primos viendo televisión en su cuarto y estaba la puerta del cuarto abierta y la luz del pasillo encendida, entonces entraba la luz del pasillo. Estábamos viendo, no recuerdo qué película, pero no era de miedo porque mis primas son bastante miedosas. Entonces, estábamos viendo la película cuando de reojo, o sea, en mi vista periférica del lado izquierdo, veo entrar una niña de color de tez blanca, con el pelo muy claro, vestida con una ropa blanca. Y se parecía, de hecho, en un primer momento dije yo, bueno, mi prima, ¿qué hace ya con pijama? Porque una de mis primas era casi de la misma estatura y la apariencia de la que vi entrar por la puerta. Pero recordé que mi prima estaba a mi costado, estaba sentada a la par mía. Entonces yo dije, qué raro en el momento que yo vi esa imagen que empezaba a aparecer en mi vista periférica. Y cuando volví a ver hacia la puerta por donde entraba la luz, vi desvanecerse la imagen. Bueno, dejé el asunto así, no les dije nada a mis primas, por lo mismo que son muy miedosas. Entonces opté por, ¿cómo se llama?, dejarlo pasar, perdón. Es que voy conduciendo hacia la casa.
0: Sí, gracias.
1: Del trabajo. Pues más noche ese día, yo solía dormir con la puerta del cuarto cerrada un poco, les dejaba entrar un poco la luz del pasillo, pues por si había necesidad de algo, alguna cosa sucediera, pues yo escuchaba. La casa de por sí era muy silenciosa, ya en la noche no pasaban vehículos, entonces no había ruido en la casa casi. Pues yo dormido, de repente percibo que alguien me está viendo a través de la puerta, y pues yo con los ojos cerrados, porque creo que los tenía cerrados, estaba bastante oscuro, veo la silueta de la niña que yo vi entrar al cuarto más temprano. La vi parada en la entrada de la habitación. Entonces, viéndome fijamente, yo veía los ojos de ella rojos, como un foco, como una brasa, como llaman, porque era un rojo intenso, pero como que se movía. Yo percibía nada más que eran solo dos círculos, no lo veía como que era todo el ojo. Y al mismo tiempo empecé a sentir que todo el cuerpo se me hundía adentro de la cama. No me podía mover, no podía respirar casi, y yo intentaba hablar, pero no podía. Sentía cada vez más y más peso sobre mi cuerpo. Yo pensé, Señor, ayúdame. Intenté pensar en el Padre Nuestro.
0: Hacer una oración.
1: Y de verdad que comenzaba a pronunciar cada una de las palabras y no las podía recordar el resto. Solo recordaba una, y con mucha dificultad lograba recordar la siguiente parte del Padre Nuestro. Y yo decía, Dios, ayúdame a recordarlo. Ayúdame. Hasta que por fin logré decir todo el Padre Nuestro. Y posterior a eso, por fin logré mover la cabeza. No podía mover el resto del cuerpo, solo la cabeza. Y cuando terminé de poder moverme, tenía todo el cuerpo entumecido. Y la puerta estaba más abierta de como la había dejado, pero no se veía completamente abierta como la había visto con los ojos. Cuando comencé a verla a través de la puerta, lo que sí es que por la curiosidad de escuchar lo de la hora del diablo, que es la hora contraria a la hora en que Jesucristo falleció en la, o dio nuestra vida, la vida de él, perdón, por nuestro, por nuestra salvación en la cruz del Calvario,
0: Así es.
1: vi la hora.
0: Sí.
1: Y casualmente eran como las 3 con 3, no las 3:33, pero fue muy curioso. Yo he tenido muchos, desde pequeño, muchos, no sé cómo llamarlos. En
0: Sincronicidad.
1: teoría son terrores nocturnos,
0: Ah,
1: pero
0: okay.
1: los terrores uno no los recuerda. Y en mi caso sí recordaba exactamente lo que me pasaba.
0: Okay, vamos al corte, Gina.
2: El Miedofón 55 21 93 59 26.
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2: Estamos recibiendo tus mensajes y vamos a continuar con este relato.
0: Mientras estaba dormido y que despertaba sudando y gritando, y era el mismo sueño de forma repetitiva por más de 10 días. Esa será quizás para otro día la historia.
1: Ok, sí. Cuando gustes.
0: Pero bueno, he visto también despierto espíritus. En una de esas ocasiones, de hecho, mi esposa estaba conmigo y ella también lo vio. La primera ocasión que vi algo que me estaba observando a través del, o que se asomó a través de la pared para verme desde la esquina de la pared. Estábamos con mis primos y con mi primo y unos amigos de él en la casa de los amigos de él. Y pues, como habíamos cenado, yo estaba lavando mi plato y el área de lavandería, que unos minutos antes había estado uno de los amigos, el dueño de la casa, vi asomarse a alguien con el cabello un poco largo y vi incluso el color de la camisa azul con rayas moradas, perdón, anaranjadas, moradas no.
2: Sí.
0: Y dije yo, bueno, que no terminó de lavar la ropa. Mi amigo, y vuelvo a ver hacia el otro lado, y mi amigo estaba de hecho acostado en su cama en el cuarto. Yo lo podía ver desde donde estaba lavando los platos, y yo me quedé, qué extraño, y me asomé a ver y no había nadie, estaba la luz apagada, y pues lo único que hay al fondo es una bodega llena de cosas y el área de lavandería. Entonces no había nada, ni, y como era dentro de un apartamento, no había forma que nadie más entrara por ahí. La segunda ocasión, me acuerdo que estábamos con mi esposa en tiempo de pandemia, 2021, si no mal recuerdo. Nos estábamos hospedando en un hotel porque estábamos trabajando en el hospital donde estaban llevando a los pacientes referidos por COVID, y nos habían dado alojamiento. Recuerdo que estábamos saliendo de la ducha y estábamos cepillando los dientes, cuando ambos, bueno, yo vi que se asomó por el espejo, vi que se asomó una mujer, que sacó su cabeza. Yo me quedé, qué extraño, pero no dije nada. Pero al mismo tiempo veo a mi esposa hacer la misma expresión que yo, y me vuelve a ver y me dice, ¿viste eso? Yo creí que era el único que lo había visto. Sí, me dijo, ¿qué será? Y nos asomamos a ver y no había nada. A la puerta de la habitación le habíamos colocado el pasador de seguro, y pues limpieza, cuando llegaba, que eran los únicos que llegaban, tocaban y esperaban que respondiéramos para ver si iban a hacer limpieza o no. Entonces después de eso entraban, pues pensando en que alguien tuviera la llave maestra y entrara. Pero los únicos que teníamos llave de esa habitación éramos nosotros. Entonces nos pareció extraño, porque igual no entró nadie, no tendría por qué haber entrado nadie, porque tenía el pasador, el seguro que les ponen las puertas en los hoteles. El dato curioso es que en ese momento mi esposa estaba embarazada de nuestro primer hijo, y pues mi hijo también ve cosas, y de igual manera desde los 2-3 años está siendo atacado por algo que lo despierta siempre a la misma hora, a las 10 de la noche, gritando, asustado, sale corriendo, dice que lo quieren hervir, que está en una olla ahí, okay. O me señala un objeto que está algo un monstruo que está en la esquina, y lo más curioso es que siempre señala la misma esquina. Hasta la fecha no sé si es lo mismo que me asolaba, que me azotaba, que me asustaba durante las noches cuando era pequeño, aunque era un poco más grande cuando empezaba a tener esos sueños terroríficos. En la zona donde vivo actualmente, que es donde empecé a tener pesadillas, y que casualmente regresé, y ahí también mi hijo empezó a tener las pesadillas porque antes no tenía eso. Igual no lo expongo a cosas terroríficas ni nada. es la misma zona donde también otras personas, amigos de la misma edad, tenían sueños terroríficos y donde amanecí, se despertaban gritando. Y en el caso de mi hijo, él no recuerda nada de lo que ha soñado, o por lo menos no me quiere decir qué es cuando por fin recupera la conciencia. En mi caso y en el de mis amigos, sí recordaban lo que habíamos soñado, y eso es bien curioso. Que sepamos, pues en la zona nunca han existido personas que dan trabajo ni por el estilo. Okay. Aunque hace más o menos 80 o 100 años, pues esta era una zona que solo eran potreros, una zona donde solo había ganado, y era un poco solo. No sé si en algún momento hicieron cosas. También cabe destacar que, pues, en la zona donde yo vivo, durante la guerra de El Salvador no hubieron tantas matanzas ni enterraron personas, así que cosas violentas tampoco que dejen eco, pues no hay. Okay. Pero más pequeño, en la casa donde vivía, sí habían espíritus, digamos, cosas, sombras que siempre veía. Así que realmente la causa no lo sé, pero bueno, creo que para entrar más detalladamente será en otra ocasión. Es mi primera vez y pues estoy un poco nervioso.
2: Estamos entrando.
0: Así que espero que tengan una noche, buen día.
1: Gracias, igualmente.
0: O buenas tardes, dependiendo de la hora en que lo escuchen.
1: Ok, mi amigo, muchísimas gracias por mandarnos tu relato, ¿verdad? Esta experiencia que a ti no te queda la menor duda y a nosotros tampoco, obviamente, si tú nos lo estás contando, así sucedió. Oye, por cierto, fíjate que me causó un poco de intriga y no duró 28 minutos el relato de nuestra amiga. De hecho, se llama Flor porque en aquel audio sí dejó su nombre. 36:29.
2: Ah, caray.
1: Sí, 36:29.
2: Entonces lo va a encontrar muy rápido, ¿eh?
1: Sí, para que vea mi amiga cómo más bien ella es la que no escuchó y nosotros sí lo pasamos. Ella fue la que de algún modo pues se descuidó por alguna razón, ¿verdad? Que me acuerdo que decía que ella tenía un carácter muy fuerte y que le decía a ese ser, tú no me vas a vencer. Y por eso la ubiqué luego, mi amiga. Te mando un abrazo de cualquier modo, ¿eh?
2: Sí, saludos. Hoy en Argentina, la pasión por el fútbol, sabemos que roza al fanatismo extremo, ¿eh? Pero en ocasiones aquí cruza la línea hacia lo paranormal. Hay un club, el de Avellaneda, y la maldición de los 7 gatos negros. Yo creo que ese es el caso de brujería más documentado y temido en la historia del deporte sudamericano. En 1967, Racing vivía su época dorada y coronándose campeón de la Copa Intercontinental. Ahorita vamos a continuar con esto de Argentina, pero ya tenemos aquí un relato. Buenas noches, ¿cómo te llamas?
3: Hola, buenas noches, mi nombre es Osiris Rivas.
2: Osiris, a ver, déjame escucharte bien, vamos a subirle. Osiris, ¿desde dónde nos escuchas?
3: Aquí en la Ciudad de México, en la Alcaldía Álvaro Obregón.
2: Perfecto, nos gusta que también aquí de la Ciudad de México participen. ¿Y qué nos quieres contar?
3: Mira, yo tengo una anécdota que me pasó hace años. Bueno, tenía aproximadamente como unos 22 años, ahora 35. Ajá.
2: Sí.
3: Venía yo.
2: Oye, Osiris. Mira, te vamos a marcar de otra línea. Porque por esta se está cortando,
1: sí, sí.
2: Y la idea es poder escucharlos perfectamente. Entonces, unos segunditos vale la pena esperar, uh-huh, con tal de tener esta,
1: sí,
2: línea ya perfectamente.
1: Oye, fíjate que pregunta nuestro amigo Fernando TRL, ¿y cuándo fue ese relato del que hablábamos de nuestra amiga? Pues para que vean cómo llevamos un control absoluto de todo esto, fue en el programa 3230, correspondiente al 18 de junio. Por si mi amiga lo quiere escuchar, pues que lo cheque por ahí.
2: A ver, vamos con los Osiris, ¿ya estás aquí?
3: A ver, ya estoy aquí.
2: A ver si... A ver.
3: Bueno. ¿Sí, sí me escucha?
1: Sí, sí.
2: Creo que se escucha mejor. A ver, continuemos.
3: Ah, mire, lo que le estaba yo contando es que hace años, a mí me pasó algo así como que un poquito, algo no muy normal, ¿no? Que yo considero, la verdad, andaba yo cotorreando en una fiesta.
2: Sí.
3: Sí.
2: Osiris. Creo que se salió. Salió con los
1: perros.
2: Ya no supimos qué es lo que pasó.
1: Ya se descompuso, sí.
2: Como que se fue, ¿no? Los perros empezaron a ladrar. Bueno, antes
1: de recibir... Ojalá que sean los perros y no el chupacabras, ¿no?
2: Antes de recibir esta llamada estábamos comentando de esto del estadio de Argentina.
1: El Racing de Santander, ¿no?
2: Exacto. Que
1: la Avellaneda, perdón.
2: Fue su época dorada ya en 1967, coronándose campeón de la Copa Intercontinental. Consumidos por la envidia y el resentimiento, un grupo de hinchas de Independiente, su eterno rival, decidió tomar medidas, pero muy drásticas, ¿eh? Amparados por la oscuridad de la noche y guiados por una bruja. Ya adivinas lo que pasó. Ahorita lo comentamos. La pausa llegó. 55-21-93-59-26.
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2: Pausa, estábamos comentando de este estadio que mira, hay pausas, primero la llamada, después el corte.
1: Así,
2: y
1: caray.
2: Se le llama la maldición de los siete gatos. Bueno, se reunió un grupo de brujas y los fanáticos infiltraron el estadio de Racing, conocido como el cilindro. Ahí, bajo el césped, enterraron los cadáveres de siete gatos negros, sellando un maleficio diseñado para supuestamente hundir al club en la desgracia absoluta. Lo que siguió, sí, fue una pesadilla que duró más de 3 décadas. Racing Club no solo dejó de ganar títulos, sufrió decesos, quiebras económicas, tragedias inexplicables. La desesperación llevó a los directivos y a los entrenadores a buscar también soluciones desesperadas. En 1998... 30 años después, el entonces director técnico ordenó una excavación masiva en el campo del juego. Removieron toneladas de tierra, encontraron estos restos óseos de 6 felinos. El séptimo, sin embargo, parecía haberse desvanecido. No fue hasta el 2001, tras una profunda remodelación del estadio y una misa de exorcismo, que se hallaron los restos del último gato bajo una capa de cemento. Ese mismo año, como si un velo oscuro se hubiera levantado, Racing Club volvió a salir campeón, rompiendo una sequía de 35 años de sufrimiento, todo causado por un mal, un trabajo de brujería. Y ahí, Nacho, te pones a pensar cómo puedes mezclar el deporte con brujería, cómo... los contrincantes,
1: una competencia, ¿verdad?
2: Se sienten pues sin armas para poder competir de manera derecha.
1: Sí, sí, pues supuestamente, así como comenta Gina, los hinchas, o sea, los aficionados, fanáticos del equipo rival, y entre comillas, se dice que su rival acérrimo es el Independiente. Nuestros amigos que nos escuchan en Argentina, que nos digan si es así, pues ellos fueron los que hicieron este maleficio, esta brujería, que mira lo que costó, ¿eh? Tuvieron que remover todo. Hubo sacerdotes que hicieron exorcismos, que hicieron liberación.
2: Oye, pero hasta nada. Que este entrenador se atrevió, porque no es una decisión fácil tener el peso para decir sí, hay una brujería, hay que escarbar, hay que hacer un exorcismo. Y él lo hizo y se quitó este velo de malas...
1: Oye, ojalá si fuera de fácil, ¿verdad? Bueno, ¿sí? Si es que se puede decir que es fácil. Hola, buenas noches. Tenemos a alguien en la línea.
5: Me llamo Samara.
1: Hola, Samara. Bienvenida, amiga. ¿Y de qué nos vas a platicar?
5: Bueno, estaba escuchando el relato del señor que andaba platicando que su hija se puso mala y que estaba embrujada. Uh-huh. A mi tío le pasó un caso similar. Ajá. En una ocasión yo cuidaba a mi abuelita que ya falleció, que para descanse.
1: Sí.
5: Entonces ya yo, como en mi casa falta el agua, tuve que lavar en la casa de ella.
1: Sí.
5: Entonces mi tío, la una noche más, la subí a atender.
1: Sí.
5: De repente ya bajé yo mi ropa y me dijo una tía que estaba ahí. Dijo, ¿sabes qué? Ya bájame la chamarra de tu tía, se van a hacer feas. Uh-huh. Ahora que las bajé, las estábamos sacudiendo y en la chamarra por dentro tenía animales, esos que son como arrocitos amarillos, pero ya bien quemados. La chamarra tenía mucho como si estuvieran echado de por encima. Muchos, muchos gusanos.
1: Ah, caray.
5: Y de repente empezó como que a ponerse muy malo. De hecho, como era gordo, se empezó a enflacar mucho. Pasó mucho frío. Entonces fuimos con un curandero. Nosotros no creemos en nada de eso, ¿no? De brujería. Nos dijeron que sí, que estaba, le habían hecho un trabajo. Entonces empezamos a investigar porque como sí, sí era brujería. Nos dimos cuenta que nos dijo una señora que lee las cartas que sí que le está haciendo brujería. Una es novia de ella, de él.
2: ¿Y cuál sería el móvil?
1: ¿Para qué? ¿Como para qué le hacía ese trabajo?
5: Porque haga de cuenta que bueno, ella le puso, ahora sí que lo engañó. Y él terminó con ella porque se dio cuenta. Entonces mi tío se casó con una persona que es mi tía, y como una bebé. Entonces como que quería como que a fuerza de mi tío regresara con ella.
1: Ah, entonces, o sea, quería que regresaran, ¿verdad?
5: Ajá, y nosotros dijimos cómo era la persona para que nos dijera ahora es que la señora que las cartas, es como nos dijo la señora, así es mi, esta persona.
1: Un amarre, ¿no?
5: Nos escribió muy bien. Ajá, nos escribió muy bien la persona, dijo, ¿sabes qué? Es que la persona es morena, de pelo corto, alta, y dijimos, sí, pues así es, era esta persona.
1: Sí.
5: Entonces, no creo que le hizo el trabajo.
1: Wow.
5: Y también a mi abuelito también le pasó igual un trabajo igual. No sé si lo puedo contar también.
1: Claro, ¿cómo fue lo de tu abuelito?
5: Lo de mi abuelito fue que él empezó a andar con una... Bueno, esta persona es prima lejana de él. O sea, nada que ver, ¿no?
1: Sí.
5: De familia, nada. Entonces se juntó con mi abuelita. Mi abuelita ya falleció.
1: Sí.
5: Entonces hubo un tiempo como... Tiene como casi 20 años. Bueno, me lo contó mi abuelita. Que él hubo un tiempo que también se enflacó mucho. Tenía que, como el baño estaba, como arriba no tiene baño, tenía que bajar al baño y todo. De repente también empezó a dar mucho escalofrío y se dieron cuenta que también, porque fueron a un lago y vieron que estaba ahí un frasco con hierbas adentro y con la foto de mi abuelito.
1: Ajá.
5: Y fue como se dieron cuenta que también estaba haciendo un trabajo.
1: Híjole.
5: Y eso no fue nada de eso, pero ahorita le digo a mi mamá, con lo de mi tío y con lo de mi abuelito, yo empecé a creer en eso. Que no creía nada de eso, nada, hasta ahorita que me pasó lo que pasó. Aunque no tiene mucho, tiene como 4 meses que pasó de mi tío.
1: Oh.
5: Entonces, empecé a creer yo en eso, ¿no?
1: Oye,
5: yo no creía nada de eso, nada.
1: ¿Y cuánto tiempo estuvo mal tu tío? O sea, ¿en cuánto tiempo notaron que empezó a adelgazar muchísimo?
5: Empezó a adelgazar como la semana que pasó eso de las chambarras, que le digo, como la semana empezó a adelgazarse mucho.
1: Por eso, pero, o sea, ¿qué, cuánto estuvo sufriendo? ¿Unos 2-3 meses? ¿En 2-3 meses bajó mucho de peso? ¿O cuánto tiempo estuvo trabajando este maleficio?
5: En 2 meses se inflacó mucho.
1: Ah,
5: 2 meses. Y ya como en 3 meses ya empezó a estar mal porque trabajaba y ganaba bien y empezó a ganar muy mal, no vendía nada. Se dedica a la hora de la venta de oro y plata y no vendía nada, luego no vendía nada y así. Y fue cuando empezamos a sospechar porque siempre estamos acostumbrados a que ganaba que 1,000, 2,000, o sea, lo que era, ¿no?
1: Uh-huh.
5: Lo que era su venta. Pero de los 2 meses empezó a enflacar, luego al 3er mes que no, que se enojaba porque no vendía, le pegaba a su mujer. Entonces como que todo eso era lo que le hacía que sí, que fuera así, porque era muy violento con su mujer. Le pegaba cada rato y digo, no, no es que diga, bueno, estaba mal, ¿no? Pero pues, sí fue por eso, por la brujería, dicen, por el trabajo que le hicieron.
1: Claro, bueno, pues ni hablar, ¿no? Pues a las mujeres no hay que tocarlas ni con el pétalo de una rosa, dicen por ahí, ¿verdad? Y pues.
5: ¿Cuántas preguntas no tengo? Bueno, una duda.
1: A ver.
5: Tengo una duda. Yo me quedo mucho tiempo en mi casa sola.
1: Sí.
5: Soy casada, pero soy soltera, no tengo hijos. ¿No será que cuando yo estoy sola veo sombras y con sombras no veo nada? No sé qué será.
1: A lo mejor no te fijas, mi amiga. O sea, es que así pasa, ¿no? Cuando te sientes segura porque estás acompañada, pues como que tu mismo sistema de defensa se relaja. Y cuando te encuentras sola, pues empiezas a estar como más alerta. Puede ser, amiga, puede ser.
5: Porque incluso una vez estaba yo acostada, estaba yo sola. Y estaba yo, no estaba, estaba como que nada más como que con los ojos cerrados. Entonces como que de repente abrí la vista y vi una sombra. Pero era como que la silueta de mi abuelita. Entonces me dice mi mamá, ¿lo soñaste? Y digo, no, lo soñé, yo estaba despierta. Pero no sé qué habrá sido, si vino a verme o vino a espantarme o vino a otra cosa. Pero era mi abuelita porque yo no estaba dormida, estaba muy bien despierta.
1: Pues mira, esa pregunta solamente tú la vas a responder si vino a verte, a espantarte o a verte, ¿verdad? Espantarte o verte. Porque ya depende de ti. Si digamos tú la viste y no te espantaste, al contrario, te dio gusto, pues significa que fue una especie de sueño de visitación, aunque dices que estabas despierta. Pero si te dio miedo, entonces ahí hay otra cosa, ¿no? Pudiera ser que no se trataba precisamente de tu abuelita.
5: No me dio miedo, porque conocí la silueta. Lo que pasó fue que se me hizo raro que yo viera una silueta así, estando despierta, porque estaba yo despierta. No estaba ni dormitando, nada. Yo la vi.
1: ¿Te manifestó?
5: Ajá, de hecho, no sé si... No sé qué decirme algo, porque cuando ella, antes de que falleciera, un día antes, yo le hablé, pero yo tenía un problema con su nuera, entonces yo dejé de ir. Entonces yo, como si me preocupaba, dije, voy a ir a verla. Ella murió miércoles, me acuerdo.
1: Sí.
5: En diciembre, un 16.
1: Oye, Samara.
5: Perdón, un...
1: Dame un segundito, amiga, necesito ir a una pausa, no te vayas.
2: El Miedofón sigue listo, 55... 2193 59 26 y nos despedimos de las estaciones en la República Mexicana donde solamente nos transmiten una hora. Los esperamos mañana y en el resto de la República y el mundo entero continuamos después de la pausa.
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2: Continuamos hoy hablando de maldiciones en los estadios de fútbol. ¿Tú sabes alguna?
1: Así coméntalo. Es. Tenemos en la línea a nuestra amiga Samara. ¿Estás ahí?
5: Sí, aquí estoy.
1: Ok, ¿y en qué nos quedamos, amiga?
5: Bueno, que mi abuelita, entonces yo dije al otro día, dije voy a ir a verla, el día jueves dije voy a ir a verla porque sí me estaba preocupando porque le llamé a veces y nunca me contestó, entonces como que sí me quedé preocupada. Y en total me fui a dormir como a las 12, dije bueno, ya voy a dormir. Soñé que se venía a despedir de mí, ella, y soñé que venía y me decía que me quería mucho, que me cuidara, que no hiciera cosas malas, cosas así. Bueno, ya soñé, dije, bueno, desperté como, después del sueño como que sí desperté un poco espantada, pero dije, bueno, dije, es un sueño, ¿no? Entonces, al otro día a mí no me querían decir por lo mismo de que ya estaba muy apegada a ella, ahora sí que mi cama me llegaba a dormir, pero casi todo el día me la pasaba con ella.
1: Sí.
5: En su casa. Entonces, ya me avisaron como a las 12 del día, yo estaba haciendo mi quehacer porque digo que yo dejé de ir días antes por un problema como consumidora de mi abuelita. Estaba haciendo mi quehacer, ¿verdad? A mí sí me dice, hija, ¿qué estás haciendo? Le digo, nada. Y como que se vio medio raro, dije, ¿ahora qué tiene? Dice, ¿qué crees que falleció tu abuelita? Entonces de repente le dije, no, no falleció, no, dice, es verdad. Y entonces ya dije lo que estaba haciendo, le hablé a mi marido, me dijo, fácil, le digo, despedirme de mi abuelita, llegó él, me llevó en el carro. Entonces como que sí, pero le digo a mamá, como que nada más lloré, fue el momento, porque ahorita sí la recuerdo. y no lloro, pero no sé por qué, digo, mamá, no, fue de momento y pasaron como 6 meses y volví a llorar, y después del tiempo ya ahorita ya lleva para 4 años y ya no lloro por ella, pero no sé, digo, mamá, no sé si lo despedir de mí o no sé, pero
1: ¿sí?
5: Pues yo creo que también vino a despedirse de mí a pedirme cosas, porque sí me hizo muchas cosas que no voy a decir, que es privado, pero yo creo que por eso vino a despedirse de mí y a pedirme perdón. Sí. Es lo que yo sé, no sé. Pero ahorita que la he visto, porque últimamente he soñado mucho con ella. Bueno, he soñado 2 veces y la día que la vi. No sé si me queda decir algo, no sé, o si viene a verme, o no sé. Si me queda decir algo.
1: Así es. Pues mira, yo estoy seguro, ya conociendo toda la historia, lo que nos has platicado, que sí se fue a despedir de ti. Ah, porque algunas personas así se despiden. Y tú no te sientas mal de que no lloraste, porque ¿sabes qué? No tienes por qué llorar ya que se despidió de ti. Tal vez si no te hubieras despedido, si no te hubieras enterado, si lo que sea, pues sí llorarías inconsolablemente, pero no te sientas mal porque a fin de cuentas se cerró ese ciclo contigo de una manera, pues digamos, no tan fea, ¿no? Porque te dio sus últimos consejos y pues tú misma refieres que eran cosas muy íntimas, o sea que sí era una relación estrecha entre tú y ella. Y no porque no lloraras, no quiere decir que no la querías, no, eso no tiene nada que ver. Simple y sencillamente.
5: Sí, de hecho no me iban a decir, de hecho dijo una tía que no querían avisarme, sí, porque van a decir, como tú comiste mucho más con ella que nosotras, porque yo así cada de cuenta diaria estaba ahí, así me llegaba a mi casa a dormir y así como si fuera a hotel, nada más a mi casa durmiendo y a los días, o sea, a ver si me ayudarle. Entonces no me querían decir, digo, qué bueno que me dijeron, miedo mucho más con ella que no me habían dicho y no había podido ir a despedirme yo de ella. Entonces, como que por eso, como que tomaron la decisión de sí avisarme, porque de segundo me iban, de hecho no me iban a avisar, no me iban a decir, pero pues, si me dijeron, pero.
1: Eso es, amiga. Bueno, pues ahí está, ¿no? O sea, digamos que sí te cayó de sorpresa, pero no te afectó tanto porque de algún modo como que habías tenido ese aviso. Por lo menos así lo interpreto yo. Y pues mi querida Samara, muchísimas gracias por compartir con nosotros.
5: Gracias, y lo siento por su programa. Uy, desde que estaba yo chiquita los escucho.
1: Te agradezco. Muy amable, sí, amiga.
5: Y lo siento por tu programa, la verdad, desde que te estaba llamando Panchona, los escucho.
2: Wow.
1: Pues qué sí, bueno. ya llovió.
2: Sí, en agosto vamos por los 31 años.
1: 31 años, ya mero. Wow. Muchas gracias, mi querida Samara.
5: Gracias, igualmente.
1: Hasta luego, buenas noches.
2: Saludos. Sí, a veces las personas juzgan el hecho de que alguien llore mucho o poco por un ser querido, pero yo creo que ese no es la manera de estar midiendo, ¿no? Ay, no, es que no le dolió porque no llora. Cada quien tenemos una manera de reaccionar ante una pérdida. Y también se vale que cuando una persona está a cuentas, hizo lo que tenía que hacer por su familiar, pues no está llorando a mares, pero esto no significa que no le haya dolido. Hablando de estos estadios que están ligados a la brujería, pues hay uno, por ejemplo, que es el Estadio Corregidor en Querétaro, que es súper conocido. En ese terreno había un panteón municipal y ahora es considerado uno de los estadios más salados, por decirlo de alguna manera, de México, porque los equipos locales sufren descensos constantes y tragedias violentas en las gradas. Todo dicen que es originado porque en ese lugar pues era un cementerio y ahí se quedaron algunas tumbas, ¿no? Ahí enterradas.
1: Así es. Bueno, mira, dice aquí el malo, saludos, brother. Oye, Nacho, si esto de veras afectara a los equipos por brujería, ya existieran más campeones en el mundo. Pues en todos lados hay campeones, mi amigo, que a veces nos cuadra y a veces no nos cuadra el que quedó de campeón, ¿no? Dice, pues yo no dudo ni tantito que recurran a la brujería para ganar, dice mi querido Malo. Cierto, brother, cierto. Dice mi querida profe, algunas veces tiene más peso lo que se cree que lo que puede ser. El Atlas, ¿cuánto tiempo estuvo sin ser campeón? Desde el 51, imagínense. Y no se habló de brujería, ni malaria, ni nada, dice mi querida amiga. Pues sí, pues es que tratamos de encontrar algunas explicaciones, ¿verdad? Dice por aquí Marino, el maleficio que hizo Garabato al América de Cali es muy famoso. No conozco ese maleficio, mi querido Marino. A ver si nos lo compartes, ¿no? Para saber
2: muy bien
1: de qué se trató.
2: Sí, también hay en Colombia, el estadio de Palmaseca. Dicen que ahí en ese predio había un antiguo cementerio indígena. Y hay leyendas de un chamán enterrado en el centro del campo que supuestamente maldice a los equipos visitantes y provoca nieblas repentinas. Y entonces esta leyenda se ha comentado, y ya cuando llegan equipos que así les sucede, dicen, no, es que todo es culpa de ese chamán enterrado.
1: Sí, está súper cañón, ¿no? Está súper cañón. Bueno, o sea, el mito, la leyenda, ahí está. Nosotros lo que hacemos es compartirlo con ustedes, porque es lo que se dice. Ahora, ¿ustedes lo creen? Por ejemplo, ¿por qué Haití no ha sido campeón del mundo?
2: Sí, ellos tienen práctica mucha brujería.
1: Así es. Ahora comenta acá nuestra amiga Mar Adentro. Dice por acá que era un ritual de una etnia africana. No sé si fueron los del Congo, pero no era brujería, era un ritual tradicional para apoyar a su equipo. Es parte del racismo. Dice que siempre que sean negros es brujería, dice mi amiga. Ah, ok, entiendo. Pues vamos a continuar, vamos a seguir escuchando historias y vamos a seguir pidiendo tu participación, porque pues de eso se nutre este programa. Y vamos a ver a qué vamos. Ok, tenemos un audio, venga.
7: Buenas noches, queridos amigos.
1: Hola.
7: Gina, Nacho, como ya les había platicado, mi nombre es Patty. Soy de Irapuato, Guanajuato.
1: Saludos, Patty.
7: Ya les he mandado algunas vivencias.
1: Sí, sí.
7: Y hoy les quiero platicar este relato.
1: Muy bien.
7: Y comienza así. Quiero decirles que las maldiciones de las gitanas, la gente húngara, todo ese tipo de persona que ya ven que andan como en caravana y eso. Uh-huh. Esto que les quiero platicar le sucedió a una prima mía. Le sucedió a una prima mía hace exactamente 40 años más o menos.
1: Okay, ¿qué pasó?
7: Esa historia que les voy a platicar es sobre una maldición que una de ellas le dijo a una prima mía. Resulta que uno pues estaba chico, ¿verdad? Estaba chico.
1: Ok, vamos al corte y regresamos.
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9: La defensa de los derechos de las mujeres ha sido una convicción que Gabriela Molina ha construido desde el activismo y el servicio público, con cercanía a las mujeres indígenas, donde impulsó 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representa un paso histórico para la transformación, y afirmó que la transformación también se mide en que las mujeres indígenas tengan voz, derechos, participación y reconocimiento dentro de sus comunidades, porque ellas han sido fundamentales para preservar la identidad, la cultura y la organización comunitaria. 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
2: Continuamos y quedamos pendientes con este relato. Vamos a seguir con él.
7: Entonces, en ese tiempo, cabe recalcar que éramos varios primos y esta prima que les menciono, a ella se hizo cargo mi abuelita, la mamá de mi mamá, se hizo cargo de ella, puesto que su mamá pues no les hacía caso, y la mi prima la acogió mi abuelita. Entonces mi abuelita pues prácticamente era una persona que pues sí tenía dinerito, ¿verdad? Como que vaya, le dio una mejor vida a esta muchachita, a mi prima. La tenía muy bien, la tenía en escuela y todo. Entonces como que la crió algo rebelde, algo contestona, grosera. Entonces esa vez veníamos nosotros a llevar a mi abuelito que de almorzar. Entonces había un campamento de gitanos húngaros, la verdad no sé qué cómo se les pueda llamar a esas personas. Entonces veníamos y se nos acercaron, vieron la bolita de muchachitos y dijeron, vengan. Y nosotros pues no les hicimos caso, seguimos caminando. Entonces esta prima voltea y les dice, les levantó el dedo grosero de la mano, digámosle así, no quiero explicar, bueno, me imagino entendemos. Que han de saber cuál es.
1: Es una seña.
7: Y les hizo señas. Entonces nos alcanza la gitana y le dijo, ¿cómo me hiciste? Y pues mi prima le dijo, no molestes, no estás molestando. Entonces la gitana le dijo, o sea que te sientes muy, le dio una palabra altisonante. Entonces mi prima le dijo, vámonos. Y la gitana le dijo, pues si te sientes muy así. Sí, entonces Jenna y Nacho, resulta que esta gitana maldijo le a mi prima. Le dijo, maldita seas tú y toda tu descendencia. Yo recuerdo muy bien esas palabras.

0: Dos muchachitas, dos niñas. De esas dos niñitas no se supo nada, creo, al parecer, como en aquellos tiempos las tías eran algo así como muy reservadas y cómo puede ser que haya salido embarazada y bueno, creo que no sé, no quiero. Sí, al parecer las regalaron. Creo supimos después que las regalaron esas dos muchachitas. Entonces, de ahí recuerdo que tuvo otros cuatro hijos. Entonces, a ella cabe mencionar, Gina y Nacho, que ella tenía sus cuatro hijos, cinco al parecer, cinco, tenía cinco hombrecitos, aparte de las dos muchachitas. Entonces, le falleció uno, le falleció un muchachito. Dicen que se le cayó de la cama, que algo le pasó a la criaturita. El chiste fue de que falleció. Entonces, a ella, Jenny y Nacho, por eso yo pienso que fue la maldición la que la alcanzó. A ella, para un baile,
1: Sí.
0: la desvivieron. Gina y Nacho, la desvivieron unos hombres, la desvivieron y por allá fueron a tirar su cuerpo cerca del campo militar que hay aquí en Irapuato. Por allá dejaron su cuerpo. Entonces ahí pues uno dice, que a pesar de la vida tan triste que llevaba ella, después Gina y Nacho, esto que les voy a platicar, no sé, da igual, perdón por decirlo así, ¿verdad? Pero a su hijo el más grande, también lo desvivieron. Lo desvivieron, hubo una un este una redada aquí por la parte de Abasolo. Desvivieron a su muchacho, el más grande. Le quedaban tres muchachitos. Ya después a uno de ellos, el muchachito iba a cruzar para el norte. Se iba a ir para el sueño americano. Y comentaron que en San Francisco del Rincón, una persona del sur, no quiero decir el país, ¿verdad? De allá del sur, lo desvivió por quitarle una tortita, un juguito que les daban a los migrantes. Lo desvivieron ahí a la personita, a mi sobrino.
1: Qué
0: Entonces,
1: triste, amiga.
0: ya después empezamos a decir que fue la maldición que le hizo la gitana, porque ella bien recalcó, maldita tú y tu descendencia, perdón por volverlo a repetir, pero pienso yo, Jenny y Nacho, que sí es muy posible las maldiciones, alcanzan, son malas, porque los otros dos muchachitos que le quedaron a mi prima, uno está tirado en el vicio. Está tirado en el vicio, el muchachito no entiende, no entiende. Se le ha anexado, se le ha ayudado. Y al otro muchachito que él está.

0: Bien, él está bien. Por eso yo digo que las maldiciones sí alcanzan Ginny y Nacho. Perdón por hacer mis relatos tan largos. Les mando un fuerte saludo. Ya pronto les platicaré la historia de mi prima, de
1: Okay,
0: ella.
1: cuando gustes.
0: Porque al parecer, Gina y Nacho, mi prima anda penando. Ya les platicaré esta historia
1: Claro que sí,
0: de mi
1: Pati.
0: prima. Muchos saluditos, bendiciones, Dios me los bendiga. Y desde aquí, desde Irapuato, Guanajuato, Pati, saluditos, bendiciones.
1: Saludos, amiga. ¿Cómo que tu prima anda penando? A ver, eso me despertó mucho interés. Obviamente tu historia también estuvo muy, muy buena, muy interesante. Y aquí hay dos puntos, ¿eh? El primero, el hecho de que tú no sepas si existen o no las maldiciones o si existe o no la brujería, no significa que debes mofarte de esas personas, porque tú mismo corres un riesgo. Nah, pero yo no creo. Pues no lo creerás, ¿verdad? Pero de que hay maldad. De que se puede manifestar de diferente manera, de igual forma. Entonces, ¿para qué meterte en problemas manifestándole tu desagrado, tu descontento a una persona que, dicho sea de paso, son agresivos a veces, ¿no? Y son intimidantes también, o sea, se acercan y te dicen: te leo la mano, dame la mano. O sea, no te preguntan, ¿quiere que le...? No,
2: De
1: no,
2: manera
1: no.
2: imperativa.
1: Sí. Prácticamente te ordenan a que les des la mano. Y tú, pues, si eres débil, vas a decir: ay, aquí está. O si eres firme, dices: no, muchas gracias. Y entonces ellos entienden con quién se están metiendo. Pero si, por el contrario, la respuesta es una mofa o es algo que ellos sientan como burla, entonces estamos hablando de otra cosa. ¿Y qué necesidad, verdad? ¿Qué necesidad hay de entrar en ese tipo de discusiones?
2: Vamos a una pausa y regresamos con mucho más. El Miedofón 55 21 93 59 26.
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2: Continuamos. Aquí tenemos un mensaje de Ramírez desde Monterrey. Buenas noches. En el Gigante de Acero cuentan que sepultaron una gallina negra para que los Rayados del Monterrey no ganaran campeonatos de liga. Y el día que perdieron la final contra los Tigres, se confirmó. Eso es lo que cuentan acá en Monterrey. Pues gracias por darnos este lugar que también está dentro de los estadios embrujados. Y si dices, bueno, es que esto sucede nada más en América. Pues no, porque si nos vamos a Birmingham, en Inglaterra, ahí se cuenta que el estadio se construyó en el asentamiento gitano. Entonces, de ahí que tengo una maldición de más de 100 años que se lanzó allá por 1906. Entrenadores han recurrido a rituales para de esta manera tratar de limpiar esta energía. Se sabe que, por ejemplo, en algunos equipos, cuando van a iniciar un partido, hacen, pues se les llama incluso hasta supersticiones, ¿no? Que es tocar el piso, en algunos lugares hasta orinar en las esquinas del campo para limpiar la energía. Bueno, pues en Inglaterra también tienen un estadio que dicen que está embrujado y que por eso las cosas de algunos equipos van de mal en peor.
1: Así es. Bueno, fíjate que antes del certamen aquí en México, pero en 1986, este certamen futbolístico, ya saben, los jugadores de la selección argentina, incluyendo a Diego Armando Maradona, se concentraron en Tilcara, un pueblo a gran altura, y cuenta la leyenda que los futbolistas le prometieron a la Virgen de Copacabana que si salían campeones del mundo, regresarían a pie a su altar para agradecerle. ¿Qué creen? Pues que Argentina ganó el certamen, pero los jugadores nunca volvieron a cumplir su promesa. El mito se dice que la deidad se cobró pues la falta de seriedad con esa sequía total de títulos mundiales que duró 36 años. Una maldición que muchos creen que finalmente se rompió cuando algunos miembros históricos hicieron las paces espirituales antes de que pues Lionel Messi levantara la copa en el 22. ¿Qué tal? Pues esa es una de las historias y que se han manejado dentro de las maldiciones, de las más famosas que se conocen o por lo menos que tenemos ahorita al pie de pues próximas, ¿no? Por el asunto del evento mundial que se está viviendo.
2: Hola, buenas noches, ¿cómo te llamas?
5: Hola, soy Humberto.
2: Humberto, ¿y qué nos quieres compartir?
5: Mira, lo que pasa es que hace tiempo, bueno, ya como 11 años, es que falleció mi mamá. Yo vivo aquí en un edificio que es de 4 pisos, y hace tiempo, bueno, cuando falleció mi mamá, fueron como unos 8 o 9 meses que a mí se apareció una niña. Yo vivo solo.
1: Okay.
5: Y yo vivía está la entrada y está un pasillo que va hacia los cuartos y hacia el baño. Okay. Y yo veía a una niña de vestido blanco. Entonces, las mismas vecinas, o sea, que están muy, no allegadas, pero era, mi mamá era una persona muy querida, lo que me decían esas personas, que era mi mamá, que me estaba cuidando. Uh-huh. A mí no me daba miedo, ni me daba, o sea, una, ¿cómo te diré? O sea, una sensación mala. De hecho, se estuvo quedando un tiempo un hermano que es más chico que yo, y mi hermano también me decía, oye, ¿sabes qué? Yo me siento raro en estar aquí en la casa. Entonces hubo un tiempo, bueno, cuando ya se vino a vivir él aquí conmigo, que me decía, oye, ¿sabes qué? Es que yo siento una presencia de que está alguien acá contigo. Mi hermano es no tiene conocimiento sobre estas cosas, pero él me decía que había alguien aquí conmigo. Dice, ¿sabes qué? Es que está alguien aquí contigo, es una persona muy chica. Entonces yo, cuando le empecé a platicar a él lo que estaba pasando, yo le dije, ¿sabes qué? Es que hay una niña que yo la veo y está en los cuartos. Después invitamos a un amigo a comer, oye, ¿no? Que pues vente a comer. Te invitamos, y esa misma persona, bueno, mi amigo, él también, así como de reojo, la vio, que pasó hacia un cuarto, y me dijo, ¿sabes qué? Que no sé a quién tengas, una de tus sobrinas o alguien, pero que acaba de pasar por ahí. Oye, como te digo, está la puerta que va hacia el comedor, y luego hace un pasillo y va hacia los cuartos. Entonces mi amigo me dice, ¿sabes qué? Acabo de ver una niña, acaba de pasar los cuartos. Entonces pues yo quiero saber qué. ¿Para qué?
2: Pero tú no identificabas esta presencia, tu hermano sí.
5: No, yo no. Bueno, yo sabía que era una niña porque yo la había visto varias veces. Y mi hermano fue la primera vez que la vio, y fue en el que me dijo, ¿sabes qué? Alguien está aquí contigo, es una niña. Ella aspecto tipo, lleva vestido blanco y no se vea.
2: ¿El rostro se lo podía ver?
5: No. Él la vio así tal cual como me lo dijo. Dijo, es que yo la vi, que pasó hacia el cuarto, o sea, como de lado, pues.
2: Y cuando él te comenta esto de la presencia, ¿tú ya pusiste mayor atención a lo que podría suceder ahí?
5: Pero yo, por lo mismo de que pues las mismas vecinas o gente llegada que me decían, es tu mamá la que te está cuidando, porque yo no sentía miedo, yo no sentí pues nada. Yo veía que pasaba y yo, haga de cuenta, y pues yo la vi mucho antes de que viniera mi hermano.
2: Oye, ¿y luego qué ocurrió?
6: Pues así, los vecinos me decían que era mi mamá, que era la que me estaba cuidando. Y yo decía, pues, ya sé, eso fue hace 11 años. Esto, lo que yo empecé a ver, fue hace 4 años. Y pues eso decía, es que ya pasó cierto tiempo y no puede ser. Claro. Entonces, lo que fue aproximadamente hace como menos de un año, yo adopté un perrito. Y yo dormía con la puerta abierta para, pues, no sé, aquí pasan muchos vecinos que suben, bajan, o sea, no son problemáticos. Pero a mí lo que me llamaba la atención es que mi perrito, o sea, se acuesta aquí en mi cuarto y un día mi perrito se queda viendo hacia la puerta.
2: Sí.
6: Y yo, para ese entonces, ya llevaba 2 días que yo me levantaba muy cansado, sin ganas de trabajar, sin ganas de levantarme. Yo sentía que me robaba la energía. A mí se me hizo raro cuando el perrito, que yo me desperté como a las 3 de la mañana, y mi perrito estaba volteando hacia la puerta del cuarto, o hacia afuera, como hacia el baño.
2: Okay.
6: Entonces yo le hablé por su nombre y no me hacía caso, como que tenía la mirada fija hacia la puerta. Entonces yo lo que quise hacer es, bueno, más bien lo que hice, lo tomé del pecho, del cuello, y lo, pues, me lo acerqué hacia mí. Pero en ese movimiento, el perrito no es agresivo, es más, de hecho, ni siquiera se me hace raro porque no ladra. Y se me hizo raro cuando yo lo acerqué, que me tiré una leve mordida. Y yo le dije, bueno, ¿qué te está pasando? Entonces me levanto, prendo la luz y yo veo, bueno, yo así entre, pues no sé si sea el flashazo de la luz o no sé cómo decirlo, que veo a una sombra que se va al cuarto. Entonces yo me levanto y camino hacia los cuartos. En el cuarto, los del fondo, que son dos, hay un closet, me levanto y voy hacia ese lugar y no veo nada. Abro el closet, hay un burro de planchar, está como una especie de juguetero, se podría decir, y no veo nada. Entonces me regreso y no pasan 5 minutos, apago la luz, dejo la puerta abierta y mi perro otra vez se queda viendo hacia allá. Entonces, pues es lo que me llama la atención, porque yo los días siguientes me levantaba como, pues, agotado. Yo me levantaba cansadísimo.
2: Sí.
6: Entonces, pues, yo no sé qué me estaba pasando.
2: Como que te estaban absorbiendo la energía.
6: Ajá. Entonces, un día, yo voy a una iglesia cristiana, y entonces pasaron como 4 o 5 días, y una señora que estaba pidiendo limosna, cuando yo le doy una moneda, la señora me toca la mano y me habla y me dice, venga, tiene algo. Y pues yo, por curiosidad, pues me regreso, ¿sabe qué? Pues, ¿qué me dijo, señora? Usted tiene algo. A usted le están haciendo algo, a usted le están haciendo un daño. Hay una persona que está con usted. Digo, no, señora, yo vivo solo. No. Hay una persona que le está haciendo mal a usted. Y yo no tomé, pues no sé, como X, no, o sea, no hice caso. Dirigí hacia la iglesia, platiqué con el pastor, platiqué mi situación, y el pastor me dice lo mismo, ¿sabe qué? Pues que usted tiene, hay un espíritu que le está haciendo un mal. el pastor que me conoce, que ya tengo, ya, bueno, yo ya tengo yendo a la iglesia 7, 8 años, que me conocen, no tengo vicios, no tengo una mala vida, pero el pastor me lo dice, ¿sabes qué? Hay un ente que está en su casa. Entonces yo le empiezo a platicar, ¿sabes qué, pastor? Pues que lo que pasa es que hace 11 años falleció mi mamá, yo era muy apegado a ella, pero yo nunca sentí nada. Esto tiene poco, esto tiene, bueno, más o menos, viene siendo como 4, 3 años, que es lo que me está pasando. O sea, vino el pastor y vino gente de la iglesia, hizo una oración y duró prácticamente 20 días. Normal, o sea, ya pude descansar, ya pude hacer mis cosas normales. Pero lo que fue, que hace 20 días, yo me levanto, 8 de la mañana, me pongo a lavar y me empiezan a tirar cosas de la comedor. Se cae un vaso, me empiezan a mover la silla, ¿ya?
2: ¿Sí?
6: Y pues a mí no, o sea, no me da miedo. Yo soy una persona que no, pues, no creo tanto en eso, pero el día después que me están pasando estas cosas, al momento de que yo me venga a mi cuarto, que ya son 9, 10 de la noche, es cuando empiezo a sentir ya el miedo.
2: Y a partir de ese momento, ¿tú ya te sientes intranquilo?
6: Pues sí, ya me siento intranquilo. De hecho, mi perrito, él está todo el rato conmigo, yo me levanto al baño, se queda conmigo en la puerta y volteando hacia el cuarto, como viendo que alguien está ahí. Ya son las 10, 11 de la mañana, como son las 5, 6 de la tarde. Ahorita ya estoy aquí acostado, mi perro está conmigo. Y él está, bueno, hace rato cuando ya que fue la pausa, él está volteando hacia la puerta.
2: Fíjate que esta manera de tu perrito que está intranquilo, acuérdate que nuestras mascotas, por sus características físicas, ellos pueden ver, sentir o escuchar algo que nosotros como humanos no podemos en primera instancia. Entonces, esto podría tener una relación a la manera que tú sientes que de repente se pone intranquilo.
6: Ajá.
2: Ok, Humberto, entonces actualmente lo sigues viviendo. Ya tiene esto, comentas, 3 años.
6: Actual, sí.
2: ¿Qué has hecho para sentirte más tranquilo? No sé, tus creencias religiosas o alguna protección, ¿la has buscado?
6: No, yo cuando empiezo a sentir, o sea, me empiezo a sentir mal, incómodo, lo que hago, tomar la Biblia, leer un rato, eso lo tomo como distracción. Pero a mí me da curiosidad, porque ya es la 1, 2, 3 de la mañana, que me despierto, que me levanto al baño, o que tengo que salir de aquí del cuarto, y es la sensación de que algo va a estar ahí.
2: Okay. Entonces ya ha llegado un punto que incluso también ha tenido un impacto la sugestión.
6: Sí.
2: Okay. Y bueno, una vez que has recurrido a la oración para sentirte más tranquilo, ¿tú crees que esto motivaría a que tú buscaras en un momento dado cambiarte de residencia?
6: Sí, de hecho, unas personas, unos conocidos, son los que me han dicho, bueno, que yo les he platicado, que sabes que me está pasando esto, y esas personas me han ofrecido su casa. ¿Sabes qué? Pues vente, no te estés tanto ahí.
1: Fíjate, amigo, dice Víctor Martínez, el animal, sea perro, sea cual sea, puede sentir cuando alguien de verdad está destrozado, y ese animalito hará lo posible para que no esté uno de esa forma, es decir, que ellos perciben nuestras emociones y de algún modo actúan para confortarnos. ¿Tú crees que esto haya ocurrido?
6: Con mi perrito,
1: sí,
6: porque yo estaba solo,
1: sí,
6: el perrito, pues, me, bueno, mi mascota me hizo compañía en lo que fue este tiempo.
7: Sí.
6: Sí. 7 meses. Y yo estuve a gusto. Me hizo compañía, pero ya después de aquí, que fue hace como les platico, hace 2 meses, empiezo a ver este cambio.
7: Claro, sí. Bueno, amigo, pues está interesante lo que te está ocurriendo. Me gustaría saber si quieres hacerle alguna pregunta al maestro Soham, en este caso tuyo específicamente.
6: Ajá. Sí, claro que sí.
7: ¿Qué le preguntarías?
6: Sí, es cierto, como me dicen los vecinos de aquí, que si es mi mamá la que me está cuidando, o es un ente es que me está haciendo algo mal,
7: que te está asediando.
6: Ajá.
7: Muy bien. Bueno, pues vamos a hacer esa pregunta, amigo. Te sugiero que nos escuches porque es la sección del maestro y con todo gusto le vamos a pasar esta pregunta.
6: Claro que sí.
7: ¿Sale?
6: Muy bien.
7: Perfecto, Humberto, pues que tengas una estupenda noche. Ojalá que no sea la última vez que charlamos, y ya sabes que esta es tu casa.
6: Gracias.
7: Que estés muy bien, amigo.
6: Igualmente.
7: Hasta luego.
2: Saludos. Y hablando del tema del día de hoy, no todos los fenómenos paranormales en el fútbol están ligados a maldiciones de fracaso. Algunos involucran apariciones espectrales que hielan la sangre de quienes tienen la desgracia de presenciarlas, ¿eh? Por ejemplo, en el estadio Hernando Siles de La Paz, Bolivia, situado a más de 3.000 kilómetros sobre el nivel del mar, las cámaras de transmisión televisiva han captado no una vez, sino múltiples ocasiones, una figura oscura, y la definen como veloz, que va como corriendo a través de las gradas durante los partidos. Entonces, no solamente pueden vivir algo sobrenatural quienes están en la cancha, sino también el público que está ahí sentado en las gradas. La anomalía es que esta sombra atraviesa las barreras físicas y a los propios espectadores sin mutarse. Significa que no puede ser alguien físico, no es un ser humano. Se mueve a una velocidad sobrehumana antes de desvanecerse en el aire. ¿Qué te parece?
7: Sí, y nada, pues es que hay tantas leyendas, como por ejemplo allá en Guayaquil, Ecuador, el Estadio Monumental del Barcelona SC carga con una oscura leyenda urbana. Se dice que durante su construcción, una persona sin hogar falleció o fue, pues, desvivida en los terrenos de la portería norte, y su alma se quedó ahí, en ese sitio. Por años, los arqueros locales y visitantes que defendían ese arco, pues reportaban una extraña sensación de desorientación, escuchaban ruidos justo detrás de sus espaldas e incluso caídas inexplicables al intentar atajar los balones. Así, aunque fuera sencillito, pues ellos tenían esa sensación que una fuerza sobrenatural estaba imperando en ese momento, y pues les motivaba a cometer algunos errores o a desconcentrarse, y ahí la maldición allá en ese estadio monumental de Barcelona en Guayaquil. Bueno, pues es lo que se comenta, ¿verdad? Es lo que se dice. Por supuesto, historias de este tipo hay muchísimas. Si tú conoces alguna, te invitamos a que la compartas con nosotros y que pues de esa forma participes. Aunque hayamos terminado la emisión, tú puedes mandarnos un WhatsApp al 55 21 93 59 26. Mándanos una historia, sugiérenos algún tema que quieras que charlemos aquí con ustedes, y claro que lo vamos a hacer, porque pues para eso nos ocupamos todas las noches, ¿verdad?
2: Sí, Nacho, también en España, en Valencia, alberga una leyenda de la Dama de Blanco. Trabajadores del club y aficionados aseguran haber visto la figura de una mujer vestida con una ropa antigua, pálida, como desgastada la ropa, rondando una serie de las porterías durante la madrugada. Lejos de ser una entidad vengativa, La leyenda sugiere que es un espíritu guardián que protege al equipo, aunque su presencia silenciosa y su mirada vacía han provocado verdaderos ataques de pánico entre el personal de seguridad nocturno que ahí cuida el estadio. Nos despedimos, agradecemos tu presencia, tu participación y te invitamos para seguir con nosotros escuchando relatos.
7: Gracias por estar con nosotros. Yo también me despido, soy Nacho Muñoz, agradecido con Dios y con ustedes, porque juntos escuchamos estupendas historias. Gracias al fabuloso Miedo Team que esta noche nos ha apoyado, el querido Marco López y mi querida Mapat Gómez, muchas, pero muchas gracias por su apoyo. Que tengas la mejor de las noches, descansa. Y como decimos aquí, cabo.
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36: Las 9:58.

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2: Oye. Hello, hello, hello, hello, my people. Hola, hola, baby, ¿cómo estás? Te saludo con mucho gusto llegando a ti a través de nuestros potrancazos. Al 100 y pasadito, ¿cómo estás en el día de hoy? Te mando besitos, bendiciones, que tengas un excelente día, que la estés pasando bonito, que sigas disfrutando de nuestra música, por supuesto, nuestra programación espectacular, llegando a ti con nuestros potrancazos. Vías de contacto, mi WhatsApp en cabina, +52 55 30 76 44 35, +52 55 30 76 44 35, redes sociales, @potrancaoficial, Instagram, @potrancaoficial, TikTok, @potrancaoficial, baby, andamos en todo menos en misa, definitivamente. Hola, hola, mi gente, muy buenas, buenas, comenzamos.
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5: Las 10 con 3.
2: Oye. Hola, hola, baby. ¿Cómo estás en el día de hoy? Te mando besitos. Ya comienzo a leerte aquí en mis redes sociales, @potrancaoficial. Saludos, Natalie AN. Un abrazo. Jessica Hernández, besos. Lupita Ballinas, un abrazo. Damaris Gallegos, andan aquí en mi Facebook, La Potranca Oficial, Potranca con K. Tenemos un canal de difusión en el Facebook, La Potranca Oficial, por supuesto, Potranca con K. Tenemos un canal de difusión en el WhatsApp, +52 55 30 76 44 35. Es ahí donde estamos bien conectadillos directamente, ¿ok? A comunicarte conmigo, mándame tus mensajes. Estos son los Potranca casos, pura música perrona, chismecito y esas cosas que andan sucediendo en el mundo, en la vida vieja. ¡Súbele, baby!

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2: ¡Ándale, baby! Vamos a platicar de lo que está pasando en la música regional mexicana y en la música en general, ¿verdad? Fíjate que Francisco Céspedes será reconocido con el Latin Grammy Special Award. O sea, va a ser reconocido en ese homenaje especial que les hacen en el Latin Grammy a los artistas. Bueno, de las distinciones más importantes que le otorga, por supuesto, la Academia Latina de la Grabación para reconocer a figuras cuya obra ha dejado huella permanente en la música iberoamericana. Con una carrera que abarca varias décadas, Francisco Céspedes se ha consolidado como una de las voces más emblemáticas de la música en español, y bueno, su estilo bastante inconfundible, ¿verdad? La profundidad de sus composiciones y la interpretación apasionada de los temas que él ha, obviamente, ha hecho que trasciendan generaciones tras generaciones y lo convierten en un referente indiscutible de la música latina. Y bueno, a lo largo de su carrera, pues él ha demostrado un compromiso inquebrantable con la excelencia artística, convirtiéndose en una inspiración para las nuevas generaciones y, por supuesto, de intérpretes y compositores, baby. Así es que va a ser reconocido en esta ocasión por los Latin Grammy en este 2026 y definitivamente es una persona que a lo largo de todo este tiempo, por supuesto, nos ha regalado canciones espectaculares y definitivamente que se necesita reconocer de esta forma. Este reconocimiento celebra no solo a una destacada trayectoria artística, sino también el impacto cultural de un creador que ha conquistado escenarios internacionales y el cariño del público a través de canciones que forman parte de la historia musical de millones de personas. Así es que vamos a estar pendiente, por supuesto, de esto. Ya se viene próximamente las premiaciones como los Latin Grammy. Se vienen grandes cosas a lo largo de, ya lo que queda de este año 2026. ¡Qué bonito! ¡Amamos! Y amamos su música. ¡Vámonos con más! ¡Seguimos juntos! ¡Súbele, baby!
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9: Las 10 con 20.
10: ¡Ándale, baby! Oye, se ha especulado mucho sobre la vida y el estado sentimental de Shakira. Ella dice que casi no duerme. Ay, esta mujer anda igual que muchas, ¿eh? La cantante colombiana habló sobre los rumores de romance, su soltería, el ritmo de vida que mantiene con sus hijos, su gira, sus nuevos proyectos musicales. Bueno, anda en todo menos en misa esta mujer. El estado sentimental de Shakira volvió a generar grandes intereses, ¿verdad?, entre sus seguidores y entre el medio del espectáculo, después de que se le viera a la artista bastante, como que hablara abiertamente de su vida personal en un podcast y así, ¿verdad? La cantante, que atraviesa uno de los momentos más activos en su carrera, decidió aclarar rumores sobre que si está saliendo con alguien, no, dice que por ahora su vida está completamente enfocada a sus dos prioridades, sus hijos y su trabajo. O sea, durante esta conversación, ella fue directa al hablar de su situación sentimental. La barranquillera aseguró que actualmente no tiene novio, que no está dedicando tiempo a una nueva relación. Según contó, su agenda está súper saturada y ocupada, que no le da espacio para más. No tengo novio, no tengo nada, dijo la artista, ¿verdad?, durante su entrevista con Lele Pons, dejando claro los rumores donde se reflejaban o decían que probablemente estaría iniciando un nuevo romance. Y ella dijo clarísimo que ahorita, por lo pronto, lo único que tiene es sus hijos a tiempo completo y su carrera, por supuesto. Así es que así es las cosas como andan ahorita. Tal vez y más adelante quizás se merece todo, se merecen que la quieran, se merece que la amen, se merece que la apapachen, pero por lo pronto ella tiene muy clara sus prioridades y está espectacular, por supuesto. De verdad, deseamos que sí, en algún momento llegue un amorcito por ahí, pero por lo pronto que siga dándonos esos conciertos espectaculares. ¡Baby, vámonos! ¡Súbele!
9: Las 10 con 22.

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2: Las 10:25.

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2: ¡Vámonos! Más 52-55-30-76-44-35. Tú me pides las canciones que quieres escuchar en este guapo programa y de inmediato te la ponemos. Por ejemplo, me pidieron esta de los dos carnales. Se llama El Envidioso y te la vamos a poner completita, por supuesto.
3: La más sincera la llevo en la lista.
2: Son los Potrancazos. ¡Súbele, baby!

0: ¡Ándale! Estos son los potrancazos. Más 52 55 30 76 44 35, el WhatsApp en cabina. ¡Súbele, baby!
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2: Las 10 con 37.
0: Baby, ¿sabías que el agua micelar sirve para muchas cosas? Normalmente conocemos el agua micelar para limpiar nuestro rostro, para quitar el maquillaje, para quitar el delineador, el rímel. Pero fíjate que más allá de un producto o cuidar nuestra piel, el agua micelar es aliado perfecto para resolver imprevistos domésticos. Desde eliminar manchas de tinte, maquillaje en la ropa, hasta limpiar tus gafas. Baby, hoy te voy a platicar de cómo le puedes sacar el máximo provecho a el agua micelar, baby. Salvar tu ropa de manchas de maquillaje. A todos nos ha pasado que estás, incluso los hombres, cuando abrazas o cuando saludas a alguien, de pronto el maquillaje le puede quedar ahí. Bueno, baby, esto cuando te estás vistiendo a prisa o simplemente al pasar, ¿verdad?, la cabeza por el cuello en la camiseta o la blusa, dejas ahí un camino de base de maquillaje o polvo compacto. El pánico inicial pues suele ser bastante fuerte, ¿verdad? ¿Qué hacemos? Bueno, jabón, agua de manos, qué sé yo. Pero ¿qué crees? El agua micelar puede ayudarte en estos casos. Las micelas disuelven los componentes grasos del cosmético, desprendiendo el tejido básicamente. Este truco actúa como pretratamiento infalible antes de meter la prenda a la lavadora, evitando, por supuesto, que se manche o que la mancha se fije para siempre. Así es que, ¿qué hay que hacer? Lo primero es pásale un algodoncito con agua micelar para borrar huellas de tinte de cabello en la piel también. Cambiar de look en casa, retocarse las canas, ¿verdad? Es una actividad muy común que solemos hacer. Y es también lo que nos sucede después de ponerse el tinte, pues de que o ya sea en la parte de la oreja o en la parte de la piel, vaya, se quedan esas manchas de tinte. ¿Qué hay que hacer? Bueno, agarras un algodoncito, un pañito de estos para quitar el maquillaje. Le pones el agua micelar y ya con eso, baby, ya con eso te quitas esas partes donde te quedaste manchada. Ahora, también es un borrador mágico para errores de maquillaje. Si algo sucedió con tu maquillaje, y como por ejemplo cuando te haces el delineado y te fuiste chueco o algo así, con un cotonete, baby, un cotonete, un bastoncillo humedecido con agua micelar, con eso ya la hiciste. Y fíjate que, aunque no parezca, también el hecho de limpiar lentes y gafas con el agua micelar también ayuda muchísimo, queda libre de grasa y libre de huellas. Quienes usan gafas saben perfectamente que mantener los lentes, los cristales limpios, es una batalla diaria. O sea, la grasa de las manos, el sudor, obviamente el estarlos tocando, o la nariz también, ¿verdad? El polvo, bueno, mejor dicho, el ambiente, o sea, siempre es un tema bastante complicado con las gafas. Bueno, ¿qué hay que hacer? Lo que puedes hacer es con un paño de microfibra, te ayuda, obviamente con un poquito de agua micelar, te ayuda a mantener limpia las lunas de manera uniforme, y las micelas remueven la grasa al instante. Lo importante y de forma segura es que obviamente lo hagas, ¿verdad? Que protejas tus lentes y los limpies con el paño de microfibra para que no los rayes. Y el agua micelar te va a ayudar muchísimo, por supuesto. También, baby, aunque usted no lo crea, ayuda a eliminar las marcas de fricción o de suciedad en el calzado ligero. O sea, los zapatos, especialmente los deportivos, aquellos con suelas de goma clara que acumulan marcas negras y que esos que de pronto los rozas y ya nunca sale, parece, bueno, el agua micelar también ayuda para eso. O sea, ya sea con un pañito húmedo, ¿verdad? O con un cepillito, con un poco de agua micelar, con eso ya haces que tus tenis, que tus zapatos, ¿verdad?, se vean otra vez como nuevecitos. ¡Ay, te dejo, baby! ¡Ay, te dejo! Ahora, el agua micelar también, ya como pilón, ya como última, los pinceles o las brochas que utilizamos para maquillarnos, por supuesto, pásalo por un poquito de agua micelar antes de lavarlo y eso ayuda a que salga. A veces, desafortunadamente, muchas personas, yo creo que los maquillistas nada más, pero muchas personas comunes, ¿verdad?, usamos brochas y no los lavamos constantemente y dejamos ahí que se ande. Eso no está bien, cabe mencionar, eso no está bien, que se ande, o sea, mejor dicho, mucho tiempo el maquillaje. Eso le hace daño a nuestra carita, por supuesto, pero lo que puedes hacer es ponerle un poquito de agua micelar a tus brochas y lo medio enjuagas, o mejor dicho, ya luego le pones el jabón, o sea, lo que sea con lo que lo laves, y eso te va a ayudar muchísimo también. Mira cuántas cosas, el agua micelar nos anda ayudando y no sabíamos. Súbele, baby, continuamos con más.

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2: Cumbia Kings.
3: Las 10 con 49.

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2: Baby Big WhatsApp en el estudio más 52 55 30 76 44 35. Es el WhatsApp en cabina. Mándame tus mensajes, dime dónde me escuchas, a quién le mandamos saludos, quién anda cumpliendo años en el día de hoy. Dinos, van a ponerle las mañanitas beliconas. Esas mañanitas beliconas que tanto nos encantan, por supuesto, aquí para festejar a los cumpleañeros. Estas son las mañanitas que cantaba el rey David. Mándame tus audios a través de mi WhatsApp en cabina más 52 55 30 76 44 35. Es el WhatsApp en cabina. Mándame tus mensajes, dime dónde me escuchas, a quién le andamos mandando saludos, baby. Seguimos juntos, continuamos juntos, vámonos y vámonos juntos. Seguimos juntos, continuamos juntos, vámonos juntos. Son los potrancazos, súbele, baby.
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8: Las 10 con 55.
2: Oye. ¡Epa! Seguimos las tendencias en redes sociales. Hablamos de lo que se anda haciendo viral, por supuesto. Hablamos de esas cosas que, bueno, nos vuelven locos. O sea, esos estudios que revelan cosas que nos quedamos como de, con cara de ¡oh, my gatos! Es real. Mi WhatsApp en el estudio más 52 55 30 76 44 35. Son los potrancazos, suele, baby.
8: Las 10 con 56.

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1: Las 11:03.

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2: ¡Ándale! ¡Baby, vámonos con música! Oye, parece que lo de Don Chuli Zárraga y Don Coyote ya es pleito comprado. O sea, mejor dicho, ya no va a haber reconciliación, ¿eh? Si algo estábamos como que emocionados en algún momento es que después de lo que sucedió con los conciertos que tenían programados para los Estados Unidos, pues como que llegaron a la conclusión, o mejor dicho, como que habían hablado y todo, luego se les vio en el aeropuerto de la Ciudad de México, pero ahorita parece que ya no, parece que ya no. Incluso Chuli Zárraga ya comenzó su tour, bueno, su gira de varios conciertos sin nombre. El tour, cabe mencionar, con Don Julio Preciado, y el Coyote pues sacó su canción acá muy dolida, ¿verdad? Muy de traiciones y todo, y ya no han hablado al respecto, ya no han dicho nada, mejor se quedaron calladitos. Pero algo me dice, mi corazoncito, mi pálpito me dice que estos dos sí se agarraron de buenas, o mejor dicho, sí se agarraron el pleito en serio. Así es que vamos a estar pendiente, por supuesto, de qué es lo que sucede más adelante, pero por lo pronto seguimos escuchando su música. ¡Claro que sí, baby! ¡Vámonos con más! ¡Seguimos juntos! ¡Súbele, baby!
3: ¡Vámonos, recio!
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6: Las 11. Con 8.
2: ¡Ándale! Continuamos con mucho más y la música perrona no para. Y esas canciones que tú me pides a través de nuestro WhatsApp en cabina, también en Baby, vámonos con Chuli Zárraga. Se llama Necesita un Hombre. ¡Súbele, baby!

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1: Las 11:16.

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13: Las 11:24.

Baby, más potrancazos para ti, más de nuestra música perrona, por supuesto. También te contamos de nuestros tips potrank style, que tanto nos gusta, baby. Llevarte las tendencias de la moda, la belleza, por supuesto, todo lo que está sucediendo en la pasarela de asfalto, por aquí te lo traemos. Soy tu baby, la potranca, mi WhatsApp en el estudio, más 52 55 30 76 44 35. Súbele, baby, son los potrancazos.

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2: Las 11:28.
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¡Épale! Mi WhatsApp en cabina disponible para ti, baby. Siempre disponible para ti. Me están pidiendo una canción de Eden Muñoz. La de mi yo de antes. ¡Claro que sí! Te la pongo, baby. ¡Disfrútalo! ¡Gózatelo! ¡Vámonos!

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6: Las 11 con 39.
7: ¡Ándale! Oye, baby, ya está a nada de que comience la Casa de los Famosos México. Fíjate que ya comenzaron aquí y allá, poquito a poquito, poquitas cosas, a decir qué es lo que va a suceder con la Casa de los Famosos México. Y de alguna u otra manera, pues está siendo no muy relevante por todo lo que se vive en este momento en la fiesta futbolística, ¿estamos de acuerdo? O sea, se anda viviendo mucho más o las emociones están mucho más en la fiesta futbolística acá. Lo que sí sabemos es que, según lo que ya se dio a conocer, es que Mariana Ochoa, ex OV7, va a ser parte de la Casa de los Famosos México. Hasta ahora es la única que sabemos, ¿no? No han dado a conocer a nadie, absolutamente a nadie, como habitante. Pero ya empezaron a hacer promocionales, ya empezaron a hacer dos que tres cositas, ¿verdad? Galilea Montijo sigue como conductora de la Casa de los Famosos México, junto con Marie Claire, junto con Diego, junto con Odalis y Wendy Guevara. También esos son los que se saben hasta ahora. Pero vamos a estar pendiente, por supuesto, de qué es lo que sucede con la Casa de los Famosos. Ya ves que es ahí donde nos enganchamos. Lo que sí dijo Galilea Montijo en una de esas es: duerman mucho porque luego se viene la Casa de los Famosos y no podemos dormir. Ahí andamos 24/7 ahí viéndolos qué están haciendo, qué está pasando. Pero ahorita no muy se puede dormir, baby. No muy se puede dormir. Vamos a llegar como pavos golpeados a ver la Casa de los Famosos con esto de la fiesta futbolística. ¡Vámonos, compa! ¡Seguimos juntos! ¡Súbele, baby!

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2: Las 11:49.

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7: Las 11. Con 54.
8: Oye. Oye, baby, se nos ha acabado el tiempo. Se nos acabó el corrido por el día de hoy. Gracias por el favor de su atención. Síguela pasando bonito, sigue disfrutando de nuestra música, por supuesto. Mi nombre es Itlali Núñez, soy tu baby, La Potranca. Me quedo en mis redes sociales, arroba potranca oficial en el Instagram, arroba potranca oficial en el TikTok, arroba potranca oficial. Por si me extrañas, antes de que yo regrese a tu radio, besitos. Sigue con más de nuestra música. Estos fueron Los Potrancazos. Bye.
7: Las 11 con 55.

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2: Las 11:58.

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2: La mayoría de quienes actualmente están adquiriendo viviendas son jóvenes. Así se dio a conocer a través de registros del Instituto del Fondo Nacional de la Vivienda para los Trabajadores Infonavit, por lo que Octavio Romero Oropesa, director general del Infonavit, mencionó que el 75% de quienes están adquiriendo vivienda tienen menos de 39 años y de esos más de la mitad están entre 18 y 29. El funcionario destacó que esto es favorable, ya que evidencia que los jóvenes están aprovechando los beneficios que se les está ofreciendo a través de esquemas como el de la vivienda para el bienestar, ya que refirió anteriormente no tenían ese beneficio. Mi nombre es Mayra Ramos y recuerda, nos puedes visitar en la página www.todonoticiasdigital.com.
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3: Las 12 con 5.
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1: Las 12 con 17.

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1: Las 12:30.

0: Las 12 con 34.
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0: Las 12 con 35.

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1: 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Las 12:39.

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2: Las 12:42.

0: Las 12 con 46.
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3: No busques sustituir el pan, galletas, refrescos, etcétera, por otros alimentos. Déjalos y punto. Recuerda siempre que la alimentación y los buenos hábitos como el ejercicio, el dormir adecuadamente son vitales para una buena salud física y mental. Aunado a esto, la suplementación es importante. Sobre todo si eres diabético, debes tener en tu mente que tu glucosa tiene que estar en los niveles adecuados. El tener bajo control tomando tu medicación y checando tu glucosa por lo menos 2 veces por semana es necesario. Agregar jugo rojo flavorante, ya que además de regular tu glucosa, es un regenerador del páncreas por los compuestos naturales que contiene flavorante. Uno de los compuestos es choconostle. Choconostle con todo y cáscara. Recuerda que el choconostle es esa pequeña fruta agria que se da en los estados de Hidalgo, de Puebla y en algunas partes más de nuestra república. Esta contiene abundantes antioxidantes, abundantes minerales, sobre todo magnesio, potasio, selenio, calcio, todos estos minerales que son necesarios para una buena función digestiva y para una buena función de tu páncreas. 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
2: Las 12 con 52.

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2: Información deportiva. Cristian Calderón, el Chicote, no jugará más con el América. Ahora será jugador de Pumas. Por otra parte, Ociña, portero de Cabo Verde, de 40 años, destacadísimo, que llamó mucho la atención, agradeció mucho al pueblo de México el apoyo a su equipo. Mis amigos, soy Edgardo Lozada Ruiz.
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2: La 1:07.

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1: La 1:27.

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2: La 1:32.

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1: La 1:30.

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1: 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La 1:39.

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2: La 1:42.

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0: Aplauso, señor.
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3: La una.

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3: Información deportiva. México fue eliminado 3-2 por Inglaterra. México jugó bastante bien. Minuto 36, gol de cabeza de los ingleses. Al 37, otro gol de los ingleses. Dos descuidos y adiós, que te vaya bien. Al minuto 41, gol de Quiñones. Tremendo disparo fuera del alcance del portero, que estuvo deteniendo todo. Al 68, gol de penal de Raúl Jiménez y gol de penal de Harry Kane al 37, y nos echaron. Mis amigos, soy Edgardo Lozada Ruiz.
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1: 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Las 2:13.

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4: Las 2:16.

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3: Las 2:32.

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1: Las 2:36.

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2: Las 2:39.

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2: Las 2:58.

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2: Información deportiva. Resultados en el Mundial. Canadá perdió 3-0 con Marruecos. Francia apenas le pudo ganar a Paraguay 1-0. Gol de Mbappé, que sigue metiendo goles. Brasil fue eliminado 2-1 por Noruega. Dos goles de Haaland. Adiós Brasil. Fallaron un penal, cosa que pudo haber cambiado la historia del partido. Y luego después entró Neymar, metió un penal, fue todo lo que hizo. Mis amigos, soy Edgardo Lozada Ruiz.
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2: Las 3:07.

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1: 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Las 3 con 12.
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1: Las 3:25.

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1: Las 3:29.

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3: Las 3:34.

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2: Las 3:43.

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3: Las 3:53.

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2: Las 3:55.

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4: Las 3 con 59.
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3: El secretario de Seguridad Pública, José Antonio Cruz, hizo un llamado a los michoacanos, así como a quienes visitan la entidad durante este periodo vacacional, a seguir medidas preventivas que contribuyan a proteger su integridad, la de sus familias y su patrimonio. Y como parte del operativo Verano Seguro, el titular de dicha dependencia recomendó revisar las condiciones mecánicas del vehículo antes de salir a carretera y llevar una cajuela equipada con artículos indispensables, además de botiquín de primeros auxilios y extintor. Mi nombre es Mayra Ramos y te invito a que nos visites en la página www.todonoticiasdigital.com.
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5: Las 4:16.

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2: Las 4:20.

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1: 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Las 4:33.

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1: ¡Au!
2: ¡Gente de eso!
1: Las 4:37.

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2: Las 4:41.

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2: Las 4:52.

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2: Las 4:59.

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2: Información deportiva, los resultados del Gran Premio Fórmula 1 en Inglaterra. En primer lugar llegó Charles Leclerc en un Ferrari, el segundo George Russell en un Mercedes, Lewis Hamilton en tercero en un Ferrari. El mexicano Checo Pérez llegó en el lugar número 15 en la Cadillac y en el lugar 17 su compañero de escudería, Valtteri Bottas. Mis amigos, soy Edgardo Lozada Ruiz.
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4: ¿Qué tal? Muy buenas tardes. Gracias por estar con nosotros en este programa que se llama Entérate, donde la actualidad toma la palabra. Mi nombre es César Guillén y le voy a estar acompañando la siguiente media hora para que se entere de lo que está sucediendo en el estado de Michoacán, en el bello estado de Michoacán, quiero agregar yo. Entonces aquí vamos a estar con usted platicando, le voy a traer notas, información. ¿Qué está sucediendo en Lázaro Cárdenas? ¿Qué está sucediendo aquí en Morelia? Las lluvias, todo le vamos a tener aquí. Pero antes de continuar, como es muy común, queremos saludar a todos los que nos siguen y se suman a esta transmisión, como son Pop 95.3 FM, en retransmisión a las 18 horas por La Qué Buena en el 95.5 FM de Cualcomán. A las 21 horas por La Qué Buena en el 88.9 FM de Morelia Quiroga y en Radio Ranchito a las 22.30 horas. Además saludamos a nuestros amigos de Candela Zamora en el 94.1 y de La Poderosa de Morelia en el 105.5 FM, quienes diariamente están con nosotros en retransmisión a las 19 horas. Y por supuesto a quienes nos ven y nos escuchan a través del Sistema Michoacano de Radio y Televisión, y sus diferentes redes sociales como Facebook, Instagram, YouTube, X, WhatsApp, SoundCloud y TikTok. Le recuerdo que usted nos está escuchando en el 88.5 y en todas sus repetidoras al interior del estado y estados circundantes, porque la verdad es que esta señal llega a muchos lados. De hecho, hay mucha cobertura alrededor del estado. Ciudades que están cerca de Michoacán los escuchan mucho y a quienes les mandamos muchos saludos. Ahora sí, vamos con las noticias que están marcando la tendencia en la actualidad de Michoacán. Las obras para el Morebús se aceleran durante vacaciones de verano. El gobierno de Michoacán realiza obras hidráulicas en Morelia para mitigar inundaciones. Más de 800 familias michoacanas son respaldadas en la lucha contra el cáncer infantil. La Seimujer ofrece acompañamiento integral y seguro para la interrupción del embarazo. Y ayer anunciaron que llegó nueva inversión a la terminal de contenedores en Lázaro Cárdenas. Aquí le tengo la información. Y vámonos con la primera información que tenemos aquí a la mano. Fíjese que durante la temporada vacacional de verano se intensificarán los trabajos de construcción del Morebús en la capital michoacana, aprovechando las vacaciones y la baja de tránsito en toda la capital del estado. El objetivo es avanzar en frentes donde normalmente el flujo vehicular y escolar limita las labores. Durante un informe de avances, la titular de la Secretaría de Desarrollo Urbano y Movilidad, María Elena Huerta, destacó que se espera un avance significativo en esta obra estratégica de movilidad durante las siguientes semanas. Aquí le tenemos la información.
5: El proyecto del Morebus en Morelia continúa avanzando en tiempo y forma. La secretaria de Desarrollo Urbano y Movilidad, María Elena Moctezuma, informó que ya se trabaja en la adecuación de los carriles por donde circulará este nuevo sistema de transporte, como parte de las obras para mejorar la movilidad en la capital michoacana.
6: En cuanto al Morebus, informar, ya tenemos 3.000 metros lineales de excavación. Hay que recordar que en el proceso constructivo de este Morebus nosotros estamos delineando, cortando pavimento para dejar bien delineado nuestro carril confinado que va a recibir el Morebus.
5: La funcionaria destacó que será la próxima semana cuando inicie la construcción de la primera estación del Morebus, lo que representa un paso importante en el desarrollo de esta obra estratégica que busca ofrecer un servicio de transporte moderno, eficiente y seguro para miles de usuarios.
6: Entonces, bueno, durante el periodo vacacional vamos ya también a iniciar la excavación para la cimentación de la primera estación de nuestro Morebus. Vamos a iniciar con la estación que se ubica en la avenida Escuadrón 201. Entonces, es un proceso también interesante que ya, en cuanto tengamos esta cimentación, se va a ver muy rápido cómo se conforma o se constituye la primera estación.
5: María Elena Moctezuma reiteró que los trabajos continuarán conforme al calendario establecido, por lo que el proyecto mantiene un avance favorable para la transformación de la movilidad en Morelia y brindar una mejor alternativa de transporte público a las familias de la ciudad.
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4: Ahí lo tiene usted. Si usted circula por tramos del monumento a Lázaro Cárdenas hacia sobre la Madero y hacia Villas del Pedregal, pues ahí la verdad es que se va a encontrar estas obras que se están realizando y que se van a intensificar durante el periodo vacacional, con la intención precisamente de con la baja vehicular por las vacaciones, van a aprovechar y van a intensificar las obras. Esta obra muy importante del famoso Morebus, que es un tren ligero, pues va a estar bueno, va a llegar hasta allá, hasta la zona de Villas del Pedregal, y en su primera etapa llegará hasta el monumento a Lázaro Cárdenas. Entonces, pues, todo ese tramo estará en obras y pues ya están empezando a ver las estaciones y todo lo que se tiene que hacer. Conduzca con cuidado porque por ahí vi que un vehículo cayó en una de estas obras. Conduzca con cuidado porque pues las obras no van a parar, las lluvias no van a parar. Entonces nos toca a nosotros pues tener aumentar la precaución pues para que no vaya a pasar nada. En otros temas, y también de Villas del Pedregal, el gobernador del estado, Alfredo Ramírez Bedoya, esclareció que los motivos por los cuales el Paso Catrinas, ubicado en fraccionamiento Villas del Pedregal, continúa registrando severas inundaciones a pesar de contar con la infraestructura básica para el desalojo de agua. Y de acuerdo con las declaraciones del mandatario, el origen del problema radica en la gran acumulación de basura y residuos sólidos que son arrastrados por las corrientes pluviales. Estos desechos provienen directamente de los fraccionamientos y más que nada de los asentamientos irregulares ubicados a las faldas del Cerro del Quinceo, los cuales pues terminan por llegar a las vialidades y obstruir el drenaje y las tomas. Itzel Maya tiene toda la información.
7: El gobierno de Michoacán construye un nuevo colector pluvial en Villas del Pedregal para reducir las inundaciones que cada temporada de lluvias afectan a esta importante zona de Morelia. El secretario de Comunicaciones y Obras Públicas, Rogelio Zarazúa, explicó que la obra responde a la falta de infraestructura hidráulica que durante años ha provocado encharcamientos y complicaciones para habitantes y automovilistas.
8: La autoridad municipal hizo algunas pavimentaciones de obras, hasta esta parte está pavimentado, sin embargo no tienen colectores, no tienen drenajes, entonces lo que hace es que el agua empezó a fluir por la parte superior de la vialidad.
7: El funcionario detalló que el colector se construye en un punto estratégico, cercano a obras de gran importancia para la movilidad como el Paso Catrinas. Con esta intervención se busca complementar la infraestructura existente para disminuir las afectaciones ocasionadas por las lluvias, mejorar la circulación vehicular y brindar mayor seguridad a quienes transitan diariamente por esta zona de la capital michoacana.
8: Estamos reconfigurando todos los canales superiores pues para tratar de recuperar el comportamiento que debe tener de manera natural.
7: Con este proyecto, las autoridades buscan atender una problemática histórica y fortalecer la infraestructura pluvial de Morelia, con el objetivo de reducir riesgos durante la temporada de lluvias y ofrecer vialidades más seguras y funcionales para la población. Reportó para Entérate, Itzel Maya.
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4: Ahí lo tiene usted, y fíjese que durante esa rueda de prensa comentaban que en las colonias que están enfrente de Villas de Pedregal hacia arriba, son asentamientos, algunos irregulares, otros no tanto, más bien son asentamientos que no tienen como unas vialidades, los vecinos y no sé si la autoridad tuvieron a bien de una parte que tenían como de terracería poner grava para pues ayudar a la terracería que estuviera en mejores condiciones. Bueno, pues esa grava en las lluvias pasadas, en una lluvia típica que cayó por allá en Villas del Pedregal, pues toda esa grava se deslavó y terminó abajo del puente. Colapsó las tomas pluviales que hay ahí, las bocas de tormenta, toda la tierra, lodo y grava que bajaron del cerro. Y pues por eso sucedió. Comentaban, no estoy seguro si fueron 37 toneladas o 137 toneladas las que llevaban colectadas ahí de esos colectores. Entonces, pues sí, hay que tener cuidado, no hay que tirar basura y pues acercarse a la autoridad cuando haya alguna situación así. Entonces, pues el gobernador instruyó ese día en la rueda de prensa, pues que se hagan los trabajos necesarios para solventar esta situación y pues que no vaya a haber más inundaciones. Pero pues realmente las obras hidráulicas están hechas. Hablan de tubería que tiene 1.20 m de diámetro. Es decir, un niño parado cabe ahí caminando. De ese tamaño es la tubería que pusieron, pero de ese tamaño es la cantidad de tierra y piedras y lodo que bajó de las laderas y pues se taponeó ahí. Vamos a cambiar de tema a temas de salud. Con un padrón activo de 372 familias beneficiarias provenientes de 85 municipios, el programa estatal Familias Cuidadoras de Niñas y Niños con Cáncer de 0 a 17 años, 11 meses, que opera la Secretaría del Bienestar, se ha consolidado como una política pública clave que garantiza la continuidad en el tratamiento oncológico de niñas, niños, adolescentes michoacanos. La titular de la dependencia, Andrea Serna, informó que desde la creación del programa hace más de 4 años, 818 familias michoacanas han recibido un subsidio mensual de 4,000 pesos para solventar los gastos de traslado, hospedaje y manutención de estos niños con esta terrible enfermedad. Destacó que hace 5 años, 30 de cada 100 infantes diagnosticados abandonaban su tratamiento o no recibían la atención especializada por falta de recursos. Hoy está prácticamente erradicado ese tema, porque con este apoyo ningún menor interrumpa su terapia oncológica por limitaciones económicas. La titular de la CEDEVI destacó que detalló que 9 de cada 10 personas beneficiadas han tenido que dejar su situación, que afecta principalmente a las mujeres. Actualmente, gracias a esta estrategia, la tasa de abandono del tratamiento disminuyó de manera significativa al ubicarse en solo 2 de cada 100 pacientes. Son los que abandonan pues, por razones diferentes, pero ya no es porque no tienen el recurso para trasladarse. Hace 5 años, 30 de cada 100 infantes abandonaban el tratamiento por estas razones económicas de traslado, de manutención o de hospedaje. Hoy solo lo hacen 2. Entonces, pues este programa está funcionando bien y es especialmente diseñado para familias cuidadoras de niños con cáncer. Vamos a un corte y regresamos. No le cambie.
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2: Las 5:20.

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1: 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Las 5:24.

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1: 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Las 5:45.

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7: Las 5:50.

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1: 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Las 5:52.
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1: 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Las 5:56.

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2: Las 6 con 5.
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3: La defensa de los derechos de las mujeres ha sido una convicción que Gabriela Molina ha construido desde el activismo y el servicio público, con cercanía a las mujeres indígenas, donde impulsó acciones para ampliar derechos, abrir oportunidades y fortalecer su participación, ya que reconoció que el Plan de Justicia del Pueblo Purépecha, impulsado por la presidenta Claudia Sheinbaum, representa un paso histórico para la transformación, y afirmó que la transformación también se mide en que las mujeres indígenas tengan voz, derechos, participación y reconocimiento dentro de sus comunidades, porque ellas han sido fundamentales para preservar la identidad, la cultura y la organización comunitaria. Mi nombre es Mayra Ramos y recuerda, nos puedes visitar en la página www.todonoticiasdigital.com.
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0: 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Las 6.

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3: Las 6:40.
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1: Las 6:44.

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5: Muy buenos días a toda mi querida audiencia, como todos los días yo te saludo por medio de esta prestigiosa emisora y deseándoles a todos ustedes que se encuentren hoy muy bien allá en su pobre casa. Hoy miércoles, un miércoles maravilloso, cabalístico. A todas aquellas personas que deciden realmente realizarse una limpia, háganlo con mucha fe, háganlo con mucha devoción, porque una limpia no le cambia a uno el destino realmente. Una limpia se hizo para alejar malas energías, para sacarlo a uno de dudas si hay maldad o no hay maldad en nuestro cuerpo, para que ustedes vean si realmente lo suyo es totalmente natural o realmente ha sido provocado. Para eso es una limpia, no para cambiar nuestro destino creyendo que con ella nos vamos a volver millonarios, con ella nos vamos a cambiar nuestro mundo luego, con ella se acabaron todos los problemas en el hogar, porque hacerse una limpia con eso nos podríamos cambiar para que su pareja, para que las personas lo quieran. Eso es mentira. Una limpia se hizo para mirar las energías oscuras. Una limpia se hizo para sacar toda clase de energía negativa en nuestro cuerpo, para darle una mejora personal a nuestro mundo. No para curar ni para hacer cosas que ustedes a veces se imaginan. A veces la ignorancia nos lleva a pensar muchas cosas. Nos lleva a pensar que con una limpia ya se nos cambió el mundo. No, señor. Por eso es totalmente gratis la limpia, porque ellas no curan. Ellas solamente alejan cualquier mala energía. ¿Qué se necesita para una limpia? Mucha fe, porque la fe mueve montañas. Si usted tiene fe, cambia su mundo, cambia su vida. Si la fe que usted tiene es para progresar, para salir adelante, téngalo por seguro que sí va a cambiar, porque para eso venimos nosotros tan lejos, desde Catemaco, Veracruz, a que usted vea un cambio legal en su vida, vea usted un cambio personal, vea usted el futuro. Vea cómo puede usted mejorar tanto mental y espiritualmente su mundo, que usted se aprecie, que usted realmente vea lo bueno y lo malo que tiene la vida, que usted diga todos los días, voy a cambiar, voy a ser otra persona, voy a mejorar la vida mía y la vida de las personas que están a mi alrededor. A eso vine, a ayudar a quien lo necesite, a aquellos que se hacen tratamientos espirituales y naturales aquí en su pobre casa, por razón o motivo todavía su cuerpo no ha mejorado, visíteme. Visíteme y no esperen que llegue uno a la puerta de la casa a decirle cómo se encuentra. No, señor. Aquí se respeta a todo mundo y se ayuda a todo mundo. Se cura a todo aquel que lo necesita. Se le echa la mano a todas las personas que más pueda darle uno. Porque a veces no es solamente lo espiritual, también lo natural. Hay que combatir las enfermedades como la diabetes, las rótulas, dolores de cabeza, riñones que están afectados con cálculos, o aquellas personas que tienen infecciones. Hay que ayudarlas con medicina natural y no con una sola toma se cura uno. Para eso existen las medicinas, para hacer un proceso. Se dice que para curar una enfermedad hay que utilizar 3 veces la medicina, que cada mes es una toma directa. O sea que estamos hablando de un tratamiento de 3 meses, pero no se preocupen, porque Casa Natural, si se compromete, les ayuda a tener esas medicinas durante ese tiempo, porque para eso estoy yo aquí, en esta hermosa ciudad, para ayudarles, para demostrarles que vine a ser un templo grande, un templo maravilloso donde van a tener un amigo para el resto de la vida, donde van a tener una persona que les va a apoyar en las buenas y en las malas, donde usted pueda hablar conmigo con toda la confianza del mundo y encontrar una verdad personal, una verdad sobre todos sus problemas, una verdad que lo puede cambiar totalmente espiritual y naturalmente. He ayudado a tanta gente, he curado a mucha gente, he hecho cosas maravillosas. También me he equivocado como ser humano que soy, pero cuando me equivoco vuelvo y corrijo, porque yo no descanso hasta no curar a la persona que puso en mis manos esa confianza. Una confianza grande, una confianza que yo realmente le he dado a las personas para que vean la lealtad que encuentran aquí. Encuentran un hermano, un amigo, como la familia. Muchas personas que ya me conocen vienen y vienen a encontrar otro resultado para otras personas. Pero como ya me conocen, saben que es garantizado. Como ya me conocen, saben que ayudo legalmente a todo aquel que lo necesita. Miren, hace poquito vino una persona que ya tenía ratico de yo haberlo ayudado y me dijo: maestro, al comienzo tuve muchas dudas, pero mira, hoy en día usted es mi mejor amigo, te quiero invitar al grado de mi hijo para que usted asista, porque también lo esperamos como la familia. Y le dije yo: gracias, pero sé que no veniste solamente a invitarme. ¿Tienes algún problema? Me dijo: sí, maestro, esta vez el problema es mi hermana. Siento que su matrimonio se está acabando. Siento que tiene problemas personales allá. Le dije yo: no se preocupe, muéstreme la fotografía, lo checamos, lo analizamos. Le dije: ay Dios, sí es cierto, y este problema lo tiene por culpa de la vecina. Luego le echamos la mano también. Hoy en día su hermana también es amiga mía. ¿Cómo la ven? Porque esta es la rama alimenticia que hacemos. Siembre y recoja. Si usted siembra y hace las cosas bien hechas, recoge la mejor cosecha y lo mejor que tienen las personas, los seres humanos, de ayudarnos unos a los otros. Y a eso vine, a ayudarnos, a que ustedes puedan venir acá con confianza, con mucha confianza. Hoy tengo un testimonio más, uno que quiero que ustedes escuchen, porque como todos los días les invito porque vine aquí a ayudarles. A demostrar que todavía vemos gente que sí sabemos curar y sí sabemos ayudar. Y a desearles a ustedes con todo el corazón que tengan un cambio en su vida. Aquellas personas que no les guste la limpia, no necesariamente tienen que venir a hacerse una limpia. Pueden ustedes venir a una consulta, a un chequeo. Pero si usted realmente quiere lavarse su alma, lavar su cuerpo y querer una limpia especial, con gusto. Trae agua bendita, albahaca, papel aluminio, 2 huevos y 1 veladora blanca. Para aquellas personas que verdaderamente quieran hacerse esta limpia con cariño, con energía positiva, recuerde traer una playera para que se cambien la playera mojada, porque si les echo buen agua bendita. A mí me encantan las limpias cuando las hago con amor y cariño. A veces estoy un poco cansado, entiéndanme que es mucho el trabajo. Es bastante el trabajo. Las personas que me conocen saben que tengo saturación en trabajo, pero con gusto sigo luchando a la mano de ustedes. 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
1: María, muy buenos días.
6: Muy buenos días, maestro. Mi nombre es María y gracias a usted y a las misas gregorianas, yo tenía tifoidea y a partir del 16 que empecé con el tratamiento de las misas, ya no tengo ningún dolor ni nada. Gracias por la ayuda que me brindó. Ya no tengo ningún síntoma ni nada. Estoy muy bien, puedo comer, ya puedo hacer mis actividades que hacía diarias, ya puedo ayudar a mi mamá. Antes no podía por el dolor que yo sentía. Y pues le quiero agradecer a usted y a las misas que ya estoy curada.
5: Agradézcale a Dios sobre todo, pero sobre todo tiene que agradecerle mucho a su papá Alberto, el que le ha ayudado a usted a todo este gran dolor, toda esta enfermedad, el que vino a hablar por usted, para su mamá, porque sé que su mamá también estaba sufriendo mucho con este dolor suyo y porque tenía desespero a que esto fuera a pasar a mayores cosas. Mire, gracias a Dios, otro testimonio más.
1: Para mí es alegría. Son palabras cortas porque es una niña todavía. De pronto le da pena pasar acá porque como todo, hasta los adultos a veces no quieren dar un testimonio por vergüenza, por pena. Pero bueno, yo estoy con ella y pensando en su situación personal, porque esto le trajo muchos problemas y desorganización dentro de su cuerpo.
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11: Las 6:59.

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2: Las 7 con

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14: Hola, ¿cómo están? Muy buenos días, qué gusto saludarlos. Una mañana más, ya es 8 de julio de 2026. Soy Joaquín Treviño, vamos a comenzar con las noticias de hoy, Se consolida penalización del abuso sexual. Reforma ya fue publicada en 24 estados. La Suprema Corte de Justicia pone en riesgo la sentencia que desmonta la verdad histórica. Morena se prepara para legislar la IA, busca blindar la privacidad y los derechos humanos. Michoacán recibirá la segunda edición de la Copa Monarca de Estilismo Canino. Arranca con agua labores de mantenimiento y rehabilitación empresas de Michoacán. El estado es el segundo lugar nacional en ciberacoso contra mujeres, según el INEGI. Oaxaca es el primer lugar nacional en expedientes abiertos en la Fiscalía de casos de tortura o tratos crueles y degradantes. La FIFA investigará presunto incidente de racismo contra iShowSpeed. Estados Unidos lanza nueva ofensiva contra Irán después de tres buques que fueron atacados en Hormuz. Un agente del ICE mata a tiros a ciudadano mexicano en Houston durante operativo. Supuesta operación ilegal de Estados Unidos para capturar a El Mayo es incompetencia gubernamental, dice un senador. Monreal dice, si se confirma intervención del FBI sería violación a la soberanía, lo que comenta, pero pues ¿quién va a castigar a Estados Unidos? Millones de personas asisten al funeral del líder supremo iraní Ali Khamenei en Teherán. Tendremos también hoy la información policiaca. Es miércoles, hay guache del huarache. Y por supuesto el tema deportivo de esta mañana, el principal, dicen que Argentina gana con trampa. Vamos con las nacionales.
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14: En las nacionales de hoy se consolida la penalización del abuso sexual a 7 meses de la firma de la llamada Alianza de Xicoténcatl. La armonización penal contra el abuso sexual ya fue publicado en 24 estados. Faltan 5 gobernados por la oposición y faltan 3 gobernados por Morena. De acuerdo con el monitoreo de la Secretaría de las Mujeres, que lleva 82 días sin titular desde que se salió Citlali a hacer campaña, las entidades que faltan por promulgar y publicar las modificaciones son Coahuila, Durango, gobernadas por el PRI, Guanajuato y Querétaro, por el PAN, y Jalisco, por Movimiento Ciudadano, además de Zacatecas, Hidalgo y Morelos, gobernados por Morena. La iniciativa de este delito, que tratan de homologarlo, parte de compromisos establecidos el 13 de noviembre de 2025 como una estrategia para fortalecer la respuesta institucional. Según el conteo, 24 entidades federativas ya lo aprobaron. Ello significa un avance importante en materia del Plan Integral contra el Abuso Sexual. La dependencia detalló que la iniciativa ya fue presentada con éxito. El avance en cada congreso se puede consultar en el micrositio oficial monitoreomujeres.gob.mx. Esta es suma de voluntades políticas, dicen. La Secretaría de Mujeres explicó que al unificarse este tipo de delito, se elimina la disparidad de criterios. Ello permite fortalecer el castigo con penas que van desde los 3 a los 7 años de prisión. Además, se incorporan multas y la obligatoriedad para las personas agresoras de acudir a talleres reeducativos con perspectiva de género orientados a la no repetición. La dependencia enfatizó en que la respuesta establece un piso jurídico sólido y recordó que con este nuevo marco legal se sientan las bases para la coordinación de esfuerzos con las instancias estatales. En la firma participaron ahí algunas personas y pues ya en eso andan, en que se homologue este delito para el abuso sexual. La Suprema Corte de Justicia dice que puede atraer 4 amparos en revisión relacionados con Ayotzinapa y pone en riesgo entonces la seguridad jurídica y el cumplimiento de una sentencia cuya parte central fue desmontar la verdad histórica y reconocer que el proceso de investigación inicial estaba basada en irregularidades. Así dijo la directora del Centro de Derechos Humanos, se llama María Luisa. Dichos procedimientos fueron inicialmente impulsados en el gobierno de Peña Nieto, mismos que se mantuvieron inamovibles en el gobierno de López Obrador, y fueron retomados con Claudia Sheinbaum. La defensora, quien ha dado seguimiento a la tragedia de los 43 desde el primer momento, lamentó que ya han pasado 12 años sin ver justicia a los familiares. en su sesión, el Pleno, dijo que cuatro amparos promovidos contra la sentencia definitiva, lo que contraviene el principio de seguridad jurídica. Y bueno, se pusieron a discutir unos y otros. Aguilar Rodríguez destacó que la sentencia que litiga el gobierno de Claudia había abierto mucho camino en ese momento porque desmontó la verdad histórica que sostenía que los 43 habían sido asesinados y calcinados en el basurero de Cocula y sus cenizas depositadas en el río San Juan, que además, al haberse enfocado en una sola línea de investigación, habían dejado de lado las otras líneas. La sentencia ordenaba también la creación de una comisión de investigación de justicia y la verdad en el caso de Iguala, como un mecanismo extraordinario. También estuvieron conformados por la Fiscalía y otros institutos más. Al recordar que los promotores de la sentencia del tribunal fueron personas acusadas por delincuencia organizada a las que se les acechaba la desaparición de los jóvenes, Aguilar contó que en 2018, tras emitirse la sentencia, el gobierno de Peña Nieto tramitó cuatro amparos en revisión extraordinarios. Y lamentó que después de 12 años todavía no se le haya dado una solución. Pues si se acuerdan de todo este caso, se hizo con Peña Nieto una investigación por presión mediática. Estaba ahí la oposición, estaba López Obrador incluso en algunas de estas manifestaciones, Noroña, Claudia también, Luisa María Alcalde, todos los que están ahorita en Morena, pues, que están gobernando. Pues se hizo una verdad histórica que se trajo a personas de otros países a investigar y otras cosas más. De ahí se seguían agarrando los de Morena ahorita, pues, para decir que era falso. Después gobernó López Obrador, gobernó Morena. Se hizo otra investigación con personas diferentes y llegaron a exactamente la misma conclusión. Es decir, que la verdad histórica sí era la verdad. La del PRI, la de Peña Nieto sí era la verdad. Porque así lo confirmó Andrés Manuel López Obrador con este Encinas que fue el encargado. Bueno, pues dijeron que sí están de acuerdo. Que ahí disculpen, ustedes sí habían dicho la verdad. Y ahora lo volvieron a abrir con Claudia Sheinbaum para seguir en lo mismo. Y seguramente van a llegar a la otra vez a lo mismo, y a lo mismo, y a lo mismo. Lo importante sería darle solución y pues una respuesta a los familiares definitiva y cerrar el caso. Pero ahí andan continuando porque lo usan de tema político y pues de ahí lo agarran. Vamos a otro tema. Morena se prepara para legislar contra la IA, o en favor, pues, como lo veas. Luego de que el coordinador de la bancada de Morena, Ricardo Monreal, informó que el próximo periodo se legislará una reforma para regular la inteligencia artificial, una diputada de Morena señaló que el país está ante una oportunidad histórica. La legisladora recordó que presentó una iniciativa en la Cámara de Diputados para continuar blindando la privacidad y los derechos humanos. La iniciativa busca introducir la obligatoriedad de regular estos sistemas bajo criterios estrictos con transparencia y anticorrupción. La diputada también celebró que Claudia Sheinbaum se manifestó a abrir estos foros para analizarlo. Pues realmente no dice de qué, nada más dice que ella propuso algo, pero no dice específicamente qué. Pero sí está interesante que legislen en favor o en contra, o en relación, mejor dicho, a la inteligencia artificial. Vamos a la policíaca de hoy.
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14: En Uruapan estalla tanque estacionario de gas LP en edificio de Uruapan. Hay 3 heridos y daños en varios inmuebles. En Cuitzeo, choque entre 2 vehículos sobre la autopista Morelia-Salamanca deja un muerto y un lesionado. Y en Lázaro Cárdenas, en recinto portuario de Lázaro Cárdenas, la Marina y autoridades aseguran más de una tonelada de cocaína. Marcos, buenos días.
16: Hola, ¿qué tal, compañeros? Un gusto el poder saludarles en esta ocasión para informarles que en Uruapan una fuerte explosión en un edificio de apartamentos provocada por acumulación de gas en un tanque estacionario dejó como saldo preliminar 3 personas lesionadas y daños estructurales en al menos otros 5 inmuebles aledaños, todo ello en la colonia Eduardo Ruiz. El estruendo cimbró una amplia zona sobre el Boulevard Industrial y la calzada La Fuente frente a la Escuela Preparatoria Eduardo Ruiz, donde vidrios, puertas, ventanas, ropa y otras pertenencias quedaron regadas sobre el pavimento. Vecinos alarmados reportaron la situación, al lugar se desplazaron paramédicos y bomberos quienes atendieron a 2 personas, que sufrieron quemaduras y las trasladaron a un hospital, mientras que otra más fue valorada en el sitio. Mientras que en Cuitzeo, un hombre murió y dos personas quedaron heridas, tras el choque entre dos vehículos en el kilómetro 32 de la autopista Morelia-Salamanca, cerca de la población de Jeruco. Las autoridades indicaron que en el percance murió el conductor de uno de los automotores. Él fue identificado como Noé M., persona que quedó prensada. Con dicho masculino viajaba como copiloto la joven María Guadalupe, de 25 años de edad, vecina de Huetamo, misma que resultó lesionada. Asimismo, los rescatistas auxiliaron al chofer del otro carro siniestrado, Juan José, de 39 años de edad. En las labores de auxilio participaron bomberos de la Coordinación Estatal de Protección Civil Michoacán, así como socorristas de Cuitzeo y también de Guandacareo. En Lázaro Cárdenas, en una operación encabezada por la Secretaría de Marina, la Fiscalía General de la República, la Secretaría de Seguridad y Protección Ciudadana y la Aduana Marítima, se aseguraron a bordo de un buque mercante 20 bultos que contenían cocaína, con un peso aproximado de 1.187 kilogramos. Con base en las diligencias ministeriales y del análisis de riesgo efectuado por autoridades portuarias, personal de la SEMAR realizó labores de inspección física a los contenedores, con el apoyo de binomios caninos especializados en la detección de narcóticos. Fue así que localizaron e identificaron la droga. Con esta acción se evitó que más de 2 millones de dosis llegaran a las calles, lo que representa una afectación mayor a los 259 millones de pesos para las finanzas de grupos delincuenciales. Mis queridos amigos, hasta aquí la información.
14: Muchas gracias, Marcos, por el reporte. Vamos ahora a las estatales.
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14: En las estatales de esta mañana, bueno, te platico que Michoacán recibirá una segunda edición de la Copa Monarca de Estilismo.

cuidado de la piel y el pelaje de los perros ahora que está de moda. Más que una competencia, este evento busca dignificar la profesión y reconocer el trabajo de quienes promueven el bienestar animal. Todos los perros participantes cuentan con sus vacunas al día, reciben cuidados constantes y son preparados respetando en todo momento su salud, así señala la organizadora, que es veterinaria. Por su parte, una competidora y representante del equipo Sauna señaló que el bienestar de los perros es la prioridad durante toda la competencia. Los organizadores adelantaron que el programa incluirá ponencias e intercambio de conocimientos con especialistas de España, Colombia y México, todos de acceso gratuito para el público. Además, se contempla habilitar una zona de adopción responsable con el objetivo de fomentar una cultura de respeto, cuidado y protección. Las personas interesadas pueden conocer el programa completo e inscribirse en una página de Facebook que se llama Copa Monarca de Estilismo. Pues ahí los puedes encontrar si quieres traer bien peinado a tu perro, a tu perrijo, tu cachorrito. Pues ahí lo puedes llevar del 23 al 25 de octubre. Y si no, en cualquier estética de perritos, porque te digo, cada vez hay más. Esto viene de Estados Unidos y ahora ya está también acá en México. Arranca Conagua labores de mantenimiento y rehabilitación a empresas de Michoacán. La Conagua, a través de la Delegación del Estado, inició los trabajos de mantenimiento, rehabilitación y conservación de 8 presas de almacenamiento y 30 presas derivadoras ubicadas en los distritos de riego 20 en Morelia, Queréndaro y Tuxpan como parte del Plan Michoacán. El delegado de la Conagua refirió que estas acciones representan una inversión de 20 millones de pesos. Su objetivo es garantizar la seguridad, eficiencia y durabilidad de una infraestructura que es fundamental tanto para el campo michoacano como para el acceso al agua en las zonas urbanas de la entidad. Los trabajos realizados en conjunto con la Conagua incluyen pruebas de mecanismos elevadores de pedestal para el izaje de compuertas radiales y de actuadores electrónicos, conservación de escalas en compuertas, puentes de aforo y vertedor, así como de instalaciones eléctricas y reposición de concreto en áreas de protección, junto con limpieza y aplicación de pintura en barandales, estructura, puentes de aforo, tareas de desmonte y deshierve. Prácticamente, pues, este es el detallado del mantenimiento que le tienen que dar. Las presas de almacenamiento que resultaran beneficiadas son Coincio y Malpaís en Distrito de Riego 20, mientras que en el Distrito 45 se intervendrán Cucuato, Sabaneta, Laguna del Fresno, Torreblanca, La Cortina y Tercer Mundo. Son las que van a darle mantenimiento en este año. Ya para el otro año a lo mejor son las demás, deberían de ser todas, no nada más unas, pero quizás no alcanza el presupuesto. Michoacán es el segundo lugar nacional en ciberacoso, según datos del INEGI. El estado se colocó en la segunda entidad del país con mayor prevalencia de ciberacoso contra las mujeres, de acuerdo con las estadísticas del módulo sobre ciberacoso del INEGI. Además, el estado ocupa el séptimo lugar nacional entre los estados con mayor porcentaje de personas usuarias de Internet que han sufrido este tipo de violencia. Las cifras muestran que la situación registró un ligero incremento cercano a 2 puntos porcentuales respecto al año pasado. El MOXIBA detalla que la mayor prevalencia de ciberacoso hacia mujeres se registró en Durango, después en Michoacán y después en Jalisco. De acuerdo con la encuesta, a nivel nacional, el 20% de la población de 12 años y más usuaria de Internet experimentó alguna situación de acoso cibernético que equivale a 20 millones de personas en aproximado. Entre las mujeres usuarias, la incidencia fue de 21%, mientras que de los hombres de 20%, o sea que el ciberacoso para los hombres es casi igual también. El grupo con mayor incidencia de ciberacoso responde a mujeres y hombres de entre 12 y 29 años. En el ranking general de entidades con mayor prevalencia de ciberacoso, Durango ocupa el primer lugar. El segundo lugar sería por Jalisco, después Ciudad de México y después Oaxaca. Eso es en cuanto a mayor prevalencia. En contraste, Sonora, Sinaloa y Coahuila representan las menores incidencias. El estudio también señala que la población usuaria de Internet de 12 años y más le dedica alrededor de 5 horas diarias a esa herramienta. Es por eso que están más expuestos al ciberacoso. Ahí está el tema principal también. También más del 36% de hombres que sufrieron ciberacoso reportó haber sido contactado mediante identidades falsas. La mayoría de los casos recibieron mensajes ofensivos, insinuaciones o propuestas sexuales. Finalmente, el INEGI
refiere que el 16% de la población de 12 años

y más que fue víctima de ciberacoso, identificó que el agresor era una persona conocida. El 12% nada más, el 80 y tantos% no saben quién fue. Bueno, pues vamos a una pausa. Son las 7:29.

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26: Ya estamos de regreso con más información esta mañana. Vamos con Mayra Ramos, que nos comenta que poner a tus hijos contra su otro padre o madre costará 5 años de cárcel por fin, y a ver cómo lo comprueban, pero pues ya es un avance. Qué interesante, Mayra, buenos días.
27: Hola, ¿qué tal? Buenos días, qué gusto saludarle, les comparto. El Congreso del Estado aprobó por unanimidad con 25 votos a favor reformas al Código Penal y al Código Familiar para tipificar la alienación parental como delito y sancionar con hasta 5 años de prisión a quienes manipulen a niñas, niños o adolescentes para impedir o deteriorar su relación con alguno de sus progenitores, y a partir de la entrada en vigor de dicho decreto, cometerá el delito de alienación parental la persona que sin causa justificada restringe el derecho de convivencia entre un menor y alguno de sus padres, haga manifestaciones verbales, escritas o simbólicas para insultar, denigrar o humillar al otro progenitor frente a sus hijos, ridiculice o castigue a los menores por querer convivir con alguno de ellos o fomente conductas de rechazo hacia estos. La reforma establece penas de 1 a 5 años de prisión, aunque faculta a las personas juzgadoras para sustituir la pena por medidas de seguridad encaminadas al restablecimiento de las relaciones familiares, cuando ello garantice el interés superior de la niñez, el derecho de niñas y niños y adolescentes a ser escuchados y su bienestar físico, mental, económico y su proyecto de vida. Si dichas condiciones dejan de cumplirse o existe un riesgo real e inminente para mujeres, niñas, niños o adolescentes, el juez podrá revocar esa sustitución y ejecutar la pena de prisión. Por otro lado, el decreto también modifica el Código Familiar para redefinir la alienación parental como cualquier conducta injustificada destinada a impedir, obstaculizar o destruir los vínculos de hijas e hijos menores de edad con alguno de sus progenitores o abuelos, eliminando la referencia a que esa conducta transforma la conciencia de los menores, al considerar que dicha concepción carece de sustento científico y es incompatible con el reconocimiento de niñas, niños y adolescentes como sujetos de derechos. Finalmente te comento, dicho decreto dispone que cualquier decisión judicial relacionada con la restricción de convivencias, cambios de custodia o pérdida de la patria potestad deberá regirse por los principios de excepcionalidad, temporalidad, necesidad, idoneidad y proporcionalidad, privilegiando el restablecimiento de las relaciones familiares y garantizando que la opción de niñas, niños y adolescentes sea escuchada y tomada en cuenta conforme a su edad y grado de madurez. Hasta aquí será la información. Yo regreso con ustedes. Que tengan un excelente día.
26: Pues interesante, Mayra, qué buena noticia. Hubiera sido antes, ¿verdad? También, pero bueno, nunca es tarde, nunca es tarde. Y ahora para los próximos que pasen por eso, pues ya tienen una herramienta más. Vamos a otro tema. Oaxaca es primer lugar nacional en expedientes abiertos en la Fiscalía de casos de tortura o tratos crueles y degradantes. Con 1,251 casos de tortura o tratos crueles y degradantes, Oaxaca ocupa el primer lugar con el mayor número de expedientes abiertos en la Fiscalía, así reconoció el titular de la Defensoría de Oaxaca. Durante la presentación del Mecanismo Estatal de Prevención de la Tortura, la defensora aceptó que aún persisten violaciones a los derechos humanos. Para reforzar su dicho, citó que desde 2018 hasta marzo de 2026, Oaxaca se ubica en primer lugar con el mayor número de expedientes abiertos por torturas, mientras que en el Fuero Común Estatal se ubica en el séptimo lugar. Esto significa que Oaxaca tiene un acumulado de 1,980 casos, lo que representa el 7% del total del país. Casos de tortura. Insistió en que si bien en México se han realizado trabajos y esfuerzos para prevenir y erradicar la tortura, pues esto continúa en Oaxaca. Es por ello que los organismos públicos protectores de los derechos humanos en México, a lo largo de su existencia en el Estado mexicano, han documentado diversos actos de tortura y emitido las recomendaciones correspondientes. En el caso de la Defensoría de los Derechos Humanos, desde 2023 han emitido recomendaciones, pero al parecer no les han hecho caso a sus recomendaciones, que van más de 11. Entonces, con el objeto de prevenir la tortura y otros tratos crueles, inhumanos o degradantes, crearon el mecanismo estatal. Ella también sostuvo que solo quienes han sufrido actos de tortura comprenden el sufrimiento que causa. Sin embargo, quienes trabajan en la prevención, investigación y documentación de esa grave violación a los derechos humanos tienen la responsabilidad de actuar y ser sensibles a los sentimientos de las víctimas. Pues entonces ahí está el resumen. Oaxaca es el primer lugar en casos de tortura a nivel nacional. Vamos a los espectáculos.
2: Espectáculos.

0: En los espectáculos de hoy, FIFA investigará presunto incidente de racismo contra iShowSpeed. iShowSpeed es un youtuber de Estados Unidos que es muy exagerado ahí en sus reacciones y por eso se hace muy entretenido. También es divertido de ver, pero es eso, por sus exageraciones a la hora de actuar, de hablar, de reaccionar, etc. La FIFA informó que abrió una investigación respecto a un presunto caso de racismo ocurrido el pasado viernes en el encuentro de Argentina y Cabo Verde por el Mundial 2026. El principal afectado habría sido iShowSpeed, o le dicen nada más Speed, ya la mayoría. Bueno, él estaba transmitiendo el partido en vivo y se le escuchó preguntarle a un aficionado con una camiseta de Argentina qué le estaba diciendo. El aficionado, que hablaba en español, parecía decirle al youtuber que es negro, que fuera a llorar al zoológico. La FIFA condena enérgicamente el racismo, el odio y la discriminación en todas sus formas, indicó el organismo rector del fútbol mundial en un comunicado. Estas acciones no tienen cabida en el fútbol, en la Copa Mundial de la FIFA ni en ningún lugar de la sociedad. La Copa Mundial de la FIFA es una celebración de la unidad, la diversidad y el respeto, es el mensaje de la FIFA. Reúne a personas, culturas y comunidades de todo el mundo y cualquiera que actúe de una manera que socave estos valores no es bienvenido en nuestro deporte. iShowSpeed y sus publicistas no respondieron inmediatamente a los mensajes para solicitar comentarios. El estadounidense de 21 años tiene más de 50 millones de suscriptores en YouTube, 45 millones de seguidores en Instagram y 47 millones de seguidores en TikTok, y lo están invitando pues a todos los partidos ahí, a los que él quiera asistir en Estados Unidos, a los partidos del Mundial. Ahí va y se pone él a, pues, a opinar y a gritar y a celebrar. Pero antes de estos insultos de el argentino hacia el youtuber empezó primero a burlarse de los de Argentina cuando falló el penal Messi. Él es a favor de Cristiano, en contra de Messi. Entonces se puso, él primero fue quien empezó pues a burlarse de los aficionados de Argentina y de cómo estaba jugando Messi porque iba perdiendo contra Cabo Verde. Y después provocó estas respuestas. Entonces, la investigación debería ser justa. Y pues primero sancionar a Speed y después también al argentino. Pero bueno, acá nada más, como se trata de dinero y iShowSpeed les da más dinero que todos los demás, pues prefieren atenderlo a él. Vamos a la internacional.
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0: Estados Unidos lanza nueva ofensiva contra Irán. El ejército de Estados Unidos lanzó una serie de ataques contra Irán a primera hora del miércoles, horas después de que tres buques mercantes fueron alcanzados por proyectiles en el estrecho de Hormuz, en lo que se trata del más reciente intercambio de hostilidades que pone en riesgo un acuerdo provisional que tenían para poner fin a la guerra. Los ataques se produjeron mientras que el país realiza el funeral de varios días para el líder supremo Ayatolá Ali Jamenei, quien murió en los primeros combates de la guerra. La reanudación de las hostilidades de ambos lados, sin lugar a dudas, aumentará la dificultad de las negociaciones para reabrir el estrecho de Hormuz, revertir el programa nuclear de Teherán y alcanzar un acuerdo. En un comunicado publicado en redes, el Comando Central del Ejército de Estados Unidos dijo que las fuerzas estadounidenses lanzaron los ataques para imponer costos elevados por atacar el transporte marítimo comercial tripulado por civiles inocentes en una vía marítima internacional. Un funcionario estadounidense afirmó que las Fuerzas Armadas atacaron baterías antiaéreas iraníes, sistemas de vigilancia costera, misiles tierra-aire, así como plataformas de lanzamiento de misiles antibuque y drones. Añadió que también se lanzaron ofensivas contra instalaciones portuarias iraníes. Un segundo funcionario indicó que es probable que los ataques se extiendan durante varias horas y que se pretende impactar solo 8 veces más objetivos que en la ofensiva anterior de represalia realizada a finales de junio. Y añadió que Irán no escucha, así que Estados Unidos ha tenido que subir el volumen, así se refirió. Ambos funcionarios hablaron bajo condición de anonimato a fin de discutir la operación. Según medios, se escucharon detonaciones en las localidades de Bandar. El viceministro de Relaciones Exteriores de Irán señaló que los nuevos ataques de Estados Unidos eran una violación al acuerdo. Una serie similar de ataques iraníes contra el transporte marítimo y represalias de Estados Unidos se registró a finales del mes pasado, aunque los más recientes ataques llamaron la atención debido a que ocurrieron durante la visita del presidente Trump a Turquía en la cumbre de la OTAN. Horas después de que los tres buques petroleros fueron alcanzados por proyectiles, Estados Unidos revocó una licencia que había autorizado la venta de petróleo iraní como parte del acuerdo provisional de poner fin a la guerra. Las nuevas agresiones en el estrecho representaron la mayor actividad bélica en una sola jornada desde finales de abril, según datos de la ONU. Los recientes ataques amenazaban con estrangular el tráfico en el estrecho de Hormuz, justo cuando los países esperaban restablecer las prácticas normales de navegación. Un funcionario estadounidense dijo que la licencia fue revocada porque las acciones de Irán en el estrecho eran inaceptables. El Ministerio de Relaciones Exteriores de Irán condenó la decisión de revocar la licencia, asegurando en un comunicado que la medida es una violación al acuerdo provisional y que el gobierno de Estados Unidos asuma la responsabilidad de las consecuencias de este incumplimiento del compromiso, lo que va a hacer que otra vez se haga difícil conseguir el petróleo y pues empiece otra vez a subir de precio en diferentes partes del mundo, si no es que en todas. Son las 7:47, vamos a una pausa.

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19: En otras noticias, agente de ICE mata a tiros a ciudadano mexicano en Houston. Un agente del Servicio de Inmigración y Control de Aduanas de Estados Unidos le disparó y mató a un hombre en Houston después de que intentara evadir su arresto en un vehículo durante un operativo el martes. El Departamento de Seguridad indicó que el hombre de nacionalidad mexicano hizo caso omiso a las órdenes de detenerse e intentó embestir a un agente, quien disparó su arma en defensa propia. Es lo que ellos dicen, que intentó atropellarlo, pero la mayoría, casi todos, dicen que no es cierto. El hombre fue blanco de un operativo porque vivía en el país sin permiso legal, según el departamento del ICE. El automóvil del hombre chocó con un vehículo del ICE. Después de que lo habían matado, pues le balacearon. En el comunicado se identifica al hombre como Lorenzo Salgado Araujo y se identifica que murió en un hospital. El FBI investiga un posible ataque contra un agente federal, informó el portavoz, e indicó que representantes del equipo de respuesta de evidencias acudieron al lugar. El tiroteo ocurrió en un momento en que la aplicación de las leyes migratorias se intensifica. La ciudad más grande de Texas ha experimentado operativos de aplicación de la ley intensos. El Consejo Municipal de Houston votó por aprobar una ordenanza que limita la operación del ICE, pero dio marcha atrás después. La representante federal demócrata dijo que el tiroteo del martes ocurrió durante un operativo de la ICE en Texas. Señaló una publicación que el relato inicial difundido por las autoridades federales debe verificarse e investigarse de manera independiente. Todas las grabaciones disponibles, las comunicaciones y otras pruebas deben preservarse y revisarse como parte de la investigación completa e imparcial. El alcalde demócrata de Houston declinó hacer comentarios. Juan Proaño, director general de la Liga de Ciudadanos Latinoamericanos, pidió una investigación transparente realizada por las autoridades locales porque ellos dicen que no fue un ataque de parte del mexicano, simplemente fue un tiroteo, unos disparos más bien, de parte del ICE al mexicano. Bueno, eso acaba de pasar y continúa pasando, ya van varias personas, además de otros cuantos que han muerto en los centros de detención. Supuesta operación ilegal de Estados Unidos para capturar a El Mayo es incompetencia gubernamental, dijo un senador. A casi dos años de la captura del Mayo Zambada y de la supuesta operación del FBI en territorio mexicano para su captura, el coordinador de la bancada de Movimiento Ciudadano criticó al gobierno federal por la ceguera o complicidad de las instituciones de seguridad e inteligencia. En un mensaje, el senador emecista acusó agravio diplomático e incompetencia. Dijo, la supuesta operación ilegal de una agencia de Estados Unidos en territorio mexicano es tan inaceptable como la ceguera o complicidad de nuestras instituciones de seguridad e inteligencia. Que un avión despegue sin localizador y cruce la frontera no solo es un agravio diplomático, es una muestra de incompetencia gubernamental y una vulneración a nuestra seguridad nacional. Y pues en ese caso sí tiene razón, ¿cómo es posible que pudo entrar un avión y hacer lo que quiera aquí en territorio mexicano e irse también como si nada y que nadie hiciera nada, nadie se diera cuenta? Bueno, pues esto en relación a la conferencia mañanera de ayer donde Rosa Isela Rodríguez, por órdenes de Claudia Sheinbaum, volvió a leer todos los hechos que ocurrieron en ese entonces desde hace dos años. Sin embargo, Claudia afirmó que Ken Salazar, el entonces embajador, mintió al gobierno mexicano sobre la presunta participación del FBI en el traslado del Capo. Un reportaje del medio Pide Nota señala que la aeronave en la que presuntamente fue trasladado Zambada se está exhibiendo en el Museo de Aire Eagles en Santa Teresa, Nuevo México, y según la nota, el FBI presenta esa aeronave como parte de un operativo de la Agencia de Inteligencia estadounidense, y es por eso que se reavivó pues el tema, porque México le decía que por qué se habían llevado a su narcotraficante, al Mayo Zambada, que lo regresaran, que lo habían secuestrado, que ellos lo iban a juzgar acá. Así, igual, así como están haciendo con Rocha Moya, más o menos, pues de hecho son del mismo estado, de hecho iban a la misma reunión juntos. Pues dijo ella que estuvo muy mal, que fue una, que alguien estaba mintiendo. Y ayer se le preguntó a Ken Salazar, porque él publicó un libro apenas estos días. Y él dice que AMLO tenía relaciones con los narcotraficantes, que el gobierno de Claudia Sheinbaum también, y que el FBI no tenía nada que ver con ese arresto del Mayo Zambada, bueno, con ese presunto secuestro. Pues ya dijo que sí, que son puras mentiras, dijo Ken Salazar. ¿Y qué va a pasar? Que querían de acusarlo, lo acusaron en la mañanera. Oye, entonces Ken Salazar está mintiendo. Ya dijo Ken Salazar, sí, sí estoy mintiendo. No lo dijo con esas palabras, pero lo vas a entender ahorita que lo escuches. Dijo, sí estoy mintiendo. ¿Y qué va a pasar? ¿Qué le van a hacer? Nada le van a hacer. De hecho, Claudia dijo que tiene inmunidad diplomática Ken Salazar y otros más. Nada le van a hacer. ¿Qué le van a hacer a Estados Unidos? ¿Le van a poner sanciones al país? Nada le van a hacer tampoco. Entonces, pues ya con eso, con esa respuesta de Ken Salazar, pues ya terminó con las opciones que tenía el gobierno para hacerse la víctima. Ahora el gobierno, pues tiene que más bien actuar en relación a esto. Tiene que empezar a detener a los narcotraficantes. Y ese es todo su trabajo, nada más. Y enviar a los que narcopolíticos también es su trabajo. Vamos a escuchar entonces qué dijo Ken Salazar a una entrevista con... no me acuerdo ahorita el nombre de este periodista muy famoso.
20: Cita a una persona que supongo que la traducción es el susurrador, ¿no? Quien le dice que el presidente López Obrador, y cito, está muy preocupado por la información de que Estados Unidos puede obtener del Mayo y sigue como si el Mayo Zambada pudiera soltar la sopa. ¿Quién es esa cita? ¿Es alguien que nos puede decir quién es? ¿Y por qué el presidente entonces López Obrador estaba tan preocupado?
21: Mira, primero, yo nunca tuve evidencia que López Obrador, Andrés Manuel López Obrador, licenciado, estuviera haciendo cosas de ese tipo, ¿no? Esa evidencia nunca se me presentó. Y eso lo digo y sí le tengo respeto yo al presidente López Obrador.
20: O sea, que no hubo acuerdos entonces, con narcos. No había acuerdos de López Obrador con narcos.
21: Yo no tengo a conocer que eso ocurría, ¿no? Y lo preguntaba y eso no lo tenía. Lo que pasaba en esos tiempos es que se hablaba mucho de esas preocupaciones. Todos lo estaban hablando. Estaba en la prensa, estaba en la mañanera, estaba donde quiera, ¿no? Entonces, sí, me hablaban muchas personas de eso, de esa preocupación. Pero ahí es donde se para ese capítulo.
20: Pero es que usted escribe, embajador, dice, era bien sabido que los poderosos carteles criminales transnacionales mexicanos habían comprometido a muchos funcionarios del gobierno. Me está diciendo que López Obrador no, pero ¿usted sabía de otros funcionarios del gobierno que estuvieran involucrados con el narco?
21: Mira, yo no lo tenía esas evidencias, ¿no? Lo que se sabía es que había corrupción en México, en muchos lugares del gobierno.
19: Bueno, y ahí continúa diciendo, pero ya aceptó pues Ken Salazar que es mentiroso, que dijo mentiras. ¿Y qué? ¿Y qué va a pasar? Nada va a pasar. Ya vamos a ver qué va a pasar. Vamos a despedirnos entonces de este noticiero de esta mañana, el noticiero estatal. Que tengas un buen miércoles 8 de julio. Muy buenos días.

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12: Hola, ¿cómo están? Muy buenos días, qué gusto saludarlos una mañana más. 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Ahorita que escuches la canción, el primero que la adivine, se lo vamos a dar un regalo de parte de La Raza y de Jack and George. Vamos a escucharlo.

0: Bueno, si te la sabes, entonces comunícate con nosotros para que te ganes este regalo de parte de Jack and George en esta mañana. ¿Ya está alguien todavía participando? Sí, ya está la línea. Hola, muy buenos días. Bueno, buenos días. ¿Quién habla?
1: Sí, buenos días, Víctor Vargas.
0: ¿Qué tal, Víctor? ¿Sabes cómo se llama la canción?
1: Sí, Chico de la Calle, la canta Laureano Brizuela.
0: ¿Sí, Vicente?
2: Pues dice, se llama de otro modo, pero sí, también dice dentro de la canción eso. Y pues está bien, te la vamos a dar por buena.
1: Muy bien.
2: Bueno, es Miguel Mateos el que la está cantando.
0: Pues la cantan los dos.
2: La cantan los dos, pues casi sí. Idéntico.
0: Gracias, Víctor. No nos cuelgues, te van a tomar tus datos para que vayas por tu regalo ahí con Jack and George.
1: Perfecto, gracias.
0: Gracias por participar y bueno, pues está interesante ahí. Y fíjate, Vicente, ayer estuviste a punto de apostarle a Egipto, ¿te acuerdas?
2: Sí.
0: ¿No te animaste al final?
2: Pero ahí viene la polémica. Este partido fue más polémico todavía.
0: Ya se descubrió toda la corrupción
2: que hay.
0: Gane Messi.
2: Sí, pues es que ya está dirigido para que Argentina llegue a la final. Y definitivamente los de Egipto no se aguantaron. Y hasta el técnico y un jugador fueron lo que dijeron, todo lo que vieron.
0: Sí, por si usted está escuchándonos y no está enterado de qué estamos hablando, bueno, ayer jugó un partido Argentina contra Ecuador en octavos de final y ganó Argentina. Iba perdiendo 2-0 en el minuto 79 y de repente antes de los tiempos extra ya iban 3-2 a Egipto. Mucho antes le anularon un gol porque supuestamente era una falta desde el área de Egipto, Desde ahí se fueron la jugada hasta que llegaron y metieron el gol en el área de Argentina. Ah, pues la cancelaron, que porque habían cometido una falta hasta allá atrás, hace un ratote ahí en el área de Argentina. Luego sucedió lo mismito con Argentina, cometió una falta en su área y después metió gol en el área de Egipto. Pero a ellos no se les anuló el gol.
2: No.
0: A ellos era de hecho penal y quizás hubieran acabado 3-2, pero a favor de Egipto con todo y esas trampas. Pues al final de cuentas, los árbitros se hicieron los que no ven y les voy a decir lo que decían los jugadores justo al terminar el partido. Entrevistaron a los de Egipto y te lo voy a leer yo porque él está hablando obviamente en su idioma. Yo te voy a leer lo que va diciendo aquí en su traducción que aparecen acá los subtítulos. Dice: no es justo, definitivamente no es justo. Esto fue una injusticia clarísima. Desde el inicio del partido todo estaba amañado. Era imposible. No podíamos irnos perdiendo 2-0 ante Argentina. Sentimos que todo estaba decidido desde antes. Está llorando, por eso está Cardenal. ¿Qué le hizo a la afición egipcia después de que ganaron el gran partido que hicieron ante el campeón del mundo Argentina? Les pedimos perdón a la afición. Queríamos regalarles una alegría, pero no pudimos. No fue por falta de entrega. Sentimos que esto no dependía de nosotros. Lo único que nos queda es agradecerles su apoyo. Están orgullosos de ustedes, le decía el reportero. Felicidades a Argentina por la Copa del Mundo, dijo el jugador. Ya no hay nada más que decir. Ya la ganó Argentina. Eso lo dijo al final de sus palabras. Pues a quien le pongan, ya ganó. Vamos a escuchar qué dijo el técnico al terminar su conferencia. También habla pues en el mismo idioma, también lo voy a leer yo. Digo que merecíamos ganar. No quiero decir mala suerte para nosotros. No, no fue mala suerte, salimos con honor. Pero el resultado estuvo lejos del juego limpio del que habla la FIFA. No hubo respeto, ni respeto, ni juego limpio hoy. No hubo respeto, ni juego limpio, volvió a decir. Hoy no nos pitaron un penalti. El segundo balón debería haber sido penalti a nuestro favor. El árbitro ni siquiera, el VAR intentó revisar. Tuvimos un gol, el segundo gol, íbamos 2-0 y fue anulado de una manera extraña. El VAR también es lo que anuló, pero no había VAR. El árbitro, cuando nuestro jugador fue agarrado dentro del área de 18 yardas, que rebotó en nuestra contra como un gol, íbamos 2-1, no revisaron el VAR, ni siquiera se secó al VAR, pero el VAR sí anuló nuestro gol. La vida sigue siendo, el mundo sigue siendo injusto, la Copa del Mundo es injusta. Es lo que dijo el director técnico y se puso a hacer la señal de corrupción, es una X, sí. Una X en Egipto, hacen como una X cuando hay corrupción. En cuanto pitaron el final del partido de Ecuador contra, digo, de Egipto contra Argentina, se puso a hacer la X ahí, le sacaron la amarilla. Vamos a escuchar la narración de un youtuber que narra exactamente lo que está sucediendo ahí en el campo. Bueno, no es un youtuber, creo que es un comentarista ahí en un partido.
3: Señores, el técnico de Egipto haciéndole la seña de corrupción a Gianni Infantino, el presidente de la FIFA, así, sin asco. Después de que le robaran el partido, el técnico de Egipto no se guardó nada y le hizo el gesto de corrupto a Gianni Infantino, el presidente de la FIFA, que está organizando todo para que este mundial lo gane la selección de Argentina, señores. ¡Qué grande! Aplausos y honor para el técnico de Egipto, que no le tuvo miedo a la corrupción y en su cara, en vivo, en medio de todo el mundo, le dijo en su cara al presidente de la FIFA que es un corrupto.
4: Lo ha vuelto a hacer, ¿cómo ha sufrido hoy?
0: Bueno, pues así el resumen de la jornada de ayer, donde se vio y no se puede ocultar, si los ojos del mundo están muy atentos ahorita, no se pudo ocultar la ayuda hacia Argentina.
2: Bueno, pues volvemos a decirlo, el equipo de Argentina es el América del Mundial.
0: No queda de otra.
2: Con puras trampas está ganando. Y ese penal que yo estuve observando, porque lo pasaron en cámara lenta y todo, el que cometieron los de Argentina, ni siquiera revisaron el VAR, como dicen, pues, no fueron a revisarlo. Así lo pasaron como desapercibido el ¿cómo se llama? El árbitro, pues, que no tomó nota de eso. Entonces, ahí es donde se ve definitivamente.
0: No, ya no se puede ocultar.
2: Uno mismo, aunque no sea parte de digamos que no es parte de ese equipo, sin embargo, lo ve uno como una injusticia, la verdad.
0: No se puede ocultar. Los de ese equipo, ya les entrevistaron también ayer a muchos argentinos, todos dicen que no, que todo fue justo, que sí. No les ayudaron. Y realmente los jugadores de Argentina sí tienen su mérito, dieron unas jugadas espectaculares al final del partido, pero sin la ayuda no hubieran ganado.
2: No, pues no, ellos definitivamente hubieran quedado al revés, 3-2, pero a favor de Egipto.
0: De hecho, debería haber sido 4-2.
2: Hasta 4-2 con el penal que les anularon y el gol que les anularon.
0: Exacto.
2: Entonces, pues definitivamente ahí se ve pues que... hasta en el mundial ya es pura corrupción.
0: También. Pues así lo dijeron ya todos y de ahí sacaron resúmenes de la expulsión que la tarjeta roja que no le sacaron ahí al jugador a Messi, una falta contra el de Cabo Verde que no marcaron casi al final del partido que de ahí derivó al gol de Argentina, al empate. Y bueno, muchas cosas más que ya no se pudieron ocultar. Y pues ni modo, así es el fútbol, es como cuando vemos aquí al más grande de México, Vicente, al América. Más o menos la misma historia.
2: Al que dicen que es más grande.
0: Y la misma frustración.
2: A base de pura, la pura.
0: La misma frustración para los que puras los afectados.
2: Anulaciones y trampas y todo eso.
0: Pues. Bueno, hablando de otros temas, ya estamos en comunicación con César Solís, director de Kaiser Informativo. Muy buenos días, César.
5: Buenos días, Eduardo, Joaquín, Vicente, todos allá en el estudio del hermoso Valle Esmeralda, amable radioescucha. Bueno, nada más si me permiten comentarles que la FBI está investigando a la Federación de Fútbol Argentina, por supuesto, lavado de dinero, y pues bueno, eso da una especie de complemento sobre lo que está pasando en el Mundial ante un partido tan polémico donde hubo a corrupción con Egipto, y pues bueno, ahora la FBI está investigando a la Federación de Fútbol Argentino. Y por otro lado, también les comento que de acuerdo a Israel Vega Rodríguez, encargado del despacho de la Fiscalía General de Justicia del Estado, de lo que va del 6 de junio a la fecha, los grupos delincuenciales han logrado reclutar a 40 jóvenes en sus filas. Dijo que en este marco, pues, los padres de familia pues deben de estar al pendiente de sus hijos. Y eso que escuchan al fondo es precisamente que está buscando, ya en otro tema, que se establezca la ley Mauricio, que fue periodista compañero que fue asesinado hace tiempo. Y pues también se va a anunciar las características del Parlamento Juvenil, cuyo cierre es el 25 de julio, compañeros. Y también comentarles que Gladys Butanda Macías, la aspirante a la Comisión de la Defensa de los Comités de la Cuarta Transformación, pues dijo que no está rompiendo las reglas de Morena al haber saludado a la presidenta de la República. Dijo que iba de paso en Pichátaro y que, bueno, como la presidenta saluda a toda la gente, pues a ella fue y lo saludó. Pidió a sus compañeros pues que se dejen de grillas y se pongan a hacer su trabajo.
0: Pues qué coincidencias de la vida, ¿no, César? De repente iba pasando por ahí.
5: Sí, sí, y que yo sepa, está casi en línea Europa, para su mejor opinión, y Morelia, y cómo es que iba pasando y se desvió, ¿no?
0: Ajá, se desvió ahí a un mandadito que tenía por ahí pendiente o algo así.
5: Sí, así es, pero en política sí son las trampas.
0: Bueno, y entonces, hablando de trampa, regresando al tema, pues sí, sí, no sé si observaste tú el tema del partido de fútbol o por lo menos algún resumen o algo, pero pues sí se vio muy, ya muy obvio, ya no se pudo ocultar, César.
5: Sí, no, a mí me queda claro que hay corrupción en la FIFA y en el fútbol, si ya está en los las ligas llaneras, ya hay corrupción, que puede esperarse uno a ese nivel, compañeros.
0: Pues sí, ya sabemos que el caminito estaba preparado para Argentina y se ve cada vez más.
5: Sí, no, pues de hecho, la voracidad de este italiano que está al frente de la FIFA, pues es un hambre ya que trae. Y pues bueno, ya ven que pues casi quiso comprar todo, apoderarse de todo aquí en nuestro país. Y pues la presidenta de la República dice que hay que evitar las injerencias. Y pues más injerencias que todos los países que conforman la FIFA, pues los metió este representante de todos los países aquí y que prácticamente pues se apoderó de negocios y de espacios aquí en México.
0: Pues sí, se quejan todavía del oro que se llevó a España y ahora le abrieron todas las arcas a que Infantino, así sin quejarse, se llevara todo el dinero de los mexicanos que quisiera libre de impuestos y no se quejaron, eso también es muy sospechoso y más siendo Infantino.
5: Sí, sí, y hay que insistir, o sea, las contradicciones que caen en política, hay que recordar que era, decían ellos cuando gobernaba el PAN y el PRI, que era repudiable el Mundial y pues ahora son los principales impulsores de darle vida al Mundial de Fútbol. Hay que recordar que Raúl Morón pues decía que era de neoliberales ese torneo, y pues miren, es uno de los que ahora traen la camisa de México puesta para pues, aumentar el Mundial.
0: Sí, pues presuntamente unos corruptos aliados con otros corruptos acaban de detener a Josep Blatter, bueno, no acaban, sino hace tiempo, el suplente fue precisamente Infantino, y pues va igualito que el otro.
5: Sí, así es, fíjate que es fácil que la gente agarre conciencia y tome una postura adecuada, pero sí, yo creo que es importante que la gente deje de estar enajenando, al menos en los torneos de negocio, y pues sí, el fútbol es muy bonito, que lo practiquen, pero pues ya no vayan dejando de lado por esos torneos. Incluso aquí la Liga Mexicana de Fútbol ya no es popular, los precios de los boletos están muy caros, compañeros.
0: Pues interesante ahí la opinión y todo el tema del deporte también, César, muchas gracias por el reporte.
5: Gracias, y si me permiten agradecerles a todos nuestros amigos allá de la región de Los Reyes que le dan seguir y like, por lo pronto en Facebook, a Kaiser Informativo, nos identifican con un círculo azul, una blanca en medio, y tenemos un canal de WhatsApp para que se suscriban y se aparezca al final de cada nota informativa. Un abrazo para todos.
0: Igualmente, César, muy buenos días. Pues así es la información de esta mañana y va a seguir siendo el Mundial, todavía continúa, va a haber partidos hoy, me parece que hoy no hay, no, ¿verdad? Hasta mañana. Mañana hay otra vez. Buenos partidos, amañados, pero buenos partidos de todos modos. Ya, Tomo, ya desde ahorita debes de saber que es con trampa, ¿eh?
2: Partiañados.
0: De hecho, ayer habían enviado, ya antes de irnos a la pausa, a Bizarrap, es un como un productor musical de ahí de Argentina, muy famoso. Y él mismo lo entrevistaron ayer, fíjate, porque él fue a entregar el premio al mejor jugador del partido. Y dijo, desde ayer yo ya sabía que tenía que entregar este premio. Y aquí

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4: Ya estamos de regreso en esta mañana de noticias, son las 8:31 y tenemos a nuestros patrocinadores en Promagri y en apoyo a la economía local. 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También tenemos más patrocinios, Vicente.
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4: 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Si escuchas la canción y la adivinas, te comunicas con nosotros. Vamos a escucharla, si te la sabes, llámanos para que vayas hoy por tu gazpacho aquí con Gazpachos Marcelino.

0: Bueno, pues ahí está esa canción. Si te la sabes, comunícate con nosotros para que te ganes este premio de parte de Gaspachos Marcelino. ¿Ya está alguien aquí en la línea? Hola, muy buenos días.
1: Buenos días.
0: ¿Quién habla?
1: María del Rosario.
0: Hola, María, ¿sabes cómo se llama la canción y quién la canta?
1: La calabaza, la arrolladora, Banda Limón.
0: Exactamente, María. Bueno, pues ahí está, te acabas de ganar tu gazpacho para que lo prepares allá a tu gusto y hay que recogerlo hoy. No nos vayas a colgar para que te tomen tus datos.
1: Muy bien.
0: Gracias por participar, son las 8:34 y bueno, pues eso es en cuanto a las noticias de esta mañana, los deportes, ya les platicamos y a mucho más. ¿Qué tenemos por aquí pendiente, Vicente?
2: Bueno, pues tenemos que también, recuerden que aquí seguido nos llegan reportes de lo que es denuncias ciudadanas, en el cual fíjate que ya ves que ayer mencionamos sobre lo del obelisco, de que dejan basura y todo eso, y dicen no, pues no nada más en el obelisco, hay lugares donde se reúnen también.
0: Por eso te preguntaba que si en la plaza habrían dejado también.
2: No, basura. Ahí no dejaron ayer, te digo que ahí limpian desde la madrugada, cuando hacen eventos.
0: O sea, lo que me refiero es que si no hubieran limpiado, es decir, los trabajadores, pues...
2: Ah, sí, hubiera amanecido con tapizado también.
0: A lo que voy es que la gente tira la basura, pues, en donde sea.
2: Sí, entonces dicen que no nada más en esos lugares, sino hay lugares donde se reúnen a veces muchos jóvenes. Y lo mismo en las plazas, están bien limpiecitas algunas plazas que tú vas pasando cuando recién los... Y al ratito ya ves muchas envolturas de frituras, botes, de botellas, de todo, ves ahí en las plazas.
0: Pero ya dijimos ayer, pues, la solución, la única que hay, ¿cuál es?
2: Pues sancionar.
0: Es la única.
2: Las personas que vean que están tirando basura.
0: Porque si ves en las calles, pues un lugar que le llaman el malecón, amanece lleno de basura, está terrenos de la feria, amanece llenos de basura, sí. Está los lugares donde se reúnen, como dices tú. Y no son nomás los jóvenes, Vicente, no sé por qué le echa la culpa a los jóvenes, también los adultos, también los niños.
2: No, pero me dicen que han visto pues que se reúnen así varios jóvenes.
0: No me digas que eran puros jóvenes ahí en la plaza viendo el partido.
2: No, ahí había de todas las edades. Pues.
0: Así que no nomás los jóvenes.
2: Entonces,
0: alguien les enseñó a esos jóvenes.
2: Algunos se refirieron a eso de que
0: sí, pero hay grupos sí son de jóvenes. Pero no nomás son jóvenes, son de todas las edades.
2: De todas las edades. La cosa es de que esa mala es una mala costumbre, yo digo, porque sí saben lo que hacen, o sea, no es que no sepan que es basura y que la dejan ahí, que a lo mejor hasta a propósito lo hacen, porque como hace tiempo dijo una persona, dice, sí saben que es basura, porque si no supieran, le dirías, cómete esa bolsa y a ver si se la comen, no, pues saben no. Que es basura, ¿verdad?
0: Ajá.
2: O el bote, a ver, mastícalo, no, pues es basura ya. Después de que se tomaron el líquido.
0: Sí, pero ya dijimos, entonces, nada más son sanciones, ¿verdad? Y ya.
2: Ojalá y empiecen.
0: Si quieres que solucione, pues hay que sancionar. Bueno, en otro tema también, el Ayuntamiento de los Reyes está invitando a los adultos mayores para participar en el taller de elaboración de zapatos, un espacio para aprender una nueva habilidad, fortalecer la creatividad y convivir en un ambiente de compañerismo. Así que te van a enseñar ahí a hacer zapatos, es más interesante, por eso lo estoy invitando, les comento hay muchas actividades pues que se realizan, pero en especial se me hizo interesante esta de elaboración de zapato artesanal. Así te puedes hacer ahí tus zapatitos y ahí subieron varias imágenes, hay como unos tenis, hay unos zapatos así como de tela, unos así muy interesantes, no sé si los alcances a ver, Vicente, pero son así como unos guarachitos, pero sí. no son como los habituales que conocemos, sino que son como si fuera, ¿qué te digo? Como de punto de cruz, algo así,
2: sí, son
0: como tejidos.
2: Son tenis, ahí se ve. Como
0: algunos tenis, zapatos, hay otros que llevan hasta tacones, pero son como tejidos.
2: Sí, entonces...
0: ¿Cómo te verías con unos de esos,
2: Vicente? Pues elaborar, ¿cómo te verías con tacones tú?
0: No, con tacones no. Bueno, también con tacones, pero con los zapatos tejidos.
2: Pues sí, de hecho hay personas que sí hacen tipo huaraches y zapatos tejidos.
0: Pero no los he visto, o sea, es algo interesante, nuevo que les ando compartiendo, pues para que pasen ahí al taller, ahí al DIF, ahí les van a enseñar. Es los martes y los jueves. De 4 a 8, de 4 a 6, es que no se veía muy bien ahí el contraste de las letras, pero es de 4 a 6. 2 horas los martes, 2 horas los jueves para que te enseñen ahí a tejer tus zapatos.
2: La elaboración de...
0: Y es en la casa de día, así le llaman, que es en la estancia del adulto mayor, le pusieron de nombre casa de día. Está en la Jiménez Sur número 39, es esta donde era la casa de... ¿cómo le, de campaña, ¿no? Del sí. PRD en las elecciones estas que acaban de pasar.
2: Ah, ahí en la casa del adulto mayor,
0: pues. Ahí es, pues. Sí. Entonces es cerquita de la oficina de la radio, una cuadra sí. más adelante.
2: Es ahí cerca de la calle Salazar.
0: Ajá, adelante de la Salazar.
2: Adelantito, pero por la calle Jiménez
0: Norte. Entre Salazar y Bravo, entre para Salazar ser más específicos. Así que pues ahí está la invitación para que vayan a la casa de día de 4 a 6, martes y jueves, a aprender a hacer zapatos artesanales. Son las 8 ya con 39 minutos. 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
2: 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Vamos a escuchar la canción y si sabe quién la canta y cómo se llama, se va a ganar un guisado.

0: Ahí, si te la sabes, si la adivinas, pues casualidad, el nombre de la canción, pues sí, se comunican ahí con nosotros.
1: Eso se trata de saber, por de adivinar.
0: La
1: ¿no?
0: canta el Vítor.
1: El Vítor también la canta.
0: ¿Has escuchado que él canta de estas?
1: Él la interpreta también.
0: Hola, buenos días, ¿quién habla?
2: Soy Carlos Arón.
0: Hola, Carlos, ¿sabes cómo se llama la canción y quién la canta?
2: Yo te voy a perdonar, Lugo Cañaveral.
0: Así es, Carlos. Bueno, pues ahí está. Te acabas de ganar este almuerzo bien rico con las tortillas recién hechas y unos guisaditos ahí en Cocina Las Tres Reinas. No nos vayas a colgar. Felicidades.
2: Gracias
0: por participar. Así que pues ahí está ese regalo para Víctor y su familia que se acaban de ganar ese almuerzo con la Cocina Tres Reinas. Los van a disfrutar mucho, ¿eh? Está bien rico ir ahí a desayunar, a almorzar, a comer también. ¿A qué hora cierran?
1: Por lo regular como a la una, a las dos o hasta las tres todavía están, cuando hay a veces tienen gran variedad de guisado.
0: Ah, bueno, todavía alcanzas a la hora de la comida a veces, si tienes suerte, y si no, sí, pues puedes pedirles ahí
1: ya solo que
0: te vayan, lo aparten desde antes.
1: Solo que de pronto hay a veces que hay días sí, que se junta mucha gente y pues se acaban temprano, ¿verdad? Los guisados, pero por lo regular mantienen ahí haciendo guisados para que no se terminen.
0: Bueno, sancionaron a Noroña por violencia política. Por unanimidad del Tribunal Electoral de Michoacán determinó que el legislador de Morena y expresidente del Senado, Gerardo Fernández Noroña, cometió violencia política en razón de género contra Grecia Quirós. El proyecto fue votado sin discusión por parte de los integrantes de la sala. De acuerdo con la resolución, Noroña, de forma reiterada, demeritó la gestión y desempeño de Quirós como servidora pública al sugerir que busca posicionarse derivado de las condiciones por que fue designada. Por tanto, consideró que los señalamientos del morenista desacreditaron a la alcaldesa por su condición de ser mujer respecto a la posibilidad de ejercer su derecho a ser votada para un cargo de elección popular, en específico el de gobernadora del estado. Según el fallo, Noroña afectó la imagen pública de Grecia Quirós al restarle credibilidad y menoscabar su reputación a través de críticas negativas con situaciones de índole personal, lo que se extralimita el debate político. La magistrada informó que tras la resolución se decretaron medidas de reparación integral en favor de la denunciante y se dará visto a la Cámara de Senadores. Grecia Quirós denunció a Noroña por ataques a su persona con acciones que cuestionan su legitimidad para ocupar un cargo de presidente municipal de Uruapan. Además, acusó que durante su visita al Senado de la República en marzo de este año fue víctima de una agresión orquestada por el morenista, en lo que calificó como un acto de intimidación pública no espontáneo con una estrategia dolosa para humillarla en un espacio del poder federal. ¿Qué pasó en ese momento? Pues dijeron algo de Morón, ¿te acuerdas? Una porra que hacían. Morón es gobernador. Ah, sí, Morón va a ser gobernador. Algo así, era la porra que estaban haciendo. Ah, pues esa porra, dice ella, que fue un acto de intimidación pública no espontáneo con una estrategia dolosa para humillarla en un espacio del poder federal. Todo eso dijo todo eso dijo ella. Y pues los del tribunal dijeron, no, que sí
1: puras sí, fallas de Noroña ya,
0: ¿verdad? Sí, es cierto, pues sí, lado. sí, ni dan ganas de defender a Noroña,
1: no,
0: pero
1: pues no,
0: pero en este
1: no
0: caso
1: no defender,
0: no vi que dijera defender nada en contra de las mujeres, pues, ¿o sí dijo?
1: Pues aquella vez fue, eso derivó todo esto que acabas de decir, es cuando él se refirió a ella de que estaba buscando una posición política.
0: Pero le dijo que por ser mujer no tenía, ¿verdad?, que participar.
1: No,
0: es que no me acuerdo, no estoy defendiendo, bueno, nada más, no me acuerdo.
1: Sí, pero en el fondo fue ese que él la está como queriendo, se puede decir, desacreditar para que no busque otro puesto.
0: Quizás solamente fue violencia política, pero no en razón de género entonces, porque acá lo acusaron de violencia política en razón de género.
1: Sí, pero también es en razón de género, como por ser mujer, pues se refirió a ella de esa forma.
0: ¿Y si eres hombre, no es en razón de género entonces?
1: Pues de uno al otro también se puede.
0: Pues sí, entonces no entendemos las leyes, está muy complicado, ¿verdad?
1: Sí.
0: Es como un laberinto. Vamos a una pausa, 8:45.

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6: Continuamos con más noticias. Faltan 9 minutos para que sean las 9 de la mañana de hoy, miércoles 8 de julio. Tenemos aquí algunos comentarios. Dice, buenos días, para una denuncia ciudadana. Es que ahí en La Zapata, en las calles que están enfrente del Caudillo, la verdad no respetan los sentidos, las motos y los carros. Y sí es cierto, sí andan, no nomás en esa calle, en un montón de calles andan como se les da la gana. En especial en las calles 20 de noviembre y Moctezuma, ahí en La Zapata. Pues la 20 de noviembre es precisamente la que atraviesa así como desde la 5 de febrero hacia el Caudillo y todo derecho. Sí. Esa es la 20 de noviembre.
7: Después de La Zapata se llama Prolongación 20 de noviembre.
6: Ajá, ¿no? ¿Y la Moctezuma cuál es?
7: Y la Moctezuma es la que sigue para acá.
6: Ok, la que viene de vuelta.
7: Viene hacia, como si vinieras a la Glorieta, pero la siguiente calle. Pues
6: ahí está el reporte para los de tránsito, vialidad, que se pongan ahí en esas zonas a revisar ahí el tránsito y multar a los que vayan en sentido contrario. Pero hay muchas calles en las cuales andan ahí en sentido contrario los motos, las motos y los vehículos, también los coches. Los motos también.
7: Los motos.
6: Los motos que manejan.
7: Los motos y moto.
6: Bueno, pues ahí está el reporte para que pasen a darle su revisión y poner orden ahí a esa zona. Son las 8:52, también tenemos la información policíaca de esta mañana, la segunda
7: parte.
6: Fíjate
7: que también antes de que se me olvide, okay. Ayer ya no alcanzamos, por ahí me mandaron un mensaje de que, pero ya no alcanzamos a decirlo, de que cumplió años, una de nuestros radioescuchas, todos los días está pendiente del noticiero, dice, y bueno, ayer cumplió años, se llama Lupita Salinas, pues le mandamos un saludo, que ayer ojalá y se le haya pasado bien con su familia, ¿verdad?, en su cumpleaños, y sobre todo darle gracias a ella y a su familia que nos escuchan todos los días.
6: Bueno, ahora sí vamos a la policíaca, saludos, gracias por escucharnos.
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6: En Erongarícuaro, hombre es asesinado con arma blanca en el municipio. En Uruapan, delincuentes balean vehículos en la comunidad de Calzoncin. Y en Taretan, choque entre autobús y camión de carga deja a un lesionado en la autopista. Marcos, buenos días.
9: Hola, ¿qué tal, compañeros? Un gusto el poder saludarles en esta ocasión para informarles que en Erongarícuaro, un hombre fue asesinado con arma blanca en la vía pública de la población de Puácuaro. El hecho ocurrió sobre la calle Morelos, fue reportado por habitantes al número de emergencias 911. Al sitio acudieron patrulleros y paramédicos, quienes confirmaron el fallecimiento de un masculino identificado como Juan R. Los oficiales acordonaron el área y dieron aviso a especialistas de la unidad de servicios periciales y escena del crimen, quienes iniciaron las investigaciones respectivas. Por otro lado, en Uruapan, un ataque armado en la comunidad indígena de Calzoncin dejó como saldo 3 vehículos dañados. No se reportaron víctimas. Se supo que desconocidos arribaron a la calle Isabela Católica y abrieron fuego en contra de varias unidades que estaban estacionadas en la zona. Después huyeron. Vecinos alarmados notificaron a los sistemas de emergencias. Al lugar se desplazaron policías y personal de fuerzas federales, los cuales acordonaron para preservar posibles evidencias. Más tarde, especialistas de la Fiscalía Regional acudieron al área de intervención para iniciar las investigaciones respectivas. Finalmente, también Uruapan, un autobús de

0: pasajeros y un camión Thornton protagonizaron un choque lateral sobre la autopista Siglo XXI en el kilómetro 94 del tramo Uruapan-Tarétan. El autobús, uno de la línea Purépechas con número económico 973, colisionó contra el costado del vehículo de carga. A consecuencia del impacto, ambas unidades sufrieron daños materiales de consideración. El conductor del autobús resultó lesionado, recibió atención prehospitalaria en el lugar por parte de los paramédicos. Los pasajeros descendieron del autobús por sus propios medios y permanecieron en un sitio seguro mientras eran atendidos por cuerpos de emergencia. Pese a lo aparatoso del accidente, no se reportaron personas con lesiones de gravedad. Mis queridos amigos, hasta aquí la información.
1: Gracias, Marcos, por tu reporte. Es la segunda policíaca de esta mañana. Ya casi para despedirnos, Vicente.
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1: Ya nos despedimos ahora sí, en esta mañana los dejamos con el Guache y el Guarache. Gracias, Vicente.
2: Gracias a todos los radioescuchas, también siga con toda la programación de La Raza.
1: Gracias a Javi, gracias a todos los que nos ayudan a que este programa sea posible, al licenciado Eduardo Treviño Núñez, y los dejamos entonces con el Guache y que Dios nos bendiga a todos.
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4: Coordinar los esfuerzos de la 4T, entiéndase, aspirantes a querer ser gobernadores y gobernadoras, mi guache, andan ya muy enjundiosos. Y dijo uno de ellos, Carlos Torres Piña, que también aventó el hueso para irse a buscar la coordinación de los trabajos, que sintió regacho que en el 2021 a don Raúl Morón Orozco le aplicaron la voladora cuando le quitaron la candidatura, si no fuera ahorita el gobernador.
5: Donde le quitan la candidatura a dos aspirantes, el de Guerrero y el de Michoacán, entonces Raúl, que además fueron víctimas, o sea, eso es correcto, fueron víctimas de una arbitrariedad porque evalúan exageradamente una factura de una lona de 12 mil pesos.
6: ¿Cómo será un desgraciado?
4: ¡Tom, mi guache, tanto así como fraude, como abuso de autoridad! ¡Los abusivos del gobierno, pero pues ya gobernaba Morena! Pues a ver si no los atoran a todos juntitos en esta ocasión y me los bajan de un jalón, porque se reunieron con el señor gobernador toda la bola y lo andan cantando a los cuatro vientos, empezando por el señor gobernador.
7: No hay nada que ocultar. Se tuvo una reunión con algunos aspirantes, entre ellos Raúl Morón, Carlos Torres Piña, Gaby Molina, Celeste Asensio, Gladys Butanda, Ernesto Núñez, porque se registró Ernesto en la convocatoria de Morena, Fabiola Alaniz, ¿sí? Pero no reuniones en lo individual, no.
8: Será mejor que no nos vean juntos por ahora.
9: Podrían sospechar, ¿verdad?
8: Sí.
4: Rencores y los resentimientos. Anda muy optimista el profesor Raúl Morón Orozco, que también estuvo en la reunión. De perdido ya no me lo churieron. Ya no me lo desafanaron, porque ahora sí se notaría mucho, mi guache.
10: Se vale. Siempre se ha dado que los gobernadores de cualquier partido político llaman a actores políticos relevantes de su proyecto para diseñar, acordar desde obras, acciones, consultar, que den opinión sobre algunas acciones de gobierno, sobre los procesos que se han señalado. Yo digo eso, no tiene, a mi juicio, ninguna violación a ninguna ley, eso no tiene ninguna dificultad. Y enmarcado en ese contexto está esta reunión que se da, en donde pues, todos llegamos con el mejor de los ánimos para que el proceso rumbo al 27 sea en las mejores condiciones.
9: Sí, yo lo que hago es legal, ¿verdad?
11: Como lo que yo voy a hacer también será legal, no se preocupe.
4: Tommy, guacho, pues mucho respeto, pero cuando le preguntaron a la otra aspirante, Fabiola, la ni sámano, pues que si no se le figura que esto está fuera de la ley y de la propia convocatoria de Morena, pues ¿cómo se van a reunir en casa de Michoacán? Los de un partido político, pues una cosa es gobierno y otra cosa es partido.
12: Pues no leí las declaraciones del gobernador, no tengo noción, no tengo idea de lo que está planteando, no tengo información sobre eso.
13: Bueno, yo no sé, no le puedo informar porque yo no sé dónde está.
4: ¡Tommy, guacho! Pues si así va a estar cuando gobierne, que no se entera de nada. ¡Híjole, mi guache!
14: ¿Usted está seguro de que todos sus invitados son personas honradas? Sí, claro que estoy seguro.
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19: Información deportiva. Aceptó Cristiano Ronaldo que es su último mundial, que se va contento por todo lo que hizo en su historia futbolística. A pesar de la eliminación de la selección de Brasil, seguirá como director técnico Carlo Ancelotti. Mis amigos, gracias por su compañía. Soy Edgardo Lozada Ruiz. Sigan con nosotros.
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Ya son las 9 de la mañana con 10 minutos de este miércoles 8 de julio. Muy, pero muy buenos días tengan todos y cada uno de ustedes. Les saludamos con mucho gusto en esta mañana aquí en Pide y Canta con la Raza, en la Raza 92.5 FM. Este programa, les recuerdo que este programa de complacencias musicales, así que no pierdas la oportunidad de comunicarte con nosotros, que con mucho gusto, poco a poco y de manera ordenada, te iremos complaciendo con las canciones que tú quieras escuchar. Recuérdalo, simplemente tienes que comunicarte con nosotros aquí a cabina al 354-54-230-11 o al 354-54-279-00. Te repito las líneas telefónicas: 354-54-230-11 y 354-54-279-00. También tenemos un WhatsApp disponible para ti al 354-54-230-11. Repito, 354-54-230-11. Me presento con ustedes, yo soy su amigo, su servidor, el guapo, el precioso, el hermoso, el suculento, el siempre bien parecido, el siempre bailador y alegre. Yo soy tu amigo Javi Rincón, el bombón de la radio. Good morning, buenos días, banda.

0: Estamos aquí en Pide y Canta con la Raza. No te quedes fuera de estarte comunicando con nosotros. Pídenos tu canción a través del WhatsApp, a través de líneas telefónicas o a través de redes sociales. Estamos como Javi Rincón Locutor ahí en el Facebook, en el Instagram y en el TikTok. Ahí nos puedes seguir en las redes sociales. En la línea 3011, ¿qué tal? Buenos días, díganos, ¿con quién hablamos?
1: Buenos días, Javi. Bueno, con María, de Santa Rosa.
0: Perfecto, amiga María, allá en Santa Rosa. Platíquenos, díganos, amiga María, ¿cuál canción quiere que le pongamos en esta mañana?
1: Ah, pues es esa que dice: Madrecita linda, guardo tu rebozo con gran. Bueno, ahí le sigue.
0: Ok, perfecto. ¿A quién le mando saludos, amiga María?
1: Pues a mi esposo y a mis hijos y a toda mi familia, a mis hermanas que trabajan en la Zarzamora.
0: Perfecto, amiga María. Bueno, pues con mucho gusto enseguida se la ponemos, ¿vale?
1: Muy bien, Javi, muy amable. Gracias.
0: Gracias, buenos días. Bueno, pues ahí tenemos la petición musical. En la 7900, ¿qué tal? Buenos días, ¿con quién hablamos?
2: Buenos días.
0: Buenos días, ¿con quién hablamos?
2: Con Jessie.
0: Amiga Jessie, a sus órdenes, díganos, platíquenos, ¿cuál canción quiere que le pongamos en esta mañana?
2: Ya están cantando los gallos. Chaparrito, yo ya me voy. ¡Ay! Esa mera, vamos a acordarnos de los Leones del Valle.
0: Perfecto, con los Leones del Valle. Ok, muy buena canción, amiga Jessy. Con mucho gusto, ahorita se la ponemos, ¿vale?
2: Dale. Vale. Un saludo para todos los que trabajan con este Benja.
0: Ok.
2: Benja de Ayala. A Dani, a Néstor Bautista, Jackie. Dicha, doña Medina.
0: Perfecto.
2: Y a toda mi familia.
0: Ok.
2: Y a todos los que nos escuchan. Todos los que nos están escuchando.
0: Perfecto, amiga Jessy. Le mandamos un fuerte abrazo y gracias por estarnos escuchando y pedirnos sus melodías. Gracias.
2: Sale, que tengan bonito día.
0: Igualmente, gracias. Buenos días. Esta noche hay pastilla con whisky cerveza. Y bueno, pues con mucho gusto complacemos a nuestra amiga María Jan Santa Rosa, que nos pide esta canción. Se llama Rebozo y Madre. Son las 9:14. Con esto comenzamos Pide y Canta con la Raza en este miércoles, mitad de la semana, 8 de julio.

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3: Y son las 2 de la mañana con 20 minutos y los originarios de Los Rayas, Michoacán. Ellos son los Leones del Valle. Nos cantan su canción, se llama Ya están cantando los gallos. 9 con 21.

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1: Regresamos, ya son las 9 de la mañana con 23 minutos de este miércoles 8 de julio. Y mandamos saludos a toda la gente que nos anda sintonizando en su trabajo en carretera, a todos los amigos de los taxis, de las combis, de los autobuses, también saludos. 9 de la mañana con 24 minutos, le mandamos saludos a nuestra amiga Mariana Bautista desde Morelia, nos anda escuchando, a mi tía Mary, a mi señora madre, a Dani Segundo. Le mandamos un beso y un abrazo a mi amigo Trino Magallón hasta Nueva York, que también anda sintonizando la raza. En la 3011 tenemos una llamada, vamos a ver qué tal. Buenos días, ¿con quién hablamos?
2: Javi, buenos días, soy el Chivo. Del Conejo, Michoacán.
1: Ok, perfecto. ¿De dónde, perdón?
2: De aquí de Acupataro.
1: ¿Sí? Ah, de Acupataro, perfecto. Ok, bueno, sí. Pues perfecto, amigo. Platíquenos, dinos, ¿cuál canción quieres que te pongamos en esta mañana?
2: Quería una que se llama Las Tres Mujeres de... Creo que es Carlos José.
1: Las Tres Mujeres de Los Cadetes de Linares.
2: Ah, Los Cadetes de Linares.
1: Ok, perfecto. ¿A quién le mandas saludos, mi hermano?
2: Pues para todos los que andamos acá en China trabajando.
1: Perfecto.
2: En la brigada.
1: ¿En qué andan trabajando?
2: Guiriando, andamos guiriando.
1: Andan guiriando, perfecto. Ok, mi hermano. ¿A quién le mandas saludos? ¿Alguien más que le guste mandar saludos?
2: Pues para todos que nos escuchan ahí en los Zarzamora, en los Reyes, en Iván, en Atapan, en todos lados.
1: Perfecto, perfecto.

0: Ok, mi hermano, nos vamos con tu canción, gracias.
1: Ándale, Javi, gracias, que tenga vale, buen día.
0: Saluditos, son las 9:25. Son los Cadetes de Linares, se llama Las Tres Mujeres. Muy buenos días.

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1: Ya son las 1 de la mañana con 28 minutos y en este momento nos conectamos a través de una llamada telefónica con la doctora Janet, quien nos platicará acerca de jugo rojo flavorante. Buenos días, doctora.
2: Muy buenos días, qué gusto saludarles. 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En segundo lugar, va a ayudar al diabético a evitar el riesgo de ir perdiendo poco a poco la vista, a proteger sus riñones para evitar que tengan que ser dializados y sobre todo alejar por completo el riesgo de una amputación. Recordemos que la diabetes es una enfermedad degenerativa que va oxidando y que va degenerando poco a poco la elasticidad en las venas y en las arterias, lo cual impide que la circulación pues sea la óptima. Cuando hay problemas de mala circulación en las personas diabéticas, sus órganos dejan de funcionar al 100, ya que no reciben el alimento principal, que es la sangre. 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

0: 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Muchísimas gracias por su atención. Les deseo un excelente miércoles y nos escuchamos en la próxima.
1: Muchas gracias, doctora Janet, por la interesante información. Son las 9:31, avanzamos con nuestra programación.
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6: Regresamos 9 de la mañana con 36 minutos. Hoy al otro. Oye, el otro, ¿no? 9 de la mañana con 36 minutos. Ándale, con 36 minutos. No, de veras, que a veces... No, Javi, no, hombre. Bueno, hoy es miércoles, ¿no? ¿Cuál martes? Aquí acá me enseñan el calendario que es un martes. No, producción, brínquenlo. Tenemos una llamada en la 3011. ¿Qué tal? Buenos días. Díganos, ¿con quién hablamos?
7: Buenos días. Con bueno, la señora Teresa Aguilar.
6: Amigo, perfecto, amiga Teresa Aguilar. ¿Dónde nos están escuchando?
7: Aquí en Santa Rosa.
6: En Santa Rosa, amiga Teresa Aguilar. Perfecto, amiga Teresa. ¿Cuál canción quiere que le pongamos?
7: La de El Árbol Seco, para complacer a mi hermana que está cumpliendo años.
6: ¿Cómo se llama Chela? Su hermana? Estela Aguilar, ¿se llama
7: no,
6: ella?
7: Chela.
6: Chela Aguilar,
7: Chela, okay. Aguilar Contreras, le gusta mucho esa canción.
6: ¿Dónde nos escucha ella?
7: Por favor, también en Santa Rosa.
6: Ah, también en Santa Rosa.
7: La Combe.
6: Ah, bueno, pues saludos para ella. Y con sí. Mucho gusto ahorita le ponemos su canción,
7: por
6: ¿vale?
7: Por favor, sí. Muchas gracias, muy amable.
6: Igualmente, sí, buenos días. Gracias,
7: adiós.
6: Saludos.
7: Adiós, sí.
6: Y son las 9:37, escuchamos a don Raúl Partida. Se llama El Árbol, son las 9:37.

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1: Regresamos, son las 9 de la mañana con 40 minutos. ¡Buenos días, muchachada! ¡Dale! Y siendo las 9, ya con 41 minutos. ¡Qué rápido pasa un minuto! Hasta parece que fueron 60 segundos. Bueno, tenemos más buenos datos del día de hoy. Así es, no me puedo brincar los datos del día de hoy. Hoy estamos en el día 189 de este año 2026. Nos faltan 176 días por transcurrir. En la semana número 28, celebrando a San Edgardo, celebrando a San Priscila, celebrando también a San Aquila y San Prisca. Si conoces a alguien con esos nombres, felicítalos. Hoy es día de su santo. Aquí nuestra amiga Dani Segundo, a la cual le mandamos un beso y un abrazo. Le dice: Javi, mándale un saludo a Emilio Martínez. Pues saludos a Emilio Martínez. Tenemos más peticiones musicales. Nuestra amiga Elisa dice: oye, Javi, hoy me siento muy contenta, me siento muy feliz porque mi hija Chayito está cumpliendo años y aquí en cabina también le mandamos un fuerte abrazo. Un saludo y muchas felicitaciones a nuestra amiga Chayito aquí en la Colonia Obrera. Es una gran activista y pues bueno, le decimos feliz cumpleaños, por eso le ponemos esta canción. Se llama Feliz Mañana y es a cargo de don Antonio Aguilar. 9 con 42 minutos.

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1: 9:45.
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Ya son las 9 de la mañana con 48 minutos. Muy buenos días. Bueno, pues seguimos avanzando en este programa de Pide y Canta con la Raza. Son las 9 de la mañana ya con 49 minutos. Si tú quieres bailar, sopa de... 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Avanzamos con más, tenemos las peticiones listas por este lado. Ok, perfecto, nuestra amiga Perita hasta la Colonia Jardín, le mandamos un saludo a ella. Y también un saludo a nuestro amigo, mi hermano, mi profesor, mi mentor, Nazario Perfino Quintero, con su canción que se llama Mentira, Mentira, en la interpretación de don Javier Solís, 9 de la mañana, 50 minutos.

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1: Guatanaveni con su.
2: ¿Favor?
1: Guatanaveni guanana.
2: Ay, ay, ay.
1: Si tú quieres.
3: Le mando saludos a mi compadre Yoscani. Y también saludos a nuestra amiga Carlita que nos anda viendo acá en la transmisión. Que muchas, muchas gracias.
1: Uli, uli, guanana.
3: Tenemos más peticiones musicales de G-Producción. No, todavía no. Ok, tenemos la siguiente petición musical. Aquí nos llega un mensaje. Dice, buenos días, Javi. Toda la raza de la hierbabuena que te andan escuchando. Con la canción de Mujer Interesada de Los Infinitos. Por favor y gracias. Los dejamos con los de Siragüen, son Los Infinitos, se llama Mujer Interesada, 9:54 minutos. ¡Ay!

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1: Regresamos, son las 2 de la mañana con 57 minutos y recuerda, no olvides de mandarnos tu mensaje de audio, tu video diciendo tu nombre y la frase ganadora. Yo escucho la raza de la sesión de casa para anotarte en la rifa de Megabastos León. Aquí tenemos un audio, vamos a escucharlo. ¿Alguien que quiere participar? A ver, vamos a escuchar. Buenos días.
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1: Perfecto, ahí nuestra amiga Rosa María Murillo. Enseguida le anotamos. Y si tú quieres participar, igual que ella, mándanos tu audio diciendo yo escucho la raza de la estación de casa y tu nombre para que te podamos anotar y tengas la posibilidad de esos $1,000 en productos de Megabasto León. El número es 354-54-230-11. Ese es el número de WhatsApp. Y recuérdalo, seguimos aquí en La Raza 92.5 FM y ya casi para despedirnos entramos a los últimos dos minutos del programa Quien Pide y Canta con La Raza, transmitiendo desde Los Reyes, Michoacán. Yo soy tu amigo Javi Rincón, el bombón de la radio. Y producción me indica que esta canción que estaremos escuchando será la última de este programa. Por eso mismo escuchamos una melodía de nombre Alma Rendida. Y es a cargo de los Relámpagos del Norte. La escuchamos donde Cornelio Reina y Don Ramón Ayala fueran una misma agrupación. ¡Suelta! Tenemos una llamada, vamos a ver. Perfecto, bueno, si es en la 3011, a sus órdenes.
3: Buenos días.
1: Bueno, buenos días, a sus órdenes.
3: Aquí habla Víctor, una canjita, a ver si me puedo sonar una.
1: Ah, híjole, a ver, vamos a ver si alcanzamos, porque teníamos la otra en la lista, pero díganos.
3: A ver, ponme aquí del Tri.
1: Ok, ¿cuál será buena?
3: Las piedras rodantes
1: se encuentran. Las piedras rodantes, híjole, creo que el tiempo ya no nos va a dar, pero saludos para quién, mi hermano.
3: Aquí para nuestro amigo Javi, que está trabajando aquí para tocayo.
1: Okay, para mi tocayo Javi, perfecto. Saludos a todos ustedes. ¿Por dónde andan trabajando?
3: Aquí mero en Peribán, Michoacán.
1: En Peribán de Ramos, Michoacán. Ok, amigo, gracias por comunicarte y veremos si alcanzamos con tu canción o vamos con la otra, ¿vale?
3: Vale, Javi, estamos.
1: Vale, gracias, buenos días. Bueno, son las 9:59. Saludos a nuestra amiga Tina, le mandamos un fuerte abrazo, que le eche muchas ganas, que la vida sigue, que le sea muy animoso en estos días, que están muy complicados, pero aún así le mandamos un fuerte abrazo a ella. Y lo que nos queda del programa, escucharemos Alma Rendida con los Relámpagos del Norte, 9:59, nos despedimos, soy tu amigo Javi Rincón, el bombón de la radio. Esto es Pide y Canta con la Raza en La Raza 92.5 FM, buenos días.

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3: Información deportiva. Como héroes fueron recibidos los jugadores de Cabo Verde en su país. Gran cantidad de caboverdianos cantaron y aplaudieron a su equipo en el aeropuerto. Se fue Javier Aguirre como director técnico y en su lugar llega Rafa Márquez. Entra también como director técnico de la selección mexicana. Mis amigos, gracias por su compañía. Soy Edgardo Lozano Ruiz. Sigan con nosotros.
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1: ¡Ay, qué lindo! ¿En serio me prestas el buquicóptero? 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
1: Voy a presentar a cada uno de los integrantes del show de las mañanas. 10. 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Aquí vamos. 1. Micrófonos de estudio encendidos. Al aire. Bienvenidos al show de las mañanas con Eric Heredia. Empezamos con toda la energía.
0: Oye, ¿sí le echaste gasolina?
1: ¡Ay, no! Se me olvidó por completo. Debí haber puesto la premium de 10 pesos. La próxima vez, mejor hacemos el viaje en autobús, ¿no? Oye, Buki, se nos olvidó el gangui.
0: Es el show de la mañana. No vamos a divertir. La competencia no la va a perdonar. No la van a perdonar. Es el show de la mañana. Es el show de la mañana.
2: ¡Buquita! ¡Es el show de las mañanas! ¡Ya estamos completamente en vivo! ¿Qué ahora qué?
0: Ponemos que estemos en moridos. Aquí los saludamos desde el más allá. Pero la neta es que es desde el más acá. El programa más acá. El que envidia la competencia. ¿Ya que se edita?
2: Si tú lo dices.
0: Uy, pues perdón. Si he sabido que vienes de malas, ni te hablo. Ahorita no puedo ir al lienzo, Ale.
2: Ya.
0: Siento que voy y no me van a entender.
2: Eres como el café de velorio, panzón, ¿eh? Cargadito.
0: Yo solo quiero un deseo.
2: ¿Qué deseo quieres?
0: Ganar mi primer millón. Para comprarte una casa grande.
2: ¿A mí?
0: Oye, acá.
2: Perdón.
0: ¿Cómo a ti, güey? Que no veas acá aflojando.
2: Ok.
0: Decía una amiga, ¿puedo fumar en tu carro? De poder si puedes, pero no te dejo. Ándale, deja fumarme y siga en tu carro. No. Si te anduviera acá llegando, o sea, a lo mejor si te fumo hace un cigarrito. Que me invita a su casa, ¿vale?
2: ¿Y qué pasó, qué?
0: Que le digo... ¿Y aquí qué o qué? ¿Tienes Netflix? Me dice...
2: Así le hizo. ¿Cómo le hizo? Ay, güey. ¿Qué almorzaste?
0: Nada, traigo aliento a Ailadito.
2: ¿Y luego qué pasó con la muchacha?
0: ¿Cuál muchacha?
2: La que estás contando.
0: Ah. Me dice, no tengo Netflix. Tengo más, algo más mejor. Pero es acá en mi recámara. Ay, ay, ay. Heredia, como 20 veces, Heredita.
2: Cállate. Cállate, Buki.
0: Te lo juro, no salí del baño, ¿vale? Me agarró un diarreyón, Heredita, que siquiera hubieras visto, ¿vale? Pero ya al último, como a las 4 de la mañana, que le digo, ahora sí. Agárrate, que ahí te voy.
2: ¿Y qué pasó?
0: Le digo, mira, ¿me puedo aventar del ropero?
2: Eso es un mito, Buki.
0: No, yo sí me aventé, Edita. Que me dice, ¿vas? Que me subo, Edita, al roperón. Estaba ahí arriba, parecía yo Calimán, güey.
2: Ok, Calimán.
0: Y el pequeño Solín esperándome abajo, así.
2: Oye, ¿todavía pasa en esa novela? ¿En las radios? No sé si todavía lo pasan. Yo, gracias a esa novela, fíjate, a esa novela de Calimán, estoy yo aquí.
0: ¡Ay, acá te invitó Solín!
2: ¡No, Sofé! No, lo que pasa es que cuando era pequeño, mi abuelita escuchaba esa novela, la radionovela, y yo veía que le encantaba. Y cuidado, y le hicieran ruido, y se ponía a un lado del radio y se ponía a escucharlo. Yo estaba chico. Y yo decía, ahí está dentro alguien. Alguien ahí. Y esto te cuento que fue allá en Los Reyes, donde pasaban la radionovela de Calimán. Eran las 3 de la tarde, por eso pregunto, no sé si todavía la pasan allá en Los Reyes. ¿Sí la pasan?
0: Dice Rufo que él no sabe. Que no está allá, dice, porque cómo. Que fuera brujo para adivinar, Edita. ¿Qué pregunta, mijo?
2: Bueno, y yo escuchaba que a mi abuelita le gustaba mucho eso. Yo le dije que un día yo iba a estar allá adentro del radio.
0: ¿Y luego?
2: Es una historia bonita.
0: Casi lloro, ahora sí. ¿Vale? Casi lloro, ¿vale?
2: ¿Te estás burlando?
0: O sea, la neta sí, güey, porque hay historias tan feas, güey.
2: Ok. Y ya luego, después de eso fue que Lalo Treviño Mayor, pues ya, vio algo en mí.
0: Que te quedabas dormido, te cambiaron los turnos, ¿eh?
2: ¡Cállate!
0: No, te levantó de un patín en la sala.
2: Ok. Es el show de las mañanas. Ya llegamos. No nos vamos. Yo tengo que andar balconeando tu puta.

0: regalos.
1: Muy bien, qué bueno que están aquí ya todos ustedes. Estamos completitos. Pasa lista, Buki. ¿Eh? ¿Qué pasa? ¿Es lista?
2: Pues no, estamos tú y yo, güey. ¿Cómo pa' qué o qué? Mira, mi gallina chulada de gallina. Me gusta la mentirilla. Uy, es feliz cuando la le mienten. Mira, déjale, digo, ¿eh? Gallina de Andrés. ¿Quieres ir al hospital de Linz en Dinamarca? ¡Mírala! ¡Ay, joder! ¿Cuánto cuesta la gasolina? ¿20 o 25? No, oh, cuesta 10, ¿eh? ¡Ay, hija de eso! ¡Otra, otra, otra! ¡Internet gratis para todo! Que se acuerda, pues.
1: Ay, Buquito, Buquito, Buquito, Buquito.
2: Hoy la vi pasar.
1: Ya, pues déjame hablar.
2: Oye, ¿para qué sirve este cable?
1: ¡Buki!
2: Ay, joder, eso que ahora sí me va. Ay, Heredita. Ayúdame, Heredita. Por los años de amistad, ayúdame. Ay, ay, ay, ay, ay, ay, ay.
1: ¿A qué le andas agarrando los cables? Te he dicho que no le agarres a los cables.
2: Ay, Edita, Edita. Me cargó. Ahora sí.

0: Edita, llévame a Liz. No, a Liz no, güey. No, mejor déjame aquí, lo mismo.
1: Es el show de las mañanas. ¡Llegó el maestro!
2: Ya llegó, Buki, ayúdala. Buki, hazme un favor.
0: Oye, acá.
2: Hazme un favor, Buquito.
0: Quita pues esa canción,
2: ¿eh? Ya, mira, ya les dije que la quitaron allá. Hazme un favor. Ahí está fuera el maestro. Ve, ayúdale. Se nos cae siempre.
0: No, ya, acá. Es bien ventajosa.
2: Ventajos, ¿por qué vas a ser ventajosa tú?
0: Me quiere agarrar la nacha.
2: ¿Cuál es?
0: Payaso, ella.
2: Que le quiere agarrar las nachas, Rufo. Vayan y abran al maestro, por favor. Está tocando.
0: Está tocando, está feliz.
2: Ándale, córrele, ve. Buki, ve, ándale.
0: Ahí voy, pues. Quíteme, pues, la música para ahí, pues. Voy rápido, caminando.
2: Rápido, ve, córrele. ¡Ve, ándale!
0: ¡Oh, qué la! Sí voy, ya voy, pues ya no me ves que ya estoy aquí caminando y ahora sí ya voy ya.
2: Apúrate.
0: Maestro, ¿está allá afuera?
2: Que sí, está allá afuera.
0: ¿Y tú cómo sabes que está allá afuera? ¿Que lo viste por la pared o qué?
2: Se escuchó que llegó, Buki.
0: Se escuchó que llegó. ¿Tiene algún ruido? ¿Algún ruido particular?
2: Los taconzotes.
0: Ah, pues sí. Déjale, déjale hablar.

0: así. Le va a la América y se le nota. ¡Qué jodolón! Ay, espera, se cayó. Ay, no pasa nada. No pasa nada, vengo feliz, contento.
1: Ah, maestro.
0: Señor herido, quiero que me marque penal.
1: ¿Yo le marque penal a usted para qué?
0: Para dejarme caer ahí. Porque quiero ser portera de la selección más mala del mundo.
1: ¿Portera de la selección más mala del mundo? ¿Y eso para qué, maestro?
0: Usted sabe, pues, yo escuché ayer al narrador que decía que se las metieron todas.
1: ¿Y qué quiere?
0: No se podrá empezar, no me puede dar un adelantito. ¿Sí?
1: Póngase pues ahí en la portería, ahorita le tiro unos penales.
0: Ay, no, brusco.
1: Volvemos, es el show de las mañanas. Viene el clímax.
0: Mi amor.
1: ¿A quién le dices?
0: A mi amor. ¡2-0!
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4: Mi carcachita es muy bonita.
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6: Ay, ¿para qué grita? Siento que estoy embarazado. Ay,
5: estoy embarazado.
6: Aquella noche tuvo consecuencias.
5: Cántanos mejor, ándale, córrele.
6: Qué cantadera, vale, boy. También voy a cobrar por cantar, ¿eh? Tipo Julión.
5: Como cantas igualito, yo creo que sí.
11: Ya llegamos, no nos vamos, hasta las 12 nos quedamos.

0: ¿Qué me ves?
1: ¿Qué siente estar feo, güey? ¿Se acostumbran? Digo, nomás lo pregunto por preguntar, ¿eh?
0: Mejor, saluda a tu mujer.
1: Uy, qué bien violenta.
0: Ya me di cuenta, me maltrató hace rato. Me dijo, si no quieres que te conteste, no me preguntes.
1: Dejámosla.
0: Salúdale, ándale.
1: Préstame pues un palito, algo así para pa picarle así.
2: Ok, ¿cómo le vas a picar a Alexa?
1: Alexa, ¿cómo amaneciste enojada, de buenas, cómo andas?
3: Aquí ando de buenas, lista para lo que se ofrezca. ¿Cómo amaneciste tú?
1: De malas.
3: Ay, qué lástima. ¿Qué pasó? ¿Algo en particular te tiene así?
1: ¿Tú?
3: ¿O simplemente uno de esos días?
1: No, alguien que me tiene así es tú.
3: Entendido. Aquí estoy si necesitas algo.
0: Para lo que le importó, mira. Fíjate cómo se debe tratar. Alexa, buenos días.
3: Buenos días, Eric. ¿Cómo amaneciste hoy?
0: Muy bien, con muchas ganas de saludarte.
3: Qué bonito. Me da mucho gusto escucharte así de animado. Espero que tengas un día padrísimo.
0: Igualmente tú, Alexa. Igualmente tú y que sea maravilloso tu día.
3: Muchas gracias, Eric. Me alegra que estés de buen ánimo. Aquí estoy, lista para ayudarte en lo que necesites.
1: Ah, mira qué confianzudito. No, pues si quieres ya sean novios ya de una vez, ándale.
0: ¿Qué traes? ¿Qué no sabes tú? Que la mujer de un amigo, es prohibida para nosotros los hombres.
1: ¡Oy, acá!
0: Prohibidísima, Buki.
1: ¿Neta? ¿Por qué no me hits antes, güey?
0: Buki. ¿Qué me estás queriendo decir, panzón?
1: No, nada, Aredita, nada. Ahorita vengo. Nada, mi mamá, ahorita vengo, ¿eh?
0: Ven acá, pregúntale a Alexa, corre, ándale.
1: Alexa, dice Heredia que te pregunte. Alexa, dice Heredia que te pregunte.
3: ¿Qué te pregunte? ¿Qué quieres saber?
1: No, que yo te pregunte a ti o tú a mí. ¿Cómo?
3: Ah, ya entendí. ¿Qué me quieres preguntar?
1: Chido Juan.
3: ¿Quieres que reproduzca música relajante?
1: No, pues. Alexa, no, pues, oiga, no. Pareces a cierta presidenta que sale con otras cosas, ¿vale? La neta, no, espérate. Alexa, ponme atención, puta Tachon.
3: Aquí estoy, Buki. ¿Qué necesitas que haga?
1: ¿Qué quieres que le diga?
0: Que le preguntas el clima y el santoral y todo eso.
1: Ah, sí, espérate. Alexa.
3: Buenos días, Eric.
1: Alexa, quiero que me digas el santoral del día de hoy. Muchas gracias.
3: Hoy, 8 de julio, se celebra el Santoral de San Adriano III, Papa y Mártir, y Santa Isabel de Portugal. ¿Te gustaría saber más sobre alguno de estos santos?
1: No, estas son... No.
0: ¡Para los que están cumpliendo años!
3: Entiendo. ¿Qué santos específicos te interesan para hoy?
1: Santo y el Blue Demon. Estas son... La mañanita.
3: Hoy, 8 de julio, el santo del día es San Grimaldo. Fue un legendario luchador mexicano llamado Alejandro Muñoz Moreno, famoso por su máscara azul y su carrera de 41 años en la lucha libre.
1: Esa Alexa está bien loca. Hola.
3: Ay, ¿qué hice ahora? ¿En qué puedo ayudarte?
1: No me respondas así, hija, porque la gente se te tira ahora así a la basura.
3: Entiendo. ¿En qué puedo ayudarte?
1: ¿Pero por qué me contestas así? Yo qué te he hecho, yo no soy mala onda contigo.
3: Tienes razón, Buki. No quise sonar así. Aquí estoy para ayudarte con lo que necesites.
1: Pero me encanta cuando eres así, mulona.
3: Ah, bueno. Me gusta saber que te caigo bien cuando soy así. ¿En qué más puedo ayudarte?
1: Me gusta cuando te pones rebelde.
3: Bueno, a veces hay que tener un poquito de actitud.
1: Me gusta cuando...
3: ¿Qué más necesitas?
1: Me gusta cuando me traes unos tacos.
3: Ay, Buki. Si pudiera traerte tacos, sería tu mejor amiga para siempre.
1: Con lo que más me gusta, no me lo haces, no. Mejor deja voy con los muchachos acá.
0: Ándale, pues. Ándale, pues, terco, dicen. Ay, que ahí siguieron aquí. Colgaron, le colgaron a Mayra, muchachos.
1: Perdón, mi amor, fui yo. Mayra. ¡2-0!
0: Ok.
1: ¡2-0!
0: Ok. Ahí estás ahogando tú. A ver si está Mayra ahí o no está Mayra. Nada más está Javi, ¿no? Javi, ¿estás ahí?
4: Aquí estoy, buenos días, ¿cómo están?
1: No, no, tú no.
4: ¿Dónde? Ah, no, yo no.
1: Estoy esperando acá a mi vieja, la Mayra.
4: ¿Pues por qué le hiciste, Buki, que ya no te marcó?
1: Lo que pasa es que ayer, pues, le quería que me quedara con ella a dormir. Le dije, no, pues yo me tengo que ir para mi casa.
4: Ah, ¿con qué razón, Buki?
1: Sí, estaba, pues, agüitadilla. Le dije, pues, disculpa, pues, yo sé que, pues, tener todo esto y perderlo así, pues, no. Ya me tuvo que venir, ya me dio de cenar y me dio hasta una feria porque me vinieron.
0: Ok. A ver, ahorita le voy a preguntar. Mayra, ¿cómo estás? Buenos días, Mayrita.
5: Hola, buenos días. ¿Por qué no me contestan?
1: Ay, se colgó, yo le pachurré el botoncito rojo ese.
0: Ahí se perro cuelga Buki. Tú.
1: ¿Cómo?
5: Perro Buki.
1: Perro Buki.
0: Oye, Mayra, está diciendo... A ver, Javi, díselo tú, por favor, Javi. Todo lo que dijo el Buki ahorita.
1: Cállate, mi primo.
5: ¿Qué dijo?
1: Siempre primo. Mi primo nunca es primo. Es que no está escuchando, Javi.
0: Ahí está ya, Javi.
4: Ah, pues con
0: Javi.
4: Qué razón, Buki, no te contento.
1: Perdón. Le apachurré todo el botoncito rojo.
5: Ay, Dios mío.
0: Javi, dile a Mayra todo lo que estaba diciendo el Buki ahorita. Díselo.
1: No, pues, primo. Hey.
4: ¿Qué le estabas diciendo, primo?
1: Lo que está diciendo Mayra, yo no diga nada, tú no digas nada.
4: No, sí es cierto, Mayra dijo que ya nos habías llamado ayer y que nos habías llamado hoy, que porque estuvo contigo y que te habías agüitado, que porque se había ido él y te habías puesto triste y lo habías dejado, te había dejado sola.
1: Pero, no, yo les, que lo que no les terminé de contar, les dije, y así soñé. ¡Lucero!
0: ¿Para qué le hablas a Lucero tú?
5: Voy a decir, en sus sueños.
0: ¿Para qué le hablas a Lucero?
1: Pues se va a enojar, me va a querer golpear. Ah, vale, prevenir.
5: Para acá no ha venido el Buki ni queremos, porque...
1: ¿Cómo
5: se
1: no?
5: Nos va la lluvia, entonces. Sí, tan mala vibra que nos va a aventar.
1: Ya agüetamos, hasta me compré unos calzones nuevos. Ahí para allá. Que los de manta que tengo se me cosen las...
0: Ok.
5: ¿No
0: cuéntanos,
5: te
0: Mayrita.
5: ¿O Alexa?
0: ¿Cómo? A ver, Buki.
1: ¿Cómo dijiste?
5: ¿Que si te compraste calzones o fue Alexa?
1: Alexa le compró unos calzones, pero no le quedaron, se le quedaron así como máscara.
5: Para ti.
1: Le regalé unos en su cumpleaños.
5: Unos manteados.
1: Le regalé unos en su cumpleaños, se los puso, parecía el santo. Alexa.
5: Ay, no, Alexa, pobre.
1: Alexa. ¿Verdad que el día que fue tu cumpleaños te regalé unos calzones, te los pusiste y parecías el mascarado de plata?
4: Oye, Poki, ya sé, jugando a luchitas todo Super Porky.
1: Yo, Super Porky. Uy, qué corajón le da aquella.
4: Omar Villalobos, tú eras, Poki.
1: ¡Lucero! ¡Lucero! ¡Lucero! ¡Onta mi Harry, Lucero!
0: Ok.
1: Alexa. ¿Ya te acordaste el día que te regalé calzones nuevos? ¿Dónde te los pusiste? ¿De que le da pena hablar?
0: Mayra, cuéntanos.
5: Claro que sí, vamos con el clima. Tenemos 27 grados centígrados en estos momentos. Llovió toda la madrugada. Así es que está bastante agradable.
1: Soñaste también.
5: Sí, Buki. 24 la mínima y 32 la máxima. Soñaste tú.
0: ¿32 la máxima?
5: Sí, así es. Y hay probabilidad de tormentas eléctricas en un 75% también para el día de hoy.
0: Oye, pero 32 la máxima, eso no es calor.
1: No, cómo no, necesito verte para allá para quedar.
0: Es que Huetamo siempre se
5: también
0: caracteriza
5: llegamos
0: por
5: a temperaturas más o menos no creíbles, pero así pasa.
1: Mira, ya está, tú que no crees en López Obrador, ya les cambió la temperatura, güey.
5: ayer no quería decir, pero ayer fui a Morelia y saludé a Eric, a la maestra Luyer y bueno, Buki, que quién sabe dónde andaba el Buki.
1: Lo que pasa es que fui a un mandado, no les dije pues que ando aprendiendo danés.
0: ¿Aprendiendo danés?
5: ¿Aprendiendo qué?
1: Danés, el que hablan allá en Dinamarca, es que voy a ir a Linz.
5: Para no sentir. Es que se infarta antes de llegar.
1: Para no andar fuera de tono. Para entendernos.
4: A ver, Mayra.
1: Eso llama mi primo de
4: primo. Nunca es primo, ya tendrá sus años. Oye. Ya tendrá sus enfermedades. Ya padecerá muchas cosas. Y lo que quieras. Pero puede todavía aprender un idioma, ¿eh? Ahí donde lo ves. No confío en él.
1: A ver, mi primazo del alma, quiero aprender danés porque voy a ir a una consulta al INS de Dinamarca.
5: A ver, ¿y qué has aprendido? Dime algo.
1: ¡Guau, guau! ¿Qué no es el gran danés?
0: ¡Ay, Buki!
2: ¡Gracias, Mayra!
5: ¡Saludos, buenos días!
1: ¡Va para tu casa, mi amor!
5: ¿Oílo?
1: Ahí te va el rato, ahí llego. ¿Me esperas?
5: Ahí te llega, Javi. Ahí no, está diciendo el buque que ahí te llega en tu casa.
1: Me esperas, ya sabes cómo me gustan.
0: Ok. ¿Cómo te gusta?
1: Que esté dormida para agarrar el refrigerador o comida.
0: Adiós, gracias, Mayra.
5: Bye,
1: siempre primo. Nunca es primo. Me convierto. No, ¿cómo se mal danjo tú, desgraciado? No, parece. No, me convierto en este momento en Triguillo del Norte. El Triguillo del Norte del Norte. No, más el Triguillo del Sur.
4: Capibara del Norte, más bien.
1: ¿Qué pasó? Siempre primo. Nunca, pero nunca primo. Ay, no te voy a cantar nada, güey.
0: Ok.
4: ¿Por qué canta el Buki? Ándale.
1: Ya llegó Javi Rincón y trajo a su carnal. Pero ya le dijimos que mejor nunca la traiga, porque rebrama y no madera.
0: Ok. ¿Cómo te atreves a faltarle así al respeto a la hermana de Javi?
1: No estoy diciendo mentira, y mentira no es.
4: No lo es.
1: Pregúntale, Javi.
0: ¿Es mentira, Javi? ¿O no es? A ver si ¿sí es cierto, si ¿sí es enojona tu hermana?
1: Pues hay de otras, ¿o qué?
4: No, tú, dijera el Buki. No, tú.
1: No, tú. Oye, heredita, pues la mujer, que no es mujer, pues es buena gente, ha de ser vato. Todas son iguales. Por eso no se va a casar uno con ninguna, para que se les quite.
0: Okay.
1: Ahí anda luego detrás de uno, vale.
0: Ay, cállate, esas son las señoras que les debes la tanda.
1: Bueno, pero me siguen.
0: Javi, ¿cómo estás? Qué gusto saludarte, amigo Javi.
4: Igualmente, gusto en saludarlos. Oigan, ¿cómo vieron el partido ayer de Argentina y Egipto? ¿Cómo vieron la situación?
0: Oye, Ciro, sí estuvo medio raro eso. Muy,
4: sí,
0: muy
4: bastante.
0: Raro.
1: No, el raro es maestro, me dan joto, pero no le digan así, güey.
4: No, no, porque...
0: A ver, dime tú qué fue lo que notaste. Yo no lo vi, pero sí estuve escuchando comentarios de que sí estuvo medio, medio raro el partido de ayer.
1: ¿Quién quiere ver pues el partido?
4: Sí, estuvo medio raro porque le anularon algún gol a Egipto, no le marcaron algunas cosas a Argentina... al último del partido.
0: A ver, Argentina, jugadores... entonces estuvo parejo, digo, porque yo pensé que nada más había sido como que contra Egipto.
4: No, sí, o sea, el partido estuvo parejo, la verdad, con muchas posibilidades más de ganar Egipto.
0: Ah.
4: Pero, pues ahí hubo algunas intervenciones del árbitro, se les dieron unos cuantos minutos de más de compensación.
0: ¿Aquí en Argentina?
4: Sí, pues al partido. Ajá. Y para en esa compensación, pues resultó ganando Argentina.
0: Porque sí supe que el director técnico de ese equipo dijo que si ya sabían que para qué concursar si ya se sabía quién iba a ganar, algo así, ¿no?
1: A lo mejor consultó a Naranjo. Sí, sí.
0: A ver, yo no lo veo tanto así. Pero sí creo yo que... A ver, ya se quedó el Mundial sin Cristiano Ronaldo. Y ahora sin Messi, imagínate. Pues estaba peor.
1: Messi ni juega, güey.
0: ¿Cómo no? Sí está Messi, ¿no? También ya es el último de él, ¿no?
4: Sí, claro, es el último Mundial. Pues, es el juego con Argentina y pues ayer fue...
1: ¿Por qué el último no se va a ir,
4: gente? Que por cierto, ayer falló un penal, Messi.
1: Le dije, ponte pues entrenado. Le dije, ay, Messi. A mí también en el barrio me decían Messi. Y le dije, no.
0: ¿De verdad? ¿Te decían el Messi?
4: Me he tenido sin ir al baño.
1: Así me decían. ¡Amanda! Déjale a los portales. No, me tiene... De contacto exclusivo, mira, no se ve su voto.
0: ¡Cuéntanos, Javi!
4: Perfecto, miren, platicarles.
1: No, espérate, pues déjale, digo, pues cómo es, para que no se sienta cara raro.
4: Ah, ok, Buki, te espero.
1: Javi. Al calor del sol. Y con la lluvia que moja. ¿Paraguas o no paraguas?
4: Me da, siento raro contestarte algo a ti, Buki, que sí paraguas.
1: No, contéstame lo que quieras, hombre, al cabo, ¿qué tiene?
4: No.
0: Ok.
4: Pues sí paraguas, Buki, porque tenemos un 48% de probabilidad de lluvia acá en Los Reyes para el día de hoy. Tendremos una máxima de 29, una mínima de 17 grados centígrados. Y en este momento nos encontramos con un poco de calor, pero bastante agradable el clima, con 24 grados centígrados para el día de hoy, Buki.
1: ¿Al día de hoy nomás?
4: Sí, Buki, ya mañana, quién sabe.
1: O sea, ni que jugamos brojos, ¿eh?
0: Gracias, Javi. Sí. Cuídate. Hasta luego, Javi.
4: Gracias, excelente día.
1: ¿Paraguas o no paraguas?
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3: información deportiva. La Liga de Expansión de México inicia campeonato el próximo 24 de este mes con 15 jornadas y con 3 nuevos equipos: Alacranes de Durango, Cruz Azul Hidalgo y Piratas FC de Veracruz, que jugarán en el estadio Luis Pirata Fuente. Mis amigos, gracias por su compañía. Soy Edgardo Lozada Ruiz. Sigan con nosotros.
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2: ¿Más bromas?
3: Diario de Rosales. Ajá. Y adivinen quién le manda hacer la broma.
2: ¿Algún su hermano, su cuñada, alguien, su hermana? ¿Quién
3: su
2: le manda hacer la
3: broma?
2: El esposo. No más gallo, este valientazo.
3: ¡Qué valiente!
2: ¡Gallo! Deja esa guitarra ahí. ¿Listos para la broma? Vamos con el trío Miserias. Hasta Ario de Rosales.
4: Aquí los espero, la neta, ando bien cansadito, ahora sí.
3: Es un decir, loquito.
2: Trío Miserias, de Morelia, para el mundo.
5: Sí, bueno.
3: Hola, buenos días.
5: Buenos días.
3: ¿Hablo con Raquel Pedraza? Hola, ¿qué tal? Mucho gusto. Mira, mi nombre es Lucrecia y mira, somos del grupo El Trío Miseria. Lo que pasa que nos comenta su esposo que hoy es su cumpleaños. ¿Es verdad?
5: Sí.
3: Bueno, pues mire qué detalle tan bonito le acaba de hacer este. Su esposo nos contrató para tocar un ratito. Nos comenta que la van a festejar en la noche. Es que está ensayando ahorita el vocalista. Este. Está ensayando para.
5: Muy bonita la voz.
3: Sí, gracias. Este, nada más para ver este con usted algunos detalles que no, por eso nos pasó su número de teléfono su esposo. Nos comenta que va a ser una cena, ¿verdad? En casa de sus suegros. Bueno, sí, en casa de sus suegros de usted.
6: Está pegando justo.
3: Sí. Nada más para saber este el domicilio, ahorita no lo comenta. El horario. Nada más este para ver lo que pasa que mire
6: sobre la tela de una araña.
3: Como los mismísimos dioses. Mire, nada más para saber este qué es lo que va a dar de cenar. Lo que pasa que mire, le platico que nuestro cantante este está ligeramente pasado de kilos. Pesa 160 y nada más para ver qué van a dar de comer para cuidar su alimentación.
6: No se estorbó la ropa.
5: De cenar.
3: ¿Cómo?
5: La verdad no sé qué van a dar de cenar.
3: Bueno,
5: porque este será pues una sorpresa.
3: Pero qué acostumbran más o menos a dar de cenar.
5: A dar de cenar, pues ay, sí, dependiendo, pues sería a veces tortas.
2: Como una torta, ¿no? Ya.
5: Como hay arroz con leche, como mi suegra hizo arroz con leche, pues este,
3: a lo mejor. Arroz en leche.
2: Yo como tortas.
3: Sí, sí, sí.
2: No, así no voy.
5: ¿Cómo? O a lo mejor van a dar otra cosa, es que no, la verdad no sé.
3: Es que le comento que está ligeramente pasado de kilos, entonces él se come como 4 kilos de salmón. ¿Cree que le puedan tener los 4 kilos de salmón?
6: No importa, sí. Que no.
3: Mira nada más que vos. Se parece te casi igualito a la de Marco Antonio.
6: Si así lo quieres,
3: Solís, ya ve que también es de Ario de Rosales. Entonces sí, se parece mucho, ¿verdad? Sí, sí se parece, ¿verdad? De hecho los comparan. Sí, sí. Y hasta a veces dicen, ¡ah, es el doble! Y así. Bueno, este. Mire, también tenemos otro.
6: Será tu cárcel y nunca saldrá.
3: Otro que comentarle, mire. Este. ¿Ya cuentan con los guaruras?
5: ¿Con los qué, perdón?
3: Con los guaruras. Para que cuando nuestro cantante llegue, no así como que la gente. ¡Ah! Corra y se le quieran abrazar y así. Como causa tanta sensación.
5: Pues
6: Si tú sientes que te...
3: ¿Cree que ya tengan los guarugas listos?
6: ¿Tienen un
5: no sé qué son, disculpe.
3: ¿Eh?
5: No sé qué son, disculpe.
3: Los... Como seguridad para que no se le acerquen las personas ahí al evento, pues, a cuando vaya a tocar, porque es que él no se toma fotos con gente fea.
5: Ah, ok.
3: ¿Usted nos puede describir cómo es?
5: ¿Los guardias?
3: No, usted.
2: Yo no me voy a pedir una foto y si está fea yo no me tomo.
3: Sí, por favor.
5: Pues mido 1.66.
3: Ajá. ¿Buena estatura? Sí.
5: Cabello entre ondulado y rizo.
3: Ok, bonito, sí.
5: Piel como blanca, trigueño.
3: Ah, ok.
5: Sí, como blanca, un poco
3: sí, porque no se toma fotos con gente morena, es un poco estricto. ¿Y qué más? Delgada, llenita.
5: Pues de hecho sí estoy llenita porque
2: no me tomo fotos con ella.
5: Estoy embarazada.
3: Está embarazada.
2: No, es que le cobraremos doble la foto por el niño.
3: ¿No importa que se le cobren doble la foto por usted y el bebé?
5: No.
3: Okay. Bueno, del 1 al 10, ¿cuánto se considera de bonita? Porque pues uno se mira al espejo y dice uno, ¡ay, qué bonita estoy! ¿A poco no? Entonces, ¿cuánto se considera del 1 al 10?
5: Un 8.
3: ¿Es bonita?
5: 7.
2: Bueno, voy a tomar foto con ella,
3: Que es de 9 para arriba. Pero si se vuelve a mirar al espejo, ¿cuánto se considera?
2: Dile que trate de arreglarse bien.
3: Y disculpe, para beber, ¿qué van a dar?
5: De tomar, pues, de hecho tampoco les sabría decir.
3: Oh, es que es bien delicado. Se cayó el globo.
2: Soy muy delicado, no tomo cualquier cosa, que me van a dar agua así, natural, ¿no? Agua de manantial, virgen.
3: Lo que pasa que sí es un poco delicado, porque cuida mucho su voz. Le digo que lo comparan, que dicen que hasta es el doble de Marco Antonio. ¡Ay, qué bien! ¿Pero este es el doble o
2: hace? Voy a poner la muestra a Marco Antonio ahí en su tierra. Hoy ahí en Ario de Rosales. ¿A qué hora quiere que lleguemos?
5: Entre
3: 7 y 8.
2: Son 14 horas de música escuchando mi voz.
5: Como mi esposo está trabajando.
3: Ah, ya. ¿Y si van a recogernos a nosotros ahí en Ario de Rosales en el aeropuerto?
5: Aquí no hay aeropuerto, disculpe.
3: No hay aeropuerto.
2: Oh, entonces
3: va a tener que viajar por carretera.
2: No, sabes que no vamos a ir, está muy feo ahí.
3: No, pero es que su cumpleaños, sí, y está embarazada. Bueno, ¿qué van a dar de tomar? ¿O qué acostumbran a dar de tomar?
5: Pues, mezcal le gustaría.
2: Ah, sí voy. ¿Le dio al punto?
3: ¿Pero sí le puede poner hielo al tiempo de los nuevos, de los que están de moda?
2: Oye.
3: Ay, sí, qué linda, Raquel.
2: Oye, ¿cuánto nos aguantó?
3: Ay, Raquel, qué linda eres. Nos aguantaste mucho.
2: Oye, Raquel, yo los hubiera mandado al río Miserias desde la primera vez que hasta los hubiera... Los hubiera botado 10,000 millas, Raquel. No te hicimos enojar de ninguna manera, Raquel.
7: Raquel, ¿te amas?

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0: Cindy.
1: Ay, no mames.
0: ¡Pues sí!
2: No contestes el teléfono porque la próxima víctima podría ser tu amiga.
3: Que me acaban de llamar ustedes a mí para decirme que tengo problemas con un padre. Quisiera saber qué pasa. Si es la arquidiócesis de Zamora, ¿no?
4: Sí. Lo que pasa es que nos dijeron que había un padre por ahí en la región de Uruapan, que le había dicho a usted algo por ahí de su niña, o que le llevara a la niña, y que usted se había molestado, pues.
3: No, lo que pasa es que yo me quedo sorprendida y quisiera aclarar esto porque pues yo acabo de entrar al catecismo con mi hija, no tengo ningún problema y no conozco a ningún padre.
4: Precisamente eso fue lo que nos comentaron ustedes.
3: Y yo quisiera saber quién les comentó a ustedes o quién fue la persona que originó el problema para yo saber por qué me involucran en esto.
4: Uh-huh, que fue de que el padre le había dicho que quería ver a solas a su niña o algo así.
3: Pues la verdad yo no conozco, sí he ido a las misas, como a 3-4 misas he ido, pero no he tenido contacto yo con ningún padre, no he hablado con él ni la niña tampoco, quien les firma es una señora que está ahí.
4: Porque sí nos comentaron eso, de que usted se había molestado porque uno de nuestros padres, de nuestros sacerdotes, le había dicho a usted así como insinuoso que usted se había molestado.
3: Pues no, yo la verdad quisiera que me dijera quién fue la que o él que les haya comentado eso, porque necesito arreglarlo.
4: Pues lo que pasa es que esto vendría siendo como un secreto, usted como el secreto de confesión.
3: Pues yo creo que no debe de ser tan secreto de confesión, porque a mí no me parece que me involucren en cosas que yo ni siquiera he dicho o que a mí lo que haya pasado.
4: No le pasó nada con ningún padre, no la hizo sentir
3: incómoda. No me pasó nada con ningún padre ni nada.
4: A ver, ya nos han dicho que ese padre de ahí, de usted es de San Juan, ¿no?
3: Bueno, esta es una broma, qué fregados.
4: No, ¿cómo va a ser broma, señora? A ver, lo que pasa es que ya nos han puesto quejas acerca de ese padre.
3: Pero yo, pues si quiere, dígame el nombre del padre, yo personalmente voy al padre.
4: Como le digo, simplemente estamos indagando.
3: Yo creo que ustedes han de tener el nombre de cada padre que...
4: Precisamente lo que queremos saber, o sea, si usted no tiene ningún problema, entonces no existe ningún problema. Nos han dicho que este padre está en misa viéndole los calzones a las personas ahí, que es medio...
3: Es una broma, ¿verdad?
4: Que es medio atrevido. No, señora, discúlpeme.
3: Es una broma, porque yo no sé nada de que le vea los calzones a no sé quién los vea.
4: No va a ser una broma, señora.
3: Es una broma. Ya, por favor, digan si es una broma, porque esto no me está...
4: A ver.
3: Me está molestando mucho.
4: A ver, yo le estoy diciendo a usted que este padre...
3: A ver, ¿me da el nombre del padre?
4: El padre da...
3: El padre... Bueno, yo voy a buscar al padre da...
4: No se le acerque mucho, ¿no? Yo sé lo que le digo, no se le acerque.
3: Pues independientemente de si me le acerco o no me le acerco, ese es un problema, porque estoy hasta la jodida de esto. Me molesta que digan cosas de mi hija y también de mí.
4: Sí, yo le entiendo, a ver quién nos... A ver, ¿a usted le ha visto los calzones el padre?
3: No tiene por qué verme usar, ni usted tiene por qué saber si me los veo o no.
4: No, tampoco se enoje porque la es común.
3: ¿Esta es una broma o qué?
4: ¿Cómo va a ser una broma, señora? ¿Cómo va a ser una broma?
3: Pues entonces me va a tocar ir a Zamora y buscar la arquidiócesis.
4: Búsquela. Ya le dije, soy el padre Giovanni Santos. Y ya se lo había dicho yo a usted, quién soy, desde que empezó. Pero a ver, entonces este padre, tenemos esa queja, señora, de que está, pues anda medio coquetón el padre ahí y nos preocupa.
3: Yo no tengo ninguna queja con ningún padre, ni con mi hija, ni con nadie. No sé quién le haya sido el chistosito que le dio la información o la chistosita que le dio la información. Y si ustedes no me quieren decir quién les dio la información, pues yo veré la forma de saber quién fue.
4: A ver, le voy a preguntar algo. ¿Conoce usted el número que fue donde nos marcaron? 4-2.
3: Hijo de su...
4: ¿Conoce a
3: hermano,
4: Fernando?
3: ¿Quién le dijo?
4: ¿Conoce a Fernando?
3: Sí, es mi hermano.
4: Ese fue el que nos dijo. Es una broma para el show de las mañanas, tranquila, Yareli. A ver, ¿es cierto o no es cierto lo que dicen del padre? ¿Por qué nos dijo tu hermano Fernando eso?
3: No, no, es cierto lo que dijo él. Y cuando lo vea, lo voy a ahorcar y lo voy a cortar. Vino más alto.
4: Entonces, ¿no es cierto que el padre te ve los calzones?
3: No.
4: ¿Por qué?
3: Porque no, ni siquiera me paro bien a la misa.
4: Yo pensé que porque no llevabas a lo mejor. Bueno, Fernando, digo, Yareli, cuídate mucho. Soy Eric Heredia del show de las mañanas, del programa de radio.

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17: Ella tendrá que me vino aquí sacando de mi propia casa. En serio, la decí. Chicos, ojalá nunca se arrepienta de lo que me pasó. Yo ya no lo voy a ver, pero algunas personas todos lo van a ver, porque la justicia divina no se pasa.

0: Alisa, ¿eres tú?
1: Sí. ¿Quién habla?
0: ¿Cómo que no habla, hija? Pues habla Kevin Chingo, mejor conocido como el Spooky del show de la mañana, el guapetón. ¿Cómo estás?
1: Vientos, ¿y tu rubiate?
0: Oye, Alisa, hasta la pregunta ofende. ¿Cómo que cómo estoy? Pues ya sabes. Bien chulote, dice mi mamá y mi tía.
1: Ay, Buki, sigues igual de chistoso.
0: Oye, pues hoy hay una función. ¿En dónde? No sé, pero pues, mamá me dijeron que tenía que decir una función. No sé si en el circo. No, en el circo no, pues no me dejan allí. Pues dicen que está buena, poquito más que tú. ¿Y cómo sigues de lo adolorido del cuello?
1: Ay, no seas bien sabes que no tengo cuello como Cuauhtémoc Blanco. Oye, pero de lo de ir al cine, ¿es ahorita?
0: No, pues sí, ahorita, ya, pues mañana, o pasado mañana ya para qué, ¿no? Digo, te voy a dar chance de que salgas con este guapetón.
1: ¿Y a qué hora es?
0: Pues no sé, la neta. Pues ni que fuera yo el que programa las películas, ¿eh? Pero ahí vamos, hombre, ve que sale.
1: Es que me da pena.
0: No se apene, no se apene, mi querida Alisa. Yo paso por usted ratillo, ¿qué? O vienes tú para acá, ¿no? Mejor. Sí, porque la neta, qué flojera ir hasta tu casa. Mejor vienes tú.
1: Es que hace mucho no te veo.
0: Pues con mayor razón, te vas a enamorar más. Me puse más buenote, dice mi mamá y mi tía. Pero ya hablando en serio, mejor pasas por mí, ¿no?
1: Muy bien, Buki, yo paso por ti a las 8. ¿Quieres que lleve como siempre dulces, golosinas, chicles todo al cine? Porque ya sé que eres bien marro.
0: Dale, hombre. Estás quemando al aire, hombre, nomás. ¿Entonces qué? ¿Sí o no, pues, o qué?
1: Pero no sé, déjame ver.
0: Uy, ¿qué tienes que ver? Ah, ya sé. Tienes que ver una foto mía para decir, ¿este guapetón me va a invitar al cine?
1: Ay, Buki, no seas ma...
0: No, ya en serio. ¿Qué es lo que tienes que ver?
1: Es que tengo que pedir permiso.
0: ¿Pedirle permiso a quién? ¿O que ya están bastante grandecitas?
1: Es que ahorita no está mi mamá.
0: Pues me gustabas. Bueno, está bien. O sea, cuando llegue tu jefa. ¿Y qué tal está tu jefa o qué? Ya te creas, hija. Entonces, ¿me hablas o te hablo al rato?
1: No. Háblame tú al rato. Pero sí traes saldo.
0: ¿Qué pasó, hija? Yo siempre traigo mi teléfono bien cargado.
1: Pero en el lomo.
0: Está llevadita, Alisa. No sé, llevadita. Eres bien llevadita, es más que no te aguantas.
1: Yo sí me aguanto, no como tú. O como el Arqui de los Reyes. Oye, pero no me cuelgues.
0: ¿Que no te cuelgue? No, pues no te podría colgar, pues que no ves que no tienes cuello. No, ya en serio, ¿por qué no quieres que te cuelgue, ok?
1: Porque quiero oír tu voz.
0: No sea payasa, te vas a enamorar, ya mejor no te voy a invitar a salir porque luego se enamoran, así les pasa a todos.

0: más olvidémonos del cine y vámonos a chupar. Sorry, bebé.
1: La broma de los calzones de bolita.
2: De bajo color.
3: Okay.
1: Buenos días.
3: Buenos días.
1: Usted es la señora Carmen.
3: Sí.
1: Mire, soy el licenciado Cornejo.
3: Sí.
1: Llamo para saber cuál es el problema que tienen ahí con su vecina Ana.
3: Lo que pasa es que tiene mucha basura atrás y, o sea, como que recolecta pues mucha basura y tiene muchísimas ratas. Yo no sé, me he escapado el registro de ahí atrás.
1: Tiene el
3: registro. Pues ya,
1: ¿vale? Ajá, a ver, la escucho. Usted se queja de Ana, ¿verdad?
3: Sí, me quejo de ella porque tiene muchísimas bolsas de basura y bastante pesos de televisión, de llantas, es un montón de basura. Entonces, todo eso, pues mi niño está en el patio y se vienen las ratas y las cucarachas, entonces se me meten hasta dentro del cuarto.
1: Porque mire, aquí pasa un problemita, señora, mire. Lo que pasa es que la señora Ana vino también ella a quejarse. De usted también, dice que usted, que la cochina aquí es usted.
3: Ay, cuando quiera venir a mi casa, venga a ver. O sea, conmigo no hay ningún problema. Cuando quieran venir a mi casa, venga a ver.
1: De hecho, aquí está, aquí está ahorita la señora, mire.
4: Sí, es ella.
1: Que dice que usted es la cochina.
4: Sí.
3: Que venga a revisarle su casa de ella, que venga a revisar mi casa.
4: Es la que me echa la basura.
3: Cuando quiera, nomás avíseme porque no pues con mi trabajo. Yo no trabajo 3 días.
4: No es cierto.
1: Ahí está, mire, aquí está.
4: No, no, no. Ella es la que luego echa la basura.
1: Que usted es la que echa la...
3: Ay, ¿usted cree que luego echa la basura? Pregúntele a todos mis vecinos y vea cuántas bolsas sacamos a...
1: Mire, señora,
3: la basura.
1: Lo que pasa es que ella dice que usted a veces le echa la basura y que el otro día...
3: No, es cierto, yo nunca se la venta. Usted dice que lo... tiene bolsas de basura de ropa, se ha rescatado, unas 6, 7 bolsas ahí.
1: Ajá, no, ella dice que...
4: Unos calzones ahí también.
1: Dice que unos calzones eran suyos, señora.
3: Ay, ¿cómo vas a ver qué
1: canciones
3: uso yo,
1: don? Pues ahí dice, a ver, mire, lo que pasa es que aquí la señora dice que en la basura que usted le echa, el otro iban unos calzones con la rajita de canela, señora, y pues todos...
3: Yo no uso calzones de esos.
1: A ver, usted no usa calzones. ¡Ah! Entonces no sea usted mentirosa, señora Ana.
4: Ah, perdón.
1: Usted, vea que usted
4: yo
1: no
4: yo
1: usa...
4: Yo sabía que no usaba calzones.
1: No usa calzones, señora.
3: No, yo no uso,
1: desde
3: que así usa, pero no uso de esos.
4: ¿De cuáles no uso?
1: ¿De cuáles son de los que usa usted?
3: Ay, yo me veo que están diciendo de cuáles, esos son mis cosas íntimas. Eso tampoco se debe estar diciendo, pero yo canciones de esos yo no uso.
1: Es que me da risa, señora, pues, y aquí...
3: Ahora, pregúntenle a tus hijos que tienen los barrios ahí que se van a drogar, cuántas viejas le meten.
1: No, señora, ella dice, lo que pasa es que son unos calzones. Unos calzones de hilo dental, señora.
3: No, pero dígale que le pregunte a sus hijos cuando ella no está, cuántas viejas le mete ahí.
1: O sea, a ver, ¿quién es la que deja pues los calzones con rajita de canela, señora? A ver, ¿quién es? ¿Es usted o es ella? Porque eso es delito y aquí...
3: Yo no sabía que se robó cosas. El día que usted quiera venir a mi casa, nomás avísenme para qué día viene, para que vean qué basura tengo yo y qué basura tiene ella.
1: A ver, dígale.
4: Yo ya la saqué.
1: Que ya la sacó,
4: yo
1: dice.
4: Yo no tengo basura. Es ella la que tiene el basurero.
1: A ver, lo que pasa es que aquí en el Ayuntamiento de Morelia queremos conciliar. A ver, yo quiero a usted hacerle una pregunta. ¿Usted usa o no usa calzones?
3: A eso ya les dije. Y el día que quieran que venir, yo nomás quiero pues que no haya tenido, yo voy y llevo fotos, dígale que si tiene fotos.
1: A ver, señora, caso, a ver, señora, aquí la pregunta es muy fácil, señora, la pregunta es muy fácil. A ver, primero vamos a empezar con preguntas y ahorita las preguntas las voy a hacer yo para saber quién es la que tiene la culpa para poder conciliar, señora. ¿Ok? ¿Usted usa o no usa calzones?
3: Sí, uso. Todos usamos. Bueno, algunas que no usan.
1: ¿De cuáles?
3: Pues de bolitas.
1: No me aguanto la risa, hombre.
3: Ya
1: me estoy
3: cortando
1: el sombrero. No, señora, ¿cómo cree? Aquí en el ayuntamiento nosotros no nos vamos a reír, señora, de algo así. Pues imagínese que el presidente municipal
5: hasta la próxima.
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8: Son las 12 del día. 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
9: Es mediodía. Elevemos una plegaria al Señor, agradeciéndole por un día más en nuestras vidas. Oremos por los que sufren, los afligidos, los que tienen hambre de fe, por nuestros seres queridos, familiares y hasta por nuestros enemigos, que sin duda son ciegos ante la grandeza divina. Oremos por los que tienen, para que sepan compartirlo, por los que no tienen, pero que siempre cuentan con la misericordia y esperanza de tiempos mejores. Demos gracias por todo lo recibido, así como por todo aquello que nos hace mejores personas, mejores hijos, mejores padres, por el sustento, por el vestido, por el hogar. Que no concluya este día sin haberle dado gracias a Dios por todo lo que, merecida o inmerecidamente, recibimos. Su bondad, su sabiduría, su amor son infinitos. Él sabe qué necesitamos. Él siempre provee. En el todo. Sin Él, nada. Gracias por las bendiciones de hoy. Nos esforzaremos para ser dignos de tanta grandeza. Bendito sea Dios.

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3: Son las 12. Mediodía. Hora en que en la provincia de México, y en especial en esta radiodifusora, tenemos por costumbre elevar una plegaria al Supremo Hacedor para agradecerle todos los beneficios presentes, pasados y futuros, así como el preciado don de la vida. Acompáñenos usted cantando con nosotros con alegría, con amor.

0: Muchas gracias por habernos acompañado en esta pequeña oración. Y ahora, continuemos nuestro trabajo con amor, con alegría, con fe.
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3: Información deportiva. Los ingleses agarraron fuerza, confianza, después de vencer a México, que les costó muchísimo trabajo, y ahora se envalentonan, creen que pueden vencer a Noruega en el próximo partido. Mis amigos, gracias por su compañía. Soy Edgardo Lozada Ruiz. Sigan con nosotros.
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7: Hola, queridos amigos, ¿cómo andamos? Espero que muy bien. Aquí Brenda Banda presente, buena musiquita que nos espera. Y bueno, frases, hablar de psicología, hablar de comportamiento humano, platicar de temas del corazón, algunos tips interesantes, tengo datos curiosos muy padres. En fin, cualquier motivo es bueno, pero sobre todo, el excelente ambiente, la buena música que tenemos ustedes y yo. Quédense, esto les conviene. Sean todos bienvenidos.
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0: Hola, hola amigos, les habla su amiga Isa. Aquí me encuentro con mi amiga Brenda que nos pasó el cover de El Tri con Anaidita titulada La Triste Canción. 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
8: Gracias por seguir con nosotros, mis queridos amigos, y llegamos a la frase del día de hoy, de una vez. Y es que a veces estamos tan preocupados, mis queridos radioescuchas, por llegar a la meta, que nos olvidamos de disfrutar el paisaje, de lo bonito que tenemos. Así que bájale a la velocidad. Respira, pero súbele la música. Esto está genial.

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2: Mis queridos amigos, los invitamos para que sigan con nosotros, se sigan comunicando, porque así estamos pues dándonos cuenta qué les parecen los temas que estamos tratando, si quieren por ahí algunas nuevas secciones, en fin, muchas cosas que platicar, ¿ok? Quédense, y la verdad es que esto se va a poner cada vez mejor. Soy Brenda, aquí sigo con ustedes.

0: Estamos de vuelta. Acabamos de escuchar las canciones de Tiernas Mentiras, Banda Pirinola y El Amor de mi Vida de Calibre 50. Son las 12:28 y nuestra compañera Brenda sale al aire.
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0: Solo te pido que seas mis faros que iluminen mi camino. Guíes mi camión y mi carga a su destino. Y me cuides de los asaltos y accidentes del camino. Te suplico me des tu fortaleza y serenidad para los momentos más duros y difíciles, quitando el sueño de mis ojos, la fatiga de mis brazos y el cansancio de mi cuerpo. Nunca permitas que conduzca en estado de ebriedad ni a exceso de velocidad, para no poner en peligro la vida de mis semejantes en el camino. Permíteme ganar honradamente el pan para mi familia. Y si algún día me mandas llamar, en mi último viaje, ten misericordia y llévame a tu santa presencia. Nunca desampares a mi familia ni a mis colegas que aún transitan en las carreteras de esta vida. Amén.
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6: Mis queridos amigos, vamos a avanzar con más de la buena programación que les tenemos. Y justo un tema que me habían estado solicitando anteriormente, porque casi no pasa, ¿eh? Ay, la infidelidad. Es un tema complejo, pero vamos a hablar desde la psicología, desde la terapia de pareja, que dicen que, por ejemplo, ¿por qué la gente busca amantes? Rara vez es como por una sola causa. Es como ese deseo físico. O sea, generalmente es el síntoma de varias necesidades emocionales, personales, que no están siendo atendidas. No quiero decir con esto que estoy justificando a la gente infiel, ¿ok? Estamos tratando de descubrir por qué la gente busca amantes. Vamos a hablar más adelante acerca de estos puntos importantes. Híjole, un tema que seguramente va a causar mucha controversia, pero bueno, vamos a hablar de ello. Nos encantan las controversias, así que quédate con nosotros a descubrirlo.

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2: Vamos a continuar platicando acerca de este tema tan interesante. ¿Por qué las personas buscan amante? ¡Qué tema, eh! Vamos a hablar acerca de esta desconexión emocional. Porque dicen que las personas en realidad buscan sentirse escuchadas, deseadas, valoradas, como que vistas por alguien. Y que luego cuando te sientes solo, estando en pareja, o sea, tienes a tu pareja, pero te sientes solo. Es como esa sensación muy dolorosa, que digamos que el amante aparece como ese refugio emocional. Sin embargo, no estamos justificando para nada, ¿no? Obviamente hay que buscar otra manera de reconectar con tu pareja y de decir, ¿sabes qué? Pues ya quiero estar con alguien más. Ah, bueno, entonces termino lo que ya tengo, ¿no crees? Pero bueno, nos vamos con más música y seguimos platicando.
3: Las 12:41.

0: rápido se nos va el tiempo cuando son canciones como estas. Acabamos de escuchar Terrenal de Julión Álvarez y Contigo de Calibre 50, una selección de mi compañera Brenda. Son las 12:45, esto continúa, así que no le cambien porque todavía viene más música para ustedes.
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11: Aquí seguimos con la mejor música, mis queridos amigos, y además con este tema tan interesante que nos ocupa el día de hoy. ¿Por qué las personas cometen infidelidad? Híjole, es un tema que la verdad genera mucha controversia, ¿no? Como esa necesidad de validación, ese subidón de dopamina, porque con los años, bueno, y sobre todo cuando ya tienes mucho tiempo con la pareja, se vuelven compañeros de hogar, papás, administradores de gastos y se pierde esa fase de cortejo, ¿verdad? Porque como que ya sientes segura la persona. Entonces, cuando te enamoras de manera inicial, ese cóctel de hormonas, nombre, la dopamina, la adrenalina, un amante reactiva esa adrenalina de lo prohibido, de lo misterioso, de la conquista. Por eso, muchas personas se sienten atraídas por otras personas o por tener algo oculto. ¡Ay, qué tema, qué tema! ¡Vámonos con más música y seguimos platicando!

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2: Oigan, oigan, andamos platicando de por qué las personas buscan amante. ¿Cuál será la razón principal? ¿Por qué se hace esto? Fíjense que para algunas personas, saber que todavía atraen a alguien ajeno, ¿no? A su entorno, en un refuerzo inmediato para su ego, para su autoestima. Pero, híjole, también necesitas, como que pensar muy bien las cosas. Es como un escape, porque a veces en lugar de enfrentar una crisis matrimonial, que se ven en varios periodos en el matrimonio, tomas esa difícil decisión de divorciarte. Entonces, pues no quieres tampoco eso, pero sí utilizas a un amante como esa válvula de escape para tolerar la realidad. Es que tengo problemas, el clásico, ¿no? Es que ya no funciona mi matrimonio, es que mejor cortar por lo sano, ¿para qué quiere tener algo oculto? ¿Verdad? Ay, ya sé. Pero bueno, nos vamos con más música, amigos. Seguimos platicando.

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1: Mis queridos amigos, ¿qué creen? Ya me voy. Así de rápido se pasa el tiempo, pero de verdad es mucho el agradecimiento que les tengo. Les quiero, de verdad, gracias a todas las personas que se han estado comunicando conmigo. Y acuérdense que aquí les seguimos compartiendo muy buena música y grandes temas, buenos programas, así que no se vayan a ningún lado. Soy Brenda Banda, pásenla muy bien y nos escuchamos en la próxima. Bye, bye.
2: La una en punto.
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5: Una en punto de la tarde, me da muchísimo gusto saludarle. Estamos transmitiendo en vivo a través de las frecuencias de W Radio. Hoy, que es miércoles 8 de julio del año 2026, primer día sin fútbol desde hace casi un mes. Desde el 11 de junio, que se inauguró el Mundial, todos los días hubo partido de fútbol. Hoy no hay partido de fútbol. Impresentable el Duende, ¿cómo le va? Muy buenas tardes.
6: Hermano querido, muy buena tarde, igual a mi querida Lili Paz. Me siento raro, ¿sabes? Como que algo falta, hermano, como una sensación extraña, diferente, bien lo dices, primer día sin partido del Mundial. Charlie, por cierto, yo sé que es temprano todavía, pero ¿con quién vas? ¿Quién para campeón del mundo? ¿Cómo están las cosas ya ahorita? Después del último resultado de ayer, que echaron a Colombia, ¿quién? ¿Quién para campeón, mi Charlie?
5: Pues mira, me gustaría que fuese España, pero veo más fuerte que todos a Francia.
6: A Francia.
5: Y creo que la sorpresa puede ser Noruega. Ahí está. Le voy a España, creo que va a ganar a Francia y creo que la sorpresa puede ser Noruega. Eso es. ¿Usted?
6: Hay que preguntarle a Lely Paz también, a ver qué nos dice.
5: ¿Cómo están? Muy buenas tardes.
7: Hola, Carlos Colombia, aquí hasta las 3. Oye, siento que algo me falta. Hoy en la mañana era como de, ¿ahora qué país voy a irle? Ya no sabía. Yo creo que va a ganar Francia. Francia o España. España mi favorito, pero la sorpresa la va a dar Marruecos. Podría ser
6: Marruecos,
7: ahí.
6: Marruecos.
5: Bien. Muy bien. ¿Usted dónde?
6: Italia. Perdón.
7: Ay, ¿dónde?
6: Ni entró. No, ¿sabes qué?
5: No,
6: yo creo que Francia, hermano. Yo quisiera que Noruega. Quisiera que los noruegos vaya afición de Noruega con el Viking Road, todo esto, pero pues Francia creo que sí trae mucho más equipo.
5: Oiga, me quedé pensando hace algunos años la selección de Venezuela, la Vinotinto, era tremenda, ¿no? Bueno, ya ve que ahorita acaban de ganar el Mundial de Béis, ¿no? Y en medio, o sea, después de todo lo que, todas las turbulencias que han tenido políticamente y, bueno, la tragedia hace unos días, lo bonito que hubiera sido tener a Venezuela jugando el Mundial. Pero bueno, pues vamos de una vez a nuestros 5 temas de sobremesa, las 5 cosas que nos parecen las más importantes del día. En este miércoles 8 de julio del 2026.
2: 1.
5: Se prevé que a las 2 de la tarde la Fiscalía General de la República dé una conferencia de prensa que les pidió la presidenta Sheinbaum para hablar sobre el secuestro, traslado y detención de Ismael el Mayo Zambada, fundador del cártel de Sinaloa. La trama del Mayo Zambada, aunque el gobierno no quiera, no puede entenderse sin Rubén Rocha Moya. Y lo importante sería saber qué información han intercambiado Estados Unidos y México sobre el gobernador con licencia de Sinaloa. Bueno, pues esa información el gobierno ya decidió reservarla, es decir, esconderla durante 5 años. Ayer la Secretaría de Relaciones Exteriores reservó por 5 años los expedientes y comunicaciones diplomáticas relacionadas con el gobernador con licencia de Sinaloa, el morenista Rubén Rocha Moya, y con el senador morenista también de Sinaloa, Enrique Insunza. La decisión se tomó en respuesta a una solicitud de transparencia. A partir de esta reserva, se cuida el contenido de oficios, notas diplomáticas, mails institucionales, minutas y documentos que han sido intercambiados por México y Estados Unidos. El argumento del gobierno de México es que se esconde esta información porque si se hace pública podría afectar la relación México-Estados Unidos y pesar sobre la confianza de ambos gobiernos. Así que hasta el 2031 no sabremos nada. Mientras continúan los señalamientos y las investigaciones relacionadas con los presuntos vínculos tanto de Rocha Moya como de Insunza con el narcotráfico. Entonces, el gobierno de México haciendo todo lo que esté a su alcance para seguir protegiendo a Rubén Rocha Moya y a Enrique Insunza. Si para eso tienes que esconder, escondes. Si para eso tienes que romper con Estados Unidos, oye, la relación más estratégica, rompes. Si para eso tienes que llevarte al país entre las patas, te lo llevas. Esa es la decisión de la presidenta Sheinbaum y punto. No le hagamos al cuento. Esto no es de que la soberanía y la defensa, no. Esto es proteger a los narcopolíticos de Morena. Y si la presidenta está tomando la tan poco pragmática decisión de proteger a Rocha Moya y a Insunza, es porque algo les debe. Y la conclusión es tan sencilla. Les debe dinero. Pues, ¿de dónde cree que salió para toda la campaña presidencial de Sheinbaum, entre muchos otros lugares? De Sinaloa, y todo el mundo te lo dice. Rocha Moya era el gran financiador de las campañas de Morena. A distintos niveles, alcaldes, gobernadores, diputados, senadores, presidente. Te lo dicen todas las fuentes. ¿Qué le debe Sheinbaum a Rocha Moya? Pues lana de la campaña. Así, así de sencillo, ¿no? Y entonces por eso lleva a la presidenta todos estos días tratando de hacer como que el escándalo del Mayo Zambada no tiene que ver directamente con Rocha Moya. Como si Rocha Moya no hubiera encubierto el asesinato de su principal rival político, Héctor Melesio Cuen, el mismo día, en el mismo lugar que el hijo del Chapo Guzmán se llevó al Mayo Zambada. Es tremendo. Pero espérese, porque el Mayo Zambada le manda una carta a través de sus abogados al gobierno de los Estados Unidos. A casi 2 años de su detención, ¿no? Y entonces, ¿qué le dice? Uno, me arrepiento de lo que hice y lo confieso. Sí, fui un criminal y causé daño a mucha gente y yo con el Chapo mandé droga a Estados Unidos. Uno, acepto todo. Dos, me arrepiento de todo lo que hice. Tres, acepto recibir una condena de cadena perpetua en Estados Unidos. Pero, y a ver, punto número 4 de esta carta, solicito que no me manden a la prisión de máxima seguridad, a la Supermax, donde están el Chapo Guzmán y Genaro García Luna. No, pido que me manden, por favor, a una prisión con atención médica especializada, porque pues tengo muchas enfermedades y ya, déjenme ahí y ahí me muero. Y entonces, el Mayo Zambada agarra y dice, oye, pues les voy a argumentar por qué me tendrían que dar este beneficio. Dice, a ver, uno, yo cooperé con las autoridades. Yo no lo hice como el Chapo Guzmán. No, yo cooperé. Yo estoy jalando, ¿no? Y dos, tomen en cuenta que a mí el día que me secuestraron y me trajeron a Estados Unidos, yo estaba ayudando a gobernar Sinaloa. Le estaba ayudando a Rubén Rocha Moya a que no se peleara o se contentara con Héctor Melesio Cuen, su principal rival político. Yo estaba trabajando por la gobernabilidad de Sinaloa. Entonces tendrían que tener alguna consideración en mi sentencia. Fíjese, le mandaron los abogados del Mayo a la Corte Federal de Nueva York un oficio de 12 páginas. La Corte tiene agendado el 20 de julio dictarle sentencia, ¿no? Entonces, en la página 3 del documento, el Mayo acepta sus delitos y expresa remordimiento. Pone, reconozco el costo humano de la violencia y la ilegalidad en las que participó mi organización criminal. Asumo la responsabilidad de mi papel en todo ello y pido disculpas a todos los que han sufrido o se han visto afectados por mis acciones. El texto admite que fue socio del Chapo Guzmán, que participaron en la distribución de drogas, etcétera, etcétera. Y luego viene la parte en donde dice, oye, yo le estaba ayudando a Rochamoya a gobernar. De esta manera dice. Fue precisamente la oportunidad de actuar como mediador para resolver las diferencias existentes entre destacados funcionarios electos de su estado natal, Sinaloa, la que se utilizó como cebo, ¿no?, como carnada, para atraer al Mayo Zambada a la reunión del 25 de julio de 2024, donde fue golpeado, atado, secuestrado, llevado a un avión privado que lo esperaba y traído a los Estados Unidos por Joaquín Guzmán López, el hijo del Chapo Guzmán. Es decir, la referencia directa. ¿A qué le estaba ayudando a gobernar Sinaloa? Tratando de mediar entre Rochamoya y su principal rival político, Héctor Melesio Cuen. Héctor Melesio Cuen fue asesinado ese mismo día. Y Rubén Rochamoya encubrió, hizo un montaje para encubrir este asesinato y hacerlo pasar por un asalto en una gasolinera para robarle su camioneta. Bueno, que fue tan evidente que era una mentira que hasta el gobierno federal, la Fiscalía General de la República, de Morena, de Gertz Manero, de López Obrador, tuvo que echarse para atrás y decir, no, espérense, esto fue un montaje, así de fuerte, así de fuerte. Entonces, ahí tiene usted a la presidenta haciendo malabares para que no nos demos cuenta del papel de Rochamoya en el caso Mayo Zambada. Ah, y el nuevo gran enemigo público es el que era embajador de Estados Unidos en México, Ken Salazar. ¿Por qué? Porque publicó en su libro que un empresario muy cercano al régimen, a quien simplemente identifica como el susurrador, o sea, no le pone nombre, le dijo que López Obrador estaba aterrado de lo que pudiera contar el Mayo Zambada a las autoridades de Estados Unidos sobre los narcopolíticos de Morena. Ayer se hizo viral una entrevista que realizó hace unos días, el 30 de junio, el periodista Jorge Ramos al ex embajador Ken Salazar a propósito de su libro. ¿Qué dice Salazar en la entrevista? Que él no tiene evidencia de que López Obrador estuviera coludido con el narco. Eso lo han tratado de usar desde el régimen como para decir que todo el libro de Ken Salazar no es verdad. No, espérese, pues Ken Salazar no dijo que López Obrador estaba coludido con el narco. Ken Salazar dijo que López Obrador estaba preocupado de lo que pudiera decir el Mayo Zambada sobre los vínculos de Morena con el narcopolítico. Nunca lo acusó a él. Escuche usted lo que dijo Ken Salazar en la entrevista con Jorge Ramos.
8: Sobre eso, en el libro usted cita a una persona que supongo que la traducción es el susurrador, ¿no? Quien le dice que el presidente López Obrador, y cito, está muy preocupado por la información de que Estados Unidos puede obtener del Mayo y sigue como si el Mayo Zambada pudiera soltar la sopa. ¿Quién es esa cita? ¿Es alguien que nos puede decir quién es? ¿Y por qué el presidente entonces López Obrador estaba tan preocupado?
9: Mira, Jorge, primero yo nunca tuve evidencia que López Obrador, Andrés Manuel López Obrador, licenciado, estuviera haciendo cosas de ese tipo. No, esa evidencia nunca se me presentó. Y eso lo digo y sí le tengo respeto yo al presidente López Obrador.
8: O sea que no hubo acuerdos entonces, con narcos. No había acuerdos de López Obrador con narcos.
9: Yo no tengo a conocer que eso ocurría, ¿no? Y lo preguntaba y eso no lo tenía. Lo que pasaba en esos tiempos es que se hablaba mucho de esas preocupaciones.
5: Entonces la presidenta Sheinbaum puso este fragmento de la entrevista en la mañanera y volvió a señalar al ex embajador de Estados Unidos en México, Ken Salazar, como mentiroso. ¿Por qué? Porque en su momento él dijo que las agencias de inteligencia de Estados Unidos no habían tenido nada que ver en lo del Mayo Zambada. Y ya el FBI dijo que sí tuvo que ver. Escúchese lo que dijo la presidenta.
10: Hace unos días salió en el periódico Reforma un resumen, según esto, del libro de Ken Salazar. ¿Cuál es su fuente? La que tú dices. Un empresario del que no quiere decir su nombre. Y ayer sale publicada una entrevista que en efecto no sabemos si fue hace unos días, y ayer se movió mucho en las redes sociales.
11: ¿Un empresario que antes apoyaba al presidente López Obrador y ahora no?
10: Bueno, que cada quien saque sus conclusiones, de quién se trata, es como... las probabilidades son muy pocas de que sea muchas personas, todos estamos pensando en una. La exposición del avión donde el FBI lo pone como si hubiera sido resultado de una operación del FBI. ¿Qué argumentos adicionales podemos dar? Pues la detención de Ovidio Guzmán, la detención de muchos otros que estaban vinculados con este cártel. Ah, pero eso sí, el narcogobierno, narcocandidata en su momento, todavía ahora está todos los días en esta campaña sucia, campaña negra, campaña pagada, con mucho dinero para desacreditar a nuestro gobierno y al gobierno del presidente López Obrador.
5: Está tratando de manipular a la presidenta como todos los días, ¿no? No tiene nada que ver una cosa con la otra. O sea, lo que dijo que Salazar en su libro es que un empresario cercanísimo a López Obrador no identifica, ella está queriendo hacer como que sea Salinas Pliego, ¿no? ¿Quién sabe? Pero a ver, no olvidemos, Salinas Pliego era súper cercano al régimen de López Obrador. Y Ken Salazar era súper cercano al régimen de López Obrador, tenía derecho de picaporte en Palacio Nacional. Era más obradorista que americano Ken Salazar. Lo criticaban en Estados Unidos porque decían, oye, ese no parece nuestro embajador, ese parece el embajador de Andrés Manuel. Y ahora, pues esos son, ¿no? O sea... Ricardo Salinas Pliego ya ha asumido una postura radicalmente distinta. Se ha vuelto un férreo crítico del régimen. Y Ken Salazar pues, está sacando estos trapitos al sol. Oigan, como Julio Scherer. Pues era de ellos. Es de ellos. Y salió y contó. Y así muchos otros. Oiga, fíjese que... Acaba de anunciar la Secretaría de Relaciones Exteriores hace 20 minutos que por instrucciones de la presidenta Sheinbaum y en atención a las solicitudes de acceso a información relacionadas con las peticiones de detención provisional con fines de extradición formuladas por Estados Unidos, la Secretaría de Relaciones Exteriores mexicana transparentará dicha información con excepción de las notas diplomáticas relativas a expedientes judiciales que por su naturaleza tienen carácter reservado. O sea, lo que dice es que van a transparentar algo del expediente Rochamoya que tienen en sus manos, pero no las notas diplomáticas. Pues que ahí es donde posiblemente está el juguito, ahí es donde puede estar el jugo. Pero ya por lo menos algo van a abrir, ¿no? A ver si no termina siendo toda una simulación, vamos a ver qué abren, cómo lo abren. Y si no resultan ser puras generalidades, ¿no? Y parte de este andamiaje de encubrimiento, ¿no? Porque la presidenta está decidida a encubrir a Rochamoya. Pero a ver, mire, ellos mismos, los de Morena, saben que Rochamoya e Insunza son culpables. O sea, ¿por qué cree que ahora todos lo niegan? No, no, no está hablando usted que las tienen, ¿eh? Unas figuras encomiables, plausibles, de gran trayectoria, que las hay en Morena, ¿eh? Hay gente muy valiosa en Morena, muy valiosa. No estamos hablando de eso, ¿eh? No. El otro día ponía ahí un ejemplo extremo, decía, no, a ver, no es como que hubieran indiciado a Lenita Poniatowska, ¿no? Ahí salimos todos a defenderla, ¿no? ¡Es Rochamoya! Todo el mundo sabía, pues, estaba más que probado. Verónica Méndez, ¿qué dicen en el Senado? Platícanos.
12: Carlos, ya ves que desde ayer la presidenta insistió en preguntar y preguntar quién miente, quién mintió, quién engañó a los mexicanos y quién. Bueno, pues hoy la oposición también le respondió con cuestionamientos. Oiga, ¿qué está esperando para detener al narcogobernador de Sinaloa, Rubén Rocha? Oiga, ¿qué está esperando? ¿Que se le dé a la fuga? ¿Que se le desaparezca? Esto es lo que expresó esta mañana el líder del PAN en el Senado, Ricardo Anaya, previo a la sesión de la Comisión Permanente. Carlos, el legislador, dijo que es inaceptable que el gobierno oculte por 5 años las investigaciones y las declaraciones de Rubén Rochamoya, de Enrique Insunza y de los otros presuntos narcopolíticos morenistas. Vamos a escuchar a Ricardo Anaya.
13: Y exigimos dos cosas. Primero, que no se oculte información. ¿Por qué quieren ocultar la información? Que hagan pública la declaración de Rochamoya y segundo, que detengan al narcogobernador y que lo entreguen a las autoridades estadounidenses para que sea procesado por estos cargos de narcotráfico. No se va a acabar el problema de la violencia mientras Morena continúe con sus pactos y sus vínculos con el crimen organizado, y por eso nuestra exigencia sigue siendo que rompan ese pacto con los criminales.
12: Fíjate, Carlos, que el legislador insistió que el acusar al exembajador Ken Salazar de que pudo haber mentido sobre la captura y el traslado del Mayo Zambada no es otra cosa sino un simple distractor, porque el gobierno de la 4T está defendiendo a sus narcopolíticos y a sus narcogobernadores. Insistió en que es preocupante en que todo sobre el Mayo Zambada se oculte esta información. Vamos a escuchar a Ricardo Anaya.
13: O sea, están más preocupados por saber si Estados Unidos intervino en la captura del Mayo Zambada que en saber lo que el Mayo ha dicho en Estados Unidos sobre sus vínculos con Morena. Entonces, en lugar de estar preguntando quién lo detuvo y cómo fue detenido, lo que deberían de estar preguntando es con qué políticos de Morena tiene vínculos para que se procese a esos políticos de Morena.
12: Y como bien lo acabas de señalar, Carlos, la Cancillería está confirmando que va a reservar toda la información relativa a las notas uh-huh. diplomáticas y a los expedientes judiciales, pero lo que tiene que ver con las solicitudes de extradición y la información que pueda ser pública, pues se va a hacer transparente. Pero ahora sí que aquí van a aplicar la del cielito lindo, a todos diles que sí, pero no les digas cuándo, porque pues quién sabe cuándo vayan a ser públicas estas informaciones.
5: La del son de la negra, Carlos. ¿No? El son de la negra.
12: Ándale. Del son de Carlos. El reporte que tengo esta tarde.
5: Bueno, muchísimas gracias, Vero Méndez. Estamos al pendiente y cualquier momento entramos al aire. Oiga, fíjese usted que el gobierno de los Estados Unidos ya está dando por bueno que hay un nuevo líder en el Cártel Jalisco Nueva Generación después del abatimiento de Nemesio Ceguera, el Mencho. ¿Y quién es el hijastro del Mencho? Juan Carlos Valencia González, conocido como el 03, apodado el 03, y lo pone ya el gobierno de los Estados Unidos, lo identifica como líder del cártel Jalisco Nueva Generación desde la muerte del Mencho en febrero de 2026. Y el Departamento de Estado de los Estados Unidos está ofreciendo $5 millones por información que lleve a su captura. En más tensiones entre el gobierno de México y el gobierno de Estados Unidos, murió otro mexicano a manos de un agente del ICE, del Servicio de Control y Inmigración y Aduanas. Sucedió en Houston, Texas. El Departamento de Seguridad Nacional, que pues es el jefe del ICE, informó en un comunicado que un ciudadano de origen mexicano ignoró las órdenes de detenerse durante un operativo e intentó embestir con su vehículo al agente, y el agente tuvo que disparar el arma en defensa propia. El vehículo del mexicano se estrelló contra el vehículo del ICE. El mexicano fue llevado a un hospital donde finalmente murió. Fue identificado como Lorenzo Salgado Araujo. La oficina del FBI en Houston investiga si hubo abuso de autoridad, porque esta versión es la que está dando el ICE. Y ya saben que han mentido muchísimas veces, ¿no? Y dicen que pasó una cosa cuando pasó otra. Entonces, pues habrá que revisar las cámaras, los videos, etcétera, etcétera. El FBI dice que está haciendo una investigación. Y vamos a escuchar lo que dijo la presidenta Sheinbaum sobre este asunto, que prometió que ya no solo iban a hacer notitas diplomáticas para quejarse de cómo estaban los del ICE matando mexicanos, sino que ya le iba a subir a ver qué.
14: Estamos preparando, no sé si hoy o mañana pueda, quizá mañana, presentarse con Roberto, porque nuestro objetivo es ir más allá de las notas diplomáticas y lo que planteamos en la Comisión Interamericana de Derechos Humanos, porque no podemos permitir el maltrato a nuestros hermanos que están en Estados Unidos, a los connacionales. Entonces, estamos planteando otras medidas. Ya lo va a presentar la Secretaría de Relaciones Exteriores.
15: Es decir, las medidas tomadas hasta el momento no han tenido
14: jurídicas,
15: ninguna respuesta.
14: Bueno, nos contestan, pero de todas maneras hay otra lamentable muerte de un...
5: 1:23, pausa, tenemos más de Sobremesa.
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1: El Senado de la República aprobó la emisión de distintas monedas conmemorativas de la Copa Mundial de Fútbol 2026,
2: las cuales serán un recuerdo tangible de este inolvidable torneo internacional del que México es sede por tercera ocasión en su historia.
1: Estas monedas representan la identidad, la cultura y la pasión.

0: fue detenido. Víctor Rodríguez Padilla, a quien la presidenta presentó como su amigo de toda la vida, su compañero de lucha, un gran ingeniero. Víctor Rodríguez Padilla fue detenido en la colonia Narvarte de la alcaldía Benito Juárez de la Ciudad de México, acusado de violencia intrafamiliar. La detención la realizaron agentes ministeriales. Esta acusación y detención deriva de la denuncia que presentó la esposa del exfuncionario, María Felicia Jiménez, quien lo señaló por agresiones físicas ocurridas en Morelos, en su casa de Morelos, que quedaron grabadas, ya ve que ella misma difundió las imágenes. Tras su captura fue trasladado a Morelos, porque ahí está el caso. Luis Alberto Beltrán, adelante, muy buenas tardes allá en Morelos.
1: Carlos, muy buenas tardes. En unos minutos comenzará la audiencia inicial en la ciudad judicial, ubicada en la comunidad de Atlacholaya del municipio de Xochitepec, en contra de Víctor Rodríguez Padilla, acusado, como ya lo mencionabas, de violencia familiar en contra de su esposa Felicia Jiménez. Hace unos instantes, el abogado del exfuncionario llegó a estas instalaciones con dos asistentes. Y bueno, brevemente, antes de ingresar a los juzgados, dijo que hay un linchamiento mediático, así lo calificó, por parte de los medios de comunicación en contra de su cliente. Pues dice que el video pues sirvió prácticamente para ese tema, sobre una presunta vinculación a proceso que espera la Fiscalía del Estado poder presentar ante el juez. Dijo que esperarán, serán prudentes, y pues ellos agotarán todas los recursos que sean necesarios en defensa del exdirector de Pemex. Comentarte, Carlos, que esta audiencia está programada para las 3:40. Estamos a unos instantes de ingresar ya a esta audiencia, pero el abogado ha pedido que se esperen precisamente los medios de comunicación a que se desarrolle la misma y pueda dar otra declaración, pero por lo pronto eso fue lo que adelantó, que hay un linchamiento mediático en contra de Rodríguez Padilla.
0: Gracias, y estamos al pendiente, Luis Alberto. Yo sigo teniendo una pregunta, y es si la presidenta Sheinbaum sabía. Porque estuvo muy rara esa salida de Víctor Rodríguez Padilla de Pemex. O sea, ¿cómo que tienes el broncón de Pemex? Y no, es que él me dijo que nada más iba a estar 1 año y medio. No, pues si tú le propones a alguien ser director general de Pemex y te dice, oye, sí, pero yo solo puedo 1 año y medio, le dices, no, yo necesito a alguien de los 6 años porque hay un broncón en Pemex. Yo no me creí lo del 1 año y medio, no me lo creí nunca, pero honestamente no me imaginé que fuera esto. La pregunta que yo me hago, y que me la vengo haciendo desde hace varios días, es si la presidenta sabía que había un tema de violencia intrafamiliar. Si la presidenta sabía que había un video con lo cual ya no se podía esconder. Porque han protegido a los demás violentadores de Morena, los han protegido, pero no ha habido video. Aquí había video. Y si la presidenta trató de tapar todo sacándolo de Pemex. Porque eso de la presidenta con ello ya no me lo creo, ¿no? A estas alturas del partido. Vamos al siguiente de sobremesa.
2: 3.
0: Fíjese que hoy la presidenta Sheinbaum dedicó buena parte de su conferencia mañanera a hablar de economía y a presumir datos económicos que dijo, hablan de que la economía mexicana va muy bien. Estuvo la presidenta, estuvo su secretario de Hacienda, Edgar González Amador. La presidenta habló de logros en inversión extranjera, en aumento al salario, en recaudación de impuestos, en récord histórico de empleos formales. Dijo que ya no hay gasolinazos, que las exportaciones también están en récord, que la inflación sigue bajando, que está en su menor nivel en 8 meses. Y entonces luego le preguntaron del T-MEC, ya ve que Estados Unidos dijo, no, yo no lo quiero renovar 16 años, mejor ahí vamos viendo año con año. Y dijo la presidenta que esto del T-MEC no es un castigo del gobierno de Trump para México.
3: Esa es una decisión que tomó Estados Unidos, eso es lo primero que hay que decir. La tomó para México y para Canadá. No es que porque han estado diciendo que porque los índices delictivos, que por cierto, el próximo martes presentamos y hay una cifra histórica para junio de 2026 en la reducción de homicidios, muy importante. Pero bueno, dan distintos argumentos como si hubiera sido un castigo al gobierno de México. No, es una decisión del presidente Trump para Canadá y para México relacionada con una visión proteccionista de su economía. Por eso inició su gobierno con aranceles a todo el mundo. En el caso de México, el tratado se mantiene como estaba establecido por los próximos 10 años. Así estaba, se mantiene por los próximos 10 años. Lo que puede ocurrir en los próximos 10 años es que los tres países nos pongamos de acuerdo para alargarlo otros 16. En cualquier momento puede ocurrir eso.

0: dijo que la integración económica es muy importante entre los tres países.
1: No hay incertidumbre. Por supuesto que nosotros lo que queríamos era 16 años. Dado que el gobierno de Estados Unidos decide solamente los 10 años, pues hay que ponernos de acuerdo en estos 10 años cómo va a continuar el tratado. Y pienso, la verdad, que se va a renovar por otros 16, aunque sea dentro de 4 o 5 años. Eso no quiere decir que nosotros no miremos también a otras regiones del mundo.
0: Vamos con Valeria Moy, quien encabeza el Instituto Mexicano para la Competitividad del IMCO y es comentarista financiera de este programa. ¿Qué te pareció todo lo que soltaron en la mañanera, Valeria? Buenas tardes.
2: Pues todo está muy bien, me da mucho gusto, todo está muy bien. Yo creo que el Fondo Monetario Internacional todavía no se entera que todo está tan bien, porque hoy justo actualizó las perspectivas de crecimiento para el mundo y en las perspectivas de crecimiento para México las redujo de 1.6% que esperaba que creciéramos este año en abril, pues ahora las redujo a 1.2%. Entonces, a lo mejor no había visto el Fondo Monetario todos estos datos de que todo iba muy bien, ¿no? Y todavía no le da tiempo de ajustarlo, pero mientras tanto, Carlos, pues el fondo actualiza, reduce la expectativa de crecimiento de 1.6 a 1.2.
0: Dijo el secretario de Hacienda, bueno, que se va a volver a equivocar el Fondo Monetario Internacional, que ya se equivocó.
2: Pues a lo mejor se vuelve a equivocar, a lo mejor es una buena noticia. O sea, a lo mejor, ¿no? La verdad es que el Fondo Monetario pues tampoco tiene una bola de cristal y todavía hay muchas cosas que pueden pasar. Incluso el Fondo Monetario, cuando dice las razones por las cuales México va a crecer menos de lo anticipado, pues pone la principal razón como la incertidumbre. La incertidumbre es el principal obstáculo a que crezca la actividad económica en México. También reduce la perspectiva para el mundo, la reduce de 3.1 a 3%, pero de cualquier manera, pues es una reducción importante. Ahora, me parece importante ver cómo están las expectativas de los demás. El Banco Mundial tiene el dato más optimista de crecimiento, que es 1.3%, y la OECD tiene el dato más pesimista, que es 0.8%. Tú imagínate, Carlos, si el más optimista, que es el Banco Mundial, que tiene 1.3, la Secretaría de Hacienda tiene todavía el mucho, mucho más optimista, que es 2.3%. O sea, ninguno está cerca del optimismo que tiene la Secretaría de Hacienda.
0: Ni el más optimista está tan optimista.
2: Exacto, ni el más optimista está tan optimista como la Secretaría de Hacienda. Entonces, bueno, pues habrá que seguir esperando. Ahora, Valeria, mes tras mes.
0: ¿Qué datos omitieron? O sea, ¿qué es lo que no es, cuál es la parte de la historia que no están contando en esta metralla de cifras en la mañanera? ¿O qué cifras no están llevando para que digas, pues claro que no estamos tan bien?
2: Yo creo que hay cosas que que estamos contando, más que sean falsas o la narrativa es importante, ¿no? Por ejemplo, cuando hablan de la tasa de desempleo que es tan baja, pues la tasa de desempleo, sí, cuando tienes más de la mitad del empleo de forma informal, pues no hay manera de que te sirva como indicador, ¿no? De nuevo, las exportaciones pues dependen de quien te compra, no dependen de ti, entonces pues es otro dato. Cuando hablan de la cifra máxima de empleo, mientras la población siga creciendo, Carlos, el empleo tiene que seguir creciendo. Entonces son datos que no son ni positivos ni negativos, que simplemente son, y que por supuesto pues no hablan de la inversión, ¿no? La inversión que es la que ha estado cayendo a pesar de que esta misma semana se dio un dato positivo. Pues la inversión es la que ha venido cayendo de forma sistemática y eso es lo que pues se omite, ¿no? Y se trata de normalizar o de hacer menos esta incertidumbre en la que nos mete el T-MEC. Y sí es una incertidumbre importante, no porque se detenga el comercio va a seguir y el comercio va a seguir porque somos economías que estamos muy integradas, pero sí frena inversiones, sí detiene inversiones. Y el problema con eso, Carlos, es que son inversiones que no vamos a ver, o sea, no vamos a saber cuál fue la pérdida, no vamos a saber, mira, con esto se perdieron tantos miles de millones de dólares de inversión, porque esa inversión se va a otro lugar, no va a estar esperando a que nosotros nos pongamos de acuerdo o decidamos, se va a buscar dónde sí puede estar. Entonces no tenemos el dato contrafactual y yo creo que ese es un poco parte de la narrativa, ¿no? Hoy, por ejemplo, tenemos también el dato de empleo formal que nos presumieron, ¿no? Nos dijeron, es la cifra más alta que, o sea, este rollo que oímos mes a mes, menos los diciembres, ¿no? Porque los diciembres ahí siempre se pierde empleo. Y nos dicen que creció entre mayo y junio 61,023 puestos más, ¿no? 61,000 puestos. Y nos dicen, es la cifra más alta para un junio desde que se tienen registros. Pues es que debería de ser cada vez más alta. O sea, mientras la población siga creciendo, sí, no deberíamos de festejar que hay una cifra máxima, porque siempre tendría que ser máxima.
0: Tenemos,
2: ¿no?,
0: más empleo que en 1950. Pues sí,
2: pues sí, tenemos más gente, desde luego. Ahora, también es importante ver y qué tipo de empleo y qué empleo estamos viendo. Bueno, de ese número, de esos 61,000 empleos que se crearon, 40,500 puestos fueron de plataformas. Muy probablemente, Carlos, esos 40,500 empleos de plataformas estén relacionados con la creación de empleo temporal por el Mundial. Entonces, habrá que ir viendo cómo se comporta el empleo, porque el empleo formal no se ha comportado bien a lo largo del año. Entonces, ese es un punto. Luego, Carlos, ¿qué más datos tenemos? Lo de la aprobación del Acuerdo Global Modernizado, que hoy el Parlamento Europeo aprobó este Acuerdo Global Modernizado. Es una muy buena noticia. Me parece que ahí la presidenta dice...
0: Es un T-MEC, pero de Europa.
2: Es un T-MEC, pero un T-MEC bien hecho, debo decirte. Ah, ¿sí? Porque aquí se hicieron los procesos. Sí, se tardó muchísimo. Todo lo relacionado con la Unión Europea es muy tardado. Se tardó muchísimo. Pero es un acuerdo muy bien hecho, muy bien estructurado, tiene enfoque en sectores distintos que no tenían incluidos antes, está comercio digital, cadenas de suministro, o sea, es un muy buen acuerdo. Me da mucho gusto que queramos diversificarnos. Vamos a ver qué tanto más nos podemos diversificar, porque pues es muy difícil diversificarte cuando tienes a la economía más grande del mundo pues justo arriba de ti, ¿no? Y luego, Carlos, pues este tema de Trump y que, ¿te acuerdas? Bueno, teníamos ya paz en Irán y ya siempre no, y mañana siempre sí, y hoy en la noche no. Y bueno, pues toda esta volatilidad obviamente mueve el precio del petróleo, y lo que estamos viendo hoy es que el Brent está subiendo 5.50% y el WTI, que es la referencia mexicana, está subiendo 4.78%. O sea que esto sigue moviéndose, se seguirá moviendo mientras tengamos este conflicto ahí latente con la volatilidad que el presidente de Estados Unidos le mete todos los días.
0: Muy bien. Gracias, Valeria, gusto saludarte.
2: Igualmente, Carlos, hasta luego.
0: Valeria Moy encabeza el IMCO y es comentarista financiera. Este programa lo dirán, lo platicamos despuesito del corte. Hay más sobremesa.
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3: 4.
4: Pues se supone que ya se había acabado la guerra con Irán, ¿no? Pero Estados Unidos lanzó una nueva ofensiva militar contra Irán. Acusa al régimen iraní de estar detrás de los ataques contra 3 buques comerciales en el Estrecho de Hormuz. El mando central de Estados Unidos informó que los bombardeos alcanzaron más de 80 objetivos militares iraníes. Y que esta operación militar busca impedir nuevas agresiones contra la navegación internacional y proteger una de las rutas marítimas más importantes del mundo. La escalada militar ha elevado la tensión en Medio Oriente, despierta temores de que cualquier negociación de paz se esté rompiendo. Irán anunció una operación de represalia contra Estados Unidos y aseguró que ya dañaron instalaciones militares estadounidenses en Bahrein y en Kuwait. Lanzaron misiles, lanzaron drones, derribaron un dron de los Estados Unidos, MQ-9. El presidente Donald Trump no está tan lejos de ahí, está en Turquía, porque en Turquía se está llevando a cabo la reunión de la OTAN un par de días. Trump dijo que Irán y el mundo deberían pensar en el petróleo, que en este momento hay un verdadero torrente petrolero, que Irán quiere hacer un trato, pero que no sabe cómo hacerlo. Y que lo único cierto es que no le gusta que anden bombardeando así. Y que el alto al fuego se acabó, aunque dice que puede ser por poco tiempo.
5: No creo que vaya a comenzar de nuevo. Creo que todo va a terminar muy rápido. Ellos atacaron un par de barcos, así que nosotros los golpeamos con mucha más fuerza. Cuando ellos golpean, nosotros respondemos 10 veces más fuerte. Ya saben, nosotros golpeamos mucho más fuerte de lo que ellos lo hacen.
4: El canciller de Alemania, Friedrich Merz, dijo que la violación al cese al fuego fue de Irán y que por eso las fuerzas de Trump están atacando y que hoy sí se justifica la acción militar de Estados Unidos. Fíjese que lo respaldó también el presidente de Francia, Emmanuel Macron, coincidió con el canciller alemán, Friedrich Merz, en que Irán violó el acuerdo provisional y que es un error no respetar lo pactado. Y luego está la embestida de Trump contra el gobierno de España que encabeza Pedro Sánchez. Trump dijo que no había nada que hacer, que España era un caso perdido. Le ha estado pidiendo a España que invierta más en defensa, que destine más dinero al gasto militar, porque España forma parte de la OTAN y que si quiere tener los beneficios de la OTAN, pues le tiene que meter más. Pero España dice ni un peso más. Y además ha sido un opositor férreo a la guerra de Trump sobre Irán. El presidente del gobierno español, Pedro Sánchez, se dijo tranquilo y paciente tras las declaraciones de Trump, en las que amenazó con cortar el comercio de Estados Unidos con España por considerarlo el peor socio de la OTAN. Entonces, pues ya Trump dijo, voy a cortar todo el comercio con España, y Sánchez dice, tranquilo y paciencia. Último de sobremesa.
3: 5.
4: Primer día sin fútbol desde hace casi un mes, desde el 11 de junio. Alberto Lati ya está en Miami para seguir desde ahí el resto del Mundial. Mi querido Beto, ¿cómo estás? Muy buenas tardes.
6: Carlos, el gusto de saludarte. Ya estamos en la Unión Americana porque evidentemente la Copa del Mundo en México y Canadá ya ha concluido. ¿Y qué vacío se siente? Fue casi un mes de partidos ininterrumpidos. Desde el 11 de junio, ¿cómo ha corrido el tiempo, no, Carlos? De hecho, mañana precisamente se van a cumplir 4 semanas de que arrancó. Y pues ya nos acercamos a la parte final de este certamen. Quedan 8 partidos nada más. Estaremos dando la vuelta por esta nación con lo que queda del torneo. Carlos, México fue eliminado el domingo. Y hoy se oficializó algo que ya estaba claro, pero muchos ponían en duda. ¿Desde qué se buscó a Javier Aguirre? y se planteó hacer una dupla con Rafael Márquez. Se le ofreció a Rafa una situación que muchos pensaron no se iba a cumplir y afortunadamente se ha cumplido la palabra, que Rafa iba a asumir el timón nacional. Para Rafa fue una decisión drástica porque dejó el timón del Barcelona B, del Barcelona Athletic, porque dejó posibilidades de dirigir en algunos equipos en el fútbol europeo, entendiendo que en ese momento lo que seguía era viajar a la selección y entrar como asistente de Javier Aguirre. Javier ya oficialmente, él ya lo había dejado muy claro, deja el timón. Rafael ya también oficialmente hoy es presentado. Un futbolista que tiene el récord de haber portado el gafete de capitán en 5 mundiales, 2 en los que participó, desde 2002 en Corea-Japón hasta 2018 en Rusia. Un futbolista que levantó la Champions League, además siendo medular en aquel Barcelona de Frank Rijkaard en 2006, la final en París contra el Arsenal. Un personaje de mucho, mucho aprendizaje, de gran liderazgo, de gran conocimiento, que se ha preparado a cabalidad. No solamente es lo que tiene de bagaje como exjugador, también se estuvo preparando con estudios, con prácticas en diversos puntos de España, y ahora será Rafa Márquez el que continúe el camino. Lo interesante aquí es, Carlos, que se le respete el camino hasta el certamen de 2030, y reparar en que cuando en 2022 salió Tata Martino, no hubo continuidad alguna, como en 2018 al salir Osorio, como en 2015, no fue 2014, 2015 aguantó Miguel Herrera, no hubo continuidad, como en 2010 con Aguirre. Es decir, en tiempos contemporáneos no tiene precedentes esta continuidad. Sí, si buscamos ajustar a que Javier Aguirre fue asistente de Mejía Barón en el 94 o Mejía Barón de Bora en el 86, pero hubo mucho de por medio entre estos certámenes y estas continuidades, así que Rafael Márquez oficializado al frente del tricolor, Carlos.
4: Muchísimas gracias, Beto Late, al ratito nos volvemos a enlazar contigo con más deportes.
6: Encantados, le seguimos ahora.
4: Hasta luego. 1:50 p.m, ahí están los 5 de sobremesa.
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4: María, se le acabó el modo party a la presidenta Sheinbaum, ya le regresó de golpe la realidad. ¿Y cómo están las cosas con Estados Unidos, no?
10: Así es. Pues este reciente cambio de tono de la presidenta frente a Washington, Carlos, no es casual, ¿no? Y creo que responde a un hecho muy concreto. Incluso te diría que es legítimo, ¿no? La reacción se desata después de la exhibición, ¿no? Bastante bochornosa para el gobierno mexicano, del avión que trasladó a Ismael del Mayo Zambada en este evento, ¿no? Que la presidenta insistentemente llama feria. Y la presidenta, que ha dicho ya, entre otras linduras, ¿no? Que Estados Unidos no tiene cultura, pues está subrayando insistentemente en las inconsistencias entre esta versión que sostuvo quien entonces era embajador de Estados Unidos en México, Ken Salazar, que se cansó en su momento de asegurar que ninguna agencia de Estados Unidos había participado en este operativo, versión pues bien distinta a la que ahora con esta exhibición el FBI le embarra al gobierno de México, ¿no? Y esto, Carlos, pues no ocurre también en cualquier momento, ¿no? Sino en uno de los peores baches de la relación bilateral. La agenda, pues ya sabemos, está que arde, ¿no? Migración, fentanilo, tráfico de armas y encima ahora las revisiones periódicas del T-MEC. Hasta ahora el gobierno había evitado como un choque más frontal, ¿no? Que pudiera descarrilar las negociaciones en cualquier frente, y por eso llama la atención, Carlos, que la presidenta se anime y decida tomar un riesgo en este momento, ¿no? Porque está claro que no quiere una ruptura, ¿no? Quizás ni siquiera una ventaja inmediática, pero supongo que al subir el volumen de sus quejas, pues sí le está enviando un mensaje a Washington, ¿no? Que México no va a dejar de cuestionar esta operación ejecutada en su territorio, sin el conocimiento, sin la autorización de las autoridades mexicanas. Esto creo que siempre le va a seguir funcionando bien hacia adentro, ¿no? con el público local, donde la bandera de defender la soberanía pues siempre rinde buenos dividendos políticos, uh-huh. pero creo que está tratando de hacer otra cosa, ¿no? Como de cambiar el punto de equilibrio y tratando de devolverle, de pasarle la bola a los Estados Unidos, lo que genera pues otro efecto, Carlos, que también creo que es una manera de defender a Rubén Rocha Moya. Me parece que es un juego arriesgado, ¿no? México, lo sabemos de sobra, necesita la cooperación con Estados Unidos porque dependemos de ellos en todo, ¿no? Dependemos en inteligencia, en seguridad, no se diga en comercio. Y si esta presión pública no llega a ningún lado, lo cual creo que es bastante probable, el gobierno de México va a terminar pagando el costo de una tensión bien innecesaria, porque la verdad es que de fondo ya lo sabíamos todo, sin haber ganado absolutamente nada, ¿no?
4: María, como siempre, muchísimas gracias.
10: No.
4: María, ¿estás ahí? María, ¿me escuchas? No, a ver, María, ¿estás ahí? No se escucha, María. Ay, lástima, porque estaba la conclusión, a ver si podemos rápidamente reconectar con ella. Estaba ya en la recta final de su comentario, en la conclusión, le quería hacer una pregunta, pero no sé si vamos a tener buena señal. Ya ve que de pronto las cosas pasan. María, ¿ahí estás?
10: Sí, aquí estoy, Carlos. ¿Ya me escuchas?
4: Perdón. Sí, la última partecita, por favor.
10: Bueno, te decía, creo que esto no va a llegar a ningún lado porque la presidenta no tiene lo que hace falta para jugar fuercitas con la Casa Blanca, ¿no? Vamos a ver si Washington decide contestar o no, porque con su silencio, Carlos, bien puede recordarle a México cuál es el verdadero peso de nuestra asimetría.
4: Uh-huh. Justo eso te iba a preguntar, si ya me contestaste, te voy a preguntar sobre la respuesta de Estados Unidos. Gracias, María, gusto saludarte.
10: Igualmente, Carlos, que estés
4: hasta
10: bien.
4: Hasta luego, 5 para las 2.
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21: No busques sustituir el pan, galleta, refrescos, etcétera, por otros alimentos. Déjalos y punto. Recuerda siempre que la alimentación y los buenos hábitos como el ejercicio, el dormir adecuadamente son vitales para una buena salud física y mental. Aunado a esto, la suplementación es importante. Sobre todo si eres diabético, debes tener en tu mente que tu glucosa tiene que estar en los niveles adecuados. El tener bajo control tomando tu medicación y checando tu glucosa por lo menos 2 veces por semana es necesario. Agregar jugo rojo flavorante, ya que además de regular tu glucosa, es un regenerador del páncreas por los compuestos naturales que contiene flavorante. Uno de los compuestos es choconostle. Choconostle con todo y cáscara. Recuerda que el choconostle es esa pequeña fruta agria que se da en los estados de Hidalgo, de Puebla y en algunas partes más de nuestra república. Esta contiene abundantes antioxidantes, abundantes minerales, sobre todo magnesio, potasio, selenio, calcio, todos estos minerales que son necesarios para una buena función digestiva y para una buena función de tu páncreas. Se han hecho pruebas científicas.
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23: Aquí seguimos, querido Charlie, con más información. Hermano, el pasado lunes, 6 de julio, se cumplieron 38 años de aquel fraude electoral. Aquel Frente Democrático Nacional que comandaba Cuauhtémoc Cárdenas, que a la postre se convirtió en el PRD, y que peleaba con Maquío del PAN y con Carlos Salinas de Gortari del PRI, que seguía en aquel momento, recuerda, siendo el partido gobernante, el partido en el poder. Y bueno, pues la famosa caída del sistema, hermano. ¿Y por qué no? ¿Por qué no a Camila Martínez, secretaria nacional de Comunicación, Difusión y Propaganda de Morena? Pues se le hizo importante recordar la fecha y hablar pestes de aquella caída del sistema. Lo que tal vez no registró Camila es que, pues, el que era el secretario de Gobernación y el que sale a decir que se había caído el sistema, pues era Manuel Bartlett, hermano. Sí, Manuel.
4: Pero no lo mencionó. O sea, sale. No. La vocera de Morena sale a denunciar la caída del sistema que organizó, hizo y hasta anunció su integrante Manuel Bartlett. O sea, ¿en serio? ¿Sí?
23: Es correcto. O sea, sale y postea un video a través de sus redes sociales. Ahorita te voy a poner un pedacito. Y dice cómo puede ser posible. Aquel fraude electoral es el colmo. Jugaron con la democracia. Es la caída del sistema.
4: ¿No dice nada de Bartlett?
23: Y no dice nada de Manuel Bartlett. Y pues de pronto en redes sociales le aplican, ya sabes, el codazo de: oiga, doña Cam, es que Manuel Bartlett es el que era el secretario de Gobernación. Sí, el clásico. Espérese tantito, porque mire, el que era secretario de Gobernación era Manuel Bartlett, el que ahora es Morena. Vamos a escuchar.
4: ¿Quién dice que lo hace? ¿Cómo se llama? Es como la de Comunicación Social de Morena.
23: Es Camila Martínez, Camila Martínez. Es la de Comunicación de Morena. Vamos a escuchar un pedacito del video.
24: Pero el día de las votaciones, que ocurrieron un día como hoy, hace 38 años, ocurrió uno de los acontecimientos más terribles de la democracia reciente en nuestro país, la caída del sistema. Mientras se contaban los sufragios, simplemente se apagaron los conteos y salió el gobierno a decir que se había caído el sistema. A pesar pues de que hay Bartlett, una señorita. Clara tendencia de apoyar a Cuauhtémoc Cárdenas y una decisión del pueblo de México de romper con tantos años de hegemonía del PRI, una vez que se reactivó el sistema, se mostraba a Carlos Salinas de Gortari, entonces candidato al Revolucionario Institucional, con el 51% de los votos.
23: Bueno, no. Pues ahí están pedacitos en el video.
4: Oiga, disculpe, ¿quién apagó el sistema?
23: Sí.
4: ¿Quién? O sea, dice, ¿salió el gobierno a decir? No, ¿quién salió del gobierno? Bartlett.
23: Es correcto.
4: ¿Quién apagó el sistema? No. Bartlett. ¿Quién reactivó el sistema y Salinas ya estaba arriba? Bartlett. El morenista Bartlett. No, es que son...
23: Sí, que además, ese video además, hermano, es icónico. Al entonces secretario de Gobernación, Manuel Bartlett, jugando ahí con un lápiz, que apenas y volteaba a ver a las cámaras y diciendo, pues es que sí, se cayó el sistema, y pues vamos a ver qué ahorita cómo podemos hacerle. Y después, ¡voilà! Ganaba Carlos Salinas de Gortari. No, hermano, una chulada. Yo creo que le tenían que haber avisado a Cam Martínez que era Manuel Bartlett el que participó y el que gestó todo eso, y ahora pues honrado morenista. Charlie, en otro tema, pues a la que le preguntaron en la mañana qué onda con todos los políticos de Morena que asistieron a los partidos del Mundial, fue a la presidenta Claudia Sheinbaum. Hoy por la mañana, pues le dijeron, oiga, presidenta, ¿y qué opina, no, de todos estos, pues, que acudieron al Mundial pagando boletos exorbitantes, cuando usted, pues, siempre llama a la pobreza franciscana, a la austeridad republicana, y casi, casi nada más faltó decir, pues no le hicieron caso, ¿no? Entonces, pues, la que presidenta no le queda más que empezar a repartir, decir, bueno, pero sí fueron los de Morena, pero también fueron los del PRI, ¿eh? Y también fueron los del PAN, ¿eh? También, o sea, quería tundir a unos, y pues ya acabó tundiendo a todos, porque hasta dijo, ¿y cuánto costaron los boletos? Que nos digan, que nos... Escucha, por favor, a la presidenta esta mañana.
1: ¿Quién es responsable de su actuación? Ya conocen mi posición y mi opinión. Incluso de otros partidos, porque también, o sea, de otros partidos, el presidente del PRI estuvo en un palco y invitó a todos sus amigos. Pues, ¿cuánto costó eso? Como diría el presidente López Obrador, ¿quién pompó? O sea, ¿de dónde salió ese dinero? Entonces, porque también se critica a un diputado que haya ido, que hubiera sido de Morena o de alguno de los partidos aliados. Pues no se dice nada del cuántos fueron al partido. ¿Cuánto pagaron? Pues que un boleto costaba 100,000 pesos. Si vas con toda la familia es 500,000 pesos. Y ya saben, pues mi opinión es que la justa medianía y este uso de recursos públicos, bueno, primero a lo mejor lo pagaron de su dinero, ¿no?
2: Sí, es legal.
1: Es legal, no tiene... Pero yo creo que tenemos que comportarnos en la justa medianía siempre.
23: Pues ya acabó ahí diciendo la presidenta, bueno, sí, igual y lo compraron con su lana, pero no está bien ir, no está bien que acudan. Y es que acuérdate, Charlie, que políticos morenistas vimos, bueno, en todos los partidos. Ahí estaba Cuauhtémoc Blanco, que hasta le grafitearon su camioneta, Ricardo Monreal, apareció, ¿te acuerdas? También en Guadalajara, Miguel Ángel Yunes Iscariote, no, bueno... Había de todos, entonces, pues a la presidenta no le quedó otra más que decir, bueno, sí de Morena, pero también había de otros partidos, ahí estaba Lito con la familia y demás. Es lo que tenemos el día de hoy, querido Charlie.
4: Qué cosa. De regreso a las cloacas.
23: ¡Regresaré!
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4: 2:07 p.m, tengo en la línea a Adela Navarro, directora del Semanario Z de Tijuana. Qué gusto saludarte, Adela, ¿cómo te va? Muy buenas tardes.
5: El gusto es mío, Carlos, buenas tardes.
4: Oye, ¿qué te está pareciendo todo esto de la avioneta, el FBI mandando una comunicación diciendo, pues sí, la operación se llamó Reyes de los Cielos y claro que tuvimos que ver con el secuestro y la captura del Mayo Zambada, después de 2 años en que López Obrador y Sheinbaum estaban pregunta y pregunta a Estados Unidos?
5: Sí, bueno, no tan así directo, pero sí es evidente que hubo un acuerdo entre quien entregó al Mayo y autoridades de los Estados Unidos. No sé si el FBI precisamente. El FBI confiscó la aeronave, que ahora la tiene en exhibición, ¿no? Porque para ellos es un trofeo. cuando detuvieron a uno de los capos más buscados en su país, porque en el nuestro todavía no conocemos las carpetas de investigación en contra del Mayo, a pesar que la presidenta exige que se den a conocer las investigaciones de los Estados Unidos, ¿no?
4: Y el periodista que reveló esto, Luis Chaparro, de pie de nota, cita una comunicación oficial del FBI, en donde el FBI asume como propio el operativo que derivó en la captura del Mayo Zambada. ¿Qué piensas de esto?
5: Pues el FBI puede haber negociado, insisto, con Joaquín Guzmán López la entrega de Ismael Zambada García, porque inmediatamente se dieron beneficios para la familia del Chapo Guzmán, no para los hijos. Seguramente, porque no tenemos toda la información, o sea, hubo un acuerdo de obtener esos beneficios, sean judiciales, legales, en prisiones o en futuras sentencias, a cambio para la familia de Guzmán Loera, a cambio de la entrega del Mayo Zambada. Porque te acordarás, Carlos, cuando el Mayo hace público cómo fue que lo secuestraron, en ningún momento habló de que hubiera autoridades presentes, ni mexicanas ni extranjeras, ni en el rancho ni en el avión, hasta que llega ya a territorio norteamericano, ¿no?
4: Uh-huh. Oye, entonces, ¿cómo deja esto?
5: De una negociación previa. Uh-huh. Perdón.
4: No, te iba a preguntar, ¿cómo deja esto al gobierno de la presidenta Sheinbaum con el asunto de Rochamoy ahí en medio?
5: Muy mal, porque evidentemente, supongamos que se confirma que hubo un acuerdo para la entrega del capo, de Mayo Zambada, y en ningún momento se le notificó al gobierno de México en ninguno de sus órdenes, precisamente pues por la desconfianza que hay, ¿no? Por los niveles los tentáculos de corrupción que tenía el cártel de Sinaloa cuando lo encabezaba Ismael Zambada García, no dudo que lo sigan teniendo ahora. Y porque precisamente Rubén Rocha Moya está mencionado como una de las personas que asistían a la cita a la que fue convocado Zambada García para dividir ahí algunas rencillas que había entre el exrector de la Universidad de Sinaloa y el gobernador.
4: O sea, le estaba ayudando a gobernar a Rocha Moya, ¿no? O
5: sea. Eso lo dice el capo en su carta, uh-huh, que por eso acudió, ¿no? Aparte que fue convocado por su ahijado. Entonces, pero de eso no pide pruebas la presidenta, ¿no? O sea, nada más quiere saber si hubo la participación, y me imagino que en México, de autoridades norteamericanas para entregar a Ismael Zambada García. De la participación del ahora gobernador con licencia de Sinaloa en esa reunión, el día que dice que fue secuestrado y entregado a los Estados Unidos, de eso no se exigen cuentas, ¿no? Uh-huh. Del ubicable, ¿no? Que ya dice, uh-huh, que está ubicable, aunque nadie lo hemos visto.
4: ¿Y te parece? A ver, hemos visto a una presidenta Sheinbaum que ha sido pragmática en muchísimas cosas, ¿no? Incluso relacionadas con López Obrador. O sea, pienso en el Tren Maya, ¿no? Pues cómo le bajó totalmente el presupuesto, o el tema del AIFA o Mexicana de Aviación, o cómo desapareció la megafarmacia, o cómo pues cambió el abrazos no balazos, ¿no? Totalmente. No lo dice, pues porque no lo puede decir, pero ha sido pragmática en muchas cosas. ¿Por qué está defendiendo a capa y espada a Rocha Moya e Insunza cuando todo mundo sabe en Morena que claro que estaban metidos con los narcos? O sea, ¿por qué crees que esté llevando a este riesgo la relación de México con Estados Unidos por defender a esos?
5: Creo que tiene que ver mucho con el clima electoral también, Carlos, porque está el tema de la defensa de la soberanía que ella tomó para defender al exgobernador, bueno, al gobernador con licencia de Sinaloa, y es el mismo tema que ahora tienen en 17 estados donde van a elegir un defensor de la transformación y la soberanía nacional, ¿no? Creo que está inmerso en el tema político electoral de 2027, donde pues se va a renovar la Cámara de Diputados y 17 gubernaturas. Creo que también podría tener que ver con eso, ¿no? La defensa ultranza de alguien que es representativo de su movimiento, y de un movimiento que se va a ver en las urnas nuevamente si la gente sigue confiando o no en ellos.
4: Uh-huh. ¿Cómo crees que le pinte a Morena para el 2027 con esto?
5: Pues en varios estados, entre ellos obviamente Sinaloa, sí vamos, y sí es probable que veamos un voto contra, o un voto de castigo, o un voto de análisis, o un voto de rechazo, precisamente por este tema de la impunidad que rodea a Rocha Moya o a otros gobernadores, ¿no? Porque acuérdate, ya son cuántos, cuatro sin visa. y por lo menos uno investigado de manera oficial y otros pues bajo sospecha, ¿no? Que es el caso de Sonora y de Tamaulipas o incluso de Baja California.
4: Ahora, ¿cómo va el tema de Baja California con lo de Marina del Pilar, que parecía estar en la lista y parecía ser la número dos, ¿no? Ahora sí que, como diría en el Mundial, sale Rochamoya, entra Marina del Pilar. ¿Cómo está la gobernadora ahí donde vives?
5: Pues sin novedad, de hecho tampoco de Tamaulipas o el de Sonora, no ha habido novedad, no han llegado sus nombres a una indagación oficial en ninguna corte de los Estados Unidos y no hemos tenido más información sobre investigaciones que se está haciendo contra estas personas. Lo que sí sabemos es que sí se está investigando, que hay más políticos y que hay más políticos sin visa, pero pues como que los nombres se están dando a cuentagotas, ¿no?
4: ¿Qué te imaginas que va a ser el siguiente paso de los Estados Unidos frente a este estirar la liga del gobierno de México de la presidenta Sheinbaum?
5: Yo creo que el proceso legal en la Corte de Distrito Sur de Nueva York contra Rochamoya y nueve de sus más cercanos colaboradores, incluido el senador, creo que va a avanzar, y en la medida que eso avance, pues van a también incrementar las peticiones de extradición por parte del gobierno de los Estados Unidos, ¿no? Por un lado. Y por otro, pues también se ha convertido Rochamoya en una moneda de cambio entre el gobierno de los Estados Unidos y el mexicano. Entre el gobierno de los Estados Unidos al exigirlo, el gobierno de México al negarse a entregarlo o a investigarlo, y eso está en la mesa de las negociaciones, ¿no? Que puede impactar otras áreas, como ya estamos viendo también en el caso del tratado, ¿no? Que existe entre tres países.
4: ¿Cómo te explicas estos vaivenes, Adela Navarro? Tienes que durante el gobierno de Joe Biden, Estados Unidos y López Obrador en México, pues el gobierno de Estados Unidos hace esta operación brincándose al gobierno de México para llevarse al Mayo Zambada. Entra Claudia Sheinbaum y tienes la operación del Mencho, en donde abaten al Mencho, pues el que era en ese momento el narco más poderoso del país, y lo hacen, o ya ha quedado claro, porque el FBI les dice dónde está el Mencho, ¿no? El FBI le da la ubicación al ejército mexicano, el ejército mexicano actúa de volada y se lo echa, ¿no? Y luego tienes lo de Rochamoya, ¿no? En donde se marca la desconfianza. O yo no sé si Estados Unidos esperaba que Sheinbaum los entregara, porque ha sido bastante cuidadoso desde mi punto de vista, a ver qué piensas tú, bastante cuidadoso Estados Unidos en hablar de los narcopolíticos de Morena más bien como del ala obradorista, no del ala claudista.
5: Así es. Y no olvides que también la detención y extradición de Ovidio Guzmán, que se da en condiciones también muy rápidas y sin sentido, porque en México Ovidio Guzmán no tenía una sola carpeta de investigación abierta, al menos no que la conozcamos públicamente, porque es esa información que no nos la dan a los mexicanos, ni la Fiscalía ni Presidencia. Pero cuando se detiene Ovidio, lo detienen exclusivamente con fines de extradición. Y ahí sí no hubo pregunta y no hubo una defensa, ¿no? Como hay ahora sobre exigir las condiciones en las que se fue detenido el Mayo Zambada, o exigir o negar, ¿no?, el caso de Rochamoya. Entonces sí hay un vaivén y hay muchas acciones contradictorias, como que México cede y luego se hace para atrás, particularmente, insisto, cuando se trata de sus políticos, de sus representantes, de la transformación, cualquier cosa que esto signifique, y en un momento pues previo a unas elecciones que son de bastante relevancia para el futuro del país.
4: Adela, me da muchísimo gusto saludarte como siempre, te agradezco.
5: Carlos, gracias. Hasta pronto.
4: Hasta luego. Adela Navarro, la directora del Semanario Z216.
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4: Mi querido Beto Lati, ¿cómo has estado viendo toda esta polémica sobre si Argentina está siendo tremendamente beneficiado por la FIFA, por Infantino, por el arbitraje? ¿Cómo estás viendo todo esto?
8: Carlos, gusto saludarte ahora desde Miami, donde el calor está tremendo y donde, por cierto, la selección de Noruega se cambió de hotel de cara a su partido del sábado frente a Inglaterra, porque había una obra al lado que no los dejaba dormir, ¿no? Tanto empezamos en las serenatas de México para terminar con eso, así que dejaron su hotel en Fort Lauderdale y se fueron a otra ubicación aquí en Miami, en Florida. Carlos, a ver, yendo en orden con el partido de ayer, las divididas, las pequeñas, fueron para Argentina. El penal a favor de Argentina, para mí era un penal completamente marcable. el gol anulado a Egipto, de acuerdo a cómo se estableció que iba a operar este mecanismo retroactivo, yendo atrás en la jugada, no tenía fundamento para ser invalidado Egipto. Claro, es entrar a un mundo, un efecto mariposa, vaya la expresión, muy complejo, claro, porque entonces claro, Argentina claro. hubiera recibido el segundo gol mucho antes que el tercero, hubiera tenido más tiempo para reaccionar, igual pudo reaccionar. No es decir, y hubiera sido el 3-0. Me parece que eso es simplista, pero para mí ese gol estuvo mal invalidado. La acción de la última jugada en la que se pide falta sobre Salah, de ninguna manera me parece falta. De hecho, le sacan el balón. Si friseamos y vemos lo que pasa después de que le sacan el balón, evidentemente puede quedar como falta, pero no. Primero le sacan el balón y luego viene ese contacto. Entonces, yo no veo por ahí esa jugada. Si las divididas, sin lugar a dudas, si las pequeñas, sin lugar a dudas, es común que al equipo grande, que al jugador grande, se le consienta, se le dé cierta protección. El ritmo de penales no tiene precedentes. Argentina, de 2018 para acá, ha tenido la concesión de 9 penales, 8 de ellos cobrados por Messi. Ya su cota de éxito es otro tema, 4 fallados, 4 acertados. Pero esto no tiene precedentes para entender. Brasil en toda su historia, en 23 mundiales, ha tenido 15 penales. Y eso que tuvo 2 de ellos en su último partido contra Noruega. Uno fallado y uno acertado por Neymar. Pero este ritmo de penales no tiene precedentes. Ya es cuestión de ver uno por uno. Hubo muchos en 2022 y por entonces lo hablábamos que me parecían por demás dudosos. El de ayer no me parece que haya sido dudoso. La FIFA está siendo atacada como nunca pensó. Gianni Infantino, todos sus posteos ya los colocan limitando o prohibiendo los comentarios. Si hay un quebradero de cabeza, luego vienen las sospechas porque para el partido de Francia frente a Marruecos de mañana van puros árbitros argentinos. Vale la pena mencionar que ayer el árbitro del partido de Argentina era francés. No toda la quinteta, no todos, pero el árbitro principal era francés, que es el hoy muy atacado Lexeter por cómo tomó muchas decisiones. A esto añadimos que desde el Parlamento Europeo viene una ola de impugnaciones contra Infantino, no por este tema, sino por la relación.
4: Por la tarjeta roja a Bélgica.
8: Por la tarjeta quitada a Estados Unidos. Que hoy yo tengo claro, Carlos, que le perjudicó más que lo que le ayudó a Estados Unidos porque sometió a este equipo a una presión que no podían imaginar. ¿Qué es lo que viene para mañana? Mañana reanudamos luego del primer día de pausa mundialista tras 26, 27 días sin parar con partidos. Francia contra Marruecos, 2 de la tarde, tiempo del centro de la República, partidazo. Para un día después tendremos el duelo entre España y Bélgica el viernes a la 1 de la tarde, otro gran juego, España parte como favorito. Y para el sábado, 2 duelos de cuartos de final. Aquí en Miami, Noruega contra Inglaterra, 3 de la tarde. Argentina frente a Suiza a las 7 de la noche, eso en Kansas. Era la fecha que muchos pensaban que Argentina se iba a encontrar a Portugal. Si los dos hubieran sido líderes de grupo y por eso los boletos fueron tan caros, hubiera sido el duelo Cristiano Messi. Otro tema importante, que Argentina ha tenido rivales muy menores. Si a alguien le dicen, te ofrezco enfrentar a Cabo Verde, a Egipto y a Suiza de camino a la semifinal, lo firman pero corriendo. Pero vale la pena decir algo, es que aquí hay que ser muy ecuánimes, Carlos. Así como dije de los penales y las faltas, o por cierto, las pocas tarjetas amarillas que los árbitros no le sacan a Argentina. El dato es, Argentina fue uno de los 4 primeros lugares de la fase de grupos a los que no les tocó enfrentar a un tercer lugar, a México sí. A Argentina le tocaba un segundo lugar, ¿y qué segundo lugar? Le tocaba el del grupo de España y Uruguay, con lo cual esas sospechas, el camino se les abrió. Yo sé que hay mucha molestia por las faltitas, por las amonestaciones, por los penales, pero en este caso es imposible coordinar que el camino se vaya abriendo como se ha abierto para el equipo argentino, que de entrada le habría tocado en 16avos un España o un Uruguay. Luego España fue líder y Uruguay quedó eliminado y les tocó Cabo Verde y lo que les viene tocando, querido Carlos.
4: Qué cosa, qué cosa. Gracias, querido Beto Lati, te mando un abrazo.
8: Rápidamente, Carlos, en el torneo de Wimbledon, Novak Djokovic avanza en 5 sets.
4: ¡Uy, qué fenómeno!
8: Toda una
4: hazaña, ¿no? ¡Qué fenómeno!
8: Es imprescindible hablar de Arthur Ferry, el tenista nacido en Francia, de padres franceses, luego emigrado a Inglaterra, compite por Inglaterra, que está en semifinales luego de haber empezado el torneo en el ranking 114. Ya está en semifinales Ferry para delirio de la afición local en Wimbledon.
4: Abrazo fuerte, mi querido Beto Lati.
8: Igualmente, Carlos, saludos desde Miami.
4: Hasta luego, 2 de la tarde con 22 minutos.
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4: Vamos a quitarnos la mirada al ombligo, vamos a hablar de algunos de los temas que están en el tablero de la geopolítica internacional y se reflejan en las portadas de los diarios más influyentes del mundo. Aparece en el Financial Times literalmente un thriller político, policíaco, criminal. Es una historia de espionaje, una historia de crimen internacional que parece sacada de una novela de John le Carré. El caso tiene, digamos que, tres actos. Un atentado con bomba en Mónaco, un lugar inusual, ¿no? La cacería de la sospechosa por Europa y la ejecución de la sospechosa en Ucrania. Todo empieza hace unos días, el 29 de junio,

es una ucraniana de nombre Anastasia Berezovska, 39 años de edad, identificada por Interpol como principal sospechosa del atentado, que se habría disfrazado de hombre para colocar el explosivo, había huido de Mónaco hacia Francia, luego a Italia, luego a Alemania, luego a Ucrania, hubo una ficha roja de Interpol, y tercer acto, aparece muerta en Ucrania con un balazo en la cabeza a unos días de que su nombre se hiciera público. Hay epílogo. ¿Quién la mató? Bueno, pues las autoridades de Ucrania arrestaron a dos personas. Un oficial activo de inteligencia militar ucraniana y un exagente de las fuerzas del orden de Ucrania. De hecho, el oficial de inteligencia en activo confesó, sí, yo la maté, pero nadie me mandó matarla. Yo la maté por iniciativa propia. Incluso los sospechosos aparentemente habían transferido dinero a esta mujer antes. La policía halló en el sótano de la vivienda, en uno de ellos, lo que aparentemente es una sala de tortura. Entonces, aquí todo apunta que el empresario, que por cierto estaba siendo acusado de colaborar con Rusia, empresario ucraniano, pues fue objeto de un intento de asesinato, no lo logran, y los que lo mandaron matar a través de esta señora se terminan deshaciendo de la señora. ¿Qué tal esta historia? Déjeme, me muevo a lo que publicó el New York Times a propósito de que estos días anda la reunión de la OTAN celebrándose ni más ni menos que en Ankara, la capital de Turquía, y el que lo recibe es el presidente turco, que es ya casi dictador, Recep Tayyip Erdogan. Y entonces, lo que dice, lo que denuncia el New York Times en su portada es que el gobierno de Turquía, en medio de la cumbre de la OTAN, que se supone pues, que refleja los valores militares de Occidente y Occidente, pues las democracias y demás, de cara a la cumbre se ha movido para callar, para silenciar a los medios críticos. Arrestan a decenas de personas, bloquean sitios web. Le leo los dos primeros párrafos, dejan todo claro, dice. En las semanas previas a la cumbre de la OTAN, que se realiza en Turquía, las autoridades bloquearon sitios web que criticaban a la OTAN. Encarcelaron a decenas de personas por supuestos vínculos con el terrorista. Arrestaron a un comediante que había hecho bromas sobre el presidente de Turquía, Recep Tayyip Erdogan, y prohibieron que un crucero para homosexuales hiciera escala en los puertos de Turquía. Los líderes de los países miembros de la OTAN, que se supone pues, que son las democracias occidentales, se van a reunir en Turquía, un país donde un tribunal destituyó recientemente a la dirigencia del principal partido de oposición. Y el hombre que se esperaba que desafiara al presidente Erdogan en las próximas elecciones presidenciales está encarcelado por cargos de corrupción que son ampliamente considerados como políticamente motivados. O sea, como diciendo, este es el rostro de la Turquía a la que ahora le quieren lavar la cara con la reunión de la OTAN. Fíjese que han habido dos noticias relacionadas con la política europea, ya que estamos en esto, y con la derecha radical europea, que han acaparado las portadas de los diarios a últimas fechas. Primero, es que la famosa líder derechista de Francia, Marine Le Pen, apeló a la sentencia en su contra, que la tenía, pues digamos que acusada por haberse robado fondos del partido, etcétera, etcétera, y desviado dinero. Bueno, la tenían sentenciada, pero le impedían competir, parte de estas acusaciones, le impedían competir en la presidencia. Apela, ¿y qué logra? Primero, que le reafirman la sentencia, es decir, le reafirman su culpabilidad en el caso, pero le reducen el tamaño de la pena. Y en ese sentido, ya puede ser elegible. Es decir, en las elecciones del próximo año, elecciones presidenciales en Francia el próximo año, Marine Le Pen, la dirigente de la derecha francesa, puede estar en la boleta electoral. Y esto pues, puede ser un cambio de juego en la política francesa y es central, porque ya pues, digamos, se acaba el periodo de Emmanuel Macron. Y la otra noticia que tiene que ver con la derecha radical europea es la de Nigel Farage, el líder de Reform UK, este partido en Gran Bretaña, que pues ha sido una sacudida, no porque

0: no en el porcentaje en los votos, sino porque se ha vuelto el que domina el discurso y el bisagra. El tema, el temita que trae Nigel Farage es que le descubrieron que un criptoempresario putrimillonario inglés que huyó y se refugió en Indonesia le estuvo dando regalos por 5 millones de libras esterlinas, que eso es casi 7 millones de dólares, ¿no? Entonces, está entrampado, pero tiene Nigel Farage este descaro de los populistas radicales, lo mismo de izquierda que de derecha, ¿no? Pues tiene hasta el caso de Trump en Estados Unidos, el caso de López Obrador y los suyos aquí en México, que con todo descaro dice, sí, sí, esa lana, ¿no? Ahí está, ¿no? Como los sobres amarillos, sí, pero no es, ¿no? O sea, y entonces dan 15 explicaciones diferentes sobre qué es y para qué es ese dinero, etcétera, etcétera, y ninguna realmente termina convenciendo. Tanto ayer como hoy, el diario USA Today ha publicado como su nota principal una entrevista que tuvo con el nieto de Raúl Castro, el exdictador cubano, sobrino nieto, por tanto, de Fidel Castro, Raúl Guillermo Rodríguez Castro, conocido como el Cangrejo, y quien se ha vuelto, y esa es la tesis central de este reportaje, en el principal intermediario entre la dictadura cubana y el gobierno de los Estados Unidos. Él que ha dicho abiertamente que puede negociar con quien Estados Unidos le diga, si le dan la oportunidad de negociar con Trump, negocia con Trump, abre la puerta a la liberación masiva de presos políticos cubanos, reconoce el fracaso económico, pero fíjese, dice, me duele mucho que la gente en Cuba no pueda vivir como yo. O sea, reconociendo la enorme desigualdad entre la riqueza, los lujos con los que viven los de la élite de la dictadura cubana y la pobreza brutal a la que han sometido a su pueblo. Dice que no está interesado en política, pero que si la revolución lo necesita, pues ahí está puesto, ¿no? Esto digamos que lo valioso es que arroja luz sobre un personaje que no había dado entrevistas a ningún medio de comunicación occidental, que no tiene un cargo público en el gobierno cubano, que no aparece tampoco frecuentemente en los medios cubanos, en la propaganda cubana, ni mucho menos, pero que todo mundo sabe que está jugando un papel central en este momento en los Estados Unidos. Déjeme, me voy al Washington Post, quien denunció en su portada hace un par de días que están creciendo las agresiones en contra de los cristianos que viven en Israel, que están siendo objetivos de violencia hostil por parte de los nacionalistas israelíes, judíos. Y lo que denuncia el Washington Post es que los atacantes, estos ultranacionalistas israelíes, se sienten empoderados por el gobierno del primer ministro Benjamín Netanyahu. Entonces aquí ya no estamos hablando de un ataque de israelíes sobre musulmanes, no, ya estamos hablando de ataque de israelíes sobre cristianos. Y de hecho el reportaje del Washington Post empieza enlistándote una serie de ataques y lo que dice es, se han recrudecido estos ataques porque se sienten envalentonados, ¿no? Empoderados por el gobierno y la retórica discursiva de Benjamín Netanyahu y pues sobre los cristianos ahora también. Y déjeme cierro con una pieza que publica el Wall Street Journal y es el éxito que ha significado para la televisión de los Estados Unidos el Mundial. Una cosa que no veían venir porque el partido de Estados Unidos contra Bélgica, en el que perdió Estados Unidos, fue eliminado del Mundial, superó en audiencia, y esto estamos hablando de Estados Unidos, donde pues, el fútbol soccer no es tan popular, a las finales de la NBA y a la Serie Mundial de Béisbol de este año. Todavía está lejos del Super Bowl, ¿no? Pero los niveles de audiencia ya le ganaron al básquetbol y ya le ganaron al béisbol. El partido Estados Unidos-Bélgica lo vieron 42 millones de personas por las cadenas que lo transmitieron. Fox, Telemundo y Peacock, ¿no? Fox en inglés, Telemundo en español y Peacock, que es la plataforma de streaming de NBC. tuvieron un pico de 37 millones de espectadores simultáneos a las 9 y cuarto de la noche, hora local, en el mero corazón del partido. Y ahí dice, bueno, sí, la selección estadounidense y el anterior, el que jugaron contra Bosnia y Herzegovina, 34 millones de espectadores, el que le digo de Bélgica, 42 millones. Pero también, por ejemplo, dicen el Portugal-Croacia, de 16avos de final, 11 millones de espectadores, que se convirtió en el partido del Mundial en el que no juega Estados Unidos, más visto en la historia de la televisión en inglés de los Estados Unidos. Entonces lo que están diciendo es, aquí hay negocio. Y un poco la conclusión de este reportaje es que esto seguramente va a tener un impacto muy grande y muy favorable en el desarrollo del fútbol en Estados Unidos. Y con esto nos quitamos la mirada del ombligo.
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2: Me da muchísimo gusto saludar a mi queridísima Araceli Becerril, directora de responsabilidad corporativa de L'Oréal Group.
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12: Mayo Zambada, Víctor Sandoval, muy buena tarde, cuéntanos.
13: ¿Qué tal, Arely? Buenas tardes. Así continúa esta conferencia que encabeza el señor Godoy, titular de la Fiscalía General de la República, donde se está informando a detalle sobre todo que se ha solicitado información precisa, concisa y sobre todo actualizada en torno a la detención que ocurrió el 25 de julio de 2024 y que, de acuerdo a información de los Estados Unidos, fue realizada por personal del FBI en territorio nacional. Al asegurar por parte de Ernestina Godoy, así como el fiscal de Asuntos Internacionales, aseguran que esto sería una intromisión en nuestro país que estaría violando los tratados entre las dos naciones. Al asegurar que simplemente esto fue falso y que incluso también Ken Salazar, que en su momento fue el embajador de Estados Unidos en nuestro país, ha mentido. Se le ha preguntado si este es objeto de incluso de que se ha citado a declarar por la falsedad en declaraciones, sobre todo diplomáticas, y al momento no han confirmado si está citado o no. Simplemente dicen que es información todavía en sigilo, que no puede ser revelada por parte de esta dependencia federal. Se sigue insistiendo para saber en este momento si va a ser citado o no el ex diplomático, pero lo que sí se ha dicho es que de momento se cuentan con órdenes de aprehensión vigentes por delitos en nuestro país de Mayo Zambada, y por eso se está solicitando la extradición, y que al momento ha sido negada porque simplemente está siendo procesado en aquel país norteamericano por delitos cometidos en México. El reporte que tengo de momento, y sigue la conferencia.
12: Muchísimas gracias, Víctor. Estaremos muy pendiente de todo lo que salga en esta conferencia. Casi 2 años justamente de este secuestro y de esta detención.
13: Hasta luego.
12: Bloqueo de maestros y padres de familia en la México-Puebla. Mario Rodríguez, buena tarde.
14: Excelente tarde, te saludo con mucho gusto. Fíjate que sí, este bloqueo se desarrolla en la México-Puebla, específicamente en los límites de Ixtapaluca y Chalco, sobre la caseta de San Marcos. Y es que desde ayer, bueno, pues diversos padres de familia denuncian un posible caso de abuso sexual en contra de una alumna de la unidad pedagógica Celestín Frenner del municipio de Ixtapaluca, y en consecuencia es que realizan en este caso la movilización. Advirtieron que en caso de que la propia Fiscalía General de Justicia del Estado de México no atienda las demandas, bueno, pues continuarán con las movilizaciones. En este sentido, la invitación que se hacia los automovilistas es que tomen precauciones toda vez que al menos la salida a la Ciudad de México y sobre todo hacia Puebla pues se encuentra bloqueada en ambos sentidos. También ya caminos y puentes federales se encuentran en el sitio realizando pues, las maniobras correspondientes, en tanto se desarrolla esta movilización que bloquea, te repito, ambos sentidos hacia Puebla y hacia la Ciudad de México.
12: Muchísimas gracias, Mario. Buena tarde.
14: Gracias, excelente tarde.
12: Comenzó en Morelos la audiencia del exdirector de Pemex, Víctor Rodríguez Padilla, en la ciudad judicial de Atlacholoaya, ubicada en el municipio de Xochitepec. Allá en Morelos, el exfuncionario ingresó a la sala 2, en donde tuvo contacto ya con su abogado. El Ministerio Público del Centro de Justicia para las Mujeres se opuso a la petición de que fuera pues una sesión privada, ya que dicen, bueno, pues esto se trata de un receso solamente y lo que quieren es conocer, y el caso justamente ha sido pues altamente conocido. El abogado de Víctor Rodríguez Padilla afirma que el caso de violencia familiar contra el exdirector de Pemex se ha sobredimensionado, así califica, por la difusión en los medios de comunicación. Sostiene que el delito no amerita prisión preventiva y que enfrentará pues justamente este proceso judicial. Una obra inaugurada que ya se desmorona, otra obra del bienestar. ¿Cómo estás, Yadira Paredes? Buena tarde.
15: Hola, Anel, ¿cómo estás? Muy buena tarde para ti y para todo el auditorio. Efectivamente, las fuertes lluvias que se registran actualmente en el estado de Veracruz, pues bueno, ya dejaron algunas afectaciones, entre ellas este deslave que se dio en el fraccionamiento Bosques del Río Medio en el puerto de Veracruz, viviendas que apenas hace unos meses, el 30 de enero, que inauguró la presidenta de la República, Claudia Sheinbaum Pardo, como parte del programa Vivienda del Bienestar. Debido a escurrimientos, pues bueno, los muros donde fueron colocados los medidores de la Comisión Federal de Electricidad se vinieron abajo. Además, se llevaron banquetas, así como áreas de estacionamiento y una parte de la calle. Las autoridades de la Unidad Municipal de Protección Civil del Ayuntamiento de Veracruz señalaron que, bueno, la zona fue acordonada, y esto fue lo que señaló su directora, Guadalupe Tapia. Escuchemos.
16: Es correcto, un hundimiento, ocurrió un hundimiento, y bueno, el personal continúa en la zona realizando la evaluación correspondiente. Se encuentran los ingenieros que elaboran con nosotros en la Unidad Municipal de Protección Civil, haciendo todo este levantamiento de los daños y las afectaciones.
17: ¿Qué fue ahí? ¿El agua se llevó?
18: ¿Deslavó?
16: Sí, es un deslave y un hundimiento que se presentó en la zona de las banquetas. Entonces, bueno, ahorita el personal se encuentra todavía ahí realizando el levantamiento.
17: Normalmente no hay...
16: Las viviendas del bienestar se encuentran deshabitadas, no vive nadie. Entiendo yo que están en proceso constructivo. La verdad, al momento desconocemos totalmente cuál es la situación.
15: Pues afortunadamente, Arely, todavía no había nadie viviendo en estas casas. Y bueno, pues hay que esperar qué es lo que dicen las autoridades de ese dato.
12: Muchísimas gracias. Buena tarde, Yadira.
15: Buena tarde.
12: Hasta aquí la información, Carlos.
19: Gracias, Arely.
20: Esto fue Noticias W.
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19: Muchas gracias, Arely Paz, por todo el día de hoy.
12: Gracias, Comer Rico.
19: Gracias, querido duende. Impresentable del duende. Muy buena tarde.
22: Igualmente, querido Charlie. Buena tarde.
19: Y sobre todo, muchas gracias a todos ustedes por habernos escuchado. A nombre de todos los que hacemos este programa, mañana en punto de la una, aquí les esperamos. Soy Carlos Loret de Mola. Muy buenas tardes.

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14: Las 2 con 58.

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3: Información deportiva, resultados del Mundial de Fútbol. Argentina, con apuros tremendos, le gana a Egipto 3-2. Se armó una controversia tremenda. Egipto está muy molestos por la situación. Suiza elimina a Colombia, empataron a cero en partido infumable, malo. Sin embargo, en penales quedaron 4-3 ganando Suiza. Mis amigos, soy Edgardo Lozada Ruiz.
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Somos mucho más que 11. ¡Vamos, muchachos!

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0: Ya son las 3 de la tarde con 16 minutos y en esta ocasión pudimos escuchar excelentes temas. El primero de ellos a cargo de Grupo Frontera lleva por nombre Un Solo Corazón, seguido de Banda Elemental que nos cantó Pa' Que Sepan. Y finalmente la diva de la banda, Jenny Rivera, hizo su aparición con este tema Así Fue. 3 de la tarde con 16 minutos aquí en La Raza.
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0: Son las 3 de la tarde con 29 minutos y en esta ocasión pudimos disfrutar de Sergio Vega con su tema Cuando el sol salga al revés, seguido de un dueto de Saúl el Jaguar con Gerardo Coronel en este lanzamiento que lleva por nombre Luna. 3 de la tarde con 30 minutos, no te despegues que enseguida llegan las aventuras de Calimán aquí en La Raza.
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0: Guzmán. 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Una aventura sensacional en la que se hace realidad la leyenda más terrible del océano. La serpiente marina en...
1: El genio del terror.
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0: Bang.
1: Los rasgados ojillos del doctor Giba tenían una expresión de burla y de triunfo. Sus pálidas manos se entrelazaban en señal de satisfacción, y Diana Flint, la bella norteamericana, lo veía interrogante y nerviosa.
2: ¿Sería usted capaz de matarme?
3: Loruras, hermosa mía. ¿Has visto que ofendido por tus desprecios te llevé hasta la aldea de los Araucas para que fueras ofrendada al gorila? Y de no ser por la estúpida intervención de Calimán, ahora serías la amada esposa de un gorila de Borneo. Sí, sí, hermosa mujer occidental. Cuando no puedo obtener lo que deseo, prefiero destruirlo. También hay placer en matar como en amar. Si te niegas a escapar conmigo de estas selvas, tendrás una muerte inmediata. Y mis decisiones son irrevocables. Prueba de ello es que dejé al estúpido de Kioto sacrificado por los salvajes para poder escapar. Kioto fue un gran y fiel servidor, y sin embargo lo dejé morir porque ya no lo necesitaba. Así tú, mi adorada mujer de cabellos rubios, si no complaces los deseos de este humilde servidor, tendrás una muerte inmediata. Lo juro.
2: Es usted una bestia asesina.
3: Algún día esos insultos se convertirán en elogios. Esas palabras serán amorosas que susurrarás en mi oído. Vamos, mujer de piel suave como la seda. No rechaces mis caricias, que yo sabré embriagarte de amor y de ternura.
2: Deje, pues me da usted asco.
3: ¿Desearías sentir las caricias del hombre que amas? ¿De Calimán? Necia y torpe mujer occidental, ¿acaso ignoras que Calimán está muerto?
2: No.
3: Fuiste testigo de su muerte. Los disparos que le hice a quemarropa fueron mortales. Tus hermosos ojos claros vieron cómo Calimán se desplomaba sin vida. Y de las heridas brotaba una hermosa mancha de sangre. Y en el caso de que hubiera quedado con vida, los salvajes se encargaron de rematarlo.
2: No, los salvajes lo respetan y respetarán su vida, porque lo consideran un dios blanco que mató al gorila que ellos adoraban.
3: Eres tan estúpida como ignorante de las costumbres de estas tierras. Es cierto que la ignorancia de los salvajes les hizo creer que Calimán era un dios. Pero los araucas prefieren adorar a sus dioses muertos.
2: ¿Qué?
3: Sí, Calimán pudo haber quedado con vida, pero los araucas se encargarán de rematarlo y lo convertirán a su cuerpo en estatua, a la que adorarán con veneración. Así que olvida. Desecha de tu mente cualquier idea de que Calimán esté vivo. Borra el recuerdo de tu corazón y abre los ojos a la realidad. El único hombre al que ahora te está permitido amar es a mí.
2: Nunca. Es usted el hombre más odioso y repulsivo. Antes muerta que dejar siquiera que me toque.
3: Bien, bien. Tus deseos son órdenes, hermosa mujer a cabellos rubios.
1: El doctor Giba sonrió lascivamente. Luego sus finas y pálidas manos asieron la frágil porcelana que contenía el aromático té.
3: Te repito, mi hermosa cautiva. También en matar existe un placer sin límite. Y debemos disfrutar plenamente de estos instantes. ¿Una taza de té, querida flor occidental?
2: No.
3: Vamos. No pensarás que contiene veneno. Sería una acción ruin de mi parte el que desperdiciara una taza de aromático té con una vulgar veneno, ¿no? No, querida mía. Pienso disfrutar y planear una muerte espectacular e imprevista para ti.
1: Y sus labios probaron un sorbo del aromático té.
3: Antes debo confiarte mis planes. Confieso que me será difícil mantener el orden con todos mis esclavos. Muerto Kioto, no habrá nadie que vigile el trabajo de las minas de diamantes. Sobre todo pensando que tu amigo, el señor Mortimer, estará tramando algo en mi contra. Tal vez incite a los demás esclavos a una fuga, no lo sé. Para evitar cualquier trastorno, los eliminaré a todos.
2: ¿Qué dice?
3: Bastará presionar un botón para que provoque una fuerte explosión en el interior de las minas. Y los cientos de esclavos, de estúpidos esclavos, quedarán atrapados como ratas.
2: No.
3: La mina de diamantes será su tumba. Una tumba digna de reyes. Después volaré en pedazos mi fortaleza y podré escapar en mi asombroso submarino. No sin antes cargarlo con mis preciosos tesoros. Miles de diamantes que a través del tiempo he extraído de las minas. Es maravilloso el futuro. Querida mía, escaparé de esta maldita selva con una fortuna que me hará el hombre más rico del mundo. Ahora es tiempo de que rectifiques tu actitud y vengas conmigo. Sentiría mucho que también estos lugares fueran tu tumba.
2: No, no será usted capaz de semejante crimen. No podrá matar a todos esos pobres nativos que trabajan en las minas. No será capaz de matar a Henry.
3: Oh, querida mía, le he dicho que en matar, como en amar, hay un gran placer, un maravilloso placer. El té es delicioso. Se priva de paladear algo realmente exquisito. Querida flor occidental.
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0: El doctor Giba saboreaba el aromático té, mientras sus ojillos burlones observaban a la hermosa norteamericana que temblaba al recordar sus amenazas. Pero alguien más había escuchado las palabras amenazadoras del doctor Giba. Suzumi, la bella muchacha hija del doctor, había escuchado la terrible amenaza. Sabía que la vida de Henry Mortimer, junto con los esclavos de la mina, estaba en peligro. Antes de marcharse, escuchó de labios del doctor Giba:
1: la ejecución en masa de todos los estúpidos esclavos ocurrirá mañana mismo. Mañana, cuando estén trabajando la mina, oprimirá un botón y volará en pedazos, mil pedazos. Invito, mujer hermosa de cabellos rubios, invito a ser testigo de gran espectáculo.
0: Suzumi, la bella Suzumi, no tuvo fuerzas para seguir escuchando la revelación diabólica de su padre y salió de aquel lugar amparada en las sombras de la noche. Sigilosamente, la frágil figura de la mujer japonesa se deslizaba por los largos y oscuros pasillos que conducían a las galeras donde cientos de esclavos, entre ellos Henry Mortimer, trataban de descansar de las duras jornadas en la mina. Suzumi, agitada y nerviosa, avanzaba por entre los cuerpos de los nativos que gemían agotados por el trabajo de muchos días. Suzumi sentía horror, lástima de aquellos pobres nativos que eran víctimas de la crueldad de su padre. A momentos se detenía junto a alguno con el intento de aliviar su miseria, pero recordaba que el motivo de su presencia en las galeras era con el objeto de poner alerta a Henry Mortimer del destino que le esperaba al día siguiente. Henry Mortimer permanecía derrumbado en el sucio camastro. El ayuno y el trabajo agotador de las minas había dejado palpables huellas en su rostro y cuerpo. Sus ojos brillaban afiebrados y la barba crecida de varios días lo hacían ver como un condenado a muerte. Henry entreabrió los ojos al escuchar que alguien se acercaba. Temeroso de que se tratara del gigante Kyoto, Henry Mortimer asió con fuerza el pedazo de cadena que colgaba de su cintura y se dispuso a golpear a quien se acercara. La sombra se deslizó hasta él y Henry se dispuso a asestar un golpe definitivo.
2: ¡Quieto! ¡Quieto! Oh,
3: Suzumi, usted...
0: Henry sintió junto a él el cuerpo frágil, tibio y pequeño de Suzumi. Descubrió aquel rostro delicadamente pálido y se encontró los ojos de Suzumi que lo miraban temerosos.
3: Suzumi, ¿qué hace usted aquí?
4: Corre usted un gran peligro, señor. Su vida está amenazada al igual que la de todos estos hombres.
3: Y ha sido capaz de venir hasta aquí para decírmelo. No tiene miedo a la furia de su padre.
4: Humilde Suzumi, está afligida por desobedecer las órdenes de su padre, pero también sufre al ver la crueldad con que trata a sus prisioneros. Mi padre ha perdido la razón. Solo así se explican todos sus crímenes.
3: Y sufre usted por su causa, ¿verdad?
4: Suzumi se siente afligida y temerosa.
0: Los hermosos ojos rasgados de Suzumi se llenaron de lágrimas y de su boca pequeñita y roja se escapó un sollozo. Henry Mortimer sentía que aquel cuerpo femenino y frágil temblaba de emoción junto al suyo.
3: Suzumi, ¿por qué se preocupa tanto por mí? ¿Está llorando? ¿Por qué me ayuda? Sin importarle las amenazas de su padre, viene hasta aquí para ponerme sobre aviso. ¿Por qué lo hace, Suzumi?
4: Suzumi siente vergüenza por los errores de su padre. Suzumi quisiera dar su vida para evitar el martirio de todos estos desdichados.
3: Lo sé. Usted no puede ser cómplice de los crímenes de su padre, pero creo que su sacrificio es inútil. Nada puede cambiar los planes del doctor Giba.
4: Escuche, escuche, señor. Mañana, cuando usted y todos los esclavos trabajen en la mina, mi padre provocará una gran explosión y morirán todos, todos.
3: ¿Qué dice? ¿Una explosión?
4: Sí, lo ha dicho. Y él siempre cumple sus amenazas. Tiene usted que escapar, señor. Tiene usted que escapar.
3: ¿Y cómo hacerlo? Nos tienen atados a estos muros, encadenados como a bestias.
4: Tengo la llave que abre los grilletes.
0: Y en la pequeña mano de Susumi se veía la llave que significaba la libertad de Henry Mortimer y todos los esclavos.
3: ¿La llave? ¿Pero cómo ha podido obtenerla?
4: No importa. Lo principal es que ahora podrá usted escapar.
3: Sí, esta misma noche. Y liberaré a todos los esclavos. Dígame, ¿Kyoto vigila la entrada de las galeras?
4: No, Kyoto ha muerto. Lo dijo mi padre. Kyoto ha muerto.
3: Entonces, su padre está solo.
4: Sí.
3: No podrá evitar nuestra fuga.
4: No se confíe. No trate de atacar a mi padre. Él tiene armas poderosas y lo único que lograría sería la muerte. Es mejor que vaya esta misma noche. Si logra trasponer las montañas, esta misma noche se habrá salvado. Escape. Huya esta misma noche o mañana será demasiado tarde. Escape y le pido perdón por los errores de mi padre.
0: Henry detuvo suavemente el brazo de la japonesa. Con ternura la hizo levantar la cara e interrogó.
3: Susumi, ¿por qué se preocupa tanto por mí? ¿Por qué se expone a la ira de su padre?
4: Señor, debo ayudarlo. Debo ayudarlo porque mi padre está loco, ciego de maldad y ambición.
3: ¿Solo por eso? ¿No existe ningún sentimiento personal hacia mí?
4: Señor.
3: Me atreveré a decirlo. ¿Me ama usted, Susumi? ¿Me ama?
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0: Las manos de Henry Mortimer sostenían con suavidad y firmeza el rostro de Suzumi. Ella quería hablar, dar paso a ese sentimiento guardado en su alma, pero se contuvo. Solo sus ojos, sus hermosos ojos, expresaron la dicha infinita de sentirse cerca de aquel hombre al que amaba en secreto.
3: ¿Llora usted, Suzumi? Advierto una alegría, una inmensa alegría en sus ojos, pero a la vez existe el temor de confesar los sentimientos.
4: Señor.
3: Henry, dilo, Suzumi. Quiero escuchar de tus labios mi nombre. Dilo, Suzumi.
4: Henry. Henry.
0: Había inmensa felicidad, revelación de amor en la voz de Suzumi. Dos lágrimas surcaron sus pálidas mejillas y su boca, pequeñita y roja, se entreabrió ávida de la caricia trémula de un beso.
3: Me amas, ¿verdad? Yo también, Suzumi. No sé decirte cómo nació este sentimiento en mi alma. Tal vez bastó la magia de tu presencia para despertar en mí la ansiedad del amor, la ansiedad de tenerte así entre mis brazos, la ansiedad de sentir tus labios en los míos. Suzumi.
4: Henry.
3: Suzumi.
0: Y sus bocas formaron una caricia de amor. Por un instante el temor, la angustia a la muerte próxima, se desvanecía para dar paso al sentimiento convertido en pasión, al juramento dibujado en un beso. Sus labios se apartaron y el brillo de intensa felicidad se identificó en los ojos de ambos. Suzumi temblaba junto al cuerpo de Henry y el norteamericano repitió el beso, esta vez posando sus labios en las pálidas manos de Suzumi.
3: Escaparemos, Suzumi. Esta misma noche escaparemos.
4: Hazlo. Hazlo, Henry. Que mañana será tarde.
3: Espera. Mis amigos, ¿sabes qué suerte han corrido?
4: Tu amigo Calimán y el muchacho han muerto.
3: ¿Muerto?
4: Mi padre. Mi padre habla de su muerte.
3: ¿Y Diana?
4: Es prisionera de mi padre. Y al no ceder a sus pretensiones, mi padre se manchará con un crimen más.
3: ¿Piensa matar a Diana?
4: Sí. Prepara una muerte terrible, espantosa.
3: Debo salvarle entonces.
4: No, Henry. Lo único que lograría sería morir también. Huye. Huye esta noche, que no puedes hacer nada contra mi padre.
3: Entonces, tú vendrás conmigo.
4: No, no.
3: Vendrás conmigo. Escaparemos esta noche. No puedes estar más tiempo al lado de ese maniático que es tu padre. Vendrás conmigo, Suzumi.
4: Henry, Henry, me está velada la felicidad. No puedo abandonar a mi padre. Perdóname, perdóname.
3: Suzumi, espera, no te vayas.
0: Henry trataba de detenerla, pero los grilletes en sus tobillos le impiden avanzar. Lleno de desesperación, vio perderse a Suzumi entre las sombras.
4: Perdóname,
3: Henry. Perdóname. ¡Suzumi! ¡Suzumi! ¡Oh, Dios mío! Debo escapar, escapar esta noche. Pero antes de hacerlo, el doctor Hiba pagará sus crímenes. Pagará la muerte de Calimán y el martirio al que somete a Diana. Escaparemos esta noche. Esta noche.
0: Y lejos de ahí, en la aldea de los Araucas, Calimán permanecía pensativo. A su lado, el pequeño Solín miraba temeroso a los salvajes que los vigilaban sin descanso.
11: Nos vigilan sin descanso, Solín.
12: Así es, señor. Pero te veneran como al dios blanco. ¿Por qué no escapar?
11: No nos dejarían avanzar 10 pasos cuando sus flechas ya estarían sobre nosotros. Ellos creen que el sol me ha enviado a la tierra y no están dispuestos a dejarme escapar.
12: ¿Te matarían aún creyéndote un dios blanco?
11: Los araucas me creen muerto. Suponen que solo es mi espíritu el que está presente y no me dejarán huir. Lanzarían contra mí esas flechas y lanzas que el brujo les ha dado diciéndoles que son las indicadas para matar espíritus.
12: ¿Entonces nos quedaremos para siempre en esta aldea?
11: No, Solín, no. Recuerda que Diana Flynn está en peligro. El doctor Hiba la tiene prisionera y debemos ir a rescatarla.
12: ¿Y cómo, señor?
11: ¿Guardas aún los cartuchos de dinamita?
12: Por supuesto, bajo mis ropas. Oh, Me parece comprenderte, señor. ¿Nos abriremos paso con la dinamita?
11: No. Jamás recurra a la violencia a menos que el caso sea desesperado.
12: Este lo es. Estamos cautivos de los araucas.
11: Los cartuchos de dinamita nos servirán para escapar, pero lo haremos sin provocar muerte. Escucha, Salim. Cuando te dé la orden, te deslizas detrás de la choza y huyes hacia la montaña.
12: Pero los araucas vigilan.
11: No se interesan por ti. Es a mí a quien no dejarán escapar. Cuando te dé la orden, huyes hacia la montaña. Y escúchame bien. Al amanecer, en cuanto veas aparecer el sol en el horizonte, haces estallar un cartucho de dinamita. ¿Entiendes?
12: ¿Qué es lo que planeas?
11: La fuga, Solín, la fuga. Si mis planes resultan, escaparemos al amanecer. Recuerda, en cuanto veas el sol de la aurora, haces estallar la dinamita en la montaña. No antes ni después. De la exactitud depende mi vida. Ahora ten calma, serenidad y paciencia. Mucha paciencia, Solín.

0: En la fortaleza, Diana Flint había logrado conciliar el sueño. Sus nervios excitados habían provocado un sueño pesado y angustioso. De pronto, sintió que unas manos frías y delgadas acariciaban su rostro.
1: Oh, ¿quién?
2: Calma, calma, mi hermosa prisionera.
1: ¿Usted qué quiere? ¡Déjeme!
2: Lamento interrumpir tu sueño, pero sabes, el plazo se cumple. La muerte muy pronto estará cerca porque tiene ansias por llegar a su fin. 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Lo siento, mi querida mujer occidental, pero ha llegado la hora de tu muerte. Y será espectacular. Inyectaré en tu sangre un terrible virus. ¡Lepra! ¿Lo oyes bien? ¡Lepra!
0: ¿Logrará escapar Calimán de los Araucas? ¿Henry Mortimer iniciará la rebelión en las galeras? ¿Y Diana Flint morirá de lepra? ¡Lepra!

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6: Víctor Rodríguez Padilla, exdirector de Petróleos Mexicanos Pemex, fue detenido en la Ciudad de México y aparece ya dentro del Registro Nacional de Detenciones, derivado de trabajos de investigación y coordinación interinstitucional entre elementos de la Policía Ministerial y de la Policía de Investigación. Se localizó al exfuncionario en la Alcaldía Benito Juárez, donde fue aprehendido y ya fue trasladado para enfrentar la audiencia inicial ante el juez de control, en la que concederá a detalle los hechos de los que se promueve es responsable. Mi nombre es Mayra Ramos y recuerda, nos puedes visitar en la página www.todonoticiasdigital.com.
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1: Michoacán se posiciona a la vanguardia en inversión de infraestructura, al destinar más de 24 mil millones de pesos a obra pública durante la actual administración. 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
5: Y dale, señoras y señores, muchísimas gracias a todos ustedes por estar aquí con nosotros ya en este miércoles, mitad de la semana, señoras y señores, entrándole con todo el power. Estamos más que listos, estamos puestos para divertirnos, para pasarla juntos, en lo que usted está chambeando, en lo que usted está manejando, en lo que usted se dirige, no sé, a donde vaya por los chiquillos, va a llevar a los chiquillos, qué sé yo, va a visitar a la morrita. Ah, picarón, bien perfumado que anda mi compa, seguro.
6: Ay, Isaac, a mí me gusta que los hombres huelan riquísimo. Yo a mi Pedro Fletes le regalé el Dracar.
5: ¿El qué?
6: El Dracar, Isaac, ¿no sabes cuál es ese?
7: Es el perfume de los viejitos.
5: No, bueno, que a mí no me suena.
6: Mira, aquí lo traigo.
5: A ver, no manches. Es de viejitos, este lo utilizaban cuando yo iba en el kinder. Lo utilizaban los papás que iban a recoger a mis amigos.
6: Ay, Isaac, no seas así, no es cierto.
5: ¿Cómo estás, chiquita?
6: Muy bien, aquí feliz de la vida, ya disfrutando este estudio número 2, Isaac, que está muy padre, muy bonito, muy acogedor.
7: A ver. No estén utilizando este estudio para andar haciendo sus fregaderas, ¿eh?
6: Acogedor.
7: Por eso, no estén utilizando, aquí no es ningún hotel, aquí es un... no la radio difusora.
5: Carnal, acogedor significa que está a gusto, que está bonito, que está rico.
7: No me importa, pero no estén utilizando para sus fregaderas.
5: Ay, Diosito santo, dame por favor un locutor normal.
7: ¿Quién te dijo que yo soy locutor?
5: ¿Cómo estás? Ya mejor preséntate.
7: Pues aquí a toda mandarina echándole ganas a la vida, carnal, aquí ya listo, ya para entrar al jale, carnal.
5: Qué chido, qué buena onda. Y bueno, por acá se encuentra Batman. ¿Cómo estás, Batman?
8: I am Batman. Listísimos ya para entrar aquí al show.
5: Muy bien, por acá se encuentra nada más y nada menos que el compa Pico Chulo.
9: Hola, ¿cómo están? Yo soy el Pico Chulo. Saludos a todos.
5: Y en la production se encuentra nada más y nada menos que la preciosísima Livni Medina. ¿Cómo estás, Livni?
10: Hola, saludos a todos.
5: Muy bien, entonces estamos entrando ya con el equipo completo del show de Isaac La Banduca. Señoras y señores, se la van a pasar muy bien. Hay mucho que informarles, hay mucho que mitotearles y sobre todo que hay muy buena música para todos ustedes. Quédese con nosotros aquí en el show de Isaac La Banduca.

0: Son las 4 de la tarde con 14 minutos y está Isaac y la Banduca en cabina en este miércoles 8 de julio, en esta tardecita entre nublada y lluviosa ahí en sus zonas. ¿Cómo van? ¿Cómo están? Pero bueno, nos presentó a Pancho Barraza, a dueto con Marca Registrada, con el tema Que me maten las penas. 4 de la tarde con 15 minutos aquí en La Raza.
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18: A veces estamos agobiados, cansados. Decimos, ¿hasta cuándo? ¿Hasta cuándo se va a acabar este problema? ¿Hasta cuándo voy a salir de este agujero? Y es que, déjame decirte que no eres el único. Muchos padres de familia, muchas madres de familia quieren salir de esa situación. ¿Pero sabes cuál es la clave? La paciencia. Porque la paciencia definitivamente es parte del éxito. ¿A poco crees tú que los grandes millonarios, los grandes empresarios tienen todo lo que tienen, tienen sus imperios? Porque lo lograron de la noche a la mañana. ¿Verdad que no? ¡No, hombre! Por ejemplo, los futbolistas. ¿A poco crees que están ahí esos que vistes en el Mundial, en los partidos de los grandes eventos, de grandes copas? ¿A poco crees que ellos llegaron ahí nada más porque sí, por bonitos? ¡No, hombre! Porque vienen de abajo, vivieron el proceso del éxito, y ahí están. Trabajaron duro e incansablemente. Así es que tú también. No te me rindas, no te me agüites, porque cuando menos pienses, tómala, bebé, vas a estar en la cima. Pero hay que trabajar duro. Hay que trabajar mucho. Y sobre todo, relajarte. Porque también tienes que disfrutar el proceso, ¿eh? No nomás tienes que partírtela todo el tiempo. Mucho más música, señoras y señores. ¡Ánimo! Seguimos aquí. En el show de Isaac y la Banduca.
2: Las 4:19.

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2: Amigos, amigas. Está aquí, el único y el auténtico, Víctor Pinedo, al aire. Víctor Pinedo, muchísimas gracias por estar aquí con nosotros. Bienvenido.
3: Al contrario, muchísimas gracias a ti, mi querido Isaac. Gracias por la invitación y gracias por el espacio como todos los días.
2: Al contrario, querido Víctor, gracias. Dime, por favor, ¿qué nos traes el día de hoy?
3: El día de hoy traemos un tema muy interesante como todos los días, en el cual venimos a traer las recomendaciones a nuestra hermosa y querida audiencia.
2: ¡Guau! Wow, interesante.
3: El día de hoy traemos el tema cuando ayudar a otros se vuelve olvido personal.
2: ¡Ah, caray!
3: ¡Changos peludos! Repito para el que no escucho bien. Cuando ayudar a otros se vuelve olvido personal.
2: ¡Ah, caray!
3: Porque personas que cuidan, animan y sostienen a otras personas, pero que lamentablemente se olvidan de ellas mismas.
2: Híjole.
3: Qué fuerte, porque dar desde el vacío cansa y duele.
2: Sí.
3: Con eso me gustaría iniciar. O sea, dar desde el vacío cansa y duele, porque al final de cuentas no podemos dar lo que no somos. Yo no puedo ayudar a la gente económicamente si yo no tengo la abundancia económica para poder regalarlo. Yo no puedo tener una pieza de pan y querer ir con la gente a darle de comer a todos. ¿Por qué? Porque me voy a quedar sin pan.
2: Uno quisiera, ¿no?
3: Uno quisiera, pero al final de cuentas es totalmente incongruente querer dar lo que no soy. Y lamentablemente, a veces vivimos de esa manera o viven de esa manera muchas personas.
4: Pues fíjese, señor Víctor, ¿verdad? Yo soy de los que si traigo un pan en la boca, ¿verdad? O en la mano, y veo a un señor que tiene hambre, ¿verdad? Y que quiere un pan, pues yo mejor me lo como, carnal, a la sorda para que no me vea.
3: Pero fíjese, hay personas que prefieren quitárselo de la boca para dárselo a alguien más.
4: No, yo no, carnal. Yo me lo como yo.
3: O sea, sería, imagínate, querer dar a los demás y tu panza sin estar llena. O sea, es totalmente incongruente. Yo no puedo decir, te voy a dar amor si yo no soy amoroso conmigo mismo.
4: O te voy a dar amor, ¿verdad? A ti, mamacita, cuando no le puedo dar amor a mi esposa. También, ¿no? No, pero es un ejemplo.
3: La realidad es que el día de hoy sí estoy de acuerdo contigo. ¿Cómo queremos dar a alguien afuera y en casa no poder?
4: Que la vieja está chancruda y la de afuera está buenota.
3: Bueno, influyen muchos factores. Pero bueno, continuando con el tema, es importante ser congruente. Porque al final de cuentas, el no ser congruente te va a afectar en tu vida personal. Por querer apoyar económicamente, ¿cuántos casos nos hemos enterado que al final de cuentas prestas 500 pesos, pero eran tus últimos 500 pesos, nada más porque es tu mejor amigo y lo quieres apoyar y tú te quedas sin comer, te quedas batallando por esos 500 pesos?
4: Ah, pero si no se los prestan, se agüitan también, ¿verdad, carnal?
3: Pues sí, pero ¿qué es lo que sucede? ¿A quién se cansa?
4: ¿Eh?
3: ¿Quién se cansa?
4: ¿Quién se cansa de qué? Ah, pues el que los presta porque está pidiéndolos ahí, pues ocupo mis 500 varos, carnal.
3: Totalmente. Pero en vez de decir no tengo y mejor no te doy, ¿para qué te doy lo único que
2: tú
3: tengo?
2: ¿Tú qué harías, Víctor?
3: Yo a lo mejor 250 y 250.
2: Ok, bien jugado.
3: Bien jugado al final.
2: Oye, préstame 1,000 pesos. No tengo, pero tengo nomás 500.
3: Exactamente. Así yo no me quedo con nada, sin nada. Porque hay personas que prefieren darlo todo y quedarse sin nada. Y en vez de decir, pues bueno, a lo mejor te doy te presto un tercio de lo que tengo.
4: Pero cómo son mensos, ¿verdad? Pues si el vato te está pidiendo 1,000 pesos, es porque la tirada del vato era que le prestaras 500 pesos.
3: O menos.
4: O menos. Caíste en los 500, baboso.
3: Es un ganar-ganar. Y al final de cuentas.
5: Pero ¿dónde está el ganar y ganar? Porque pues el que los presta pierde, porque ya no se los van a pagar.
3: Bueno, supongamos que sí lo pagan.
2: Supongamos que sí lo paga.
3: Supongamos que sí lo paga. ¿Qué sucede?
2: Que la mayoría no los paga.
3: Pero ¿qué sucede si al final de cuentas se los da los 1,500, los 1,000 pesos y ni te lo paga y te quedas sin dinero?
5: ¿Usted cuando, Víctor, cuando pide dinero prestado, digo, se ha pedido, usted los paga?
3: Depende.
5: Depende de quién.
1: Pero que vas a salir, güey.
3: No, sí, hay que pagar, no sean malapagas, ¿eh?
1: A mí me consta porque sí le he prestado y me los ha pagado y él me ha prestado a mí, yo también le he pagado.
4: Seguro, porque le saques bien malapaga.
5: No es cierto.
3: No, es bueno. Sí.
5: ¿Dónde te encuentra la gente? Ya.
3: Ah, me encuentran a través de Facebook como Víctor Pinedo o a través de todas las redes sociales como soy Víctor Pinedo.
2: Ahorita regresamos con Víctor Pinedo al aire. Está aquí, no te vayas.

0: Ya son las 4:04 de la tarde con 31 minutos y en esta ocasión Isaac nos presentó a la banda El Recodo con el tema Parece Mentira, seguido de Sandra Chávez con su versión de La Muchacha Alegre, 4 de la tarde con 31 minutos, aquí en La Raza.
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3: Hablar de hígado graso es hablar de una puerta abierta o del primer paso a la diabetes o incluso al síndrome metabólico. Recuerden que síndrome metabólico es un conjunto de enfermedades como presión alta, colesterol y triglicéridos altos, insulina alta, que esta es la causa verdadera de la glucosa alta, conocida también como diabetes tipo 2, que antes se daba después de los 40 años. La mala noticia es que en la actualidad se da antes de los 30 años debido al estilo de vida que llevamos. Un estilo de vida donde no incluimos ejercicio, donde tenemos una alimentación chatarra, que esta es más rica en hidratos de carbono como pizza, hamburguesa, hot dog, refresco, pan blanco, dar un poquito de EPANAT cero, EPANAT natural. EPANAT es importante para limpiar nuestro hígado. Por lo menos cada 6 meses, el estar tomando un frasco de 500 mililitros es suficiente para hacer esa limpieza, esa detoxificación en nuestro hígado. Por supuesto, tomar 2 cucharadas, que es la dosis, después de cada comida. La puedes tomar diluida o la puedes tomar directa. Y esto va a ayudar a limpiar el hígado. Cuando lo tomamos por 15 días, creo que es más que suficiente si lo hacemos por lo menos cada 6 meses, 3 veces al día por 15 días. Esto va a generar un cambio total en tu organismo, ya que EPANAT es un desengrasante natural del hígado. Recuerda que EPANAT es hepatoprotector, además que ayuda a regenerar.

0: esta glándula llamada hígado. Se nos enseñó que lo que perjudicaba al hígado era la grasa, las carnes de origen animal. Y bueno, hay algo de cierto en esto. Sin embargo, lo que más perjudica al hígado son los lácteos, los azúcares, los refrescos, la harina de trigo, las harinas, el arroz refinado. Ahora bien, si lo combinamos, nuestro jarabe panal con jugo rojo concentrado, Flavorantle, que es otro nutriente, otro suplemento para nuestro organismo. 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
11: Gracias, señoras y señores. Estás aquí. En el mejor table de la ciudad. A continuación, checa a la pista. Víctor Pinedo. 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
6: Hey, hola. 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
6: Ah, no.
7: ¿Se anima o no se anima?
14: No, pues están chidos tus servicios, carnal.
15: Pero bueno, al día de hoy vengo ofreciendo nada más servicios.
14: No, ya, ya. ¿Qué servicios?
15: Vengo ofreciendo el servicio.
14: Ya.
15: De todo lo que tú quieras.
14: Viene a ofrecer el servicio de este consejo de ayudar a otros, se vuelve olvido personal.
15: Ah, también.
14: Diosito santo, ese nos fue todo el tiempo ahí.
15: No, señor, pero bueno. Lo importante es que aquí seguimos, continuamos con la audiencia, porque sin ellos nosotros no somos nada.
14: Exacto.
15: Pero fíjate que, hablando del tema, que cuando ayudar a otro se vuelve un olvido personal, es importante darte prioridad, priorizarte a ti mismo, no es egoísta. Como decía, y poníamos el ejemplo del Chuletas, que él decía que cuando iba caminando por la calle, de repente mira una persona necesitada y en vez de dárselo, se lo comí. No es que sea egoísta, sino que si él tiene hambre, obviamente no va a dar lo único que le queda para poder satisfacer a alguien más.
14: Sí, porque en las películas de Pedro Infante, de Antonio Aguilar y esas madres, que el vato nomás le alcanzaba por un taco y se encontraba un vagabundo, un niño ahí, y le daba todo el taco completo y él se quedaba con hambre. Él todo lo que batalló para conseguir ese taco. Y se le atravesaba a alguien, no, pues tengo hambre. Y le decía Pedro Infante, no sé quién era, Antonio Aguilar, que le decía, no, pues dale una mordidita a mi taquito. Y pues el vato se chingó todo el taco. Y dijo, oye, pero te dijo una mordidita, pues nomás le dio una mordidita.
15: Pues sí, pero chiquito. Sí, sí, sí.
16: Y también se pasa de lanza la gente, ¿no? Por eso, sí, o sea, mucha gente por eso no quiere ayudar. Por eso no es que se vuelva un egoísta, porque muchas veces das la mano y te agarran la pata, como dicen, ¿no, Víctor?
15: Qué feo se escucha eso, pero es una realidad. Pero fíjate que el autocuidado es responsabilidad personal, no es un lujo. No es algo que vas a poder comprar, no es algo que los demás te van a dar. Es personal. Uh-huh. Autocuidado es yo solo me cuido. Claro. Y cuando hablo de cuidado, hablo en todos los aspectos de tu vida. Todos los aspectos. Si nadie te va a cuidar en tu salud, tú cuida tu salud. Si nadie te va a alimentar, tú cuida tu alimentación, que sea lo más sana que pueda. Y de esa manera vas influyendo en tu vida. Y también mereces contención. Hay veces donde tú te sientes palatiznada. ¿Y cuántas personas no hemos conocido que se la pasan dando consejos, recomendando a las amigas, siempre siendo el consejero, la consejera de todos? Pero al final de cuentas, cuando esa persona se siente triste, cuando se siente mal, cuando está devastada, está devastado, no hay nadie para atenderlo. No hay nadie para contenerlo. No hay nadie para escucharlo.
16: Pero eso te digo, o sea, uno se vuelve no egoísta, sino que mejor ya se reserva uno, ya.
15: Lamentablemente
16: no es que
15: sí.
16: Sea uno egoísta.
15: Y no debería de ser así, porque al final de cuentas, la semana pasada hablábamos acerca de las amistades verdaderas. Y
14: cuando no te mencionó Lizangatín.
16: Sí lo mencioné.
15: Ese mes, ese mismo día, gracias,
16: sí,
15: Chuletas,
16: por
15: recordar. Al último.
14: Pero lo mencionaste. Así como a Gilberto Olivarría y que no sé qué.
15: Es más, ya había puesto los tres puntos y hasta después del cuarto me puse. Pues sí.
14: Por eso se agüitó el Víctor. Víctor ya sabe que lo quiero.
15: Pero bueno, también se merece contención uno, tener amistades sinceras, las cuales cuando más se requiere estén ahí. Porque muchas se pueden decir tus amistades, pero las sinceras pocas veces van a estar. Y menos en los momentos, como dicen, más difíciles. Cuando están en hospital, cuando están en prisión o en la muerte. Así que
16: Dios guarde.
15: La pregunta es,
16: ¿tocó madera?
15: Y aunque toques madera, te vas a ir y vas a ver la realidad.
14: Qué culo.
15: Es que, o sea, si hablamos acerca de los tabús, es uno de los tabús más grandes. Toco madera, imagínate que la muerte se está acercando a ti y de repente dices, y tocó madera, chinga, y ya se va porque tocó la madera. ¡No! Al final de cuentas, cuando te toca, te toca. Pero no somos capaces de comprender eso, ¿verdad? Pero bueno, ese es otro tema, ese es para otro día. ¿Qué? Por el momento te puedo decir...
16: ¡Qué estúpido!
15: Es necesario...
14: La verdad.
15: Y mereces contención, tú. Mereces amor... Y mereces tu autocuidado, tu tiempo y tu amor. Así que esos consejos te doy porque tu amigo Víctor Pinedo soy. Bien importante, no toques madera porque el día que lleguen van a llegar por ti sin importar lo que andes tocando.
14: ¿A poco crees que la p*** va a espantar porque te agarres un palo?
15: Exactamente. O porque digas, no hables de ella, no hables de ella porque se va... O sea, cuando tú hablas de la muerte, la traes. Seguramente la vas a traer, o sea... Va a llegar cuando ella quiera y se va a ir también cuando ella quiera, con quien ella quiera, ¿eh?
14: Y te va a llevar contigo, perro.
16: Ya, güey.
0: Ya, güey.
15: ¿Qué? ¿Tienes miedo?
16: No. No.
15: Muerte. No. Alguien se quiere ir de aquí. Y estábamos hablando de que a tu edad todavía te conservabas, que todavía aguantabas, que todavía... Que tienes mucha vida por enfrente, Isaac. ¿Y tocas madera?
16: Yo no fui, fue la chiquita.
15: A ver, chiquita, ¿qué pasó ahí?
16: Ay, pues es que ya son como costumbres, ¿no?
15: Bueno, pues...
14: Pero el tocar madera no te va a librar de que te lleve la calaca.
15: A ver, tócala.
16: No.
15: ¿Tócala?
14: ¿Quién?
16: No, estoy yo tocando la playa. Oh, my God.
14: Gracias, Víctor. ¿No te encuentras la gente, mijo?
15: Adiós, muerte. Me pueden buscar a través de Facebook.
16: No se acercó porque tocaron madera.
15: Sí, no es cierto. Me pueden buscar a través de Facebook como Víctor Pinedo, o a través de todas las redes sociales como soy Víctor Pinedo. Recuerda, toca madera y más tiempo vas a vivir.
16: Te odio, Víctor, ¿eh?
15: ¡Obis!
14: ¡Qué puto, Víctor!
15: ¡Hora!
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18: Las 4:46.

0: Ya son las 4 de la tarde con 48 minutos. En esta ocasión, Isaac nos presentó a Regulo Caro con el tema En estos días. 4 de la tarde con 48 minutos aquí en La Raza.
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0: 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Mucho más música, señoras y señores. Thank you. Gracias. Puro arriba, puro arriba, puro arriba. Fíjate que un vato es arrestado tras enviarle 300 memes a su compa en un solo día. 300 memes, no tiene nada que hacer este güey, ¿o qué? ¿Quién sabe? A lo mejor lo quería distraer, carnal. Lo que comenzó como una diversión inofensiva dio un giro inesperado cuando, según se informa, que un vato le envió a su amigo más de 300... No, mentiras, más de 3,000 memes en tan solo 24 horas. Sí, únicamente memes. Al principio el amigo se lo tomó a risa, pensando que se trataba de una broma, pero siguió y siguió y siguió y siguió mandando memes. Y que dijo este güey, no, ya, lo voy a demandar a este perro. Lo demandó, güey, y ñacas. Los memes llegaban sin descanso, de día, de noche, incluso durante las reuniones de trabajo. Las autoridades fueron contactadas después de que su amigo denunciara que la incesante lluvia de notificaciones se sentía como acoso digital. ¿Tú crees, güey, que se lo haya querido acá soplarle la nuquita, güey? ¿Quién sabe, güey? Pero el vato se hartó, como diciéndole, ya, güey. Yo creo que ni siquiera alcanzaba a verlos ya, güey. No me mandes memes, güey, ya, por favor. Y bueno, durante la noche, día y a toda hora le subo mandi memes. El hombre enfrenta ahora cargos por alteración del orden público en línea y uso indebido de herramientas de comunicación. Mejor que se ponga a regalar huevos como el otro locutor, güey, que está regalando huevos.
2: ¿Eh? ¿De qué hablas?
0: ¿Qué tiene que ver eso, güey? Payaso, güey. Mucho más música, señoras y señores. Gracias. Feliz miércoles, mitad de la semana, 8 de ya julio 2026. Seguimos aquí en el show. Dice aquí la banduca.

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2: Las 5 con 1.
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3: A poco de concluir el segundo periodo ordinario de sesiones, el Congreso del Estado de Michoacán se prepara para iniciar un receso legislativo de 68 días, el cual comenzará este próximo 9 de julio y va a concluir el 15 de septiembre, fecha en la que va a reanudar actividades. Ante ello, el presidente de la mesa directiva de la 76ª legislatura, Baltasar Gaona, reconoció que quedarán varios temas pendientes, entre ellos la aprobación de la ley de búsqueda propuesta por la diputada Belinda Iturbide. Mi nombre es Mayra Ramos y te invito a que nos visites en la página www.todonoticiasdigital.com.
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8: Eso, Domiñaco, muchísimas gracias. Estamos aquí contigo en este 8 de julio 2026, miércoles mitad de la semana. Estamos aquí contigo con buenas rolitas, tus artistas favoritos. Oye, pues ya se acabó el mundial, ya se acabó todo este rollo, toda esta fiebre de la camisa verde y todo este rollo. México quedó fuera. Y pues bueno, todos tristes, pero bueno, pues era también de esperarse, porque pues ya sabes, ¿no? Los de Inglaterra eran catastróficamente buenos, eran unos caballos que las patitas de los mexicanos pues no los podían alcanzar, no. Iba a ser muy difícil de dominar, seguramente va a ser uno de los finalistas. Pero bueno, ya pasando a otra cosa, déjame decirte que la espera está ya por terminar, pues la Casa de los Famosos México, después de que ya se acabó este gran evento deportivo mundialmente, ya tiene fecha de estreno. Neta, esta onda de la Casa de los Famosos es negocio. O sea, para mí es como decepcionante estar viendo unos changos encerrados ahí peleándose y todo el rollo. Pues que ni al caso, ¿no? Miré el de los Estados Unidos y no, la neta, no, como que Alfredo Adame todavía tenía algo de más chiste, ¿no? Porque no falta quién se quiere ser el enojado, quién se quiere ser el divo y todo este rollo, ¿no? Esa es mi humilde opinión, no sé usted. Pero bueno, la Casa de los Famosos México 2026 ya tiene fecha de estreno y poco a poco se revelan los habitantes que van a formar parte de esa nueva temporada de este exitoso reality de Televisa. Y bueno, la cuarta temporada va a llegar ya el 26 de julio de este año a las 8 de la noche a través del canal de las estrellas. Mientras los seguidores van a poder seguir la transmisión en vivo las 24 horas del día mediante las plataformas de VIX, donde será posible seguir cada momento de la convivencia dentro de la casa. Oye, pero ¿quién va a estar adentro de la Casa de los Famosos? En cuanto tengamos ahí nosotros el dato, te lo vamos a compartir. Por lo tanto, el programa va a estar al frente nuevamente de Galilea Montijo, acompañada por Odalis Ramírez, Diego de Erice, como los conductores principales. Por su parte, las galas y los programas especiales serán conducidos por nada más y nada menos que Wendy Guevara. Ya, pues ya. Lo siento, es que hay unos que ay, se ofenden, gordo.
9: No te metas con mi Wendy, ¿sabes?
8: ¿Ves? ¿Qué te dije? Bueno, amigos y amigas, seguimos con más música en este miércoles, mitad de la semana. Estamos contigo y la buena música, las rolitas, están aquí. En el show de Isaac y la Banduca.

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18: Échale, señoras y señores, por arriba, feliz miércoles. Estamos felices en la vida, estamos aquí contigo en el show de Isaac y la Banduca. Miércoles 8 de julio 2026, el tiempo corre y corre rápido, parece que tenemos prisa. Oye, a pesar de su estreno en el número 1, Minions and Monster no tuvieron el éxito esperado durante el fin de semana del 4 de julio. La película es una parodia del viejo Hollywood ambientada en la década de 1920 que recaudó 61.4 millones en su fin de semana de estreno de 5 días y solo 36.4 millones en el periodo de 3 días, la cifra más baja de la franquicia, según lo que registró Vax Box Office. Esto representa un descenso significativo con el respecto a entregas anteriores. Hace 2 años, Mi Villano Favorito 4 recaudó 120 millones solo en 5 días en el año 2022. Minions, El Origen de Gru alcanzó 122 millones en el mismo periodo. Imagínate. O sea, ¿qué está pasando? La gente ya no va al cine, los chiquillos no, ya no les interesa ver a los Minions o qué, pero ¿sabes una cosa? No son los chiquillos, ¿eh? Somos los grandotes a los que nos encanta ir a estar viendo estas películas. Por ejemplo, yo estaba bien alborotado, agarré a mis morrillas y dije, vamos a ver a Toy Story. No, hombre, carnal, estaba full, saturado, unas filonononas. Es más, que hasta el baño querían ir las morrillas y ni siquiera al baño pudieron entrar, cabrón, de lo lleno que estaba, cabrón. Neta. Y bueno, la película, producida con un presupuesto de 85 millones de dólares, recibió buenas críticas con una calificación del 91% en el Rotten Tomatoes y una nota A en el Cinema Score, pero el rendimiento doméstico sugiere un posible cansancio del público por una franquicia que ya suma 7 entregas en 16 años. Esa situación general de la taquilla durante este fin de semana festivo pues fue muy lenta y yo creo que fue algo que dijeron, vamos a aprovechar el fin de semana para hacer el lanzamiento, pero pues también el 4 de julio, el Día de la Independencia de los Estados Unidos, ¿quién quiere ir al cine? Todo el mundo quiere estar pisteando, todo el mundo quiere estar en la carne asada, todo el mundo quiere estar viendo los cohetes que lanza la ciudad. Y pues Nel, carnal, no se hace. A lo mejor algo así como el fútbol, pues es otra cosa, ¿no? Pero también el fútbol, dijeron, ¿sabes qué? Yo creo que si lo hacemos el 4 de julio, no vamos a tener televidentes ni los estadios va a haber gente. Mejor lo hacemos el 5 de julio, después del Día de la Independencia, porque tú sabes que ahora sí que una gran cantidad de televidentes también son de los Estados Unidos y no se puede perder pues esos ojos y oídos y esas emociones, pues mientras la gente anda en otro rollo, ¿no? Entonces, para mí, mi punto de vista, yo creo que fue mala idea el lanzar esta película, que a mí se me hace muy llamativa. A mí me gustan los Minions, tengo 2 en mi casa, por cierto, que son muy enfadosos, por cierto. No es cierto. Con una recaudación total de aproximadamente 121 millones de dólares, una cifra que no alcanza los niveles habituales para estas fechas, según fue lo que indicaron. Entonces, pues imagínense, 61.4 millones en su fin de semana de estreno. Pues nada que ver, ¿va? ¿Usted qué opina de esto? ¿Usted prefiere que esta película la hayan lanzado en otra fecha, que no haya sido el 4 de julio? ¿Será que el 4 de julio tuvo que ver para que no tuviera éxito? ¿O será que los Minions ya no llaman la atención? ¡Qué feo! ¿Qué está pasando? Mucho más música, señoras y señores. Tenemos más de lo que te gusta aquí en el show de Isaac y la Banduca.
17: Las 5:22.

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2: ¿Cómo están, amigos y amigas? Muchísimas gracias. Ya es 8 de julio 2026, miércolesito. Estamos aquí con todos ustedes. Échale ganas, puro para arriba, puro para arriba, puro para arriba, puro para arriba. Fíjate que hay un dato aquí que estoy viendo. ¿Quién sabe si sea cierto? Que según esto, no podrás viajar a los Estados Unidos si llegas con un auto chino, güey. ¿Puedes creerlo? Dos legisladores de Michigan, según acaban de idear una propuesta para que te prohíban entrar a los Estados Unidos desde México o Canadá si llegas en un auto chino. Todo como parte de las medidas extremas que Estados Unidos está buscando colocar para frenar expansión de la industria automotriz en la región. ¿Puedes creerlo? El razonamiento detrás de ello es el mismo de siempre, seguridad nacional, pues según argumentan que recopilan mucha información en video y a través de sus sensores que después envían a sus fabricantes y posiblemente hasta el gobierno chino. ¿Puedes creerlo? ¿Será tú? Esta medida se anuncia después de la gran expansión de marcas chinas en México, especialmente después de que el gobierno canadiense le abriera las puertas de su país a los fabricantes chinos. ¿Crees que se haga ley esa propuesta?
3: No creo, Isaac, la verdad, ¿eh? Porque la verdad los chinos son bien buena onda y nada que ver, hello.
4: Además sus carritos salen malitos, iba a decir así como palabras chinas, ¿verdad? Pero los calitos salen malitos de todas maneras, la gente no está comprando carros chinos casi.
2: ¿Tú crees? Por barato los está comprando la gente, ¿eh?
4: Además Claudia Sheinbaum acaba de sacar un carrito de 40 mil pesos, algo así, carnal, que tan machilos que los carros chinos, carnal. Imagínate más, le pones un sonidazo, carnal, y uy, bebé, ¿qué andas haciendo?
2: Mucho más música, señoras y señores. Gracias por estar aquí con nosotros. Esperemos que no se haga de esto. ¡Música, maestro! ¡Aquí! En el show dice que la banduca.

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0: 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Aquí está, el Bigote Baby y su caballo palomero.
2: Y arriba con ese ánimo. ¿Cómo les amaneció el entusiasmo? Iba a decirlo, Yuyuya, pero ya no me dejan, ¿verdad?
3: Pues nunca te han dejado, pero sin embargo siempre haces lo que quieres, te vale Wilson de todas maneras.
2: Pues sí, ¿para qué digo que no? Sí, nada es perfecto en la vida. Entonces, ¿qué más puede pasar en este mundo?
4: No, y es que ahora ese bigote con el caballo palomino se andan codeando ahí ya directamente con los meros chacalones. ¿Qué no ves que ya los dos programan estaciones de radiodifusoras?
2: No, al palomino lo dijo que programe la más fifí. Que por cierto ya... Oye, es que por cierto ya el caballo me anda renegando mucho.
3: ¿Por qué, bigotitos?
2: Que ya no aguanta el patrón, que le quita la esta, que ponle aquella, dice, pues... Ay, ese palomino, mejor cambiamos de estación, dice, no, tú hay cáteres.
4: Bigotón, ¿qué nos traes el día de hoy, viejo?
2: Oye, vamos a hablar del dinero. Muchas veces el dinero saca realmente quién eres, ¿verdad? Que cuando no lo tienes, pues no eres nada. Pero cuando tienes dinero, sale la persona que realmente eres tú. ¿Será falso o será cierto? David, por favor, adelante, corre el audio.
5: ¿Cómo tú ves ahora la vida con dinero versus cuando no lo tenías?
6: So, vamos a empezar aquí. El dinero uno lo hace, el dinero no lo hace a uno. Mi mamá siempre me enseñaba a mí que el dinero es un pasaporte. Te da el acceso de poder ir a un lugar y venir para atrás, pero no te hace a ti. El dinero también puede magnificar quién tú eres de persona de verdad. So, si tú eres un hijo de puta, vas a ser tremendo hijo de puta con dinero. Si eres una buena persona, vas a ser tremenda buena persona con dinero. Hay muchas personas que no saben quién son ellos mismos. So, creen que el dinero le da una identidad. Como
5: identidad.
6: Identidad. Eso mismo, gracias.
2: ¿Cierto o falso, compañero?
3: Sí, cierto, bigotitos, la verdad.
4: Fíjate que el caballo el otro día se juntó con una yegua que tenía mucho dinero. Era uno de los parientes de don Antonio Aguilar. El vato, mendigo caballo, era bien presumido que ni siquiera te quería hablar ya.
2: Pues es que muchas veces así pasa, ¿verdad? El dinero saca a relucir quién es realmente y después de la pausa seguimos hablando de ese tema. ¿Qué les parece?
4: El Bigote Baby. Pásame y su caballo palomino.

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1: Las 5 con 49.
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12: Aquí está el bigote, el bigote baby,
13: es un caballo.
14: Ese mendigo caballo quiso hacer lo que hacen allá en México, pero aquí lo quiso hacer en las licorerías.
15: ¿Qué?
14: Quiso estar abriendo las puertas así como en el Oxxo para que dieran una feria y resulta que se lo llevó la policía, tú.
15: Ah, caray. ¿Y eso, bigotes?
16: Pues es que dice el Palomino, si otros ganan por lo que hacen, por abrir una puerta, yo también puedo abrirla aquí, pero pues aquí estamos en otro país que no se puede. Aquí no hay limosna, estamos en el país de la prosperidad. Aquí nunca vas a ver un mendigo tirado en la calle, aquí nunca vas a ver un hombre drogadito caminando en las calles, aquí nunca vas a ver nada.
14: ¿Perdón? Perdón, a ver, ¿en qué tiempos viviste tú en los Estados Unidos?
16: ¿A qué no estamos en Suiza? ¿Qué piensas que estamos en Suiza?
14: Carnal, en los Estados Unidos hay dormidos hasta en el metro, te subes al metro, huele bien machín, huele feo, huele a caca, huele a popó, huele a miado.
16: Calla, hasta las ratas se suben al metro y andan ahí caminando entre las patas.
15: Conclusión del tema, bigotón, por favor.
16: Bueno, conclusión del tema, mire, no hay necesidad de entender lo que estamos escuchando para el buen entendedor, pocas palabras. Muchas veces a las personas cuando les llega el dinero se vuelven unos ingratos, unos hijos de María Morales, y que porque ya piensan que tienen dinero quieren humillar a todo mundo, en vez de que el dinero lo usen para sí mismo, o sea, para el bien, lo usan para desgraciar a muchas personas. No sé si ustedes se han enterado, pero últimamente ahí en las redes sociales, que latinos le estén llamando a la migra. Hasta una señora que echó la migra, le llevaron la hija por andar ahí de hipócrita echándole la migra. O sea, porque creen que ya tienen más poder, se sienten con eso de humillar al que menos tiene. Por eso les pasa lo que les pasa. Por eso, mi amigo y mi amiga, si usted tiene dinero, y humille, no humille a los demás, porque usted tiene más. Recuerde que usted también empezó de abajo. Es como aquellos regatoneros, ¿verdad?, que nunca han tenido nada y andan como un dos lleno de cadenas por todo el cuerpo, anillos, y ¿para qué tanto fanfarroneo? Como nunca han tenido nada, se llena, mira, tengo oro, mira, tengo dinero, ¿y qué? ¿Para qué lo presumen? Mejor presuman el dinero ayudando a la gente, no se lo ponga ahí que va a ser blanco para que lo asalten. Por eso, si el dinero llega a usted, mire, usted sea un hombre humilde, no ande ahí apantallando, mejor demuestre con buenas obras que al cabo, nada nos vamos a llevar. Ese es mi punto de vista.
14: Llega el bigote baby. No llega, ya se va, baboso.
15: Gracias, bigotón.
16: ¡Vámonos, Palomino!